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2: Es la hora 21 en punto.
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1: Bienvenidos a todos, bienvenidos a este lunes 7 de septiembre. Somos Décadas y te regalamos los mejores clásicos en esta nueva semana. Prometimos regresar y acá está este equipo que ya te presenta a Elton John con Who Wears These Shoes. Arrancamos Nacho en controles, Pablo Sturzenegger producción, Ana Córdoba mi nombre y con Temba Paz, con Elsa. Habilitamos este lunes. Nos vamos al año 1986. Disfrútalo.

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1: Lunes 7 de septiembre. ¿Cómo están ustedes? Arrancamos la semana y le ponemos los mejores clásicos. ¿Qué te parece? Save Me, se iba Read Me, Zero. Y se viene esta cantante francesa que sorprendió con este tema que mezclaba pop ligero, sofisticación, incluido en el álbum homónimo, que se convirtió en un éxito internacional y un símbolo del pop europeo de los 80. Caroline Love nos trae el Célacuat. Quédate, que décadas recién arranca.

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1: INXX Full Moon Dirty Heart, año 1993. Arranque de semana y hay muchos clásicos. Se viene Camouflage a décadas con The Great Commandment.

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0: 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Es la hora 21, 30 minutos. La temperatura, 12 grados. La humedad, 57%.
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2: Convertido en uno de los himnos románticos de los 90, este tema alcanzó el número uno en las listas de Estados Unidos. Publicado en 1997 dentro del álbum Savage Garden, consolidó al dúo australiano como referente del pop melódico. Claro, Truly, Madly, Deeply, qué dulce canción, por cierto. Savage Garden, los despedimos y en décadas vamos por más. Arranque de semana para recibir a Duran Duran y este Wild Boys.

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2: James Brown con Living in America. Qué buen tema. Nos da toda la energía que necesitamos para este arranque de lunes.

con su estilo que fusionaba rock, new wave, reggae, esta banda británica marcó una época y este sencillo, lanzado en 1983 dentro del álbum Synchronicity, reflejó la intensidad lírica y musical que caracterizó a Sting y compañía. The Police, Synchronicity 2. ¡Nos vamos al año 1984! Quédate acá disfrutando ya del disco Tonight. David Bowie nos trae Blue Jean.

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0: la hora 22 en punto. La temperatura 12 grados. La humedad 58%.
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3: Invierno 2026. ¿Cómo viene ese lunes? Say you, say me, decía Lionel Richie. ¿Sumamos más canciones? Dale, que se viene la atmósfera minimalista y reflexiva de este tema que lo convirtió en uno de los más recordados del grupo. Fue el primer sencillo del álbum, editado en 1983. Y vamos a disfrutar de Fix con Save It by Zero.

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2: Love and Rockets nos traen este show alive. Quédate en décadas, que hay mucho más.

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1: Aerosmith hacían Crying, año 1993 del disco Get a Grip. ¿La estás pasando bien? ¿Te gusta el programa? Bueno, quédate ahora con este rebelde y carismático artista. Uno de los íconos del rock de los 80. Esa imagen punk y su voz potente la trae Billy Idol. Claro, tras iniciar su carrera en Generación X, logró un éxito mundial como solista con temas que mezclaban actitud y melodía. Y este tema, publicado en 1986, ya lo vas a escuchar. Se trata de uno de los clásicos de Billy Idol y este To Be a Lover.

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1: Es la hora 22, 30 minutos. La temperatura 11 grados. La humedad 65%.
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1: Stick se iba con The Best of Times. Se viene Jesus Jones y este me encanta. Right Here, Right Now.

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1: Quédate que tenemos un poquito más de décadas hoy lunes. Banda liderada por Mike Rutherford, integrante de Genesis, sí, que alcanzó gran popularidad con este sencillo. Publicado en 1985, se iba All I Need It's a Miracle, Mike and the Mechanics. Y sumamos a los Simple Red, que nos traen este New Flame. Disfrútalo.

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3: Es la hora 23 en punto. La temperatura 11 grados. La humedad 68%.
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1: Es la hora 23:34 minutos. La temperatura 10 grados. La humedad 70%.
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1: Es la hora cero en punto.

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1: Es la hora 0:33 minutos. La temperatura 9 grados. La humedad 73%.
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1: Es la hora 1:01. La temperatura 9 grados. La humedad 75%.
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1: Es la hora 1:31 minutos. La temperatura 8 grados. La humedad 79%.
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1: Es la hora 2:02. La temperatura 7 grados. La humedad 80%.
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1: Es la hora 2:32. La temperatura 7 grados. La humedad 79%.
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1: Es la hora 3, 2 minutos. La temperatura, 9 grados. La humedad, 76%.
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1: Es la hora 3:31 minutos. La temperatura 9 grados. La humedad 77%.
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1: Es la hora 4:02. La temperatura 9 grados. La humedad 78%.
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1: Es la hora 4:33 minutos. La temperatura 8 grados. La humedad 80%.
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mírenlo. No importa el nombre. Pudo ser Joaquín, Ernesto, Tránsito, Isaco, cualquiera de nuestros chamameceros. Y es el dueño de la fiesta, su callado bastonero. Sin querer, todos le entregamos las riendas del sentimiento. Por eso la concurrencia siente cosquillas adentro y que le retosa el alma, ni bien abre el instrumento. Parece un rito sagrado. Se inclina el chamamecero, cierra los ojos

clavar su veneno en los tobillos del damo. Y ya desde ese momento el correntino va herido, no baila, reza, sus gestos hablan por él. Mientras tanto, mientras se va retorciendo, se desangra por la cancha. La herida de su silencio lleva arrastrando los pies en sinuoso viboreo. Amaga, gira, se amaca, se planta en el zapateo. Y como el pavo real, va erguido, pomposo y lento, con el porte cortesano de un antiguo caballero. ¿De qué remoto pasado? ¿De qué sepultado imperio?

0: temperatura, 8 grados. La humedad, 81%.
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Calandria era una guaina, muy cantor y peregrino. Ambulando por los montes, iba la guaina cantando alegrías y canciones, a su paso iba dejando. Por su canto dulce y puro, Dios premió luego esta china, transformándola en casa.

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0: buenos días para todos. Bienvenidos a Remates Ganaderos, el espacio donde el campo tiene su voz y donde la información ganadera se vive minuto a minuto. Desde ahora y hasta las 6 de la mañana compartimos con ustedes el programa de mayor audiencia del sector, acompañándolos a través del ET7, Radio Corrientes AM900 y en simultáneo por FM Capital en el 95.3 del dial. Aquí vas a encontrar información del mercado ganadero, remates, precios, análisis del sector, actualidad del campo y la palabra de los protagonistas de la producción. La temperatura actual 8 grados, la máxima para hoy 23 grados, la humedad 78% y el pronóstico despejado. El campo generaría 35.200 millones de dólares en el 2026. La Bolsa de Comercio de Rosario mejoró su proyección de ingresos de dólares del agro para el 2026. Estima 35.200 millones de dólares, unos 300 millones más de dólares más que la estimación anterior. Sin embargo, el monto sería 2,6 inferior al del 2025, cuando se liquidaron 36.164 millones de dólares. Entre enero y agosto, el agro habría liquidado 23.063 millones de dólares, un 9% menos que en el mismo periodo del año pasado. El Banco, la Bolsa de Comercio de Rosario, destaca que el flujo de divisa de la campaña 25-26 se mantiene firme y proyecta que entre septiembre y diciembre ingresen 12.160 millones de dólares, superando los registros de años anteriores, con excepción del 2022. Además, julio registró 3.966 millones de dólares en cobros de exportaciones de oleaginosas y cereales, uno de los mejores registros históricos para ese mes. Quinto remate de cabaña Corral de Guardia, El Bonete y Bellamar, viernes 25 de septiembre en San Cristóbal, Santa Fe. Salen a la venta 120 toros, Brangus, Braford, Angus y Paul Hereford. 100 vientres Brangus y Braford preñados y para servicio. Remata Pepa Nubel y Ferrero, Martilleros Juan José y Nacho Enrico. Continuamos con remates ganaderos, pero ahora vamos a la tanda.
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de remate de ganaderos. Este es el segundo informe de nuestro programa. Tonelli optimista. El stock bovino podría crecer en 1 millón de cabezas. Después de 3 años consecutivos de caída del rodeo bovino argentino, podría haber iniciado un cambio o tendencia. El especialista ganadero Víctor Tonelli estima que el stock podría crecer este año en 1 millón de más, 1 millón o más cabezas, cerca del 2% interanual. Uno de los principales indicios es la menor faena. En el 2026 se enviaron a los frigoríficos menos de 12,5 millones de cabezas, frente a casi 13,5 millones del año pasado. Además, la faena de vaca cayó 25% en julio y 27% en agosto. Una señal de mayor retención de vientre. Tonelli proyecta que podrían recuperarse entre 600 y 700 mil vientres en servicio. Esta retención también permitiría aumentar la producción de terneros, se estima de 400 a 500 mil terneros más este año, y que el rodeo de terneros podría superar los 15 millones el próximo año. Otro dato importante, el mayor peso de faena. Argentina pasó de unos 230 kilos a 244 kilos por res, y Tonelli considera posible llegar a 250 kilos a fin de año. El especialista también señaló que hay más hacienda en los filos, pero menos ingresos, lo que indica que los animales permanecen más tiempo en engorde y llegan a faena con mayor peso. En síntesis, menos faena, mayor retención de vientres, más terneros y animales más pesados. Son para Tonelli señales de una posible recuperación del stock bovino argentino. Continuamos con remates ganaderos, pero ahora vamos a la tarde.

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Atención a la audiencia de Remates Ganaderos. La temperatura actual 8 grados, la máxima para hoy 23 grados, la humedad 78%, el pronóstico despejado, soleado. Ituzaingó será sede del primer Congreso Internacional Bubalino y la primera exposición de la Asociación Búfalos de Libera. Corrientes se prepara para ser punto de encuentro del sector bubalino nacional e internacional. El Ministerio de la Producción recibió a referentes de la actividad para avanzar en acciones que fortalezcan la producción de búfalos y el desarrollo de carnes, lácteos y otros productos derivados con valor agregado. El primer Congreso Internacional Bubalino y la primera exposición de la Asociación Búfalos de Liberá bajo el lema El Búfalo de Corrientes al Mundo se realizará los días 8, 9 y 10 de octubre en Ituzaingó con la participación de especialistas de Argentina, Brasil, Venezuela y Colombia. El encuentro será una oportunidad para compartir experiencias y conocimientos, conocer nuevas perspectivas, incorporar nuevas tecnologías y fortalecer los vínculos entre productores, profesionales, instituciones y todos los factores vinculados al sector. Otra actividad con grandes oportunidades para Corrientes y con potencial para seguir.

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1: Es la hora 6:01. 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

0: Muy buenos días, exactamente hoy puede ser un gran día, 6 de la mañana, 3 minutos, ya vamos caminando a los 4 de este martes 8 de agosto 2026. Damos comienzo a este programa Valor Agro Radio hasta las 7 de la mañana. Vamos a anticipar el día con toda la información del sector productivo y también, por supuesto, como cada día, la información local, nacional e internacional y todos los servicios de la mano de Marcelo Insaurralde. Paso a comentar, ando trabucado hoy.
1: Está acelerado, tranquilícese.
0: ¿Cómo anda, Marcelo? ¿Bien? Voy a presentar a mis compañeros Andrés Gómez González.
1: ¿Qué?
0: Cambiamos. Esto parece River, ¿viste?
1: Nosotros vamos gastando los
0: ¿Viste
1: operadores.
0: River, ¿viste River cuando va cambiando, no encuentra el equipo todavía? Sí. Bueno, pasamos de Quintana a Fernández, ahora viene Jeje Gómez González. Allí está Andresito del otro lado. Vamos a estar con toda la información y todas las notas. Ahora Nico Romero en el canal de YouTube, Juan Martínez y Valeria Villordo en producción de toda la mañana de LT7. Y por supuesto Pablo Miguel, encargado de las redes. Los acompañamos hasta las 7 de la mañana y ya les voy a comentar después de Marcelo cuál va a ser el contenido del programa de hoy.
1: Mañana fresca en la capital de la provincia de Corrientes.
0: No, frío
1: tal
0: que
1: cual,
0: ayer, ¿no?
1: Depende, porque del lado del Chaco hoy hace más frío que ayer, pero también recordemos que ayer en Corrientes hacía mucho más frío que en la provincia del Chaco. Arrancamos con una jornada fresca que indudablemente nos obliga a seguir abrigado. En el Día Internacional del Periodista, ¿lo sabía usted o no lo sabía?
0: Sabía, che.
1: En honor a Julio.

0: Julius Fusik, escritor y periodista checoslovaco a quien se lo asesinó durante la gestión nazi en 1900.
1: Día Internacional.
0: Día Internacional, exactamente.
1: Claro, en honor, acá es el 7 de junio.
0: En honor a un periodista que en su tarea cotidiana en el marco de la guerra, indudablemente fue asesinado por el gobierno nazi de Adolf Hitler. Día Internacional de la Alfabetización, que tiene como objetivo mejorar la tasa de alfabetización en los países que son miembro, con objetivo la Agenda 2030. Día Nacional del Agricultor y saludos para nuestros amigos y, por supuesto, siempre vigentes vecinos de la ciudad de Esperanza. Recordemos que fue la primer colonia agrícola en la República
1: Provincia Argentina, de Santa Fe.
0: A 38 kilómetros de la capital de la provincia de Santa Fe, sí. Está emplazada la ciudad de Esperanza, donde, bueno, viví gran parte de mi niñez. Así que saludo a todos ellos. Mis abuelos son de allá, así que todos los años íbamos para allá.
1: O sea que, ¿no?, es una ciudad, yo la conozco.
0: Muy pujante.
1: Es un lugar muy productivo, incluso la primera todo Láctea se hizo ahí,
0: claro,
1: con el amigo José Iacheta, y sabía el origen del Día del Agricultor, no sabía que era hoy, estaba medio perdido.
0: Exactamente.
1: Así que el saludo a todos los agricultores que, ojo, son muy sacrificados, y el pequeño productor, sobre todo el pequeño agricultor de muchos lugares, bueno, en Chaco hay varios, ¿no?
0: Sí. En Chaco hay el domo agrícola es mucho más importante que el ganadero, todavía en el ámbito de la provincia
1: totalmente.
0: Chaco. Y si me permite, para quienes vivimos en esta región, es una fecha muy dolorosa, es una fecha que nos lleva en el recuerdo 37 años atrás, y quiero compartir en la voz de uno de los hermanos de la familia Sheridan lo que ha significado esta historia que marcó a los pueblos de Chaco y de Corrientes, la pérdida de sus artistas chamameceros, Ramón Andrés Cito Segovia, Joaquín Gringo Sheridan, Miguel Ángel Michel Sheridan, Leonidas Chango Paniagua, Daniel Yacaré Aguirre, Johnny Ver y los choferes de ese micro que los llevó a la eternidad, José Toledo y Walter Blas Gómez. Estas flores del alma recuerdan lo que hace 37 años, Marcelo, permanentemente nosotros hacemos mirando al río Paraná, a quienes tantas veces les han cantado nuestros músicos y que tomó la determinación de llevárselos.
1: Muy bien, Marcelo. Yo estuve el otro día en ese mismo lugar y nos dieron una charla allí contándonos lo que había sucedido, y se te pone la piel de gallina. Y yo que no soy de acá, te imaginás la gente de la zona y la gente que lo vivió, ¿no?
0: Escuche esta letra y también se le va a poner la piel de gallina.
1: Vamos
0: a...

0: aquí estamos.
1: Muy bien, Marcelo, la verdad que un merecido homenaje a este 8 de septiembre
2: de 1989.
1: Iba a decir eso, 89, 37 años entonces. Bueno, muy, muy fuerte, merecido homenaje. Vamos a contarles el contenido del programa de hoy. Vamos a estar en un ratito con Rodrigo Roldán. Rodrigo Roldán es un jurado reconocidísimo a nivel nacional en materia ganadera. Es médico veterinario y además es asesor genético de Cabaña Don Cancio y Cabaña Los Reales, que este viernes 11 de septiembre hacen un remate importantísimo allí en la Sociedad Rural de Corrientes. Y vamos a estar presentes, si Dios quiere, un remate de consistente de genética muy interesante, donde hay muchos animales producto de transferencia embrionaria, algo muy interesante que está avanzando a pasos agigantados a nivel nacional y particularmente en la provincia de Corrientes. Vamos a estar hablando de mercado avícola y tenemos una noticia y un, digamos, un tirón de oreja para el Gobierno Nacional de parte de CEPA. CEPA es la Cámara de Empresas Procesadoras Avícolas, que ha señalado, y lo vamos a escuchar a Carlos Cinesi, director ejecutivo de CEPA, que los chinos en China están esperando que vaya el gobierno para la reapertura del mercado avícola. Y lo importante que es venderle a China, porque China incluso compra productos que en otros lados no compran. Compran, por ejemplo, la garra, compran toda la
2: parte. Muchas de las cuestiones que nosotros no la consumimos son vendibles a China.
1: Hay cosas que no comemos acá.
2: No, ni a palo.
1: Muy bien, así que vamos a estar hablando de eso y vamos a estar hablando de alpargatas. La alpargata tiene que ver con el campo. Vamos a hablar de fábricas de alpargatas en Bellavista con Julio Carrizo, responsable de Recursos Humanos, acerca del vínculo con la forestación a través de esa enorme planta que conocimos en nuestro último viaje a ese hermoso lugar de Bellavista, que recién estábamos recordando con un tema bastante triste como la tragedia de los chamameceros. Así que por allí va a andar el programa y algunas otras cosas que les vamos a comentar en un ratito, Marcelo.
2: Sí, señor, antes le cuento que arranca hoy el pago y la plata en el bolsillo de mucha gente. Plus unificado en la provincia de Corrientes para el personal en actividad, jubilados y pensionados, se acredita hoy documentos terminados en 0 y 1. En el ámbito nacional, pensiones no contributivas, documentos terminados en 0 y 1. Jubilaciones y pensiones que no superen el haber mínimo, se acredita hoy documento terminado en cero, al igual que la asignación familiar por hijo y asignación universal por hijo. También se paga hoy todas las asignaciones familiares de pensiones no contributivas con, por supuesto, la totalidad de los documentos. A partir de mañana, dice el municipio de Corrientes, que comienza el cronograma del plus ordinario.
1: Pausa la primera del programa y ya vamos con José María Rodríguez.
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1: Seis de la mañana, 12 minutos. Vamos a presentarles con mucho gusto, andamos trabucado hoy, a José María Rodríguez. Bienvenido, buenos días, Josema, ¿cómo le va? ¿Qué va a pasar con el tiempo?
7: ¿Qué tal, Daniel, Marcelo? Buenos días, un saludo muy grande para ustedes, un abrazo a la audiencia, a la teleaudiencia, a aquellos que nos ven por el canal de YouTube del programa. Le cuento que este martes espera una jornada muy linda, igual que ayer, con buena presencia del sol. Las temperaturas hoy están un poquito más altas que ayer. Están promediando entre los 7 y los 9 grados a esta hora. La máxima para hoy 22, 23 grados, una tarde templada, seca, estable, con viento suave del este, cambiando la tarde y noche al sureste. Suaves. El miércoles, cielo algo nuboso a nuboso. Aparecen algunas nubes en la tarde y noche del miércoles, por ahora sin lluvias. La mínima para ese día, 12 grados para mañana, 12 la mínima, 25 la máxima. Los vientos suaves del este, cambiando en la noche al sur. El jueves, cielo algo nuboso estable, 16 la mínima, 26, 27 la máxima. Los vientos suaves del sur al sureste. El viernes inestable en la madrugada, algunas lluvias escasas por el momento. No se ven lluvias importantes. El cielo va a ir nuboso, a parcialmente nuboso en la tarde y noche. Va a ir mejorando y aclarando el viernes. La mínima 16, la máxima 23. Y para el fin de semana les cuento el sábado con nubosidad variable. 13 la mínima, 20 la máxima, nuboso. Y el domingo parcialmente nuboso, estable. 11 la mínima, 19 la máxima. Así que por ahora no hay pronóstico de lluvias en la región. Una excelente noticia. Estamos hablando de lluvias importantes, ¿no? Porque lo del viernes prácticamente es muy escaso. Estamos hablando, todos los modelos coinciden en dejar menos de 10 milímetros, mucho menos de 5 inclusive. Un repunte en la temperatura hoy, mañana y el jueves. Hoy mañana y el jueves. El jueves seguramente alcancemos el pico máximo, 26, 27. Bajó un poquito, ayer se veían hasta 28, 29. Bueno, ahora quedaría más cálido el ambiente. Y bueno, la expectativa de esta lluvia del viernes, que serían muy escasas, hasta la mañana al mediodía, luego va a ir mejorando y aclarando. Así que reitero, un panorama bastante tranquilo los próximos días. Yo diría que la primera quincena de septiembre, lo que queda la primera quincena, no habría grandes problemas en cuanto a las precipitaciones, a las tormentas. Eso por ahora está lejos de la región, está más bien centrado en el centro sureste de Brasil. Todavía ahí está desatándose la influencia del Niño, que por el momento, por esta semana, está alejada la señal más clara de la región noreste argentino, pero a estar muy atentos, porque esto en cualquier momento puede cambiar. Y bueno, como decíamos anteriormente, desde aquí vamos a estar advirtiendo ante la posibilidad de que empiecen a llegar lluvias, cuando empiecen a visualizarse, por lo menos 4, 5, 6 días antes de eventos extremos, se va a poder visualizar, se va a poder advertir a ustedes, a la audiencia, bueno, para mantenerlos seguros y bueno, tratar de minimizar los riesgos antes de que ocurran. Bueno, estimados, les mando un abrazo bien grande, que tengan muy buena jornada y mañana en vivo, 6:10, estamos nuevamente con ustedes como todos los días. Saludos por ahí.
1: Muy bien, esa música medio ochentosa, ¿no? De Andrés Jeje ahí del otro lado. Marcelo.
2: Le contamos en el ámbito de lo que significa servicios para la provincia de Corrientes, el Ministerio de Salud Pública continúa con las tareas de vacunación de calendario contra el COVID y contra el dengue de 8 a 12 y de 14 a 18 y pide por favor que los más chiquitos vayan a los vacunatorios. Esto será en Estación Saludable de Plaza Cabral y en el Hospital de Campaña. Hoy hay un operativo sanitario desde las 9 de la mañana en el barrio Punta Taitalo, en la esquina de las calles Monte Caseros y Los Artesanos. El Instituto de Previsión Social hoy no sale a recorrer el interior de la provincia, sí hace el horario de atención al público de 7:30 a 15 en dependencias del Instituto de Previsión Social sobre calle Ramón Carrillo. Ferias de la ciudad hoy de 8 a 13. Y atención, que el operativo oftalmológico Ver para Ser Libres, que atiende a chicos de 6 a 17 años, empieza a recorrer el territorio provincial. Hoy estará de 9 a hora 13 en las ciudades de Itaibaté y en Santo Tomé.
1: Los pagos de Rolito Quintana, ¿no?
2: Así es, sí, señor, en Itaibaté.
1: Muy bien. Vamos a comentarles en Cañuelas el ingreso de ganado a esta hora de la mañana. Desde Buenos Aires ingresaron 6.207 animales, desde Santa Fe 984, Entre Ríos 416, Córdoba 292, La Pampa 260, Santiago del Estero 25 vacunos, el total 891, 8.191 animales para aquellos cabuleros que le quieran jugar a la quiniela. Es el ingreso a esta hora en Cañuelas.
2: Hablando de dinero, le contamos que ayer en el ámbito cambiario en la República Argentina no hubo modificaciones ni en el mercado oficial ni en el mercado blue, aunque el blue sí tuvo un leve aumento. El dólar oficial ayer se mantuvo estable, 1.477 pesos para la compra, 1.529 pesos para la venta. El blue arrancó con un leve incremento la semana de 5 pesos, cerrando en 1.525 pesos y 1.545 pesos, sin modificaciones para el dólar tarjeta, 1.989, sin cambios ni variación para el euro, 1.801 pesos. El real a la baja, 294 pesos.
1: Bien, vamos a algunas informaciones interesantes que aparecen en esta mañana que tienen que ver con el sector productivo. Bueno, hay una interna muy fuerte, ustedes saben, en la Sociedad Rural Argentina. Se va a dirimir mañana a partir de las 14:30.
2: ¿Mañana ya se vota?
1: Mañana se vota, mañana es la asamblea. Están cara a cara allí Marcos Pereda, que es el contrincante, y además el actual presidente de la Sociedad Rural Argentina, Nicolás Pino. Pereda hoy es vicepresidente electo, no está en funciones, pero van a estar allí dirimiendo quién será o el nuevo presidente o quién continuará en el cargo. En el caso de Pino, de continuar, completaría 8 años en su gestión. Hay una reforma de estatuto que fue muy cuestionada por Marco Pereda. Esto se va a conocer mañana a la noche, mañana 9 de septiembre se conocerá el presidente de la Sociedad Rural Argentina. Yo voy a esperar a mañana. Uno de los dos mandó un mensaje a los socios de la provincia de Corrientes, pero el otro todavía no lo mandó. Si mañana no manda el otro, vamos a sacar el que mandó, porque la idea era tener a ambos allí dando este mensaje a Corrientes, que también hay socios. Hay 3.500 socios a nivel nacional que van a votar el presidente de la Sociedad Rural Argentina, Marcelo.
2: La Dirección Provincial de Energía ha montado operativos para el día de hoy en la zona de Manuel Derqui, San Isidro, Paso Quintana, Cañada Bahí y zonas de influencia. Trabaja la ADEPEC de 7 a 8 de la mañana. En la capital lo hará de 8 a 12 en la zona de los barrios Perichón, Comisaría Nueva, Camping La Morocha y zonas de influencia. De 8 a hora 13, barrio San Roque Este, barrio San Roque Oeste, San Antonio y zonas de influencia. De 8 a 16 lo hará durante toda la semana en las zonas de la ruta 132, Molinos Libres y zonas de influencia en la ciudad de Mercedes.
1: Brevísima pausa, volvemos y vamos a estar ya con Rodrigo Roldán, asesor genético.
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0: Muy bien, Andresito, usted esto lo heredó de su papá, me parece que su papá le habrá enseñado esta música a los 80, usted no era ni nacido. Qué lindo, ¿eh? Qué linda, ¿le gusta? Muy bien, me alegro. Vamos a meternos ya en el remate de este viernes 11, Cabaña Don Cancio y Cabaña Los Reales, un remate importantísimo que se va a dar allí en la Sociedad Rural de Corrientes, con 60 toros, con un centenar de vientres, mucha transferencia embrionaria. Vamos a recibir con mucho gusto a Rodrigo Roldán, que tiene una trayectoria inmensa a nivel nacional, ha sido jurado innumerables ocasiones en Palermo, que no cualquiera es jurado en Palermo, es médico veterinario y asesor de Cabaña Don Cancio. Buenos días, Rodrigo, y bueno, ¿cómo están preparando todo? Buen día.
1: Bueno, este es el segundo remate que hacemos. El remate del año pasado realmente superó mucho nuestras expectativas. La verdad que nos llenó y quedamos muy contentos con los comentarios de la gente, de la hacienda que encontró. Bueno, este año la idea del remate es poder mantener o superar ese nivel, así que la hacienda viene muy bien preparada y creo que tenemos muy buenos animales. Uh-huh. En general, las dos cabañas están trabajando fuerte en genética, los reales en Bradford y Brangus, pero viene principalmente con Brangus. Y Don Cancio, una cabaña que trabaja con Bradford ya hace muchos años también. Y bueno, este año vamos a tener un buen número de machos, son 60 toros. Uh-huh. En su gran mayoría estamos trabajando mucho con transferencia embrionaria, así que toros de mucha consistencia, con muy buenas madres atrás, con mucho respaldo genético. Uh-huh. Así que creo que eso suma mucho y va a haber muchos animales, muchos toros padres para poder elegir. Uh-huh. Y en el caso de las hembras, también las dos cabañas vienen con buenos ejemplares para abrir el remate y mucha hembra de transferencia embrionaria como para elegir donantes para diferentes planteles o cabañas. Creo que va a ser un remate interesante.
0: Uh-huh. Rodrigo, me quiero detener un poquito en el título del remate a colación de lo que está señalando respecto a la transferencia embrionaria. Genética consistente. Ustedes hacen hincapié en esto, que no es muy común encontrarlo en otros remates. ¿Es así?
1: Sí, hoy la técnica ha avanzado muchísimo y realmente cada vez más las cabañas están trabajando con transferencia, pero en el caso nuestro de Don Cancio, por ejemplo, el 100%, te diría, o el 95% de los animales que vienen son de transferencia, ¿viste? Uh-huh. Entonces estamos apuntando a realmente que el remate este sea un remate donde uno pueda encontrar realmente madres destacadas y padres destacadas para cualquier plantel. Uh-huh. Entonces, si bien nosotros vendemos toros también en otro remate, este remate particularmente lo queremos destacar por la consistencia que tiene la hacienda que viene a venta, ¿no?
0: Claro, y eso jerarquiza más la venta y los precios, me imagino también, ¿no?
1: Sí, generalmente la gente sabe valorar, acompaña mucho en eso y bueno, creo que los animales también tienen una conformación destacada, muchos datos, un pedigree bien sólido, tanto del lado paterno como materno van a encontrar en la mayoría de los animales. Uh-huh. Un pedigree muy conocido. Nosotros tenemos un toro importante que es Pomelo, por ejemplo, en un centro de inseminación. Fue reservado campeón del Congreso Mundial y fue reservado campeón de Palermo. Bueno, hay muchas hermanas de él, la madre de él sigue produciendo y muchos de esos embriones vienen de esa línea genética.
0: Bien, bien. Hay una demanda importante en los remates que hemos asistido de vientres. Esto es la necesidad, obviamente, de recomposición de stock, de repoblar los campos. ¿Lo ves de esa manera, Rodrigo?
1: Sí, ahí te hago también el comentario. Yonko, Cabaña Yonko, nos acompaña con 100 vaquillas preñadas de registro base Brangu y de Owen Bradford. Así que también va a haber después una buena cantidad, un buen volumen de vientres, digamos, destacados, bien seleccionados, pero ya no de transferencia, digamos, para la persona que quiera comprar por ahí más hembras, digamos. Uh-huh. Pero sí, yo creo que eso viene un poco de repoblar, pero también viene de que hoy al valer realmente un poco más la ganadería, al acomodarse un poco en el mercado de la ganadería que por muchos años estuvo pisado, hoy la gente realmente empieza a invertir, empieza a querer mejorar los rodeos, porque realmente hoy los números empiezan a dar un poco más. Y bueno, hace que hoy la gente pueda hacer ese esfuerzo de mejorar los rodeos internos de cada campo, ¿no?
0: Uh-huh. Los va a acompañar en el martillo UMC Haciendas Villaguay, ¿es así?
1: Sí, UMC ya nos hizo el año pasado, la verdad que tenemos una estrecha relación con ellos y, uh-huh. y bueno, la verdad que quedamos muy conformes, trabajamos muy cómodo con ellos y bueno, este año vuelven a sí. acompañarnos en el remate.
0: Apunto allí a las condiciones comerciales de remate, porque se está viendo mucho este tema de las 12 cuotas, la financiación, esto también ayuda al incentivo a la adquisición de los animales, ¿no?
1: Sí, evidentemente hay remates que han arrancado en su momento con 90 días, más 90 con algo de interés, como se estilaba en este rubro. Algunos remates ya venían trabajando, eran pocos con 12 cuotas, y bueno, se fue viendo que la 12 cuotas realmente, evidentemente, facilita al productor, y hoy al tener una inflación medianamente controlada, el productor se anima a comprar más en esas condiciones. Así que la verdad, vamos a salir con esas condiciones, porque realmente es evidente que el productor es donde más cómodo hoy se siente.
0: Rodrigo, ¿cómo estás viendo el tema ganadero en general y particularmente la genética que se está dando en la República Argentina, incluso una genética de exportación? Vos has sido jurado en varios países de la región incluso.
1: Bueno, hoy Argentina está muy bien posicionada en todas las razas de carne. Yo creo que la inversión genética hoy empieza a dar sus frutos en los campos. Lamentablemente, los años malos que ha tenido la ganadería hace que hoy, al tener buenos precios, la gente recién empieza a invertir, y esto es un ciclo lento. Por eso los cambios de ciclo son malos para cualquier proceso a largo plazo. Pero bueno, hoy la gente está invirtiendo en genética. Las personas que ya lo habían hecho en la época dura de la ganadería, evidentemente, están cosechando los frutos. Y yo creo que si estas políticas siguen a largo plazo, esto nos beneficia muchísimo, tanto a nivel interno como externo, porque hoy uno va a Paraguay, va a Brasil, y el grueso de los padres de punta a nivel genético que se están ocupando son argentinos. Y por supuesto que, en la medida que se faciliten la parte comercial, y Argentina tiene un futuro brillante, digamos, en la raza de carne, porque hoy está muy bien posicionada.
0: ¿Y cómo estás viendo el tema productividad? Porque muchas veces lo que se cuestiona es el bajo índice de preñez, ¿no? Y de destete también.
1: Y bueno, lo que es más de lo mismo que pasó en la genética, pasó en el resto de los... Hoy mucha gente se queja que por ahí no se ven los frutos de lo que está pasando, o lo que se fue acomodando. Lo que pasa es que hoy el productor está trabajando puertas adentro, hoy realmente está levantando los alambrados, empezando a comprar alguna máquina, empezando a mejorar alguna pastura. Pero como te decía, son procesos de tan largo plazo que si estas políticas se mantienen, los frutos de esto se va a terminar derramando en toda la sociedad. Pero el tema es que elevar esos índices requiere mucha mejora de estructura, mejora genética, mejora en inversión de, ya sea de comida, de pastura, de asesoramiento profesional. Cualquier proceso de esto, como mínimo para empezar a ver los frutos, lleva 3 años. Entonces, el que empezó el día 1 de cuando mejoró un poco la situación de este rubro, hoy está empezando a ver los primeros frutos, y como mucha gente también, como es en el país siempre tan cambiante, el primer año mucha gente no arrancó el día 1 porque no sabía qué iba a pasar, arrancó al segundo año, y entonces esto se va a ver dentro de 2 o 3 años cada vez más, digamos, pero son procesos largos. Y justamente lo que hoy está beneficiando es ya estos 2 o 3 años de bonanza, digamos, en el rubro. Pero si estas políticas se mantienen, por supuesto que esto tiene muchísimo para mejorar, ¿no?
0: Bien, doctor Rodrigo Roldán, asesor genético, bueno, un gusto. Y reiteramos entonces, el próximo viernes 11, 17:30, gran remate allí en la Sociedad Rural de Corrientes de Don Cancio y Los Reales. Nos estaremos viendo. Gracias.
1: No, desde ya muchas gracias, y quiero aprovechar para invitar a toda la gente, digamos, independientemente de que puedan llegar a estar interesados en algún reproductor o no, pero realmente para que nos acompañen, que vean lo que estamos haciendo. Se está haciendo mucho esfuerzo en las dos cabañas, y creo que van a poder disfrutar de buena hacienda, de buena genética, y podemos pasar un lindo momento, y para que conozcan un poco lo que estamos, el trabajo que se desarrolla en las dos cabañas.
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0: 6:32 en la República Argentina. En Corrientes Capital, a esta hora, la temperatura en una mañana que se vuelve a presentar fresca habla de 8 grados 4 décimas. Recordemos que el servicio meteorológico para el día de hoy nos habla de una temperatura máxima en 24 grados. Lo que sí tenemos a esta hora también es sensación térmica que está cercana a los 7 grados.
1: Hay una información, Marcelo, mirá qué llamativa, que viste que se había parado un poquito la injerencia de muchos del sector agropecuario en la política nacional, pero ahora se dio un batacazo político en Marcos Juárez. Marcos Juárez es una zona muy productiva en la provincia de Córdoba.
0: Ciudad donde nació toda la estructura que le permitió al PRO ganar por paliza, cierto, en la provincia de Córdoba.
1: Una gran verdad, que ese fue el inicio del triunfo del PRO de Mauricio Macri a nivel nacional. Bueno, allí se dio un batacazo realmente porque Germán Font es ingeniero agrónomo, productor, participó en cooperativas agrarias, fue director nacional de la juventud de la Federación Agraria Argentina y acaba de ser electo como nuevo intendente de Marcos Juárez. Lo acompaña alguien que conozco personalmente, que es un gran profesional, médico veterinario, Jorge Brunori, una de las personas que más sabe de porcinos, de cerdos en la República Argentina. Es más, cuando empezó a hablar de cerdo, creo que comían el 2% de la población argentina comía carne de cerdo. Hoy se come el 20% más o menos. Obviamente hay otros factores, ya lo hablamos con Marcelo innumerables veces, que tiene que ver con el poder adquisitivo y demás, pero ha crecido el consumo de cerdo muchísimo y estos hombres son los que han permitido esto. O sea que felicitaciones a Jorge Brunori, lo voy a llamar después, yo no sabía que fue allí electo asesor y además fue electo concejal, pero va a estar trabajando junto a Germán Font dentro de la intendencia de Marcos Juárez. Brunori también fue funcionario del INTA muchos años, es otro más que se ha ido del INTA. Y vamos, ¿cuántos? Acá en Corrientes ha sido impresionante la cantidad de funcionarios que han dejado, funcionarios, Marcelo, muy capacitados, que han dejado el INTA por esta nueva política que se está empleando a través del Gobierno Nacional.
0: El Gobierno Nacional anunció que va a presentar una denuncia penal contra 5 empresas vinculadas por la exploración y explotación de hidrocarburos en las Islas Malvinas. La presentación se basa en presuntas infracciones a la ley 26.659 que sanciona las actividades no autorizadas por la Argentina en esa zona. La demanda se va a realizar en la Cámara Federal porteña y estará a cargo del propio canciller Pablo Quirno, con patrocinio del Procurador del Tesoro de la Nación. La acción alcanza a Navitas Petroleum Development Production, Navitas Petroleum Atlantic, Navitas Petroleum LP, JHI Asociados y Eco Atlante Oil. Recordemos que esto tiene que ver con los anuncios realizados por parte del presidente de la Argentina en el marco del reclamo puntual, no solo sobre el territorio de Malvinas, sino también sobre la explotación de tierras que nos corresponden.
1: Bien, vamos a ocuparnos ahora de la producción avícola. Hay noticias a este respecto que tienen que ver con los mercados avícolas a nivel nacional e internacional. Hace poquito hablábamos sobre esta situación de Unión Europea con Brasil, que a Brasil le han suspendido la importación no solamente de carne vacuna, que es lo que más hablamos, sino también de carne avícola, aunque en el caso de carne avícola y de productos vinculados con este sector se va a revertir en breve, no es tanta la exigencia como en el caso de la carne vacuna. Pero ¿qué pasa con la carne avícola, con aquellos mercados a los que Argentina le vende y le vende en cantidades importantes, como el caso de China? Bueno, China está parado, pero ¿saben por qué? Porque falta que vaya un funcionario de alto rango de la República Argentina a China. China lo recibe y le diga, bueno, muchachos, ahora sí pueden empezar a exportarnos otra vez productos de carne aviar, porque está todo listo, según dicen de CEPA, de la Cámara de Empresas Procesadoras Avícolas. Vamos a escuchar al propio director ejecutivo de CEPA, Carlos Cinesi.
2: Entre todos los destinos, el que hoy nos queda todavía cerrado es China, el resto se fue abriendo. Los últimos que se fueron abriendo fueron la Unión Europea, el Reino Unido, Corea del Sur, con el cual estamos esperando también tener otra visita para habilitar más frigoríficos. Esperamos que el año que viene estén con nosotros. Pero la verdad es que se viene trabajando muy bien en conjunto con Senasa y tratando de abrir esos mercados.
1: En el caso de China, ¿puede ser en breve la reapertura? Porque me acuerdo que en abril se iba a reabrir y después surgió el brote, ¿no?
2: No, en realidad el brote fue en febrero.
1: Ajá.
2: El tema hoy está resuelto desde el punto de vista técnico. Uh-huh. Ellos en algunos casos han dicho que es un tema político, que están esperando que viaje algún funcionario uh-huh. de alto rango. Y básicamente lo nuestro no tiene que firmarse nada, porque no es un protocolo, es solo una reapertura. Uh-huh. Sabemos que hay por lo menos 7 protocolos ya terminados con Senasa, entre los cuales está menudencias de carne de cerdo, menudencias de vacunos, legumbres, y eso sí hay que firmarlos. Pero el nuestro es solamente una apertura, solamente con apretar un botón.
1: Exacto.
2: Ya estaría abierto.
1: Bien.
2: Y la realidad que, bueno, nos encontramos en esta situación que siempre complica, porque ellos nos compran un producto que no sé, primero que lo pagan a buen precio porque es un producto de licity para ellos, uh-huh. pero también a nosotros nos sirve para hacer un recupero del producto interno.
1: Exacto. Brevemente te quiero aprovechar, estamos en Corrientes, tenemos al lado Entre Ríos, que es la mayor producción avícola del país. ¿Cómo está lo interno, el mercado interno, Carlos?
2: No, el mercado interno está respondiendo, la verdad que siempre lo decimos, el consumidor argentino ha elegido la carne de pollo para, como hoy, la proteína que más se consume, está arriba de los 50 kilos.
1: ¿Superó la carne de vacuna?
2: Sí, yo esto, viste, que es quizá la noticia sí, decía, uy, superó la carne de vacuna, como...
1: Sí, sí.
2: Pero la verdad que hoy en los volúmenes que estamos... Esto es de suma cero entre las tres carnes. No es que alguno puede llegar a despegarse. Sí, es un trabajo de 25 años, claro, Daniel. Claro. No es que de ahora. Nosotros lo que queremos, si la carne vacuna hoy tiene mayor precio de mercado internacional y puede sacarlo para afuera y queda un hueco adentro y lo podemos cubrir entre nosotros y la carne de cerdo y el pescado y otras proteínas, bárbaro. Uh-huh. Puede ser que el año que viene tenés un problema y lamentablemente tenemos que salir a pelear en el mercado interno y, uh-huh. y bueno, capaz que te baja el nuestro y sube el otro.
1: Claro.
2: Pero sí, hoy estamos un poco por encima, también tiene mucho que ver esto, el poder adquisitivo
1: exacto.
2: de la población. Bien. Independientemente, lo siguen eligiendo, ¿eh? No es un tema tan solo uh-huh. de poder adquisitivo. Sabemos que hay mucha gente que lo está pasando mal y bueno, la proteína nuestra es una proteína de alta calidad.
1: Sí,
2: y
1: en el caso de los huevos es un récord absoluto, ¿no? Más de 400 huevos por persona y por año, ¿no?
2: Sí. Sí, sí, eso lo viene manifestando Capia, uh-huh. De lo que han logrado, la verdad que es muy bueno. Es parecido a lo que nosotros hicimos en la primera década de este siglo y bueno, después llegás a un volumen que se estabiliza. Uh-huh. Podés variar un kilo más, un kilo menos, pero hoy en la Argentina consumimos entre las tres proteínas principales, uh-huh. o sea, carne vacuna, carne de cerdo y de pollo, más de 115 kilos, entonces uh-huh. Uh-huh. Es un volumen
1: claro.
2: demasiado importante.
1: Bien. Bien, Carlos, gracias por este tiempo. Carlos Sinensi, director ejecutivo de CEPA, muy amable.
2: Te mando un abrazo grande, Daniel.
1: Gracias.

0: Muy bien, escuchábamos a Carlos Inesi, director ejecutivo de CEPA. Un saludo a Alejandro Minigossi, que es el director de industria de la provincia de Corrientes. Acá nos acaba de mandar un saludo además a todos los agricultores y productores agropecuarios. Y a ustedes, nos dicen nosotros, Marcelo, que difunden su loable labor haciendo las bases del país. Bueno, un oyente que tenemos allí del otro lado, a Alejandro, que lo conocimos personalmente en este encuentro de periodistas agropecuarios que se desarrolló en Bellavista, Marcelo.
1: Hablando de saludos, mandamos un saludo muy especial a la gente de San Miguel, en el caso puntual del Barrio Bravo, a don Humberto Fabián, que es fiel oyente nuestro, desde Bellavista también, por supuesto, Chicoto de Báez, que nos dice presente en el arranque Chicote, de la jornada.
0: Bravo.
1: Desde Quitilipi, feliz día del agricultor para todos, pilar básico y columna vertebral de nuestro país, para en especial los agricultores de la zona del Sanjón y alrededores, zona norte de la ciudad de Quitilipi, nos dice don Ricardo Milesi, que también está acompañando y saludando en el comienzo de la jornada. A través de lo que significa el streaming, a través de lo que significa en YouTube, saludos para Rosa Gómez, bendecida jornada para todos, que tengan un excelente día, estamos aquí tomando unos matecitos. Para Enrique Gabriel Domínguez, hola, soy de Corrientes Capital, pero vivo en Luján de Cuyo. ¡Qué lindo! Nada con la cantidad de cosas ricas que hay ahí, ¿no? Y aprovechemos ahora que Francia está produciendo su peor campaña vitivinícola en 60 años, a ver si le podemos vender vino al resto del mundo, ¿no? Dice, acá estamos en una reunión con camaradas de Gendarmería Nacional Argentina. Saludos y abrazos para todos, nos dice Quique Domingo. Gustavo dice que... Uy, se borró. ¿Qué pasa que se siente la sirena cada rato? No sé.
0: ¿Ah, sí?
1: No sé, no tengo la menor idea de qué nos está diciendo Gustavo y en qué zona se refiere. Si tiene alguna información,
0: claro,
1: más,
0: por supuesto,
1: la vamos a compartir. A ver, ayer sirena de bomberos estuvimos y mucho en virtud de que se produjeron varios incendios, muchos de ellos intencionales, en zonas de basurales en las inmediaciones de la Comunidad del Sombrero.
0: Seis provincias duplicaron sus exportaciones en 3 años, según informa Infobae esta mañana, del petróleo de Vaca Muerta a la minería de Noa y Cuyo, los bienes y lugares que lideran el salto exportador. El mayor aumento porcentual no fue de Neuquén, sino que fue del Noa. En los últimos 3 años, el mapa exportador argentino sumó nuevos protagonistas, un grupo de provincias que hasta hace poco tenían un rol relativamente acotado en las ventas al exterior, lograron un crecimiento exponencial que se destaca por sobre el resto del país. Un informe del INDEC permite conocer de qué jurisdicciones se trata y qué las llevó a duplicar su facturación. No aparece Corrientes aquí en los primeros lugares. De acuerdo con el estudio...
1: Es que nosotros no tenemos hidrocarburos,
0: sí,
1: Pepa.
0: Sí, sí, pero no, hay otros productos también que están nombrando aquí. De acuerdo con el estudio, entre el primer semestre de 2023 y el mismo periodo de 2026, Catamarca incrementó sus envíos al exterior un 195%. En el ranking de aumento porcentual lo siguieron Neuquén, Santa Cruz, San Juan, Salta y Jujuy, con 100,4% de crecimiento. Tiene que ver, como decía Marcelo, con la energía y la minería. En el caso de San Juan, ¿cómo ha crecido, no? Últimamente, bueno, Catamarca ni hablar.
1: Ha crecido en la exportación, porque claro, Siempre fueron provincias mineras, sí, por excelencia. Recordemos que los mayores conflictos en torno a la discusión por el avance de las mineras en la Argentina se ha dado toda esa zona, ¿no? De Cuyo y del Noa.
0: Hubo un proyecto de ley ahí, ¿te acordás la ley famosa del tema de la minería en el Congreso? Sí, que al final salió, ¿no?
1: Exactamente.
0: Que eso permitió hacer las exploraciones que estaban esperando algunas empresas extranjeras. 6:45, una nueva pausa brevísima, y a la vuelta vamos a hablar de alpargatas y de campo.
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0: 6 de la mañana, 47 minutos, Marcelo.
1: Saludos para Elsa Papaleo, que nos dice presente desde la ciudad de Esquina. También para Víctor Servián, que está en la zona de Playa Molina Punta. Y por supuesto, nuestro amigo Lucas Alejandro Muñoz, desde la provincia de Santa Fe. Jornada importante en el marco de estos 3 días que vamos a tener en el Tribunal Oral Penal, que está funcionando en dependencias de Gendarmería Nacional. Se abren grandes expectativas en la búsqueda de precisiones y detalles por la desaparición del niño Loan Peña. ¿Por qué motivo? Porque han pedido hoy prestar declaración ante el tribunal Laudelina Peña y Antonio Benítez. A solicitud de sus letrados, han solicitado prestar declaración dos de las personas más nombradas en el marco de esta desaparición. Recordemos que el día jueves se espera que también declare por pedido personal el excomisario Walter Maciel. Ojalá que a partir de hoy tengamos más detalles, Hola. Precisiones y avancemos sí. sobre una cuestión que indudablemente mantiene en vilo a la población correntina y en especial para la gente de 9 de julio.
0: Bien, vamos a escuchar ahora a Julio Carrillo. Julio Carrillo es responsable de recursos humanos de Fábrica de Alpargatas, aquí en la provincia de Corrientes, en el departamento Bellavista. Estuvimos allí y es muy interesante lo que plantea y lo que cuenta acerca del vínculo con la forestación.
2: Esta es una empresa que está dentro de la actividad textil en Argentina. Actualmente en esta planta en Bellavista Corriente somos unas 350 familias las que estamos trabajando. Y nuestro producto llega a todo el país a través de los mayoristas y confeccionistas. Es una tela, tenemos el privilegio de hacer telas de la más simple hasta la más premium. Nuestra tela está presente en marcas de primera en el mercado, como aquellas prendas de más acceso popular, digamos.
3: Acá hay un ejemplo muy claro, estamos en una provincia muy forestal. Ustedes tienen un vínculo con la forestación para, de alguna forma, hacer la reconversión, ¿no? ¿Cómo funciona eso? Explicar el tema de los pinos.
2: Bueno, nuestro vínculo con la parte del agro son dos. Uno, como hoy les explicaba, nuestro insumo, la fibra, proviene de los campos chaqueños y santiagueños. Y nuestra forma de generar el vapor, que es fundamental para nuestro proceso, lo hacemos abasteciéndonos de lo que es el residuo de la actividad forestal a través del chip.
3: En el mismo lugar, en el mismo predio.
2: Nosotros nos abastecemos del chip de los productores forestales que están en el polo forestal de aquí, ¿sí? La zona acá de Santa Rosa. Bueno, también tenemos quienes nos proveen de la zona sur o zona centro de la provincia.
4: ¿Qué medidas están tomando en cuanto a medidas sustentables?
2: En ese camino venimos ya hace unos cuantos años. La primera fue transformar nuestra generación de vapor de fuel oil a generación de vapor a través de la biomasa. Hemos ensayado y ya hemos probado y que nos va muy bien la generación de energía solar. Tenemos un proyecto a media ejecución que nos va a permitir abastecer el 25% más o menos de la demanda energética que tenemos. Trabajamos mucho con nuestros proveedores químicos para optimizar el uso de los productos químicos, ya sea en el proceso de la materia prima como en el tratamiento de efluentes.

0: 6:52, recta final. Ya en un ratito viene Equipo de Mañana con Cristina Solís, en vivo e indirecto, ¿eh? Ya va a estar acá a la vuelta Cristina, con todo el Equipo de Mañana hasta las 10. Marcelo.
1: Tanto le gusta a usted y lo voy a compartir, por supuesto. Vas? Liga Profesional de Fútbol, sí, que ayer tuvo una nueva fecha y de esta forma cerramos la número 8. Barraca Central igualó con Argentino Junior sin abrir el marcador. Recontra aburrido.
0: Acá el equipo del jefe, ¿no?
1: Sí, y Argentino el puntero. Recontra aburrido el partido de ayer y el triunfo, un partidazo de Unión de Santa Fe frente a Instituto de Córdoba. 3-2 finalizó en la ciudad de Santa Fe. 8 fechas cumplidas, deja como líder en el grupo A, compartiendo ubicación en 16 puntos, a Vélez Arfield, Gimnasia de Mendoza e Instituto de Córdoba. Sí, son dos equipos mendocinos que andan muy bien, ¿no? Porque en la tabla de este torneo clausura, el que anda bien es Gimnasia, y en la tabla anual el que anda bien es Independiente de Mendoza. Y en la zona B, el puntero es Argentino Junior. También hablando del fútbol, le contamos que hoy vuelve el fútbol internacional con la participación de 2 equipos argentinos. El primero de ellos, si bien es el torneo más importante, va a jugar más temprano. Se trata de Copa Libertadores Conmebol. Hora 19 en Brasil, Fluminense recibe a Platense. Hora 21:30 en la República Argentina, Boca Juniors recibe en la Bombonera a Sao Paulo.
0: Mirá qué interesante esta información, que tanto se habla de la relación. Igual creo que hubo un acercamiento entre Brasil y Argentina respecto a esta crisis desatada por algunos dichos del señor presidente Javier Milei contra Ignacio Lula da Silva. Crecieron las exportaciones argentinas a Brasil por 6º mes consecutivo. En agosto se registraron ventas hacia el socio comercial por 1.099 millones de dólares, lo que representa una suba interanual del 6,9%. Noticias Argentinas informa que el comercio bilateral entre Argentina y Brasil alcanzó en agosto un volumen total de 2.578 millones, lo que representa una ligera caída interanual del 3,2% respecto al mismo mes del año pasado, según dijo la Cámara Argentina de Comercio y Servicios.
1: Buen día para Luder Navarro, que nos dice saludos para mi amor Juan Romero, que siempre los acompaña a través del dial. Juan Bordón nos dice buen día para todos, que tengan un excelente comienzo de semana, ya de martes, ya arrancamos hace rato la semana nosotros, ¿no? Y acá hay un mensaje que me llega de Red Productiva, no sé de quién se trata, dice: hola Marcelo, buen día. ¿Le podés preguntar a mi navegante por qué se bajó en la segunda etapa y prefirió volver en tramo de enlace?
0: ¿Qué? Sí, un saludo a Marito Funcieri. Sí.
1: Ah, él es Red Productiva.
0: Sí.
1: ¿Qué fue, una correr un rally usted?
0: Lo abandoné.
1: Fue una correr un rally porque me habla acá. Él, navegante en el rally.
0: Me vine con una chica, lo que pasa es que tuve
1: segunda
0: que.
1: Segunda etapa.
0: Yo vine de copiloto. Hice copiloto
1: a dos veces. ¿De las dos veces? ¿O fue manejando el auto?
0: Pero lo que pasa es que no es lo mismo ser copiloto de Mario Frunzieri, conoce bastante. Violeta también conoce, lo que pasa es que yo
1: como. ¿Cómo trata de acomodar, no? O sea, me dijo Mario que siga nomás ahí, entonces que no va a ir.
0: No me va a llevar más, Marito.
1: Y me parece correcto. Y
0: claro,
1: que el que abandona no tiene premio.
0: Lo abandoné, pero habíamos quedado en eso, que yo viva con él y me venía con otra.
1: Se ve que no, porque acá me está reclamando eso. Se ve que no.
0: Bueno, un abrazo grande a toda la gente que estamos constituyendo la red de periodistas agropecuarios de la Mesopotamia.
1: Bien.
0: Con las 3 provincias, así que el saludo para la gente de Misiones, la gente de LT17 de Posadas, a Ada López, también al querido Miguel Ruberto, que es de LT14 de Paraná, que salen a la misma hora que nosotros, me dijo Miguel Ruberto, allí de la ciudad de Paraná. Hay más tiempo para más info.
1: Sí, señor, y la información nos lleva a la provincia del Chaco, en donde en la jornada de ayer el gobierno promulgó la ley de reiterancia que modifica el Código Procesal Penal Provincial e incorpora un nuevo criterio para evaluar la imposición de medidas restrictivas de la libertad. A partir de ahora, la reiterancia delictiva podrá ser considerada junto con el peligro de fuga y el riesgo de entorpecimiento de la investigación al momento de resolver medidas de coerción contra una persona imputada. Para la ley, será reiterancia delictiva cuando una persona registre más de un proceso penal en trámite y haya sido formalmente imputada por hechos reprimidos con pena privada de la libertad. Ojalá, de que no suframos en el Chaco lo que hoy está sufriendo Corrientes, ¿no? De que la ley de reiterancia está redactada, pero cuesta y mucho ponerla en efectividad.
0: Ayer se conoció una información que no tiene nada que ver con el campo, pero habla de un ícono, de una figura, por supuesto, legendaria de la televisión argentina, que la internaron a Mirtha Legrand por una bronquitis. Hay que recordar que Mirtha Legrand tiene 99 años, ¿no?
1: Sí.
0: Y creo que hace 48 horas y la estaban tratando allí. Bueno, había preocupación en ese sentido. No sé si se conoció un nuevo parte médico, pero está internada la legendaria Mirtha Legrand. Nos tenemos que ir, Marcelo.
1: Sí, señor. Nos reencontramos mañana.
0: Ya viene equipo de mañana con la conducción de Cristina Solís y todo el equipo. Nosotros mañana aquí a las 6 en Valor Agro Radio.

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5: Bienvenidos, buen día para todos. Un buen inicio de mañana aquí con el equipo de noticias. Comenzamos otro día juntos. Hola Tere, hola Marce, hola Guti.
6: Buen día.
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0: bienvenido, buen día para todos. Buen martes, volví un día. ¿Cómo les va a ustedes? ¿Cómo están?
1: ¿Y esa voz?
2: Buen día.
0: Y medio con las consecuencias de...
1: ¿Es Cristina Solís?
0: Soy yo. Bueno, ya le conté en la previa todo lo que me ha pasado en estas horas, así que...
2: Soy yo, no me peguen. No, soy yo. No es el Giordano.
1: Se le escucha muy bien.
0: No, estoy... ya les conté, no sé si quieren que lo cuente de nuevo.
1: Cuente.
0: Que Dios chime, me castigó.
1: ¿Cómo?
0: Yo soy de una generación a la cual muchas veces le han dicho Dios te va a castigar, ¿viste? Cuando Dios todo lo ve. Yo soy de la generación, es una generación muy culposa. Y ayer la verdad es que he venido en peores condiciones a trabajar. O sea que ayer, si bien ya el domingo, ya Marce sabe, estaba muy congestionada y bueno, el frío no me
1: ayudó. El domingo estuve en equipo.
0: Digamos, con una mano en el corazón que nosotros... He venido en peores condiciones, ¿no? Pero bueno, la verdad que, viste, cuando... Dije, bueno, no voy. Mandé los mensajes correspondientes, qué sé yo qué, pero me quedó la culpa, porque yo también soy muy culposa cada vez que falto. Y en una de esas ráfagas de estornudos, producto de la terrible congestión que tengo, me quedé dura. Ay, y ahí dije,
1: la agarró la chimpiorca.
0: Dios me castigó porque...
1: O sea, que si Dios era, está en el ET7.
0: Claro, no, sí. Entonces dije, viste, ahí está tu...
2: Ya que hablamos de nuestra época...
0: Congestión y lumbalgia.
2: Te agarró la chiripiorca, ¿te acordás la del chavo?
0: Sí, la garrotera.
2: La garrotera, bueno, nos van a agarrar a nosotros, ¿no? Entonces, cuídese entonces porque hoy está fresquito
0: y
2: otra vez.
0: Congestión y
3: lumbalgia.
0: Sí.
3: Y esa
2: cosa
3: que
2: le pasa a
3: Quintana,
2: todo
3: junto.
2: ¿Cuántas
3: se tuvo
2: enfermo? No, y Quintana lo está castigando en serio, ¿no? Qué barbaridad, ¿no? ¿Cuántas veces hemos...
3: Ahora, que tiene Andresito, viene que está trabajando.
2: No, el castigado es Juan. Que lo tienen en la planta de hace dos días. Lo tienen allá esperando que aparezca el del cable. Así que le mandamos un saludo a Juanjo, que la está pasando realmente mal. 7 grados 9. Sí, nos contó que le pegó una hermosa helada también en la zona, ¿no? 7 grados 9 décimas hablando de la temperatura actual. 5 grados 9 décimas la sensación térmica. Lo positivo es que el cielo está totalmente despejado, de que tenemos ahora un poquito menos de viento que los días anteriores, del sector sudeste a 12 kilómetros, que la máxima hoy va a llegar a 24 y de a poquito irá subiendo. Mañana 13 será la mínima, 24 la máxima. Bien. Y para el día jueves 27 será la máxima.
0: ¿Quién es primavera, gobernó, ¿no?, el municipio digital ayer?
2: Hicimos ahí una fusión, sí, exactamente.
0: Gobierno de coalición.
3: Usted no sabe lo que es el caos de este programa si no está usted. Usted le pone orden acá.
2: Nosotros le dijimos, hablen con la intendente. Hablen con la intendente.
0: Vi un sticker de Gamboa casi impúdico. Vi unos videos de Pepa en una situación también poco...
1: ¿Qué video? ¿Qué video mío?
3: ¿Qué video? Ah, bueno. No,
2: ¿quiere video? Si hay fotos de video, vamos acá, vamos acá.
4: Yo no vi nada de Pepa.
1: Una vez que me pongo a bailar.
3: Cuento lo que fue. La primera media hora hablamos de qué hicimos el fin de semana.
0: Ajá.
3: Después, la segunda media hora lo tuvimos a Gamboa bailando acá. No, esto yo la verdad que.
1: El baile mío salió.
3: No falte más.
1: El baile mío salió con Varela.
0: Usted salió. Sí.
3: Ahora saliendo.
0: Ahí está,
3: los pasos prohibidos.
1: No, eso no, pero yo bailé chamamé también, ojo.
0: Ah, bueno,
1: pero eso no, eso no es chamamé, eso es cumbia.
3: Los pasos prohibidos.
0: Aclara, porque sin sonido no se distingue lo que estaba ahí. ¿Qué es el brazo ese medio?
4: Santos, lo amo.
0: Medio disco lo que pone ahí Pepa. Bueno,
1: pero soy buen
0: bailarín. La pasó bien.
1: Era divertido, la verdad que me divertí.
2: Hablando de décadas.
1: Y aprendí mucho también porque fue muy positivo para el sector productivo.
0: Esto, sí, ponele.
1: Mucho material traje.
0: Eso es lo que
1: fui a trabajar también, vamos a aclarar.
2: Mucho material, el único que trajo una
1: voz. Perdón,
2: un baile.
1: He pasado mucho material.
3: No hable mal de que me comió frutillas.
0: Sí.
3: Por favor.
1: Y traje frutillas y usted no estaba.
0: Escuché que traje.
1: Quiero una cajita, le guardé una cajita. Se la traigo
0: mañana. Sí, sí, nunca me negaría una frutilla. Bueno, así que todo esto pasó. Mirá, está bailando Pepa.
3: ¿Qué? Ay, Dios mío.
1: Me caí porque me hicieron una zancadilla. Eso es chamamé.
3: Sí.
1: Ahí estoy bailando chamamé. Es más, después...
0: ¿Quién te ha visto y quién te ve?
1: Me enseñó una chica a bailar chamamé.
3: Ahí está, mirá.
0: Ay, ay, ay. Bueno, todo esto pasó. Lo importante es que se hayan divertido.
3: Yo venía con denuncias políticas de alto voltaje.
2: Ah, bueno, ya que habló el señor vinculado al sector productivo, saludamos a todos los agricultores, porque hoy es el Día del Agricultor en la República Argentina, en honor a la colonia Esperanza, donde, por supuesto, fue la primer ciudad cargada de producción en la República Argentina. Y también, ya que habló de Bellavista, no podemos pasar por alto una fecha tan importante, emotiva y de recuerdo para Chaco y Corrientes, en virtud de que aquella embajada de chamameceros que tenía que partir a Francia y que no lo pudo hacer, después salió a recorrer el territorio de la región litoral argentino. Y bueno, en Bella Vista se produjo esta trágica realidad que se cobró las vidas de Ramón Cito Segovia, de Joaquín Gringo Sheridan, de Miguel Ángel Michel Sheridan, de Leonidas Chango Paniagua, Yacaré Aguirre, Johnny Ver y los choferes de ese micro, José Toledo y Walter Gómez.
0: Bueno, si da durante la mañana, hay un capítulo muy, muy interesante, un ciclo que era Historias de Corrientes, en donde hay testimonios de algunas personas vinculadas, ¿no?, a lo que pasó. Ahí estamos viendo imágenes también de archivo de esta delegación que tenía previsto, claro, tenía previsto hacer una gran gira, y en el marco de esa promoción de esta gira que los iba a llevar a Europa, sucedió este siniestro.
1: Vos sabés, Cristina, que yo estuve en el lugar.
0: Curva en donde, bueno, vos
1: estuviste en el lugar. En esta gira, y nos dieron una charla explicando cómo sucedió. Incluso vos ves la calle,
2: la pendiente,
1: que es impresionante. Es como que se caes al río, claro, así, directamente.
2: Bueno, nuestro compañero de tarea, ¿no?
3: Qué verdadera tragedia cultural, ¿no? Porque, a ver, Gringo y Michel serían dos chameceros de una estirpe impresionante, con un futuro, ni hablar del Cito Segovia, digamos, para la música popular argentina, lo que estaba proyectado ser Cito Segovia, también, bueno, el Chango Paniagua, Yacaré Aguirre, Johnny Bert, era la verdad que una generación de que trunca.
0: Bueno, ahora sí, durante la mañana tenemos unos minutos, podemos compartir o compartir el enlace, aunque sea donde se pueda ver este documental, que está muy muy muy bueno, tiene estas imágenes de archivo y testimonios de cómo se vivió en aquel momento, esto que dice con eso, la tragedia de los chamameceros o la tragedia de Bella Vista. 37 años, ahí está, estaba queriendo sacar el cálculo de cuánto.
2: Recientemente falleció también.
0: Falleció hace poco. Bueno, 7:13 de la mañana. Saludamos, como siempre, a la gente que nos escucha a través de FM Capital 95.3, a través de Radio LT7 M900, quienes nos miran a través de 13 Max, el gigante de la región, y también en este querido municipio digital, el chat que tenemos habilitado en la transmisión por YouTube, en donde, bueno, podemos compartir un poquito de todo. Así que los invito a que se sumen, a que nos pongan me gusta, que se suscriban a nuestra página, nos compartan, así crecemos cada día más. ¿Arrancamos, Marce?
2: Sí, señor. Arranco con una cuestión judicial que se vivió ayer en la provincia del Chaco. Las imágenes que vamos a compartir junto a Nicolás Romero tiene que ver con la resolución tomada por el Tribunal Oral Federal de Resistencia, que condenó a los 11 acusados por lavado de activos y asociación ilícita fiscal, emitiendo facturas en nombre de cooperativas que no existían y que le han cobrado al Estado muchísimo dinero. Se trata de Walter Pasco y Fernando Ayala, como jefe y organizadores de este hecho delictivo, a quienes condenaron a 10 años de prisión. También 7 años como integrante en concurso real para María José Reynaud, 6 años para Diana Yael Daniel, 4 años y 6 meses para Álvaro Iván Pasco y Jorge Pasco, hijos del anterior, 5 años y 6 meses para María Belén Reynaud, 5 años para Edith Maricela Ayala y 4 años para Ariel Ramón Acevedo. Repito, vinculados, o mejor dicho, acusados y condenados por lavado de activos y asociación ilícita fiscal, con nombres de cooperativas que le cobraban al Estado, pero que nunca funcionaron.
0: Te escuchaba, Dani, antes de ir por el mundo, decías de la salud de Mirtha Legrand. Mirtha Legrand, que está internada, cuadro
1: una bronquitis, ¿no? Uh-huh.
0: Y decía si habrá otro parte médico. Según el primer parte médico que se conoció ayer al mediodía, el miércoles, si la situación ameritaba, iban a dar un nuevo parte de su estado de salud. No es un cuadro grave, pero
1: tiene 99 años.
0: Así que esa es la novedad. Hasta ayer estaba en sala común y sin duda hay como un seguimiento y muchas
1: personas. Hay otra persona que está internada también, que es una leyenda también del arte, que es Solita Silveira.
0: Ah, no sabía.
1: También está internada. Sí.
0: Bueno, ¿qué mucho pasa más en joven el mundo? Que Mirtha, ¿no? Sí, debe ser. ¿Cuánto? Solita Silveira, que debe tener 70 y pico.
1: Sí, por ahí. 70 largo debe tener, sí. Sí.
0: Bueno, ¿qué pasa en el mundo, Dani?
1: En medio del distanciamiento con Brasil, la Cancillería tuvo un gesto de acercamiento con Brasil. Recordemos que el presidente Milei había sido muy duro con Lula da Silva, lo trató, no sé cuántas cosas dijo, y eso distanció un poquito. Incluso habían retirado la embajada y había quedado la parte comercial, digamos, ¿no? aquí en la Argentina, pero no sé qué va a pasar ahora. El acercamiento se dio por un envío de saludos de parte del canciller Pablo Quirno por la independencia brasileña. Y otra noticia muy importante, esto es muy importante porque se está dando algo interesantísimo con el tema Malvinas. Ojo con esto, porque la verdad que algo va a pasar, porque ahora Israel ha apoyado a la Argentina. El ministro de Seguridad de Israel le pidió a Benjamín Netanyahu que reconozca la soberanía argentina en Malvinas. Itamar Ben-Gvir reclamó imponer sanciones contra Gran Bretaña. Los británicos no solo se conforman con ocupar el territorio, sino que también realizan perforaciones petroleras, le dijo Israel a Gran Bretaña. Todo esto en el marco de la presión que está ejerciendo por el Estrecho de Hormuz Donald Trump sobre Gran Bretaña. Algo va a pasar en Naciones Unidas seguramente, y esto posiciona el tema Malvinas otra vez a la República Argentina.
0: Bueno, el operativo Ver para Ser Libres, que tuvo su paso por Capital, que se hacen los controles oftalmológicos para niños y adolescentes, hoy está en Itaibaté y en Santo Tomé.
2: Así es. Así que bueno, recordemos que es un operativo que abarca chicos de 6 a 17 años. Es en forma conjunta, nación, provincia, y que en el ámbito de la provincia de Corrientes se ha sumado la Universidad Nacional del Nordeste.
0: Pablo.
3: Ayer el presidente Javier Milei mantuvo una reunión con su gabinete y la verdad que va como que tomando forma, ¿no?, que lo que va a ser la agenda para las próximas semanas, y puntualmente hay mucho interés en profundizar, ¿no?, esto es lo que dice Dani de la cuestión Malvinas, ¿no? Porque por un lado, durante la tarde se conoció que el gobierno nacional va a tomar la decisión de denunciar a 5 empresas que están en este momento haciendo diferentes trabajos, específicamente petroleros, pero también de algunas otras cuestiones económicas en territorio malvinense sin autorización del gobierno argentino. Como que en la reunión tomaron la decisión de profundizar esto, y después también se conocieron quizás los primeros, las primeras cositas referido al presupuesto 2027, en la que el presidente Javier Milei ordenó que sea prioritaria la construcción de la base naval integrada en la provincia de Tierra del Fuego. Después también tuvo reuniones con referentes de data center, ¿no?, una cuestión bastante polémica en muchos países. Los data center, para que la gente se ubique, son básicamente fábricas donde operan los servidores de la inteligencia artificial. Uh-huh. Son cosas que gastan mucha energía y consumen también un poco de agua. Entonces, en muchos países, como lo rechazan, bueno, acá se está viendo la alternativa si es factible que se instalen. Y después también, por otro lado, hoy, martes, la mesa política del gobierno nacional se va a reunir, y por último, por el lado de la oposición, va a ser un día clave para ver si logran sostener su quórum para hacer la sesión especial del miércoles de mañana, en la cual aspiran a tratar la emergencia en discapacidad y también una sesión en esta sesión donde van a hablar del tema de las deudas familiares.
0: Está Roberto Urgente, un vuelco en la ciudad, en el barrio Bañado Norte. Roberto, ¿qué pasó?
5: Es así, Cristina, buen día para vos, para el equipo, para toda la gente que está del otro lado. Un espectacular vuelco se dio aquí en la esquina de José María Rolón y Vélez Arfil, en el barrio Bañado Norte. Producto de esto, una persona tuvo que ser trasladada de urgencia hacia el sanatorio norte de nuestra ciudad. El conductor de esta Renault Kangoo, que venía, según testigos, a gran velocidad sobre calle José María Rolón, y se encuentra en esta esquina con este Renault Sandero color negro que llevaba a una familia que venía sobre calle Vélez Arfil, y que terminan cruzándose en esta esquina, provocando este vuelco en donde este conductor, un hombre que tuvo que ser trasladado al Sanatorio Norte, quedó atrapado en el habitáculo de este utilitario y que tuvo que ser socorrido rápidamente por personal de bomberos, que tuvieron que llegar de urgencia al lugar para poder extraer a este individuo de este lugar. Miren cómo quedó el vehículo, quedó incluso con el tren delantero mirando en sentido contrario hacia desde donde venía, ¿no? Porque venía sobre Rolón en sentido hacia la salida, que vendría a ser ya hacia el Parque Mitre, y termina totalmente dado vuelta. Esto producto, según testigos, de la velocidad con la que venía este sujeto, y que termina quedando atrapado dentro del habitáculo del vehículo. De hecho, a ver, vamos a acercarnos, vamos a pedir permiso aquí mientras realizan las pericias los efectivos de la policía de Corrientes tuvieron que sacarlo por la parte de atrás. Por eso el baúl está abierto. Ha quedado completamente destrozado el vehículo. De hecho, ha llegado a la grúa municipal para poder quitarlo de la vía pública. Veremos qué maniobra utilizan, primero que nada, para poder levantar el
2: ponerlo
5: vehículo.
2: Ponerlo al pie, claro.
5: Y después poder sacarlo de la vía pública. Pero realmente llamó la atención la espectacularidad con la que este vehículo quedó volcado aquí en esta esquina. Hay que decir que los ocupantes de el Renault Sandero, la familia que iba sobre calle Vélez Arfield, ha salido ilesa, no ha tenido ningún tipo de inconveniente, solo una persona lesionada por este siniestro vial. Esto fue pasada a las 6:30 de la mañana, y nos enteramos, nos acercamos hasta el lugar para registrar esto, que realmente ya llamó la atención, sobre todo por el día y por el horario y por la velocidad con la que venía el conductor de esta Renault Kangoo, que miren cómo quedó completamente de costado, y que en este momento efectivos de la Municipalidad de la Ciudad de Corrientes están tratando de quitar de la vía pública.
2: Por las imágenes que mostraste de la trompa del automóvil oscuro, apenas lo tocó, y se ve que al venir en alta velocidad perdió el equilibrio.
5: Exactamente, de esa forma se termina dando este vuelco, Marce, en esta esquina, en la que reitero, la familia que venía de los Renault Sandero venía a una velocidad de prudencial y se encontraron en la esquina con esta Renault Kangoo, que termina tocando únicamente, rozando al Sandero y termina quedando de esta manera sobre la cinta asfáltica.
0: Gracias, Roberto.
5: Hasta luego.
0: Bueno, una de las imágenes ya, ¿no?, de la mañana, este vuelco en la zona muy muy céntrica,
2: sí, sí, sí.
0: Uno generalmente no asocia que
1: parece impactante, ¿no?
0: Así.
1: Lo ves
0: y a veces no es tan difícil, viste, vos crees, es imposible que alguien vuelque en la ciudad, a veces no. Una mala maniobra
1: y con el cordón nomás,
0: claro, hace que el auto pierda estabilidad. Pero bueno, fue llevado al norte, decía la persona que estaba involucrada en este siniestro. Esto en Sanatorio Norte, eso sucedió en Barrio Bañado Norte a esta hora. Esto está en vivo, eso que estamos viendo ahí. Uh-huh. Por un lado es el video de más temprano, que vemos que estaba más oscurito el cielo.
2: Y ahí los operarios de la municipalidad tratando de enderezar el vehículo, ¿no? Para recuperar la normalidad del tránsito.
0: Bueno, calle Rolón, ¿no? Es la calle de
2: sí, Rolón.
0: Gracias, Roberto. 7:24 de la mañana. Bueno, Anto, ¿cómo estamos?
6: Muy bien, recibiendo mensajes de la gente. Tenemos personas que desde temprano se están comunicando. Buen día, Marcelo, buen día, gente, nos dice
2: sí,
6: la persona
2: bien.
6: Acá.
2: ¿Somos gente nosotros?
6: Sí, por supuesto. ¿Qué tal acá? Tomando un buen mate con mi hijo, el mayor. Que tengan un buen y hermoso día. Después también nos preguntan la altura de los ríos. Como
2: ya le vamos días, a contar. Gracias a Dios se está bajando, ¿eh?
6: Bien. Después, bueno, nos envían un chamamé de una persona de Buenos Aires. Ahora le voy a mandar a Andrés para poder escucharlo. Y así la gente se comunica al 3794-250551. Recuerden que los audios, porfa, de hasta 30 segundos, sí. Así yo los puedo escuchar acá mientras estamos al aire.
0: Bueno, Banco Nación anunció ayer que baja las tasas para refinanciación, sí, de pasivos. Cierto. Banco Nación es uno de los bancos que tiene una tasa de refinanciación más baja hasta ahora. Había dado hasta 35% para deudas puede ser deudas de préstamos personales o deudas de tarjetas de crédito que uno tenga con esta entidad. Tenía en el momento una tasa del 35%, lo cual ya es bastante buena en comparación a otras entidades. Si uno ve lo que es la tasa de refinanciación de las mismas tarjetas, cuando claro. Uno paga el mínimo, por ejemplo, y ves ese saldo, a cuánto te lo financian, te vas a dar cuenta que está entre 80% y 90%. Otros programas están en el 60% de refinanciación y ahora anunció ayer una baja al 29%, o sea, 35% baja al 29%. Esto es en un contexto de alta morosidad, de personas que no pueden cumplir con sus deudas, entonces buscan refinanciar esta deuda y lo que se está tratando es que esa refinanciación no sea tan cara y que sea un poquito más conteste con lo que son las tasas hoy. Uno ve lo que es la tasa cuando uno quiere poner un dinero en el banco, un plazo fijo, está entre el 16-18%, no más que eso, y a la hora de que el banco te refinancia a vos, la tasa está por arriba del doble. Entonces vamos a ver si esta iniciativa que tomó Banco Nación hace que otras entidades financieras y otros bancos también bajen las tasas de refinanciación, que aliviaría mucho lo que es la situación de los deudores. Yo les les quiero preguntar si ustedes tuvieron que refinanciar alguna deuda en el último tiempo y si tienen ganas de contarnos, además, si sí, si no, en qué condiciones tuvieron que hacerlo. Viste que con el tema de los morosos, hoy, digamos, todos revisamos nuestras finanzas, claro, y algún atraso en el último tiempo hemos acumulado. Tuvimos que llegar a refinanciar esa deuda. ¿Las condiciones fueron condiciones aceptables o al final, digamos, terminamos en esa especie de círculo que no salís más, refinanciar y refinanciar? Bueno, cuéntenos cómo están pasando con este tema, o no, por ahí tuvieron la posibilidad de decir, no, la verdad es que no tuve deudas y las que tuve las pude ir cumpliendo. Esa es la consigna.
1: Pasa muchas veces, y yo lo he vivido en carne propia, por eso uno a veces con las experiencias personales trata de traspolar lo que le puede pasar a la gente, ¿no? Porque uno, aunque parezca mentira, también es gente. Pero no, claro, dicho esto, el tema del mínimo de las tarjetas es tremendo. Es tremendo. Lo del mínimo, pagar el mínimo en la tarjeta de crédito es tremendo. Porque vos, ¿qué pasa? Llega un momento que vos no podés pagar el total. Entonces, obviamente, pagás el mínimo para que no haya una sanción.
0: No te corten la tarjeta, claro, porque seguir usándola.
1: En realidad, yo una vez estuve hablando con un ejecutivo de cuenta y me dijo, mira, no te van a cortar la tarjeta.
0: Mentira.
1: Si no pagás, vos pagás los 10 días o agregás. Entonces me aconsejó esa persona, un buen consejo me dio. Me dice, bueno, vos vas a pagar el mínimo. Por ejemplo, debes 1 millón. Vas a pagar el mínimo 200. En vez de pagar 200, tratá de pagar 300, 400. Y la vas llevando y el interés... Ahora, si vos pagás el mínimo, es tremendo.
0: Es como que te da un crédito el banco. A ver, el interés por el saldo... Vos tenés un
1: Pero es brutal.
0: Vos tenés un total de tu tarjeta. Sí. Después de un pago mínimo.
1: Sí.
0: Lo que te dice esa persona, si vos... o sea, si tu descubierto es más chico, obviamente... El capital sobre el que se le aplica el interés es más chico. La tasa no baja, es la misma. El punto es que esa tasa de financiación de saldos es altísima para las tarjetas. ¿Y por qué uno a veces paga el mínimo? Porque obviamente no te es para pagar el total. Y porque es la manera en que vos podés seguir usando esa tarjeta. Entonces se suma a la deuda del pago mínimo el consumo nuevo. Y se termina haciendo tipo
1: una bola de nieve. Si vos lo comprás, igual te sigue subiendo.
0: Y tiene un montón de costos, claro.
1: Es tasa usurera. Claro, o sea, yo tengo un lío con un banco privado. Me pasó con un banco privado. Sí. Muy conocido, y es usurera la tasa.
0: Es por eso te digo, fíjate, estamos hablando que Nación anunció ayer una refinanciación en 29% y los bancos están cobrando, las tarjetas están cobrando casi un 90%, entre 89 y 90% para refinanciar saldos. Y bueno, contanos tu experiencia, ¿qué decisión tomaste si estabas en un momento en donde dijiste, bueno, corto todo y empezamos de cero? Porque también uno no quiere quedarse sin tarjeta, pero si uno la da de baja... dejan de cobrarte, pero dejan de cobrarte los intereses. Consolidás deuda y dejás de sumar, pero uno se queda sin esa herramienta que por ayer hicieron la encuesta, ¿no? La consigna de tarjeta de crédito. ¿Cuántas personas usaban tarjeta de crédito para poder llegar a fin de mes? Claro. O sea, tenés tu ingreso
2: de 40% de los que participaron ayer utilizaban tarjetas para tratar de llegar a fin de mes.
0: Claro, vos tenés 100 y vivís con un descubierto, vivís con ese monto que te habilita la tarjeta y ahí recién cubrís lo que son los costos. Bueno, cuéntenos sus experiencias, son las 7:29 de la mañana. Después de la pausa, bueno, vamos con más temas, vamos a entrar con algunos comentarios ya que están dejando. Así que acompáñennos, seguimos aquí en Equipo de Mañana.
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8: La temperatura 7 grados 5 décimas, la humedad 84%.
9: Fallo contra la aplicación del nuevo régimen penal juvenil.
8: La jueza de Lomas de Zamora, Marta Pascual, suspendió la aplicación durante 60 días para evaluar la capacidad del sistema bonaerense para aplicar la norma que baja la edad de imputabilidad.
9: La senadora Patricia Bullrich escribió en X: qué terror vivir en una provincia que ignora a los argentinos de bien, donde el delincuente tiene vía libre.
8: Reunión del Parlamento del Norte Grande se desarrollará mañana y el jueves en La Rioja, el diputado provincial Norberto Ast.
10: Todos vamos a ir con algunos proyectos, dando respaldo, que significó el último encuentro de los gobernadores, donde el gobernador de Corrientes planteó con mucha fuerza el tema de las asimetrías que todavía existen en esta parte del país. Hablamos de gas, hablamos de las rutas, hablamos de la construcción, de otras obras que son importantes para nuestra zona y que tienen que ver con la cuestión productiva.
11: Petróleo en alza.
8: Tras la reanudación de los ataques en Medio Oriente, los precios del crudo subieron y alcanzaron su nivel más alto en 6 semanas.
11: Los futuros del Brent subieron 1% hasta los 97.31 dólares por barril.
8: Torneo Clausura, Unión 3, Instituto 2, Barracas y Argentino empataron sin goles.
11: Siguen las quejas contra los arbitrajes.
8: El presidente independiente Rivadavia de Mendoza, Daniel Vila, tras el partido contra River, se refirió al árbitro Nicolás Ramírez.
12: El árbitro es un bandido. Así lo digo con toda la letra. ¿Cómo dirigió hoy? Donde inclinó la cancha todo el tiempo para un solo lado, el árbitro no quiero que nos dirija más. Él y el jefe de los árbitros, Beligoy, otro bandido. Podríamos haber llegado al empate con ese tiro que pegó en el palo, pero bueno, es muy difícil dar vuelta a un resultado.
8: La temperatura en la ciudad de Corrientes, 7 grados 5 décimas.
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0: 7:36 de la mañana, seguimos aquí haciendo equipo de mañana. Anto, ¿tenés unos consejos?
1: Por supuesto que sí, estás buscando generar menos gastos, sobre todo.
2: Menos gastos,
0: por supuesto. Sí, sí. La vida misma, digamos.
1: 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A ver a quién le hablo hoy. Cris.
0: Sí.
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0: Bueno, vos sabés que se conocieron los datos de la evaluación PISA. Vieron las PISA, esta evaluación que se hace en distintos países de la OCDE. Y la verdad que son catastróficos en Argentina. Uh-huh. Después se los comparto ese informe largo, si no lo preparamos también para mañana. Argentina está muy mal en todo. Pero vos fíjate, a ver, este por ejemplo, este es uno de los gráficos. Estos son las pruebas PISA. Siempre en este caso comparando con países de la región, en el área lectura. La lectura es lo que se observa en este gráfico. La línea de puntitos,
2: sí.
0: A quienes están mirando por ahí van a ver una línea de guiones, color celeste, es el desempeño de Argentina, uh-huh. Que empieza en el 2000 la medición y termina con los últimos datos de 2025.
2: La peor de todas fue en el 2006. Ahí es donde más caímos, ¿no?
0: El pico, sí.
2: Sí.
0: No, pero la peor que todo es Argentina. O sea, lo que
2: se quedó
0: en la comparación.
2: No, está bien.
0: Con los otros países. El que vemos arriba de todo.
2: Me parece que Perú, que está peor que nosotros.
0: Sí, más o menos.
2: Sí.
0: Más o menos, pero empezó a medirse. Pero mirá de dónde. El tema es que Argentina, si vos vas a ver en otros gráficos, Argentina estaba en la cima de lo que era la educación.
2: Claro.
0: Entonces, la caída,
2: ahí está,
0: vos fíjate, ahí tenés, con otro gráfico se puede ver un poco mejor, pruebas PISA y posición relativa, esto es lectura.
2: Uh-huh.
0: Vos fíjate, en el 2000 Argentina estaba por detrás de México.
2: Sí.
0: Ya en el 2006 tuvieron mejores rendimientos en lectura los estudiantes evaluados de Chile, Uruguay, México, Brasil, Colombia.
2: Sí.
0: En 2009... Argentina, del sexto lugar que estaba en el año anterior, pasó al séptimo. Es decir, fue superado por Costa Rica. O sea, Costa Rica mejoró. A lo que voy es que se puede mejorar. Vos decís, países que estaban muy bajos de un año para otro lograron mejores resultados. Sin embargo, Argentina, lo máximo que viene logrando es quedar en el mismo nivel, pero no repunta. Y hoy, el último dato de la evaluación 2025, pone a Argentina en el octavo lugar. En cuanto a lectura, el primero es Chile, segundo Uruguay, tercero Costa Rica,
2: Chile
0: cuarto Brasil.
2: Se mantiene durante muchos años allá arriba, en la cima.
3: Está Brasil muy bajo Paraguay. Está.
0: Colombia y Perú, por debajo de Argentina, Ecuador, El Salvador, Paraguay, República Dominicana. Pero la verdad es que son países que no tienen la trayectoria educativa que ha tenido Argentina para estar así.
3: Y hoy es el día de la alfabetización, ¿no?
2: Hoy es el Día Mundial de la Alfabetización.
0: Si vas más abajo y tenés lo de matemáticas, que ya es el próximo gráfico también en línea de puntos, y bueno, andamos mal en lectura, pero en matemáticas la rompemos. No, más abajo, ese sigue siendo de lectura. Esto lo mandó y lo embargó Argentinos por la Educación y lo mandó de madrugada.
3: ¿Esto toma, Cristina, perdóname, toma lectura esto?
0: Lectura era lo que estamos viendo y matemáticas.
3: Lectura.
0: Fíjate matemáticas.
2: Ajá.
0: También la línea de puntos es Argentina y está muy atrás. Fíjate en la próxima página, Nicolás, que están los gráficos, por ahí se entienden más. Argentina, según evaluaciones PISA, en matemáticas, en 2006 estaba en el cuarto lugar. Primero Uruguay, después Chile, después México, ahí venía Argentina. Después empezó a decaer, vemos cómo los guiones van bajando, y hoy Argentina está en el octavo lugar en matemáticas también. Antes tenés Uruguay, Chile, México, Costa Rica, Perú, Colombia y Brasil. Uh-huh. Y ahí recién aparece Argentina. La verdad es que
3: me sorprende
0: si
3: Colombia.
0: Ciencias, vos decís, bueno, no, lengua y matemática.
3: Colombia
0: vamos
3: por
0: más
3: encima
0: abajo
3: de Argentina, me sorprende.
0: ¿Y sí? No sé, a mí no me sorprende.
4: Incluso, esto como que me parece, hay un comentario que es que yo escuchaba, ¿no?, años atrás, donde puntualmente el kirchnerismo defendía mucho, o sea, invertimos tanto en la educación. Y sí, nominalmente puede ser, pero cuando uno analiza más finamente esos números, el 99% era sueldos. Y evidentemente, claro, para la educación, el sueldo, si bien obviamente el sueldo del docente es muy importante, no alcanza como para...
0: No garantiza calidad educativa.
4: Y ahora vemos los resultados.
0: Es un factor importante que los docentes estén...
3: Pero no te lo garantiza. Pagos,
0: no. Pero no garantiza per se calidad educativa.
4: Y acá lo vemos muy claramente, ¿no?
0: Fíjate, después tenés... Si querés ir para resumir, ¿no? El último gráfico, que son unas líneas en color marrón, unos gráficos de barra, esto es un PDF que está publicado, insisto, estaba embargado hasta la madrugada, por eso lo estamos casi conociendo en vivo. Ya el Ministerio de Capital Humano, vieron que Educación está en el área de Capital Humano ahora a nivel nacional, emitió un comunicado, hizo un posteo diciendo, estamos mal, bajamos, pero veníamos peor, es decir, también en algún punto... acusando recibo de esto, porque las últimas mediciones ya son de gestión de Milei, con lo cual no se ha logrado revertir, según evaluaciones PISA, el mal estado en el que se estaba. Ese, mira, ese te une, porque PISA mide lengua, matemáticas y ciencia, ¿no? Y ahí vos tenés como, dice, porcentajes de estudiantes por debajo del nivel 2 en lectura, matemáticas y ciencias en Argentina. Años 2000, 2006, 2009, 2012... 2018, 2022 y 2025. Y vos fíjate cómo tenés... estos son por debajo del nivel medio. O sea, a más alta la barra, más por debajo del nivel medio estás. Fíjate cómo tenés el 59% por debajo. Es decir, de cada 10 estudiantes, prácticamente 6 en Argentina están por debajo del promedio. No te digo que están por debajo de los mejores, por debajo del promedio. Bueno, sin duda la educación es uno de los temas pendientes. Como comentarios finales, en la prueba 2025 Argentina obtuvo 389 puntos en lectura, 367 en matemáticas, 393 en ciencias. Con estos resultados Argentina ocupa la posición 62, 75 y 71 dentro de los 91 países participantes de PISA. Si se consideran solo los 13 países de América Latina que participaron en 2025, de 13 Argentina está octava. O sea, de 13 Argentina está octava en la región y de 91 en el mundo estás entre 62 y 71. Lengua, lectura, matemáticas y ciencia. Bueno, avancemos con otro tema. Marce.
2: Parlamento del Norte Grande. Hoy parten los correntinos hacia la ciudad de La Rioja, donde se va a desarrollar durante este día miércoles y jueves este encuentro, uno más de las 10 provincias que integran el NOA y el NEA. Diputados y senadores de la provincia de Corrientes unificaron un borrador de 6 temas centrales. Un plan ganadero y productivo para el Norte Grande argentino, donde incluyen un tema que no sé si lo van a poder aplicar, que tiene que ver con una mejor distribución de la cuota Hilton para Corrientes. No tenemos cuota Hilton en Corrientes, pero tampoco tenemos frigorífico exportador, ¿no? También hablan de, por supuesto, solicitar a la Corte Suprema de Justicia que otorgue elementos suficientes para que cualquier tipo de compromiso tenga una respuesta directa, sobre todo cuando las provincias van a discutir recursos coparticipables, regalías, sistema previsional, y de que no tarde el sueño de los justos, que sin duda después cuando se soluciona pasaron 2 o 3 gobiernos. Y el último tema tiene que ver, por supuesto, con lo que ya está hoy en debate y que esperemos se concrete pronto, las cuestiones vinculadas a la protección para el sector productivo y para quienes viven en las provincias del NEA y del NOA. Cuestión de las energías. 3 de los 6 puntos que presenta Corrientes.
0: Hablando de cuestiones productivas, Pepa tiene Valor Agro seguro, ¿no?
3: Vamos con el segmento de Valor Agro y vamos a hablar ahora de genética consistente. ¿Qué es esto? Esto tiene que ver con la transferencia embrionaria. Está realmente creciendo mucho a nivel nacional. En Corrientes también está pisando fuerte. Vamos a escuchar a Rodrigo Roldán. Rodrigo Roldán es médico veterinario, asesor genético de Cabaña Don Cancio. Este viernes hay un remate muy importante aquí en la Sociedad Rural de Corrientes, donde vamos a estar presentes, de Don Cancio y Los Reales, un remate de UMC Haciendas Villaguay. Escuchemos a Rodrigo Roldán.
5: Bueno, este es el segundo remate que hacemos. El remate del año pasado realmente superó mucho nuestras expectativas. La verdad que nos llenó y quedamos muy contentos con los comentarios de la gente, de la hacienda que encontró. Bueno, este año la idea del remate es poder mantener o superar ese nivel, así que la hacienda viene muy bien preparada y creo que tenemos muy buenos animales. Uh-huh. En general, las dos cabañas están trabajando fuerte en genética, los reales en Braford y Brangus, pero viene principalmente con Brangus, y Don Cancio, una cabaña que trabaja con Braford ya hace muchos años también. Y bueno, este año vamos a tener un buen número de machos, son 60 toros. Uh-huh. En su gran mayoría estamos trabajando mucho con transferencia embrionaria, así que toros de mucha consistencia, con muy buenas madres atrás, con mucho respaldo genético. Uh-huh. Así que creo que eso suma mucho y va a haber muchos animales, muchos toros padres para poder elegir. Y uh-huh. en el caso de las hembras, también las dos cabañas vienen con buenos ejemplares para abrir el remate y mucha hembra de transferencia embrionaria como para elegir donantes para diferentes planteles o cabañas. Creo que va a ser un remate interesante.
3: Uh-huh. Rodrigo, me quiero detener un poquito en el título del remate a colación de lo que está señalando respecto a la transferencia embrionaria. Genética consistente. Ustedes hacen hincapié en esto, que no es muy común encontrarlo en otros remates. ¿Es así?
5: Sí, hoy la técnica ha avanzado muchísimo y realmente cada vez más las cabañas están trabajando con transferencia, pero en el caso nuestro de Don Cancio, por ejemplo, el 100%, te diría, o el 95% de los animales que vienen son de transferencia, ¿viste? Uh-huh. Entonces estamos apuntando a realmente que el remate este sea un remate donde uno pueda encontrar realmente madres destacadas y padres destacadas para cualquier plantel. Uh-huh. Entonces, si bien nosotros vendemos toros también en otro remate, este remate particularmente lo queremos destacar por la consistencia que tiene la hacienda que viene a venta, ¿no?
3: Claro, y eso jerarquiza más la venta y los precios, me imagino también, ¿no?
5: Sí, generalmente la gente sabe valorar, acompaña mucho en eso, y bueno, creo que los animales también tienen una conformación destacada, muchos datos, un pedigrí bien sólido, tanto del lado paterno como materno, van a encontrar en la mayoría de los animales. Uh-huh. Un pedigrí muy conocido. Nosotros tenemos un toro importante que es Pomelo, por ejemplo, en un centro de inseminación. Fue reservado campeón del Congreso Mundial y fue reservado campeón de Palermo. Bueno, hay muchas hermanas de él, la madre de él sigue produciendo y muchos de esos embriones vienen de esa línea genética.
3: Allí estaba Rodrigo Roldán, asesor genético de Cabaña Don Cancio. Este remate, reiteramos, que se va a realizar el próximo viernes en el predio de Riachuelo, de allí de la Sociedad Rural de Corrientes, 60 toros, 10 vaquillas elite, y también habrá más vaquillas y vaquillonas. Hay mucho movimiento de vientres para repoblar los campos en la provincia de Corrientes.
0: Los bancos bajan tasas. ¿Refinanciaste alguna deuda? Vos sabés que el 48% te dice que sí, que tuvo que refinanciar, el 52% que no. O sea que el tema de la refinanciación de deudas y cuando hay baja de tasas, sin duda, es algo que puede implicar mejores condiciones para muchas personas que están en esta situación de morosidad. Pablo.
4: Vamos con una parte seria y después vamos con la parte divertida. ¿Qué te parece?
0: Bueno, dale.
4: Yo no sé qué etapa de su vida están ustedes, pero yo ya me quiero jubilar.
3: Sí. A mí me preguntan qué etapa de la vida.
0: Vamos a trabajar primero. Tiene 22 años.
4: ¿Sabes por qué?
3: Primero.
4: Porque nada, porque yo veo que los jubilados se quejan, pero yo no sé por qué se quejan los jubilados. Escúchame una cosa. ¿Sabes cuánto cobra Alberto Fernández de jubilación?
3: Ah, bueno, para un cachito.
4: ¿Pero todos deben cobrar más o menos lo mismo o no?
0: Sus últimos 10 años pegó un buen laburo.
4: ¿Viste que porque
0: te cuentan los últimos 10 años, claro, para calcular?
3: Los mejores 10 años de él fueron los peores nuestros, pero fueron los mejores,
0: claro,
3: de él, ¿no?
0: Él pegó muy laburo sobre el
4: cierre. O sea, ¿no todo el mundo cobra esto?
3: No. Y no, porque tenés
0: no sé cuánto cobra.
3: Computar tus 10 mejores últimos años.
4: Ah,
3: y él tuvo
4: cuatro. ¿Sabes por qué cuento? Porque la verdad que yo me sorprendí con esta noticia, porque yo decía, ¿por qué los jubilados se quejan si cobran tan bien?
3: Sí.
4: Porque en el ámbito nacional se produjo un verdadero escándalo cuando se conoció la noticia de que en materia de jubilaciones de privilegio, solamente para 12 personas, el Estado gasta por mes más de 215 millones de pesos.
3: Sí.
4: Es decir, todas las personas que fueron presidente o vicepresidente y tienen familiares vivos, digamos, cobran una pensión de privilegio.
3: Ahora hay un caso, Pablo,
4: pero. Y comentaron, discúlpame, 12 personas. 12 personas. Yo te voy a decir cuánto cobran esas 12 personas. Algunas las conocemos, sí. Otras no.
0: ¿Estos 200 millones?
4: Sí, 200 millones.
0: Dividido hay la jubilación de gente mínima.
4: Que, sí, de eso voy a hablar.
3: Que cobra ahora incluso.
4: ¿Saben cuánto cobra Daniel Scioli? por su jubilación como ex vicepresidente.
6: Está laburando, ¿no?
0: Ah, estas son las pensiones.
4: Y del
0: corado
4: honorem.
0: Claro,
3: bueno, pero fue vicepresidente.
4: Trabaja ad honorem, digamos.
3: Fue vicepresidente y fue gobernador.
4: Sí, no, pero esto es solamente lo que fue de presidente.
2: Nacional.
4: Claro, esto es solo nacional. Lo que él tuvo como 8 años como gobernador, iría por otro lado, y diputado nacional también. Fue también secretario de turismo, todo.
2: Sigue siendo.
4: Daniel Scioli, 12 millones de pesos cobra Daniel Scioli. Ah, y ahora viene la parte rara, ¿no? Porque uno dice, bueno, Daniel Scioli fue vicepresidente. Te cae mal. De última, lo fue. Ahora bien, ¿la conocen a María Carmen Guido?
0: No,
3: y
0: no,
3: el que canta. La esposa del que fue presidente.
4: No.
3: La viuda.
4: No, es la hija.
2: La hija.
4: La yo
2: hija.
4: No sabía que.
3: Ah, cobra repente, la hija.
4: Yo pensé que los hijos la viuda. Cobran. De ahí vamos cuando decimos.
3: Pero, perdón,
4: de privilegio.
3: ¿Y la viuda?
4: Amalia Carmen Guido, que es la hija, cobra 12.600.000 pesos. Ahí, bueno, viene otra expresidenta, Estela Martínez de Perón,
3: bueno,
4: cobra casi 13 millones. La viuda de, encima, un presidente de facto, Roberto Livingstone, la viuda Beatriz Nelly Andrés, cobra también 12 millones de 16 millones de pesos, perdón. Inés Pertiné, la viuda
3: desde
4: la Rúa, cobra 17 millones de pesos. Julio Cobos.
2: Está en ejercicio una banca legislativa.
4: Bueno, sé que él es.
3: Julio fue vicepresidente.
2: Pero está bien que no cobren cuando están en ejercicio de una función.
4: Sí. No sé cómo será.
3: No sé si cobra el sueldo, porque Scioli no cobra el sueldo.
4: No, renuncia. Mucho
3: Scioli
4: renuncia.
3: No lo está cobrando el sueldo.
2: Ajá.
4: Bueno, con él. El caso.
0: Pero a ver.
4: Cobos son... cobra 18 millones de pesos.
0: La pregunta es: ¿está bien? Estas son pensiones de honor, o sea, son pensiones no contributivas. Hay 40, si no me equivoco, más o menos, actividades que a vos te generan después tener de manera vitalicia, claro. Y por lo que veo, heredable a tus hijos en algunas condiciones. Habrá que ver si la hija tiene alguna condición especial.
2: Sí, claro, es una persona con discapacidad.
0: No. Pero al margen de eso, el origen de estas pensiones es haber sido presidente o vicepresidente.
3: Obvio.
0: Otro tipo de pensiones honoríficas, los premios Nobel, por ejemplo. Si hay algún premio Nobel, tiene una pensión.
3: Ahora, a tu
0: yo
3: pregunta.
0: Lo que pregunto es, ¿está bien que... Espera, ¿estamos de acuerdo o no? Pues ese es el punto. ¿Que un presidente, un expresidente, tenga una pensión honorífica vitalicia?
3: A mí me parece, mi opinión personal, me parece que está bien. Lo que está mal es que un jubilado hoy gana 300 mil pesos. Lo que pasa es que los montos nos asombran por la diferencia que hay.
0: Son naturalezas distintas.
3: Bueno, pero
0: una cosa es la jubilación y otra cosa es la pensión.
3: Yo creo que no está mal.
0: Yo creo que no. Para mí, además vos fijate lo absurdo que, perdón, presidente de facto... Sí. Se ven beneficiados.
3: Eso está mal.
0: Para mí ya el simple hecho, si bien es cierto, muy pocos llegan a ser presidente y vicepresidente, a mí va a haber una gran contradicción teniendo en cuenta la historia reciente que la mayoría de los presidentes y ex vicepresidentes terminan con causa, que vos seas, por un lado, una persona con una causa judicial sospechada de corrupción, que es la
3: pero son dos cosas diferentes.
0: Y por otro lado tengas una pensión de honor.
2: Claro.
0: O sos honorable o no sos honorable.
2: Perdón.
0: Una cuestión persona que es jubilación. ¿Es honorable o no es honorable?
2: Una cosa es jubilación, que es una cuestión que te corresponde por los años laburados, aportados y todas estas cuestiones. Y como recién lo decía Cristina, si pegaste un buen laburo los últimos 10 años de tu vida, vas a cobrar una muy buena jubilación.
4: Sí, sí, encima que sigue la lista,
2: Otra cosa, no, ahí hay uno que te digo la verdad.
0: ¿Quién?
2: Hay uno que fue 2 días, presidente.
4: Sí.
0: Ah, Pinedo también tiene.
4: No, Rodríguez. Adolfo Rodríguez, 24
3: Adolfo
4: millones de pesos.
3: Cobra, el Adolfo cobra. Pará,
2: ¿no? El Adolfo.
4: Gabriela Michetti, que fue vicepresidenta,
2: bueno,
4: 18 millones. Zulema Yoma, discúlpeme, pero.
2: ¿Estaban separados?
4: Pero no, Zulema Yoma, 20 separado. Millones de pesos.
2: ¿Y estaban separados?
3: Pero no divorciados. Si vos te separás, yo me separé. No,
4: pero
3: no,
4: si se casó como loco.
0: Poco loco.
4: ¿Se habrán divorciado?
2: Claro.
4: Si estuvo casada con Cecilia Boloco.
2: ¿Estaba casado con Cecilia Boloco? Si le damos 20 palas a la Yoma, ¿cuánto le damos a la Boloco?
4: No sé.
2: Encima tiene un hijo de...
3: ¿No estará cobrando Boloco también?
4: Adolfo Rodríguez A, 24 millones de pesos.
2: Por 2 días.
3: Adolfo.
2: No vamos a pagar la deuda, hijo.
4: Mauricio Macri, 25 millones de pesos.
2: ¿No te guste? En el caso puntual de Fernández, de Macri, de
3: fueron presidentes.
2: Claro. No comparto lo de la pensión, porque como presidente vos cargás en tu caja previsional un monto mayor. Pero ¿por qué pensión honorífica? Eso es lo que no entiendo. Ah. Porque la jubilación de ellos va a ser siempre mejor que
3: Cristina la cobra a pesar de la condición.
4: Bueno, Cristina cobra porque ella cobra no solamente la pensión de cuando ella como presidenta, sino la pensión de Néstor Kirchner.
3: Claro, ella
4: y fue vicepresidente. Más de 16 millones de pesos.
0: Fue presidente y vicepresidente.
6: viuda más.
4: Por cuestiones que yo no entiendo, la verdad, no está incluida dentro de la lista oficial.
6: Pues estaban objetadas.
3: Ella está cobrando. ¿Vudú no cobra?
4: No, Vudú si está condenado, no cobra Vudú nada.
3: No cobra un peso. ¿De qué vive Vudú?
4: Me enteré que la pasa muy bien Vudú.
2: Pero perdón, esto es pensión. Vudú creo que está jubilado.
3: Pero fue vicepresidente, claro.
2: Pero ¿cómo? No está pensionado.
3: Ah, no está pensionado.
6: Son pensiones de honor que te las cobrás por haber sido presidente o vicepresidente. Sí. Yo creo que hay que eliminar.
4: Alberto Fernández, 26 millones de pesos cobra Alberto Fernández.
3: Hay una platita.
4: Y ahora, la parte divertida, aprovechando que vino acá. No, venís a ver porque estás acá, ¿eh? ¿Qué? Sentate porque estás acá en lo que vemos ahora.
3: Vamos a hablar de tu pensión.
6: Hoy es martes vintage.
4: Le recordamos a la gente, le enseñamos a la gente una cosa. En redes sociales está de moda subir una foto tuya a ChatGPT y decirle: mostrame cómo sería yo en la década de 1980.
3: Pero yo viví en los 80.
2: No, pero no me va, con no me esta ponga. Edad, con no esta invento. Edad, claro. Con no, esta no, edad, no, en yo, los 80.
3: Yo fui real en los 80.
4: Pero mucho, yo también.
3: Mucho. Vos no, si vos, ¿cuánto naciste vos?
4: Yo nací en el 89, yo viví 8 meses de los 80. Bueno. Los 80 cerraron con broche de oro, nací yo. Ahí Nico tiene algunas imágenes de cómo sería gente de LT7. En los 80, a ver si identifican quién es, digamos.
3: Hola, ¿qué tal?
6: La tendencia, ¿cómo estás, niño? El niño también está.
4: Él mandó su foto, él me hizo caso, él hizo la tarea y mandó su foto.
3: Yo no puse foto.
4: Lo demás tuve que buscarla yo por otro lado.
6: Qué peligro.
2: Puse en el grupo y yo al toque estaba muy ocupado. Y
4: Ando también cumplió.
6: Qué peligro. Yo no mandé porque pensé que nadie mandó, pero veo que mandaron por privado.
2: Claro.
4: Vos nomás, después en tu mirada. Móvil de exteriores.
3: Esa está buena.
2: Mirá el saquito.
4: Vía satelital ahí.
3: Lo que era.
4: Pará. Que cubre la campaña de Boca Unidos en el Regional 84. Boca Unidos, Unión de General Pinedo.
2: La corbata de River.
3: Acá ya pecharon o no todavía contra Pinedo. Sí. ¿Qué tiene una onda ochentosa?
4: Seguimos, pero son varias.
2: Viejo,
6: ¿no? A ver cuál más. A ver, esta parte es vintage. Tenés que coronar.
4: Daniel Pepa preparándose para ir a bailar acá.
3: Tenía barba, no sé.
6: ¿Eras así en el 80 vos de verdad?
3: No, yo tengo fotos reales acá.
2: Nah. ¿Ya tenía ese flequillo en el 80 o?
6: Mirá, nah. Pepa 80. ¿A quién le hace acordar?
2: El cepe artificial que tiró en la cabeza a Pepa ahí.
3: La onda es rockero.
4: Pepa se está preparando para ir a bailar acá. Andrés,
6: tenés que coronar a con algo.
4: A Savage. A Savage está por ahí. Mirá.
2: ¡Mira, Peloso!
4: Daniel Peloso.
3: Ese es el mejor.
4: Esa camisa ochentosa,
6: sí,
4: que
6: están escuchando.
2: Los guaguancos salen acá, al escenario, ¿eh?
3: Ese sí, es el mejor.
6: A los que están escuchando por radio, dice: ¿qué le pasa a estos tarados que están riendo? Entren, aunque sea 2 segundos, al canal de YouTube, porque estamos compartiendo, en este caso, la mejor de todas, la foto de Peloso, modelo 80.
3: Está canchero ahí, Peloso.
6: Que está muy, muy bueno. Seguimos.
2: Yo tengo una gana de decir una maldad, pero me la aguanto.
4: Seguimos, porque son para todavía faltan.
2: ¡Anto! Escuchá, la misma remera tienen todo, ¿eh?
6: Sí, es una de las primas,
2: Anton.
6: Sí, claro. Saca la mano.
4: Seguimos, claro. Rápido. Vamos, pum, pum.
2: Parece Hannah Montana, parece.
4: Ahí está, me ha hecho en el gimnasio. Obviamente.
6: ¿Y esos shorts?
4: Yo tirando facha en el gimnasio.
2: Buen short, ¿eh?
4: Sí, la campera estaba de promo ahí. Sí. La compré Niñi, es la campera.
2: Niñi. Ah, estaba vendida la foto.
4: Sí, la satía.
2: Que la satía está dando oferta.
4: Mira. Conduciendo el programa.
6: El luquete, el jean nevado, el pantalón, claro. Nevado.
3: Estás igual, Cristina. Sí,
4: peinado de estilo Gabriela Sabatini.
6: No estoy muy ahí, me quedé en el 80, ¿eh?
3: Está igual.
2: Una onda Javier Milei, el.
6: Sí, el logo. El logo.
2: Además, equipo noticia atrás.
4: Ahí también, el equipo.
2: Ah, todos.
4: Faltan todavía.
2: ¿Qué hace Varela ahí?
4: Varela.
2: Ahí está Marcelo.
4: La última que te mandé, por favor, poner porque también me parece muy divertida.
6: Ahí también. Las camperitas esas, sí. Yo tenía un conjunto.
2: Teníamos el uniforme del equipo ahí y vamos a
4: la jugar. Última, ahí está, mira. Esta tarde, cadena nacional del presidente Alfonsín. Así que, a ver cómo marcha el plan austral.
2: Claro.
4: Sí, lo contamos esta tarde.
6: No, está muy bien, me encantó. Martes vintage. ¿Y con qué nos vamos a la pausa después de este recorrido de los 80? A ver.

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1: Bueno, es uno de los sectores que se utiliza para tener el panorama del semáforo de actividades, ¿no? Cuando uno dice repunta la actividad o no, el sector de la construcción es uno de los que se mira. El último dato, ¿no?, de la actividad indica que en el primer semestre de este año 2026 hubo un incremento, 2,8%, en relación al mismo periodo del año anterior.
2: Interanual.
1: De todas maneras, hay algunos datos interesantes, ¿no?, para ver en cuanto al consumo de insumos, qué utilizó más el sector y qué menos, para ver cómo se estaría, entre comillas, digo, reactivando la construcción. Sanitario cerámico, griferías y placas de yeso, lo que uno podría asociar a la construcción privada, es lo que impulsó un poco el aumento. Sin embargo, el asfalto fue el rubro que más cayó. Por ende, uno asocia a la obra pública.
0: A la obra pública.
1: Bueno, Gustavo Rosselló es el representante de la Cámara Argentina de Construcción en Corrientes, está en contacto con nosotros. ¿Cómo está, Gustavo? Buen día.
3: ¿Cómo están? Buen día. Gracias por el llamado.
1: Bueno, según el último dato publicado, que es de hace algunos meses, no sé, estás con altavoz.
0: Manos libres, ¿no? Sí.
3: Estoy con manos libres, así que lo saque, ¿querés?
1: Sí, es mejor porque hace eco. A ver. Sí, logramos saber porque como que...
4: Ahí como me escuchan.
1: Muchísimo mejor, gracias. Bueno, estábamos repasando los últimos datos, ¿no?, que se tiene en el sector construcción con un incremento 2,6% en el primer semestre. Te quería preguntar si la tendencia es positiva, si sigue siendo positiva y si con esto alcanza o cómo en la práctica se ve esta situación de la construcción.
4: Mirá, la verdad que los datos que nosotros tenemos son datos nacionales, que los mueven, digamos, economías grandes como las de Buenos Aires, Córdoba, Rosario, Santa Fe. Los movimientos son sensiblemente en alzas, pero si uno analiza en el periodo de 6 meses, suben, bajan. Tienen que ver mucho con la estacionalidad, con la zona. Es cierto de que hay algunos productos que se mueven para arriba, otros que se mueven para abajo. El cemento no ha tenido un aumento positivo, el asfalto tampoco. La reactivación es muy incipiente. Digamos que estaríamos considerando que en un periodo de muy baja construcción al cual estamos comparando, el movimiento ha sido muy bajo, y sobre todo nordeste argentino está en una situación complicada porque sigue mostrando guarismo distinto al resto del país por la falta de actividad de obras nacionales que no se da en nuestra zona, claramente no se da, Y cuando hablamos de obras públicas, por ahí queremos hablar de rutas. Y la verdad es que no es la única obra pública que afecta a esos números. La verdad es que los principales números que se mueven son los de lo que se construye, digamos, como obras de arquitectura, vivienda, infraestructura. Eso mueve la aguja de los materiales diversos y de la mano de obra. Las rutas generalmente no mueven mucho la aguja, la verdad que no.
0: Gustavo, buen día, pero recién describías obras de infraestructura que movilizan la economía y tocabas cuestiones vinculadas a la nación. Está bien, no hablemos de ruta, pero tampoco observamos construcción de viviendas, de hospitales y de escuelas en todo el país.
4: No, lo que pasa es que esas obras tienen generalmente un tiempo de proyecto, crédito y ejecución largo. Y esto es una decisión que se tomó hace 3 años de que estas obras ya no las haga más la nación, las hagan los municipios y las provincias, y las provincias tienen que, primero que se hicieron cargo de las obras que nación no las pudo continuar, con lo cual se ha invertido importantes flujos de recursos provinciales de todo el NEA, en realidad de todo el país, pero hay provincias que lo pueden hacer más fluidamente, las nuestras están más complicadas para hacerse cargo de eso, sin embargo Corrientes tomó la buena decisión de hacerse cargo de obras nacionales, se han ido terminando, se terminaron para finales del año pasado y después de eso no hubo reposición de obras en estas características. En construcción de nuevas escuelas, de nuevos hospitales, no pasó en el NEA nada de eso, barrios de vivienda, pequeñas cantidades, que realmente no inciden mucho, pero lo que moviliza y movilizó en algunos momentos, por ejemplo, en el 2002 la actividad, habiendo llegado Corriente a tener 12.000 puestos de trabajo, hoy tiene no más de 2.500, fue la construcción masiva de vivienda, de hospitales, de escuelas.
1: ¿12.000 puestos de trabajo en qué año?
4: 2002, 2003 aproximadamente. En ese periodo tuvimos ese pico y después bajamos a guarismos de 6, 5 y hasta 2 y medio, que son lo que se están dando hoy.
1: O sea, el pico de trabajo generado por la construcción fue en 2002-2003 con 12.000, el promedio sería 6.000, la mitad, y hoy estamos en la mitad del promedio, 2.500 empleos de la construcción.
4: Sí, sí, sí, estamos en uno de los momentos más difíciles que hayamos atravesado.
0: ¿Y el sector privado a la hora de construir avanza en Corrientes o simplemente
4: no? El sector privado es justamente en el sector que tenemos que apoyarnos y tratar de ver de que se reactive para que la actividad de la construcción tome otro destino que sea la construcción privada. Pero hoy estamos en una coyuntura económica en nuestro país donde el valor del metro cuadrado de ejecución está realmente muy alto en dólares. Lo que hace de que el valor de venta y el valor de ejecución o de construcción estén muy cerca, muy próximo, y deja de ser interesante para los inversionistas apoyándose en otro tipo de inversiones. Eso también tiene que ver que hay falta de créditos, tiempos de las administraciones que estamos trabajando en siete puntas con la municipalidad para ver de que estas normas y esos tiempos se agilicen. Y bueno, en definitiva, estamos apoyando mucho el futuro en la construcción privada.
1: ¿Por qué, si Gustavo, está tan caro
4: no
1: el metro?
4: Están dadas las condiciones.
1: ¿Por qué está tan caro?
4: Está caro el metro cuadrado porque nunca dejó de aumentar el valor del material, se estancó el dólar. Hace un año y medio se estancó el crecimiento del dólar. Afortunadamente, la inflación siguió siendo de 30-35% anual. Los créditos siguen muy altos y todo eso impactó en el costo de la construcción. No te olvides de que para hacer un edificio uno invierte durante 2 años recursos que tienen un costo financiero o 3 años. que tiene un costo financiero que también va cargado en el valor del metro cuadrado. Entonces, entre el valor de ejecución, que está cerca de los 2.200 metros pesos de dólares el metro cuadrado, al valor de venta hay muy poco margen, y tiene mucho que ver también con la zona donde esté el emprendimiento por el valor de los terrenos. Entonces, realmente hay muchos emprendimientos que están arrancando y que están con la expectativa de ver que el mercado se recupere, que pueda absorber un valor de metro cuadrado más razonable. Esto está pasando en todo el país, no solamente en Corrientes, obviamente en las jurisdicciones que tienen mayores capacidades de recupero del salario lo pueden, ¿no? Pero en nuestra zona, en el NEA, está muy atrasado el valor de venta, con lo cual tampoco se dispara la actividad privada.
1: ¿Qué es la mesa de consenso urbano, Gustavo, que vi que participaste?
4: Es muy bueno eso. Desde hace algo así como 3 veces, por alguna conversación con el intendente, hemos propuesto tener una mesa de trabajo donde también sumamos a Cadicor, la Cámara de Desarrolladores Inmobiliario de la Ciudad de Corrientes, también la Cámara Inmobiliaria, se sumó el Consejo Profesional, se sumó el ICA, se sumó la DPEC, se sumó Catastro, el Registro de la Propiedad, se sumó la Sociedad de Arquitectos. La verdad que se armó una mesa de consenso donde los bomberos, por ejemplo, donde tratamos de ver cómo poder dialogar y encontrar pautas y normas que hagan que la municipalidad y los entes tengan den facilidades en tiempo y en forma a los trámites, y estos desarrollos inmobiliarios puedan salir muy rápidamente al mercado. Que es uno de los grandes problemas que tienen los desarrollos, que demoran mucho entre la gestación y la ejecución y posteriormente la venta. Entonces es probable que en ese tiempo los negocios dejen de ser negocio. Claro. En este país eso es muy fluctuante. Entonces esta mesa lo que tiene por objeto es reunirse a ver cuáles son los puntos que tenemos que trabajar en equipo, y se está trabajando con la municipalidad, con Cadicor y con Camarco, en ir puliendo esos puntos y dándole facilidades tanto a la municipalidad como al Consejo Deliberante, que las decisiones sean rápidas y los trámites sean cortos. La verdad que se están consiguiendo cosas buenas, se están acortando tiempos. Pues también con Bombero y con DPEC, hablando de todo esto, tratando de regularizar edificios que están irregulares de hace mucho tiempo, y viendo de qué manera poder disparar también desarrollos urbanísticos, que para nosotros son muy importantes porque van a dar mucha posibilidad de obras particulares.
1: Gustavo, muchas gracias, muy amable.
4: Gracias a ustedes por tenernos en cuenta, ¿eh?
1: Bueno, Gustavo Rosselló, que es el representante de la Cámara de Construcción de Corrientes, dando algunos datos, me parece muy significativo este dato de el empleo en un pico de construcción asociado a la construcción de viviendas entre 2002 y 2003. La construcción en Corrientes llegó a emplear 12.000 personas. Es un pico porque el promedio está entre 5 y 6.000. Sin embargo, en este momento se registran 2.500 empleos vinculados a la construcción en Corrientes. Me parece muy gráfico, ¿no?, el dato. Y después, bueno, hacía referencia a que está caro el metro cuadrado, por eso lo que es la construcción privada, o sea, no lo que es a través de obra pública, tampoco se reactiva. Primero, por la situación económica en general, y segundo, porque hay cosas que no dejaron de subir sus precios y hace que sea caro construir hoy. Entonces, bueno, también por ahí, el que va a construir como inversión elige otras cosas, y el que va a construir por su cuenta, sin duda, tiene como muchísimas dificultades. Habrá que ver si ahora esta idea de impulsar los créditos hipotecarios, estamos hablando de un universo chico, siempre lo decimos, pero puede significar que como una de las líneas es para compra de terrenos, otra de las líneas es para construcción, pueda significar que este sector de la construcción privada también se reactive. Bueno, hablaba Gustavo Rosselló, entonces titular de la Cámara de la Construcción en Corrientes, contando un poquito el panorama.
0: Con respecto a estos créditos que anunció la Nación, 12 bancos se presentaron para comercializar los primeros 200 millones de pesos que tenía dispuesto la República Argentina. Sí. Con una particularidad.
1: ¿Qué pasó?
0: 5 años de plazo.
1: Esa es la licitación a la que accedieron los bancos, sí, para poder tener esta plata del recurso del fondo de garantía.
0: O tienen una cartera de clientes a quienes le van a comercializar en 5 años, o están confiados que el nivel de recuperación es amplio, claro, y de esta forma lo van a poder saldar.
1: Esto funciona, a ver si no entendí mal, ¿no? El gobierno nacional anunció que iba a licitar recursos para, a través del Fondo de Garantía de Sustentabilidad de ANSES, fondear a los bancos para que a su vez los bancos presten.
0: Exacto. Sí.
1: Es decir, él pone plata en los bancos, el banco tiene que devolverle, incluso con los intereses correspondientes, al Fondo de Garantía este dinero o estos recursos. Bueno, es dinero, la mayoría de las cosas son papeles, son títulos, pero bueno, en sí, en 5 años, eso es lo que dice Marcelo. Si vos compras o adquirís esos recursos, o licitás para tener esos recursos, con el compromiso de que en 5 años lo vas a devolver, un plazo fijo a 5 años, pero a su vez vos esa plata la vas a prestar a 20 o a 30 años a tus clientes, como dice Marcelo, confía que el nivel de recuperación va a ser el suficiente para reducir en 25%, o sea, el 25% del tiempo. Entonces, si vos me prestás a mi plata, sí, claro, yo te digo, en 5 años te la devuelvo.
0: Cuando vos tenés un plazo. Cuando vos tenés
1: yo
0: un plazo,
1: a Marcelo se la presto en 20 años.
0: Claro, claro.
1: ¿Cómo voy a hacer yo en 5 años para recuperar?
2: Poder, o le matás a uno con la tasa o...
0: No, porque en realidad la tasa está estipulada.
1: Lo único es que yo confío. Dos cosas se dan. O que pasado ese año, como vos sos el Estado, si yo no recupero, me vas a rolear, como se dice,
0: claro,
1: mi deuda, que es probable. O lo que pasa es que yo confío que la actividad va a ser tal que a mí me va a ir tan bien que en 5 años te voy a poder devolver eso que me diste.
2: Y después me quedan 15 años para ganarlo vos.
1: Y 15 años yo.
0: Claro, sería una cuestión de ganancia ya directamente el resto, ¿no? Recordemos, me expresé mal, yo dije 200 millones. Lo que soy seco, ¿no? Son 200.000 millones de pesos.
1: Bueno, Carlitos Mesa, que es un amigo de la casa, nos ha venido a visitar en más de una oportunidad. Está en contacto con nosotros, está organizando una movida solidaria, así que nos va a contar de qué se trata. Hola, Carlitos, ¿cómo te va? Buen día. ¿Cómo estás?
5: Buen día, Cristina, ¿cómo andás?
1: Pero bien, ¿y vos? Contanos, ¿qué es de tu vida?
5: Bien. Hoy vengo para hablar, no para quejarme. Para
1: ¿de qué vas a hablar?
5: Una ayuda. Bueno, me están ayudando a hacer una movida, un evento solidario, para comprarme una silla de ruedas especial.
1: Bien.
5: Ahí en el domingo, 13 de septiembre, ahí en la Pedrera, Barro, 5 kilómetros 2.
1: Ajá.
5: Y bueno, habrá mucho conjunto, más o menos 16 conjuntos, junto con la señora Sonilda López, la propietaria del evento, que el local que me dona todo, gracias a Dios.
1: Uh-huh.
5: Y bueno, y más para pedirles que si pueden colaborar con la entrada, que es 10.000 pesitos más anticipada, y bueno. Y como le estaba hablando por una persona y me quería decir que en Puerto tampoco no va a estar muy claro para que puedan colaborar. Y puedan,
1: a ver, vos lo que querés es juntar plata para comprar una silla de ruedas nueva.
5: Sí, o sea, más especial, sí, no me he visto varias veces, así que...
1: Sí.
5: Y con el movimiento del también, que no te dan silla de ruedas especiales, yo tengo que mandar, te pido eso a Buenos Aires, ¿no? Que siempre me ves que ando por ahí, esa está hecha en Buenos Aires.
1: Uh-huh. Claro. ¿Y cuánto sale eso que necesitas, Carlitos?
5: Y está casi picante, 666 en el alto.
1: No te escuché, no te entiendo nada. No sé si yo soy con
5: hola.
0: Sí, no, 66, ¿qué? $66,000, $66,000, $66,000, ¿qué ese monto no se escuchó? No,
5: 60,000 pesos más o menos.
1: 60,000 pesos.
5: Entonces,
1: 660,000 pesos. 660,000 pesos es lo que vos necesitas reunir para poder adaptar tu silla de ruedas. Y para eso organizás este festival que va a ser el domingo 13 en La Pedrera, que queda ahí por Ruta 5. Van a estar Las Estrellas, Cuatro Palabras, Los Vecinos, Los Cunumí, De La Buena, La Junta Chamamecera, Enfocados, Marcelo el Forastero, Héctor y su Consagración, Los Dos Últimos Bohemios, Los Diferentes, La Grupa Herrera, La Decisión, Nación, Lulo y sus cómplices, y los cómplices, Brian Acevedo y Hugo Enciso y muchos más. Bueno, va a estar DJ Dani, Chucky Sonido, bueno, un montón de gente que imagino que también solidariamente se suma a este evento. Y la manera de colaborar entonces es comprando las entradas, y estas entradas van a ser en parte destinadas entonces para que vos puedas cambiar o acondicionar tu silla de ruedas. ¿Es así?
5: Así es. Sí.
1: ¿Dónde se consiguen las entradas?
5: Bueno, estoy vendiendo yo acá en mi domicilio, en el barrio Winter Aquel.
1: Sí.
5: En la pedrera, en el mismo lugar del evento.
1: O si no, te buscan en... ¿Cómo estás en Instagram? Para que por ahí es más fácil. ¿Cómo te encontramos?
5: Carlos Ramón Mesa. Ahí está.
1: ¿Carlos?
5: Carlos Ramón Mesa.
1: Buscamos Carlos Ramón Mesa, por ahí hay personas que quieren colaborar contigo, se comunican entonces de esta manera.
5: En mi Instagram y mi Facebook como Carlitos Mesa.
1: Carlitos
5: ahí
1: Mesa.
5: Están todos mis redes sociales.
1: Está bien. Bueno, Carlitos, un abrazo.
5: Bueno, muchas gracias por la atención, le mando un fuerte abrazo ahí en la mesa y gracias por la atención como siempre.
1: Un abrazo.
5: Que te espere. Estamos
1: moviendo,
5: muchas gracias.
1: Un beso. Bueno, Carlitos Mesa entonces está organizando esta movida solidaria que tiene como objetivo reunir el dinero que necesita para acondicionar su silla de ruedas.
2: Para este domingo.
1: Este domingo.
2: Para este domingo 13 de septiembre, exactamente. Bien.
0: Con una amplia agenda de músicos, ¿no?
2: Sí, estaba la imagen ahí, creo, dando vuelta con luces y demás. Tenía una, como se suele decir en los festivales, un line-up bastante, bastante amplio. Así que fíjate ahí, mira, todas las opciones a... Y la entrada de 10.000 pesos, así que bueno, con un fin solidario como bien describíamos recién.
1: Bueno, me hacen falta 5 me gustas,
2: sí,
1: para mantener el promedio que se necesita, la ratio esa de cantidad de me gusta, porque somos más de 500 habitantes conectados en este municipio digital. Pero tengo solo 45 me gustas, o sea que necesito 5 más.
2: Ahí está uno más.
1: El 10% necesito para poder abrir, salir del shutdown y empezar a compartir los mensajes. 46... 47.
0: Vamos.
1: Bueno,
0: despiértense.
1: Necesito 2 o 3 más y arranco. Bueno, ¿hasta dónde saludaste vos, Marce?
0: Y saludamos hasta Bordón. Creo que está Muñoz. Salud. Bordón.
2: La espalda, ¿eh?
0: Guarda la espalda.
1: Estornudo y me quedo duro. Yo no sé cómo me van a levantar. Acá yo estoy así, firme.
0: No, y te traemos
1: termina el programa y con la silla no, te transporta.
0: Te traemos el almuerzo acá y te recuperamos mañana, acá, claro, sí, hasta que te recuperes.
2: De igual manera, el problema de Varela, si él quiere ese lugar que me desplace. Claro, que vea cómo sale, salís.
1: Yo estoy dura.
0: Además, vos te podés quedar porque el dueño del programa te acompaña.
1: Claro. Ayer cuando le cuento, viste, me dice, che, ¿cómo estás? ¿Qué sé yo qué? Le digo, bien, pero no sé lo que me pasó. Le digo, bueno, ya son los años. Le digo, quédate tranquila, me pasó lo mismo, tengo 20 años menos.
2: Exactamente.
1: O sea, y quedó también con
2: al aire, aparte.
0: ¿Quién tiene 20 años menos?
1: Yo. Y él tiene 20 años menos.
0: Digo, la verdad que lo disimulas bastante bien.
2: Sí, sí. Yo trato de amoldarme a ustedes, obviamente.
1: Bueno, a Rosa Gómez la saludaste.
0: Sí, por supuesto.
1: A Enrique Gabriel Domínguez.
0: Sí, así es.
1: A Gustavo.
0: También.
1: A Elsa Papaleo.
0: Gustavo creo que fue el que nos decía lo de la sirena hoy tempranito, ¿no? Si mal no recuerdo. A Elsa Papaleo también, que es una fiel oyente desde la ciudad de Esquina. Te repito, hasta, si mal no recuerdo, fue Muñoz, que nos deseaba una excelente jornada. Después venía una persona de apellido Bordón. Hasta ahí habíamos llegado.
1: A ver, Juan Bordón, a Lourdes, que le mandaba un beso a su amor, Juan Romero.
0: Ahí, sí, ahí está. Hasta ahí llegamos.
1: A Gregorio, que dice que en Empedrado están esperando su bicentenario.
0: No, a él no lo saludamos.
1: Bueno, entonces Gregorio nos cuenta que Empedrado está esperando para celebrar su bicentenario el 14 de septiembre y que nos esperan. Va a estar Lázaro Caballero gratis en la plaza.
0: ¡Epa! Mirá, nuestro
2: convocatoria asegurada.
1: Buen día, equipo de mañana, que tengan un excelente programa, dice Juan. Lisandro también está presente, dice buen martes. Alicia, buen día, equipo de mañana, buena jornada para todos desde el barrio Progreso, como siempre están. Coco dice, hoy es el día de la Isla del Cerrito también.
0: Ah, mira vos.
1: Así que saludos para todos.
0: La Isla del Cerrito que estuvo de fiesta este fin de semana con la pesca del Dorado, con devolución.
1: Hoy Alfa Víctor está especial.
0: Mira vos,
2: qué cantante.
1: Sí, está mandando...
2: Está cantor.
1: Si la Tierra sería un cubo, seríamos todos cubanos.
0: Ah, mira.
2: Después empezó a cantar, a dejar letras de canciones.
1: Está especial. Bueno, está bien. Buen día, dice por acá también. Bruno manda saludos. Rosa dice buen día, bendecido día para todos. Acá estoy prendida en YouTube mirándolos. Qué gusto verlos. Gracias. Buen día, chat de GLT7. Grita por ahí Alfa Víctor. Hacía mucho que no estaba Alfa.
2: Ayer apareció un rato sobre el final.
0: Claro, sí, ayer reapareció.
2: Sí.
0: Esta semana está reencontrándose con la gente del municipio de Gita.
1: Y cuando viene se hace notar, ¿eh?
0: Claro, porque
1: esa gente cuando llega dice acá estoy. Dice, a ver, desde anoche estamos sin señal de Cablevisión y seguimos, por favor, si pueden pasar el reclamo. Sí, obviamente lo pasamos. Nos cuenta que es en el barrio Nuevo, por Yugoslavia, entre Cirilo Blanco y Américo Vespucio. Mm. Sin señal de Cablevisión. Dice por acá también, bueno, Nico ya se hartó de Víctor, le dice, deja de spamear.
2: No.
1: Y Víctor no le hace caso, sigue él en la suya. Luciano dice, buen día, acá hoy es el día de la natividad de la Virgen María, día de la alfabetización, está despejado el cielo por San Roque, se esperan 23 grados de máxima.
0: Hoy es el Día Internacional del Periodista.
1: ¿También? Mira vos.
0: Sería bueno empezar con los mangueos al aire.
1: Bueno, está Mariano, como siempre, piropeando a la Antonella, María presente.
2: Piropeando a la Antonella.
1: Sí, Pedro pregunta, ¿y Adorni cobró pensión? No, supongo que
0: no.
1: Habrá cobrado otras cosas, pero pensión de honor, creería que no. Dice, por aquí, imagínate cuando se jubilen estos H de peso, porque Pablo estaba contando cuánto cobran por pensión de honor algunos ex vicepresidentes y ex viudas también de ex
0: presidentes. Claro, presidentes, vicepresidentes en la pensión de honor y queda directamente vinculado con alguno de sus familiares.
1: Dice Susana, buen día equipo, no está bien, me refiero a las jubilaciones de privilegio, por estar mal repartida la torta, los pobres jubilados comunes ganan tan poco. César dice, mortal, Anto. María dice, todos lindos eran en los 80, sí, después
0: sí, no pasó sí, la sí, vida. Después no pasó 30 y pico de años, ¿no?
1: Alicia también está presente, que tengan un bendecido día. ¿Cómo hicieron esa foto? No sé, Pablo hizo, con ChatGPT.
2: ChatGPT. Igual es un trend, es un viral de Instagram que todo el mundo está usando de cómo se verían con un filtro de los 80, entonces lo replicó y lo trajo al aire.
1: A ver, dice por acá, Sandy dice, un periodista dijo que la educación bajó porque los maestros cobran mal, y no es por eso, es porque los chicos no quieren estudiar y prefieren estar con el celular todo el día. Es una generación que creó vagos. Andrea dice, buen día y bendecido día. ¿No podemos mañana ir por el tema de educación, ver cuál creemos que es la causa, ¿no? De que Argentina no mejora su rendimiento educativo. Antonio dice, buen día, equipo de Corrientes. Dice, el gobierno va a prestar plata de ANSES a los bancos. Esto es directamente robarle a los jubilados. Buen día, saludos a Arnulfo y a Juana de Pareja en Ramones. Fabián Brignole dice, buen día, saludos desde Santa Cruz. Los veo todos los días.
2: Era de Fabián.
1: Me quedo con casi 540 dispositivos conectados para ir a la pausa antes que sea más tarde. Y después volvemos. Retomo ahí desde Santa Cruz, donde está Fabián, que nos manda saludos. Ya venimos.
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8: Extracto, quiniela nocturna correntina, primer premio 4.740, segundo 1.781, tercero 6.063, cuarto 1.451, quinto premio 5.581, sexto 6.591, séptimo 0.900, octavo 5.645, noveno 6.747 y décimo 5.229. Ciudad de Buenos Aires, primer premio 2.269, segundo 9.330, tercero 1.317, cuarto 6.906, quinto premio 4.289, sexto 9.186, séptimo 9.874, octavo 8.749, noveno 7.132 y décimo 4.815. Bonaerense, primer premio 9.051, segundo 1.939, tercero 0.997, cuarto 1.986, quinto premio 1191, sexto 2279, séptimo 2039, octavo 3366, noveno 5909 y décimo 4170. Santa Fe 4225, Córdoba 5103, Entre Ríos 8547 y Chaco 6476. Reiteramos el extracto de la quiniela nocturna correntina, primer premio 4740.
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0: Buenos días, soy Rosa Gutiérrez, Mister Último 747, y si tengo demasiado deuda, me hostigan permanentemente, pero no puedo pagar ni refinanciar, porque son cuotas casi igual que mi sueldo, soy jubilada de la mía. Realmente no puedo, quiero, nunca tuve problemas, pero ahora desde hace 2 años que no puedo pagar nada. Estoy totalmente desesperada.
1: Buen día, equipo de noticias. Sí se refinancian las deudas, pero esos intereses no se bajan. No te bajan los intereses de los bancos ni de las casas de préstamo. Tengo 2 préstamos y no puedo sacar otro porque todo es para la comida. Mi nombre es Enrique, del barrio Pujol, mi número es 840.

0: 8:41 en la República Argentina. 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Como se lo dijimos la semana pasada, se lo repetimos hoy. Hasta mañana, bajas temperaturas en esta parte del país, después subirá un poquito, pero seguirá estando fresco. 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
1: Bueno, tengo un montón de mensajes, voy a tratar de no atrasarme tanto con los mensajes. Y tienen ganas de compartir, porque me voy a prender después un mensaje de Walter, ¿no? Que recuerda este nuevo aniversario de lo conocido como la tragedia de Bellavista, tragedia de los chamameceros, para compartir un, no sé si lo podemos pasar todo, unos minutitos de lo que fue un capítulo de Historias de Corrientes con testimonios de lo que había dejado, ¿no? Esa tragedia, en voz de algunos que estuvieron vinculados, digamos, a Lenny, que es el hijo de Chango Paniagua, también contando cómo se había vivido. Antes me quedé con la gente que desde Santa Cruz.
0: Hasta Santa Cruz llegamos.
1: ¿Sabes, Miguel, que hay gente que en Santa Cruz nos escucha y nos mira?
2: Nuestro amigo Fabián Viñoli.
1: ¿Podés creer que tan lejos?
2: Abrazo a Fabián, que siempre que dice que él extraña mucho por ahí, obviamente, tirarse las cosas para en Corrientes, también sigue mucho los partidos de acá a través de Fair Play, está siempre presente.
3: Hasta en Chile, te voy a averiguar en qué localidad, porque la otra vez una amiga que está en el sur me dijo de una gente acá de Corrientes que está trabajando en Chile, bien hacia el sur, y que habitualmente sigue un poco las cosas que pasan acá en la provincia a través de nosotros.
1: Mira, bueno, si podemos charlar un día si ella tiene ganas de, ¿no? Gente de Correntinos que están por algún lugar del mundo. Sí. Nunca nadie
2: hizo. Todos lados.
1: Gustavo dijo: buen día, soy Gustavo, los veo desde el barrio Lomas del Mirador.
2: Bien, saludo al barrio Lomas del Mirador.
1: Y también Nora dice que no se queda atrás, que todo Santa Cruz, Lomas del Mirador, desde el barrio Ponce.
2: Perfecto.
1: También está presente.
2: Saludo a todo el barrio Ponce.
1: Ana dice: chicos, también desde el barrio Pirayuí.
0: Ahí está, claro.
2: Acá no. Vos nombrás un barrio, es increíble cómo comienzan a aparecer. Sí.
0: Y para qué marcar su presencia, ¿no?
1: Tienes razón, porque Melisa también dice: yo estoy en el barrio Concepción.
0: Bien.
1: ¿Viste? Y ahí ya tenemos Pirayuí, Ponce, Concepción.
0: Acá en el Cambacuá están todos durmiendo, ¿viste?
1: Cambacuá no apareció nadie del Cambacuá todavía.
0: Sí.
1: No, del Cambacuá tampoco, del barrio Anahí tampoco.
0: Porque este o este, ambos barrios populosos tampoco están activos, sí.
1: No, Paloma de la Paz, no, esos todavía no dijeron presentes. Pero debe haber algún equipero en cada uno de los barrios.
0: Barrio Molina Punta.
2: Casi 600 somos a esta hora, así que imagínate.
0: Están todos apolillando.
1: A ver, Roberto está presente, manda saludos, dice que nos ve todas las mañanas. Ramona también está presente, manda saludos. Cristina Mieres dice que está presente. Acá estoy haciendo fiaca, dice que me recupere. Gracias, Cris.
0: Bueno.
1: Carolina también dice que está en Itatí.
0: Ahí está, mira.
1: Manda saludos.
0: Sí.
1: Dice: ¿qué pasó con los martes retro? Gustavo Lescano pregunta. A ver, yo les cuento lo que pasó. Andrés, que es quien nos está operando, pues Rolo que está enfermito.
0: Rolo está en un proceso de tratamiento. La mitad trata y la otra mitad no está mintiendo. Sí, así. No, recordemos que la semana pasada la pasó mal, entonces se tomó toda la semana para hacerse estudios.
1: Para Andrés Vintage es tan bien, imagínate, es muy chico Andrés.
0: Claro.
2: Andrés creo que es más chico que yo.
0: ¿Sí?
1: ¿20 y cuánto?
0: 25.
1: 27.
2: Sí, más chico que yo.
1: Tanto. Entonces,
0: todos somos chicos.
1: Viste que para él vintage es 2000, 2000 y pico. Para nosotros vintage es 70.
2: 2005 ya es muy chico para él.
1: Él pone música que para él es vieja, pero bueno, no. Pero vamos a replantearlo.
4: Mirá.
1: ¿Qué dicen? ¿Desde dónde está el barrio Jardín?
2: Barrio es? Jardín siempre presente, dice. Saludos a Francisco. Pero el tema es en el chat de YouTube, no por privado.
1: Así sumamos.
2: Ah, dice, claro. No podemos manejar y mandar saludos al mismo tiempo. Habrá parado en un semáforo. Tiene razón. Espero.
1: Bueno, Lidia dice, buen día, saludos para todos. Estoy tomando mates y mirándolos. Carmen, buen día, equipo de mañana. Que tengan una excelente jornada. Feliz día del cumpleaños de la Virgen María. Walter también está presente y deja ver su devoción mariana. Fernando dice, buen día a mis papás Dionisio y María del barrio Lomas del Mirador. Andrea dice que mañana cumple 50. ¿Hay fiesta, Andrea? Sí, los 50 se festejan.
0: Creo que sí. Se deberían festejar, ¿no? Claro.
1: Alicia dice, no está bien estas jubilaciones. Yo cobro la mínima y me descuentan todo. La obra social, además que ni ocupo. José también está presente. Buen día, saludos acá en Madrid. Mirá, dice, parece el norte. Hay calor y un hermoso día.
0: Mirá vos, qué lindo. Acá está fresco, che.
1: Y Walter, y este es el mensaje que estaba buscando, dice, recordando a la muchachada que se fueron hace 37 años a la gran musiqueada del cielo, que suene ese chamamé Flores del Alma. Y tenemos, a ver si tenés, Nico, para compartir unos minutos de este... Este es un informe que se hizo para Historias de Corrientes, que está publicado en su momento y debe seguir, ¿no?, en, uh-huh, en Corrientes Play, donde, bueno, en algún punto se recuerda lo que pasó hace 37 años.
4: Ocurrió una tragedia que puso fin a una brillante generación de músicos. Murieron 9 personas. 7 de ellos eran artistas que estaban en su mejor momento. Hoy, en Historias de Corrientes, vamos a hablar de la tragedia de Bella Vista.
5: Mis primeros recuerdos de ese momento fueron muy fuertes.
6: Que no quiero decir fallecieron. Se fueron por delante una serie de 7 amigos míos.
4: A finales de la década de 1980, el chamamé atravesaba un importante reverdecer. Se destacaban grupos como Los de Imaguaré, Reencuentro y el Trío Corrientes. También solistas como Cito Segovia. El gobierno de Corrientes incluyó a varios músicos y bailarines en un viaje a Francia para mostrar la cultura de la región. Esto se iba a realizar en 1989.
6: No pudimos ir, ¿no? Y entonces decidimos, con ese material que armamos, que se llamaba La Delegación, hacer una gira regional, incluyendo Capital Federal también y bueno, Rosario, Paraná y toda la costa del Paraná, por decirlo de alguna manera. Y en el primer lugar, que era Bella Vista, tuvimos un accidente.
4: El 8 de septiembre de 1989, la delegación iba a tocar en el Club Juventud de Bella Vista. Luego de cantar algunas canciones y ser entrevistados en la radio local, cerca de las 19:30 se volvieron a subir al colectivo para ser trasladados.
6: El micro en que íbamos era un colectivo que tenía todo hidráulico, estaba parado, los chicos salieron estaban en una radio haciendo una nota, salieron de ahí, el chofer puso en marcha, no cargó los tanques de la hidráulica, o sea que se quedó sin dirección, sin freno, sin nada, y se cayó al río.
4: ¡Nos vamos al agua!, gritó alguien. Cito Segovia entendió rápidamente su destino, diciendo con su vozarrón, ¡Jesús, no sé nadar! El colectivo chocó de lleno contra una baranda y cayó a las aguas de un picado río Paraná.
5: Día muy oscuro, con mucho viento, de tormenta, y cuando llegamos, no había nadie. Eso fue lo que más me impactó, que no había nadie en ningún lado. Llegamos y era como que no pasó nada. No sabíamos ni dónde, ni cuándo, ni en qué momento, hasta que un oficial de la prefectura se nos acercó y nos llevó hacia el lugar donde estaban los sobrevivientes. Y realmente estaban muy choqueados, ni siquiera podíamos entablar un diálogo.
4: El Chango Paniagua, Yacaré Aguirre, Johnny Bear, todos destacados artistas. También los choferes Juan Pío Toledo y Walter Blas Gómez, Carlos Miño, César González, Ricardo Escófano, Tito Gómez y Cacho Espíndola tuvieron la suerte de sobrevivir a la desgracia.
5: Cuando sucedió el accidente, la reacción de la gente fue impresionante. La primera noche no había nadie, pero los sucesivos días era, no sé, parecía un mar de gente, gente que te abrazaba, gente que te lloraba, gente que te decía que le conocía. Realmente el shock en los familiares, tanto como en toda en sí la sociedad, los correntinos, fue fuerte, muy fuerte.
7: Fue un caos para la cultura de Corrientes, porque básicamente no era nada más que un accidente en el que se fueron varios músicos de renombre para el género, sino que era gente muy comprometida con lo que estaba haciendo. Entonces yo no quiero hablar de ellos como gente que falleció, pues yo creo que fallece todo aquel al que no se lo recuerda.
4: Si bien esa generación de músicos perdió la vida, la tristeza generó muchos cambios en la cultura.
5: Yo creo que el legado que dejaron, sí, es enorme. Cualquiera que recuerde esos momentos saben o se dan cuenta de que después de esa tragedia fue un cambio rotundo en la cultura correntina, en la cultura chamamecera. Desde ese momento hasta ahora vos te das cuenta que hubo un cambio impresionante, un avance, un apoyo hacia los músicos, un apoyo hacia el chamamé, que cambió gracias o lamentablemente por culpa de esa tragedia.
7: Y en cada material que hay en chamamé siempre van a estar ellos, y siempre están ellos.
4: Su pronta partida marcó al pueblo correntino, dejando por obligación a las generaciones siguientes el legado musical chamamecero.

0: Bueno, esta, ¿no? este informe, con ese testimonio, justamente recordando este día. Así que bueno, venimos. Walter además lo que quiere escuchar es Flores del Alma, que en algún momento vamos a pasarlo durante la mañana.
1: Recordemos que en este accidente perdieron la vida Ramón Andrés Cito Segovia, Joaquín Gringo Sheridan, Miguel Ángel Michel Sheridan, que eran los integrantes del grupo Reencuentro, el Chango Paniagua, recién veíamos y escuchábamos a su hijo, Yacaré Aguirre, era un recitador muy, muy destacado para la época, Johnny Ver, que era uno de los primeros que le ponía percusión al chamamé, por ahí a Peloso no le hubiese gustado tanto porque tocaba una especie de caja, ¿no? Y los dos choferes, José Toledo y Walter Blas Gómez.
0: Bueno, Miriam dice por acá, feliz Día Internacional del Periodista.
1: Muchas gracias.
0: Quiero agradecerles por ser mis puentes de solidaridad, porque el domingo se ha escuchado mucho mejor la Santa Misa de la Iglesia La Merced.
1: Bueno.
0: Ay, ¿devolvieron el cable?
1: Claro, el problema que había escapaba a la iglesia y escapaba a la radio. ¿Cómo está esta idea de reorganizar un poquito la ciudad?
0: ¿Pero de verdad fue por lo del cable?
1: Sí, sí, fue el cable. Lo que pasa es que no estaban encontrando la falla. Al correr el cable del lugar, que estaba en la maraña, que era calle Buenos Aires.
0: ¿Pero la misa viene de la iglesia acá por un cable?
1: Sí. Así es.
0: Ajá.
1: Un cableado.
0: Está bien, bueno.
1: Ahí está el jefe técnico. Lo subimos a él arriba, fue y ordenó y cambió.
0: Y ahora...
1: ¿Se escucha?
0: Nos devolvieron el cable. Bueno,
1: así. Volvió la misa. Ajá. Gracias a don Julio, el pastor Julio nos trajo la misa de vuelta.
0: Bueno, no sabe. Yo dije, pero debe ser que no era solo por el cable.
1: Sí,
0: pero
1: sí,
0: bueno,
1: cableado.
0: Bueno,
1: es
0: que qué bueno que volvió.
1: No se olviden que estaban haciendo el ordenamiento del microcentro y bueno, y en ese reordenamiento
2: programa cielo limpio.
1: Se nos corrió el sacerdote. Se fue otra señal.
0: Bueno, Fabián te contesta, dice, estoy en Los Antiguos, provincia de Santa Cruz, a 3 kilómetros de Chile.
2: Bien,
0: ahora nos falta que nos cuente qué está haciendo por ahí. Dice
2: Hernán. Hablaba por privado con él por ahí, pero nunca le pregunté qué está haciendo mal por mí. Ah,
0: yo pues fui chusma.
2: Claro, sí, ya siempre hablamos de hincha de Vélez, y Fabián.
0: Escuché qué barrio.
2: A ver.
0: Desde el Véneto.
1: ¡No!
0: Es
1: ¡qué
0: un
1: nivel!
0: Barrio en Italia.
1: ¡Ah, wow! Italia, papá.
0: Buongiorno desde el Véneto, los miro siempre, dice Hernán Torres. A 50 kilómetros de Venecia.
1: Sí, don Torres.
0: Otro barrio por acá. Dice María, yo soy del Camba, acá estoy presente.
2: Ahí está,
0: ustedes
2: que decían que no estaba.
1: Claro.
0: Dice Fabricio, estoy en mi trabajo, tengo un taller de bicicletas en el barrio Cambacuá. Mirá. Bañado Norte grita presente, Ramona Blanco. Irma dice, ¿cómo se llama ese tema musical de los 90? Me mata, divino. Andrés, ¿qué tema pusiste?
2: En un ratito le contestamos, no hay problema.
1: Play y seguimos.
0: Mercedes dice, yo estoy en el barrio Juan de Vera, los estoy mirando. Presente también, dice Ramón, el barrio Yecoá. César pregunta, ¿a qué hora juega Boquita esta noche y por dónde lo pasan?
2: 21:30 horas lo pasa ESPN. Partido de Boca de hoy. Boca, recordemos, arranca a jugar su serie de cuartos de final de la Conmebol Sudamericana contra el San Pablo. 9:30 de la noche, así que para aquellos que preguntan, por ESPN no hace falta tener ninguna plataforma especial para ver el partido de Boca de esta noche. Un
1: rato antes juega otro equipo argentino por Libertadores, ¿no?
2: A las 7 de la tarde juega Platense contra Fluminense en Río de Janeiro, exactamente.
1: Qué lindo partido el de anoche, no sé si lo viste. Los dos...
2: No, el de anoche no hay ninguno. Los...
1: Unión e Instituto.
2: 3-2 ganó Unión. 3-2 ganó. Vi el resumen y vi que fue caliente de que al final.
1: Lindo partido.
2: Instituto, che, tiene bastante fallos a favor. Casualidad, se equivocan seguido favorable a Instituto. Más de local, pero bueno, es otro tema.
1: Bueno, lo cierto es que Instituto, Vélez y Gimnasia de Mendoza, otro mendocino, están punteros en el Clausura, señor.
2: Exactamente.
1: Mendocino, y tenemos Independiente está puntero en el...
2: No, ahora ya no. Con la victoria de Argentinos de ayer contra Barracas. Quedó puntero Argentino Juniors. Pero quedó puntero ayer Argentino Juniors.
1: Un punto.
2: Exactamente. Con la suma ayer quedó, recordemos, sumó en cancha de Barracas. En la siempre difícil Chiqui Tapia.
1: ¿Lo viste el partido?
2: Sí. El offside ante la duda del offside.
1: Y vos hablás de Ayudín, dejate jorobar.
2: Con la duda ya levanta la bandera y que me salve el bar, dice.
0: Desde el barrio Hipódromo también está y nos dice Griselda, que nos mira todos los días. Irma dice, yo soy del barrio Itatí. Mirta dice, buen día, que te recuperes, gracias. Los veo todas las mañanas desde el barrio Unión. Dice por acá Carolina García, gracias por el saludito, que sigan con siempre con esa buena onda. Ahí contestó Fabián.
2: Sí, exactamente.
0: ¿Qué dice Fabián?
2: Hola amigos, estoy en la actividad minera.
1: Mirá vos.
2: Soy maquinista,
1: sí,
2: y ando en la actividad hace casi 20 años, esperando que pronto ya pueda volver a mi corriente por para quedarme definitivamente. Un abrazo para todos, dice Fabián.
1: 20 años trabajando allá, lo que indudablemente debe padecer en la distancia, ¿no? Sí, poner la radio y empezar a escuchar las cosas de acá. Bueno, pero debe aparecer cada tanto.
2: No, nosotros tenemos un partido, aparece siempre,
1: pero aparece en la virtualidad, debe aparecer y pegarte una vueltita, sí, por acá, ¿no? Tenés como 15 días más o menos de viaje hasta acá, pero vas a llegar.
2: Seguramente.
0: María Valenzuela dice, buen día equipo, acá estoy tomando mate. Podría ser, mirándolos desde el barrio Primera Junta. También está presente el barrio Celia. Lidia dice, desde el barrio Quintana, ¿qué pasó con Gamboa? Gamboa viajó, se fue a Rosario a una capacitación.
3: Exacto, vamos a contar chistes a Rosario.
1: Claro, se fue a aprender más chistes.
0: Ojo al piojo, se fue a una capacitación sobre inteligencia artificial.
2: Exactamente.
1: Guarda.
2: Así que no va a estar ni hoy, que ya no está, ni mañana.
0: A venir hecho una luz. Norma dice, barrio ahí presente. María del Carmen, buen día equipo, los veo todos los días. Ernesto también desde La Tosquera presente. Por acá desde el barrio Montaña está María del Carmen Torres. Jorge dice, buen día, que tengan una bendecida jornada. El barrio Sol de Mayo presente. También desde el barrio Santa María nos saluda Isabel. Emanuel está desde el San Antonio. Vos que estabas reclamando a alguien del San
3: Antonio. San Antonio Este, buen día, Peloso, dice, saludos desde el barrio San Antonio Este, presente, pues nos está mirando por el canal, digamos, ¿no? Y doña Ambrosia, ahí, Ambrosia Caroso, que nos está mirando.
0: Pedro Romero también está por acá. Julia dice, buen martes, desde el barrio Santa Catalina. Hermoso, dice por acá. Estela dice, buenos días, los saludos del barrio Anaí. Ivana, desde Las Mil, que estaba faltando. Desde Bellavista está Nicolás Flores, perdón por haberlo mandado a Pepa, toda la gente de Bellavista que estuvo tirando esos pasos prohibidos. César dice, ¿y River cuándo juega de nuevo? Jajaja.
2: River juega el sábado 5 de la tarde en Tucumán.
0: Norma dice, soy Norma, los miramos todos los días con mi esposo. Ivana dice, me acompañan en donde vaya desde YouTube. Y por último, Daniel está en el barrio Popular. Ay, pensé que había terminado, pero se siguen sumando los mensajes. Así que después de la pausa seguimos, casi 600 dispositivos conectados en esta comunidad digital.
2: ¿Alguien preguntaba por la canción ochentosa?
1: Sí.
0: ¿Qué canción era?
2: Dice Daniel Pepa.
1: Ajá.
2: Can't help falling in love, de Elvis. No puedo evitar enamorarme, así se llama la canción.
1: La canción de ese Elvis, pero no la habrá cantado Elvis.
0: ¿Escuchamos algo de Elvis acá? No,
1: no escuchamos de Elvis.
2: La canción original es de Elvis, dice que es la versión de V40.
1: Ah, la versión era de V40, pero la letra y la composición.
2: Exactamente, la composición así era que de Elvis. Daniel Pepa, que está no al aire, pero siempre presente, aporta eso.
0: Hacemos la pausa.
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0: Estamos en uno de los momentos más difíciles que hayamos atravesado,
1: afirmó Gustavo Roseló de la Cámara Argentina de la Construcción.
2: Se ha invertido importantes flujos de recursos provinciales de todo el NEA, en realidad de todo el país, pero hay provincias que lo pueden hacer más fluidamente. Las nuestras están más complicadas para hacerse cargo de eso. Sin embargo, Corrientes tomó la buena decisión de hacerse cargo de obras nacionales. Se han ido terminando, se terminaron para finales del año pasado y después de eso no hubo reposición de obras en estas características. Uh-huh. En construcción de nuevas escuelas, de nuevos hospitales, no pasó en el NEA nada de eso.
0: Canadá contraataca.
1: Ottawa informó que en algunos rubros los aranceles llegan al 50% y se aplicará sobre importaciones de Estados Unidos de bebidas alcohólicas, automóviles y productos lácteos.
0: Dibu Martínez nominado al Balón de Oro.
1: El arquero del Chelsea es uno de los 10 candidatos para el premio al mejor arquero 2026. La temperatura en la ciudad de Corrientes, 8 grados 6 décimas.
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0: minutos.
1: 9:09 en la República Argentina, y el obsequio para los oyentes que en el marco de esta fecha tan particular escuchan hasta Flores del Alma, en la voz de El Bocha Sheridan. 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El verano 2027 ya se empieza a vivir, sí, por supuesto.
2: ¿Empezó? Pero no empezó ni la primavera, Marcelo.
1: Y Brasil te está esperando.
2: Mirá vos.
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3: Bueno, estoy viendo porque ya hay canales nacionales que están anticipando esto que podría pasar en el juicio por Loa, que es la declaración de Laudelina.
2: Sí.
3: Quiero estornudar también por eso.
1: Bueno, salud. A ver, recordemos que la abogada de la tía de Loan Peña, Laudelina, solicitó se incorpore en la jornada de hoy la posibilidad de prestar declaración. Hasta ayer el tribunal era reacio, pero aparentemente van a ceder. Junto a la intención de que declare Laudelina, también Antonio Benítez hizo el pedido por parte de su abogado.
3: Benítez es
1: el marido de Laudelina. Es importante destacar que esta solicitud de declarar hoy tiene que ver con una especie de estrategia, porque el jueves va a declarar el comisario Maciel, el ex comisario Maciel.
3: ¿Va a hablar Maciel o
1: sí,
3: no?
1: Sí, va a hablar.
3: Porque viste, la última vez que pidió la palabra fue para pedir un codefensor.
1: Claro.
3: También se había generado mucha expectativa. Hoy habla
1: Maciel
3: y habló para pedir
1: Habló en el marco de un permitido, porque el tribunal había ya establecido la fecha de declaración el día 10. Es el día jueves.
3: Ojalá.
1: En el caso puntual de Laudelina y la solicitud de la doctora Chiribín, hasta ayer no se conocía la posibilidad de que se incorpore o no se incorpore, en virtud de que, bueno, si bien es cierto, hoy hay dos personas convocadas a declarar, mañana hay dos más.
3: Pues siguen las testimoniales, ¿no?
1: Sí, son testimoniales, exacto. Esperemos que, en realidad, en el marco de esta solicitud, al menos hecha por la parte, se pueda conocer algo más.
3: Ahí hay un vivo, Nico, también en otro canal que tenemos, en el canal de Equipo de Noticias, se está retransmitiendo las jornadas. A ver si lo podemos pasar un segundito. No sé si tiene audio, porque sería la audiencia del día de hoy. En el caso de, mira, ese es nuestro otro canal. Nuestro otro canal, me refiero, ese es el canal por el cual subimos todo el material de los domingos. Y bueno, se puede también seguir el juicio, ¿no? Lo que está pasando, y vemos, es tribunal oral. No sé quién está, porque las cámaras, las tomas son bastante peculiares, ¿viste? Hay una de archivo.
4: ¿Hay alguien sentado en el...?
3: Sí, pues 3 de septiembre del 2026, archivo, y después, bueno, se ve el ingreso de... Esa es mi yapi, la que estamos viendo en pantalla. Igual todo esto es archivo, ¿eh? O sea, pues se está esperando que...
1: Todavía no, claro.
3: La transmisión es la que está en verde, que dice TOF, bueno, que todavía no
1: arranca. Es más, solamente se alcanza a ver el lugar en donde debería sentarse el testigo o quien declare. Testimonial,
3: claro,
1: o
3: famoso.
1: Exacto, el famoso banquillo.
3: Recordemos que este juicio se está haciendo en el escuadrón de gendarmería, porque era el único lugar en donde se podía tener tanta gente, porque es un mega juicio, porque tenés a todos los imputados del almuerzo, o sí, el día de la desaparición. Ahí están Laudelina, Miyapi, Maciel, que si bien no participó del almuerzo, es claro, el comisario que estaba a cargo de la comisaría. Y después tenés a todos los falsos Dupuy.
1: Claro.
3: Entonces tenés un montón de imputados.
1: 17 personas están en carácter de imputado por cuestiones diferentes, pero en el marco de un mismo juicio. De un mismo juicio, perdón. Claro, más 17 abogados.
3: Como mínimo.
1: Como mínimo, hay algunos que tienen varios.
3: Más, bueno, todos los testigos que vayan a ver, más la prensa que está, que bueno, sí, que va haciendo la cobertura de estas audiencias. Por eso, bueno, no.
1: Más el tribunal, no, más la fiscalía. Más el personal de gendarmería que siempre está presente. O sea, es un número importante de personas.
3: ¿Ustedes creen? Le pregunto algo más así como una percepción. Ajá. Que es que se va a quebrar, entre comillas, este pacto no de silencio y se pueda saber algo.
0: Sí, ya no
3: para
0: pasó.
3: Ustedes, de todas estas personas, para mí algunas no hablan porque realmente no saben qué pasó.
1: Sí.
3: Yo creo que los que saben qué pasó son dos o tres.
1: Tres.
3: Para mí son tres. Sí. El resto no habla. Para mí está entre
1: Callaba, Pérez y Laudelina.
3: Sí. Y lo pongo a Maciel.
1: Maciel claro, como el gestor del proceso de encubrimiento.
3: Claro,
1: de todo
3: claro. Maciel algo sabe.
1: ¿Qué?
0: Cuatro.
3: Sí, pero para mí está entre Pérez, Callaba, Laudelina, que habrá que ver dentro de su conocimiento cuánto sabe o qué pasó, y Maciel. Yo creo que pero lo digo con... realmente con convicción, pero puedo estar también equivocado, o sea, no tengo
0: es dato, no opinión, vendríamos a decir. No, perdón, no es opinión, no dato,
3: es opinión, no dato, claro. Hasta ahora lo que se ha sabido es que todos dicen que no hablan porque no saben nada. Todos dicen que el chico se fue del Naranjal y que lo perdieron de vista y que nadie sabe qué más pasó. Algunos creen que se lo llevaron, otros creen que le pudo haber pasado algo ahí. Pero yo creo que este pacto de silencio se reduce a muchas menos personas. De todas las
4: ahora invitadas. ¿Quiénes son? Yo siempre me pregunto, digamos, no, ¿quiénes son los que están detrás para sostener, a quiénes les interesa, digamos, que esta historia se mantenga en el tiempo así de esta manera, no
0: tener acá,
4: no esclarecer nada, digamos, no esclarecer nada, porque en realidad el juicio termina siendo casi una parodia de todos los días, que tal recurso, que este, que sí, que buscar a fulano, a Beltrano. En realidad, en lo profundo, hasta acá no hemos avanzado en nada.
0: No.
4: ¿A quién le interesa seguir sosteniendo, digamos, esta historia de que
0: sin saber,
4: pues, nadie sabe nada de Loan? ¿Quiénes bancan este juego? ¿Quién banca, por ejemplo, a mí yo hubiera pensado que por su condición Laudelina hubiera tenido un defensor oficial? ¿Quién paga la abogada?
1: Ah, vos considerás de quién banca la cuestión de
4: ¿Quiénes están interesados en que esto no se esclarezca? De que siga así este misterio y que de pronto haya una persona que diga, pero escuchame, vos no pudiste esclarecer este hecho.
3: No sé.
4: ¿A quién le interesa? Porque, digo, ¿quién paga? ¿Quién paga?
3: Los abogados
4: de alguno de los imputados ahí que no. Caso uno, la abogada de la Odelina, que no es solamente los honorarios. Vos cada vez que la tipa viene, que hoy está presente acá, claro, digamos,
1: hoy va
4: vos
1: a estar
4: tenés
1: presente.
4: Que
1: normalmente pagarle, lo hace.
4: Yo te, lo hace te digo, pues, por ahí conozco el caso de una persona que estaba asociada a uno de los derivados de la causa Zapucay. Y que había salido absuelto era con el caso de Sotoaila. Salió absuelto acá, pero alguien apeló al parecer ese fallo y eso todo se llevó a como oro pie ahora. Entonces tiene, cada vez que hay que ir con un recurso, vos tenés que pagar los honorarios del abogado, los pasajes de avión para los días que tienen que estar allá, más el tipo el tema de la comida, un
1: el
4: montón
1: viático,
4: de plata, cada vez le sale un ojo de la cara cada vez que tiene que
3: mover un papel
4: con el abogado. Bueno, ¿quién banca la situación de Laudelina? ¿A quién le interesa que Laudelina no esté contenida, no se quiebre, no cuente lo que verdaderamente sabe?
3: No sé, la verdad que yo no sé, como me llaman la atención los falsos.
4: ¿A quién? Claro, todas estas cuestiones que de pronto ahora se van conociendo, digamos. No sé, ayer, anteayer, no, la semana pasada que salió lo de una falsa perito que vino. ¿Quiénes mandaron a toda esa? ¿Quiénes ¿quién es? Che, esta es la nuestra, para sacudir la dispera allá en Corrientes. Que va fulano, que va mengano. ¿Quién mandó al falso americano ese, a los Dupuy?
3: Soria.
4: ¿A quiénes le interesaba y le sigue interesando de que esto siga así, de esta manera?
3: No sé, no lo sé, también tengo las mismas sospechas.
4: Yo te juro que todo el tiempo me hago, pues, miro a veces de cada tanto, miro de, y vos decís, es una parodia que siguen dando vueltas en la misma, perdón de la expresión, ¿no?, en la misma boludez. La cuestión de fondo no se avanza, que sí, que voy a hablar, que no. Ahora se genera la expectativa respecto de estas dos personas que sin duda son actores clave, digamos. Uh-huh. Yo creo que Maciel un poco, porque es casi el demonio, viste, que hizo esto, que encubrió tal, que el libro de guardia no sé qué cosa, que por qué no avisó,
3: que levantó la búsqueda.
4: Pudo haber habido, no sé, viste, yo, viste que tantos años dando vueltas por la provincia y hablando mucho, a veces con la policía, a veces con los intendentes, a veces tal vez se subestimó la búsqueda en las primeras horas. Que el pecado, digamos, el primer pecado es haber subestimado la búsqueda en algún momento, digamos.
0: Pero eso creo que estamos todos.
4: Obviamente, el jefe la. Y más de una vez algún policía te dice, sí, no, pero, viste, está el intendente, yo con el intendente me llevo bien, pero viste que el fulano y que. De Cristina es la que tiene el contacto allá con el ministro, te dice. O con el gobernador. O Marcelo el que tiene contacto con el gobernador. Entonces. Y estas personas, el ex militar y su esposa que estaban ahí en carrera política, también, digamos, tenían vínculo directo por esa cuestión y esos contactos que grimían tener, tenían el vínculo directo con Maciel. Pero, bueno, no sé, qué sé yo, yo creo que el primer pecado fue la inoperancia y subestimar, digamos, que tal vez se metió para el monte y que, viste, bueno, ahora en un rato
3: va a aparecer,
4: se va a asustar, lo encontramos, Uri, Caesugo, que. Y sin embargo la cosa cada vez fue peor y se fue cada vez, después ya llegó en un punto acá fueron quedando a la luz, sobre todo los falsos Dupuy, cuando empiezan a. Cuando ya llegan esas personas, pero tremendo la manipulación. ¿Y ahí a cuánto estábamos? ¿Una semana probablemente?
3: No,
4: menos.
3: Más, capaz. Sí, más. No. No te olvides que esto primero empezó a buscarse como la desaparición. Después, en un determinado momento, se pasó cuando se sospechó que se podría tratar de un delito federal de trata, se pasó a la órbita federal.
4: Claro, sí.
3: Y eso habrá sido a la semana, no me acuerdo, que hubo una conferencia acá en el Ministerio Público. Ahí pasa todas las actuaciones al fuero federal y eso habrá sido a la semana de la desaparición del chico. Y bueno, y los falsos pues vienen después de eso. O sea que. Sí.
4: Encima.
3: Habría que hacer con la línea.
4: Hay cosas, hay como todo cabo suelto por todos lados de toda. Hasta la jueza Poser pensó que estaba a punto de caer en el jury. Uh-huh. El jury tenía. Y después resulta que feneció la causa a paso de los libres. Ahora está la otra acá. Viste que la otra vez vino Piumato acá y tuvo una. Por las causas de denuncia de maltrato y demás en el tribunal. Pero yo me acuerdo para esa época. Estaba activa todavía la causa, estaba en la cuerda floja esta señora.
3: Igual está siendo enjuiciada todavía.
4: Esa es otra causa. La de Paso de los Libres, la que ya la llevaba al precipicio, feneció. Bueno, son como cosas que curiosas que te generan así interrogantes y decir, ¿por qué? ¿A quién le interesaba? ¿Quién estuvo en el? ¿Entendés? Pero bueno, no sé. Yo tengo muy pocas expectativas de que alguien diga la verdad.
3: Yo creo que incluso.
4: ¿Entendés?
3: La sensación de que esto va a llegar a condenas y con las condenas va a terminar todo, porque recordemos que se cerró el caso de trata, porque este es un juicio. Pues muchas personas dicen, bueno, con esto se va a saber qué pasó, ¿no?
4: No.
3: El juicio está planteado por la sustracción del menor.
0: Sí.
3: que es un delito que no necesita que vos digas, bueno, bien, lo sustrajeron. Un menor de 10 años, lo sacaron del ámbito de custodia del padre, que era el que estaba ahí. Adrede, o sea.
4: ¿Eso es en vivo, Nico?
3: No. Esto no. Es archivo. No, no, archivo. Lo sacaron. Pero el juicio puede terminar, o la figura no necesita agotarse en lo sacaron en el para qué. Es decir, lo sacaron para qué o por qué. O lo sacaron porque, no sé, tuvo un accidente, le hicieron algo al chico y después... Entonces, el juicio, incluso con condenas, que yo creo que va a haber condenas para estas personas, o para la mayoría de ellos, puede terminar sin que se sepa qué pasó con Logan o qué hicieron con Logan.
4: ¿Sí?
3: Porque no requiere, digamos, este juicio... probar más allá de que eso, de que cuando lo llevaron al Naranjal, estos adultos lo sacaron al niño del ámbito de esfera del padre. Y que se mantiene desaparecido el niño hasta ahora. Delito continuado. El que venía de la mano, que era el de trata, que decía, bueno, ¿lo sacaron por qué? ¿Lo sacaron para qué? ¿Había algún fin, digamos, económico en la desaparición de este niño? ¿Alguna explotación? ¿Había? Eso cayó todo. Y yo no te digo que en algún momento se haya podido probar la trata, pero de última te daba la posibilidad para descartarle. Y ahora cayó. O sea, cayó toda esa otra parte. Entonces el juicio a mí me va a dejar, incluso con condenas, con sabor a que las grandes preguntas de qué hicieron con el niño no se van a saber. ¿Por qué esta gente, que insisto, para mí de este puñado serán 4 los que saben realmente lo que pasó? Los otros pudieron haber sido cómplices, puede ser que no hayan hablado, pero creo que en muchos casos no hablan porque no saben.
1: No saben.
3: ¿Por qué se mantienen tan férreos con su silencio? No lo sé. O sea... ¿qué están ocultando o qué temple que hay que tener? Porque hace cuánto ya que están presos, 2 años.
0: Y,
3: ¿qué temple sí, tenés que menos. Tener para mantener silencio pensando que ese silencio te va a beneficiar a futuro?
1: A ver, recién dijiste algo en relación a una cuestión que supongamos que Pérez y Callaba no tienen ningún vínculo directo con el chico porque simplemente eran vecinos.
3: Sí, lo vieron por primera vez supuestamente. Claro.
1: Pero la Udelina es la tía.
3: Sí. Una tía que se contradijo ya no sé cuántas veces.
1: Pero por eso es la tía. ¿Cómo puede ser que tratándose de una criatura, el hijo de tu hermano, en algún momento vos no dejes entrever, aunque erróneamente, aunque bueno, ya en el marco de esto recién lo decías bien, vos no, hubo un montón de contradicciones. Sin duda que estas contradicciones tienen alguna intencionalidad de algo.
3: Bueno, vamos con deportes, estamos esperando. Estas son imágenes de archivo, todavía no está la transmisión.
1: Sí, no hay 30, estaba convocado para hoy, así que.
3: Minutitos.
0: En el canal de YouTube de Equipo de Noticias, la transmisión en vivo de esto. Simple y llanamente un par de cositas nada más, porque el martes, como solemos decir, se anticipa un poco lo que va a estar sucediendo durante la semana y también durante el día de hoy, lo hablábamos hace un rato. Sí. Arrancan los cuartos de final en las copas internacionales, tanto en Libertadores como en Sudamericana, hoy, mañana y pasado, hoy martes, mañana miércoles y el próximo jueves se van a estar jugando los partidos de ida de los cuartos de final de tanto Libertadores como Sudamericana. La semana que viene se van a estar jugando los partidos de vuelta. Lo repasábamos hace un rato. Hoy 3 partidos se van a estar jugando entre Libertadores y Sudamericana, 2 de ellos con protagonismo argentino. Obviamente el partido central de la jornada de hoy tiene a Boca como protagonista a partir de las 21:30 horas, recibiendo al San Pablo, con lo que ya Dorival Junior, técnico de San Pablo, lo catalogó como un clásico sudamericano.
1: Mirá vos.
0: Lo catalogó con la importancia de que es un choque entre un equipo argentino importante contra un equipo brasileño importante, histórico. Así que 21:30 horas, lo que decíamos hoy, que nos preguntaban a través de ESPN, no hay que tener ninguna plataforma especial para ver el partido, así que eso es teniendo un cable operador, digamos, por ejemplo, si estás viendo Canal 13 en este momento por un cable operador, buscás ahora a las 9 de la noche el canal que transmite el partido, ya lo vas a poder ver, no necesitas bajarte ninguna aplicación ni nada. Bueno, Boca San Pablo, en primer turno a las 7 de la tarde hora argentina va a estar jugando Independiente Santa Fe contra Vasco da Gama, ahí tendría que estar River, pero bueno, cosa que pasa ni la vida misma.
1: No,
0: desgraciadamente no sé si igual no le vino bien a River, pero tendríamos al vendehumo del ex técnico todavía dando vueltas entre nosotros si hubiese pasado.
1: Hasta hace unos pocos era la chechoneta, ahora es el vendehumo.
0: 7 de la tarde también en Río de Janeiro.
1: Sí.
0: Platense. Ajá. El calamar de Martín Palermo juega contra Fluminense. Así que esos son los partidos de hoy. Semana confirmada para el básquet argentino. Correntino, perdón.
1: Ah, y que es parte de la Argentina.
0: Exactamente. Semana confirmada para el básquet correntino. La cuarta fecha del torneo oficial de la Asociación de Básquet de la Ciudad de Corrientes, que va a estar arrancando mañana con el partido entre San Martín y Hércules. Pero creo yo el plato fuerte de esta semana va a ser el encuentro, por ejemplo, del jueves entre Pingüinos y Colón, y también del jueves 21 horas, donde vamos a estar nosotros, entre Sportivo y Córdoba. Así que de esa manera se va a estar jugando.
1: ¿Qué hora?
0: El 21 horas.
1: Ah, no es por eso, el rodillo del
0: señor. Linda hora. El lugarcito cómodo, así que no hay nada para quejarse.
1: Además, el jueves no va a ser tanto frío, ya va a estar un poquito más agradable.
0: Exactamente. El fin de semana también ya se confirmó cómo va a estar distribuida la agenda de la Liga Provincial de Básquet, de la Federación Correntina de Básquet. Va a haber partidos el sábado y domingo, con varios partidos en Corrientes Capital.
1: Bien.
0: Esos de los 5, 4 se van a jugar acá en Corrientes Capital. Pingüinos, que va a recibir a Colón el sábado. Sportivo, que va a recibir a San Martín de Curuzú el domingo. Córdoba, que va a recibir al Tala el sábado. Y el domingo, Juventus, que va a recibir a San Lorenzo de Monte Caseros. Así que de los 5 partidos este fin de semana por la Liga Provincial, 4 de ellos se van a estar jugando aquí en Corrientes Capital. Cambiando de deporte, yendo al tenis, ya no hay argentinos en el US Open.
1: Ah, quedó afuera.
0: Quedó afuera el bueno de Cerúndolo contra Block. Cayó.
1: Se le cayó un bloque arriba.
0: Exactamente. El mejor argentino preclasificado, número 24 en este US Open, cayó contra el tenista preclasificado número 28. Y bueno, de esa manera ya no tenemos más tenistas argentinos en el último Grand Slam del año. Un Grand Slam que hoy arrancan los cuartos de final con mucho local, con mucho estadounidense jugando en el día de hoy. Por ejemplo, se destaca el partido después de las 9 de la noche entre Ben Shelton, el estadounidense, contra el número 2, contra Carlos Alcaraz.
1: El veneno.
0: ¿Cómo?
1: El veneno. Shelton.
0: Mañana va a estar jugando.
1: Y no está Gamboa, hay que
4: remar.
0: Segundo lo va a jugar, ya no va a jugar más. Quedan, obviamente, ya los 8 mejores de US Open. Y.
1: Volvió Carlito Álvarez, ¿no?
0: Se está dando a conocer en este momento, a través de la cuenta de Twitter e Instagram y demás, los nominados al Balón de Oro. Se están de a poquito dando a conocer.
3: Messi.
0: Todavía no apareció, va a ser después de las 10 de la mañana, hora argentina, tengo entendido. Yo estoy en la cuenta de Twitter del Balón de Oro y estoy... Dale para abajo cada rato a ver si...
3: F5.
0: Claro, exactamente. Pero todavía no aparece.
3: ¿Pero para vos Messi es candidato?
0: Sí, si no está, Messi, hay que cerrar todo esto.
1: Si no está después el mundialazo que se mandó.
0: Claro.
1: ¿Ya le chorearon ya el día de la final?
3: ¿Se retire suma elemento emocional?
0: Y sí.
1: No sé si miden por emociones.
0: No, el Balón de Oro...
3: La vida son las emociones
0: y pero el Balón de Oro, revista francesa, si no hay más frío que una revista para ver, TN está dando una... No, ya lo que estoy pensando. Hay un argentino ya confirmado entre los nominados, que es el Dibu Martínez, nominado a Mejor Arquero del Mundo.
3: ¿A él también le dan Balón de Oro?
0: A los arqueros, es el premio Lev Yashin. El premio que entrega el Balón de Oro... Dentro de la gala del Balón de Oro tenés premio al mejor arquero, mejor arquera, mejor técnico masculino, mejor técnico femenino, mejor equipo masculino, mejor equipo femenino, mejor jugadora del mundo, mejor jugador del mundo, premio Fair Play, que no es justamente el nuestro,
1: que es se escribe distinto.
0: Exactamente, tenés premio al mejor hincha del mundo, tenés, no, ese es el de la FIFA.
1: Premio al mejor hincha.
0: Ese es el de premio FIFA de Best.
1: Mirá. Es que le veo que aún o sea, gente en la tribuna.
3: Entonces el Divo está dentro de la gala de
1: mejor arquero.
3: Como arquero.
1: Claro.
0: El Puskás es de FIFA también. El Puskás es premio FIFA.
3: Bueno, tengo que hacer la pausa.
0: Así que bueno, Divo Martínez está dentro de los nominados al mejor arquero del mundo.
1: Que se comió dos, te pinte.
0: No está Scaloni. Ya salió la lista de los técnicos.
1: Mirá.
0: Está, por ejemplo, De La Fuente, obviamente, campeón del mundo, campeón de los campeones de Champions y demás, pero no está Scaloni, eso me llamó la atención. Así que bueno.
1: Cogollón tampoco está, ¿no?
0: No, Cogollón no está. Estamos esperando a ver si después de las 10 de la mañana aparece Messi entre la lista de los candidatos a ganar el premio Balón de Oro.
3: Voy a intentar levantarme en la pausa, me ayuda.
1: Bueno,
0: vale. ¿La grúa? ¿Dónde anda la grúa?
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7: La temperatura 11 grados 3 décimas, la humedad 68%.
8: Pruebas PISA, 8 de cada 10 estudiantes no alcanzan el nivel básico en matemáticas.
7: 6 de cada 10 tampoco lo logran en lectura y ciencias, la opinión del secretario de Educación de la Nación, Carlos Torrendel.
9: Acá hay una crisis muy potente en lengua y en matemática, que por supuesto luego causa estragos en el mundo de las ciencias. Esto es algo, la Argentina estaba en estas posiciones ya previamente, en las evaluaciones anteriores. Obviamente ahora, en el contexto de lo que sucede también en todo el mundo, hay un deterioro. Pero la cuestión está allí, digamos. Las políticas educativas previas han sido muy dispersas, han enfocado en el distribucionismo, en una inclusión mal entendida, y no en lograr los aprendizajes fundamentales de los chicos.
8: Nueva ofensiva rusa.
7: Terminó la tregua con Ucrania, el Kremlin lanzó nuevos ataques con misiles y drones contra Kiev, la capital ucraniana.
8: El reclamo de Vélez.
7: El equipo de Liniers sostiene que Boca incluyó a 6 extranjeros en el partido que disputaron por la Copa Argentina. La dirigencia del Fortín pide eliminar a Boca del certamen. La temperatura en la ciudad de Corrientes, 11 grados 3 décimas.
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0: 9:40 en la República Argentina. 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
1: Bueno, vos sabés que ayer...
2: Sí. ¿Qué pasó ayer?
1: Ayer, he visto en el grupo un sticker nuevo. Así. De un gambo así como meneando, cosa que yo no podía.
2: Me da mucha envidia,
0: pues yo claro, solo puedo hacer. ¿No? Fue un chiste cuando dijo que
2: ¿en cuál? ¿En
1: el tengo el origen de
0: ¿qué
1: eso?
0: ¿Qué le gustaba a la gente que baila
1: reggaetón? ¿Vos tenés eso en tu sección, Antonella, o podemos abrir tu sección
3: con eso? Podemos abrir la sección con eso.
1: Ahí sí, te lo pasé.
0: Ah, sí, no está presente.
1: No, pero yo me perdí este momento y quiero saber por qué tanta repercusión.
0: No está presente.
1: Más allá que hay que reconocer que tiene movilidad. Yo hoy no puedo hacer eso.
0: Hay que reconocer, primero y principal, de que no es fácil mover toda esa estructura. No es fácil.
1: ¿En qué contexto Gamboa se puso a la mañana a menear acá?
0: En un chiste en torno a lo que significa
2: todo el cuerpo al chiste. Ahí está, mirá, ahí está.
1: Para, tiene audio eso, puedo escuchar. Sí, a ver,
0: ¿cómo se llama?
1: Contexto.
0: A ver, vamos a escuchar el contexto del humor.
4: ¿Dónde lo cantaba reggaetón, no?
0: No.
4: ¿Vos sabés cuál es el lugar preferido de los reggaetoneros?
0: ¿Cuál?
4: La. Chimenea, menea,
1: Los aplausos incómodos.
2: Yo no lo aplaudí ayer. No. Lo aplaudo hoy.
1: Le puso mucha. Uno no lo valora cuando él está presente.
0: Claro, no. Ayer le puso dos chimichurri. En uno creo que en la casa no va a poder volver a entrar, pero le puso chimichurri. No, en uno que.
1: ¿Cómo lo extrañamos?
2: Él se ríe sabiendo de la pavada que acaba de hacer, pero me parece perfecto.
1: Pero bien, no sabía el contexto. Yo dije, ¿en qué momento Gamboa se puso a menear a la mañana del programa? Porque
0: no me acuerdo qué cantante era de la cual estábamos hablando y preguntó.
3: De Gilda.
0: Preguntó si cantaba o no cantaba
1: reggaetón. Necesitaba meter su
0: presencia. Claro,
3: me echó el chiste. Bueno,
2: por lo menos le puso el cuerpo al chiste, como dicen también.
0: Sí.
1: ¿Vos podés hacer eso?
2: No, ni me pierdas.
1: Yo, obviamente, no, y creo que otros días tampoco. Marcelo, ¿podés?
0: No, ni normal ni anormal. No.
1: Si es de hombros, capaz que sí, pero.
0: Claro, yo soy...
2: yo ni de hombre, la mesa esta se mueve más que yo.
0: Exacto, yo soy de madera y de algarrobo, creo que soy demasiado duro.
1: Se dan cuenta que no lo valoramos, Gamboa, cuando está acá. Después cuando no está uno empieza a ver estas cosas.
3: Estas cosas pasan, sí.
1: Dos días, igual ya vuelve el juego, ya está acá.
0: Sí, ahí volvemos a la normalidad.
3: Tiene un paso nuevo.
0: Claro, a Rosario fue a aprender algo nuevo.
2: Encima va a venir infumable.
1: Sí, se fue a capacitar sobre inteligencia artificial.
2: Infumable va a venir.
0: O sea...
3: ¿Cómo se fue?
2: ¿Qué sé yo? ¿Sabré un auto? ¿Cómo?
0: ¿Por qué va a cambiar si se fue 2 días?
2: Pero va a venir potenciado.
0: Va a venir potenciado, eso es otra cosa, ¿no? Bueno, está bien.
1: Bueno, ¿qué tenemos, Santo?
3: Tenemos noticias y cosas que pasan en el mundo, porque bueno,
2: desde las 7 de la mañana hay noticias acá.
3: Bueno, pero traigo otras cositas como para alegrarnos o para reírnos. No sé si para alegrarnos en realidad. Esto pasó en Argentina, siempre tengo que poner contexto porque traigo por ahí noticias internacionales y de todo el mundo. Sorpresa. Era la repostera más conocida del barrio, pero en realidad vendía drogas y terminó presa.
0: No te puedo creer.
3: Sí.
2: Esto cada uno sucedió, come el postre que quiere, ¿no?
3: Exacto. Bueno, ella era conocida, esto pasó en Villa La Angostura, era reconocida como la pastelera más conocida de ahí, por su trabajo como repostera.
5: Como Pepita la pistolera, pero esta sería Pepita la pastelera.
3: La pastelera, sí. Lamentablemente, la pastelera quedó detenida en una investigación que por presunta venta de drogas. La policía de Neuquén allanó un departamento cercano al centro y arrestó a la mujer de nada más y nada menos que 34 años junto a su pareja de 28 años. ¿Mm? Durante este procedimiento, los efectivos secuestraron más de 100 dosis de cocaína presuntamente listas para la venta, además de flores de cannabis, balanzas de precisión, teléfonos y cerca de 500.000 pesos en efectivo. Lo que se le incautó a esta chica de 34 años está valuado oficialmente en alrededor de 10 millones de pesos.
1: Bueno, ahora seguimos con más virales. Marce.
0: Ustedes saben que en la provincia del Chaco entró en vigencia una nueva ley, o mejor dicho, una modificación del Código de Faltas Provincial y el régimen de tránsito de seguridad vial, que ya no rige más por con valores en virtud del valor del combustible.
1: Ah, cambiaron la unidad de multa.
0: La unidad de multa va a pasar a partir de ahora a salarios mínimos vitales y móviles.
1: Pasaje en rojo, 5 salarios mínimos.
0: No tengo la menor idea cómo será la valoración. Lo cierto es que la pena mínima será entre 383 mil pesos, que es el salario mínimo vital y móvil, y la máxima puede llegar a los 2.302.000 pesos, incluido la posibilidad de arresto por 30 días. Pero vamos a conocer un poquito más y que nos expliquen cómo lo van a aplicar en todo el territorio provincial. Hoy ya vi por usando 2 en rojo, así que vayan sabiendo que en cualquier momento les va a llegar la citación. Rafael Acuña es subsecretario de Seguridad Vial de la provincia del Chaco. ¿Cómo le va? Buen día, gracias por atendernos. Rafael, ¿usted nos escucha?
6: Muy buenos días, ¿cómo están ustedes? Buen día.
1: Buen día.
0: Bueno,
6: sí, los escucho perfectamente.
0: Bueno, nos explica un poquito, entró en vigencia... Ahora sí lo escuchamos bien. Entró en vigencia el nuevo régimen de tránsito y seguridad vial para toda la provincia del Chaco. ¿Cómo se lo van a aplicar? Aparentemente se corta, ¿no? La comunicación.
1: Sí, pensé que tenía un delay porque estaba esperando.
0: No, es mucho tiempo el delay.
1: Bueno, a ver si lo podemos retomar por teléfono, aunque sea, porque está como... como lento, sino.
0: Recordemos que esto se sancionó en el ámbito de la Cámara de Diputados de la provincia del Chaco, con acompañamiento legislativo, esta modificación del Código de Faltas de la provincia y el régimen de tránsito y seguridad vial. El objetivo es endurecer las sanciones para tratar de bajar aquellas cuestiones que se enmarcan en siniestros habitualmente y en otras circunstancias con las desprolijidades lógicas del cruzar en rojo, estacionar mal, ingresar en contramano. Y en esta oportunidad el cambio incorpora, por ejemplo, antes te acordás que te sacaban el carnet de conductor. Sí. Bueno, ahora te pueden arrestar por 30 días. Uh-huh. Antes las multas iban en valor del litro de combustible de nafta super de la petrolera oficial. Ahora se incorpora multas vigentes en virtud del salario mínimo vital y móvil.
1: Bueno, pero hay un endurecimiento entonces.
0: El objetivo es endurecer las sanciones, las penas, porque indudablemente la gente no está conduciendo bien. Para quienes conocen la ciudad de Resistencia, y repito, ojalá que se aplique, porque en particular no voy a hablar tanto del automovilista, que el automovilista muchas veces controla su ímpetu, sus ganas de hacer las cosas un poquito más rápido, pero el de las motos, Resistencia, es un verdadero caos, porque lamentablemente transitan y circulan de cualquier forma. Ni voy a hablar del casco reglamentario, porque el casco reglamentario pasa a ser algo... muchas veces de lujo en algunas cabezas.
1: Pero también hay operativos de secuestro como acá en Resistencia.
0: Sí, los hay. Y yo el otro día comentaba cómo rigen la ciudad de Resistencia. Sobre todo los fines de semana, cuando la gente habla de... ¿viste que hay control de alcoholemia? Esquiva acá, esquiva allá. No, allá hay equipos de motos circulando por la ciudad. Uh-huh. Y con camaritas y todo esto. Y te agarran en algún punto de la ciudad y te dicen, acompáñennos para hacer la alcoholemia. Si te resistís, si rechazás la invitación que te hacen las autoridades municipales, automáticamente pasás a ser una persona con infracción.
1: Claro, porque se presume que si el no pasario. Te quisiste hacer es porque estabas
0: exactamente,
1: en positivo.
0: Exactamente.
1: Bueno, la novedad entonces que cambia...
0: ¿Y por qué lo traigo acá? Porque hay muchos correntinos que los fines de semana cruzan el puente. Y antes el miedo era, y lógico sin dudas, la alcoholemia en cero. Ahora se incorporan otro tipo de cuestiones, sobre todo en una zona que tiene mucha recreación nocturna y que tiene muchos semáforos en funcionamiento. No vayan a cruzar en rojo porque hay cámaras.
1: No sé si está escuchando el funcionario, si lo podemos llamar por teléfono, porque por el Zoom no nos escuchaba.
0: Sí, pero...
1: A ver, ¿nos escucha usted?
6: Sí, lo estoy escuchando.
1: Ah, bueno, a ver, porque hoy como que no lo escuchamos. Marcelo le hizo una pregunta.
0: ¿Cómo lo vamos a aplicar a esto, Acuña?
6: Bueno, estaba escuchando atentamente. Hay un poco de algo que no ha cambiado, ¿no? El núcleo duro del Código de Faltas Provincial no ha cambiado. Ya estaban previstas este tipo de sanciones, como ser hasta 6 remuneraciones de un salario mínimo vital y móvil. Eso es algo que ya estaba en el Código de Faltas de la provincia del Chaco. También las penalidades accesorias, como ser la inhabilitación por 180 días a ese conductor, los 30 días de arresto, efectivos, todas esas cuestiones estaban previstas, pero nosotros obviamente que estamos abordando este problema de la siniestralidad en la provincia, y que no es exclusivo de la provincia del Chaco, sino que también tiene que ver con todo el norte de nuestro país. Y hoy manejamos la agenda federal desde mi función como secretario ejecutivo del Consejo Federal de Seguridad Vial, y había que tomar el toro por las astas, ¿no? Acá el problema es grave, la siniestralidad de la conducción peligrosa de los motovehículos tiene un impacto en toda la región del 68% de la siniestralidad total. Es decir, una cifra enorme, y teníamos que abordarlo de manera estratégica. Por eso es que hemos trabajado junto con los diputados provinciales para tener una herramienta que particularmente trate el problema de la conducción peligrosa de los motovehículos. Y en atención a eso, hoy tenemos una normativa que nos permite sancionar a aquellos motovehículos, o conductores, perdón, de motovehículos que circulan bajo conducción peligrosa, sin un sistema de frenos adecuado, sin el casco protector, tanto el conductor como sus acompañantes, sin el uso de luces, los espejos reglamentarios y demás cuestiones que hacen a la mecánica segura del motovehículo. Nosotros no estamos atacando la conducción del motovehículo, estamos cuidando a nuestros motociclistas. Creemos que el motovehículo es un excelente medio de conducción para muchas familias, para muchas personas que van a su trabajo, que van a su lugar donde se educan, pero tiene que ser usado con responsabilidad. Por eso es que no solamente incorpora penalidades, sino que también al régimen de tránsito y seguridad vial incorpora un nuevo artículo, que es la obligatoriedad que va a tener el Ministerio de Educación de la provincia del Chaco de generar jornadas de concientización, sobre todo en el público que ya maneja un motovehículo o que está próximo a hacerlo, que son las escuelas de nivel secundario, ¿no? Así abordamos el problema de manera estratégica junto con el Ministerio de Educación para tratar la problemática de raíz, donde se inicia, y luego abordarla también con mayor contundencia y operatividad en los controles que realiza la provincia del Chaco, no solamente sobre las rutas nacionales y provinciales, sino también en articulación permanente con los municipios donde se encuentra la concentración de los motovehículos y donde tenemos el grave problema de la conducción peligrosa, ¿no?
0: Así, Rafael, bueno, nosotros... Rafael, usted sabe que cada vez que se establece esta intención de endurecer las sanciones, de, no sé si la palabra correcta es castigar, pero darle una sanción más dura a todos aquellos que cometen infracción, lo primero que se dice es, claro, tiene un fin estratégico, que es el de recaudar más.
6: No, para nada. A ver... nosotros no vamos a ajustarnos a discursos populistas o simplistas de la cuestión. Acá lo que nosotros no intentamos es recaudar, sino proteger la vida. Hay que apuntar a eso. No podemos dejar la vía pública librada a la irresponsabilidad o la imprudencia de cualquier persona. Para eso hay reglas. No puede ser un acto de fe salir a circular en la vía pública y no ser embestido, tener que rezar, ¿no es cierto?, para que no le pase nada a uno y que sea cuestión de la fortuna no ser atropellado cuando uno intenta cruzar una senda peatonal o cruza el semáforo cuando se habilita el paso. Eso tiene que cambiar. Y bueno, nosotros lo vamos a cambiar no solamente con concientización, con capacitaciones, que es lo fundamental para lograr un cambio cultural. Ya llevamos capacitando el 18% total de la población del Chaco, sobre todo apuntando a este grupo, a esta franja etaria que conduce un motovehículo, y lo hacemos en los diferentes municipios, en los diferentes niveles educativos. Es decir, nosotros ya veníamos trabajando en un programa provincial de educación. Hemos logrado capacitar más de 212.000 personas a lo largo de estos 3 años y medio de gestión, y lo vamos a seguir haciendo con la misma contundencia, pero también castigando a aquel que no respeta la vida de él primero, ¿no es cierto? No hay una valoración de su vida, de la vida de su familia, y que luego tampoco respeta la vida de los demás. Hay un impacto significativo en el sistema de salud público. Siempre digo que no te podés infartar un fin de semana o en un horario pico, porque no vas a encontrar una sola cama desocupada en el público. Bueno, nosotros atendemos también la emergencia sanitaria, y todo lo que diagramamos desde la estrategia de intervención contundente, porque nosotros directamente secuestramos el motovehículo, llevamos conducida a esa persona, y de esta manera hacemos que se entienda que acá el Estado ha tomado una decisión firme de terminar con la siniestralidad. También medimos y evidenciamos esa estrategia de intervención en los resultados que se dan en la intervención de los centros de salud pública. Hemos disminuido los primeros 3 años la siniestralidad de un 23%, ahora se ha mesetado, porque obviamente que no es lo mismo diagramar un operativo y forjar la presencia del Estado en las rutas y en los municipios, sino que estamos ante un desafío mayor, que es el cambio cultural. Pero bueno, no solamente lo vamos a hacer trabajando de manera preventiva, con capacitaciones, con concientización, sino también con la contundencia del Estado provincial, donde no va a temblar el pulso para diagramar la operatividad junto con los municipios y ir al hueso, ¿no? Ir al secuestro preventivo de aquellos que no cumplen de su motovehículo, y por qué no también en el caso de conducción peligrosa, de estos denominados huileros y stunts en la provincia de Corrientes, trabajarlo de manera conjunta, articulada, porque ya el municipio capitalino de Corrientes y el de Resistencia no puede trabajar este fenómeno de manera aislada, sino que estamos en un gran conurbano donde el puente General Belgrano ya es una avenida elevada que comunica ambas jurisdicciones, con un flujo permanente de más de 15.000 vehículos diarios. Así que bueno, lo trabajamos, lo abordamos de manera compleja, y en eso vamos logrando resultados evidenciados en las intervenciones que nos resulta del sistema sanitario público, ¿no?
0: Rafael Acuña, muchas gracias por su tiempo, que tenga usted muy buen día.
6: No, por favor, a ustedes, que tengan una excelente jornada.
0: Subsecretario de Seguridad Vial de la provincia del Chaco.
1: Dicen que está hablando Laudelina, a ver si...
5: En la parte central del testimonio, sí, efectivamente.
1: Si podemos escuchar en vivo lo que está pasando en esto. Recordemos, el juicio se está llevando adelante.
5: En este momento ya está, lo han desaparecido, según el relato de ella.
1: A ver si tiene audio y lo escuchamos.
7: Al frente de la escuela, y que la buscamos. Y ahí, cuando cruzamos el alambre, me dice mi cuñada: ¿te fijaste si no se fue a acostarse? Me dice: ¿si no se fue a dormir la siesta? Solo, me dice. Y le dije: no, no entré adentro, le digo, yo pasé de largo, le digo, la casa no entré. Y bueno, ahí la señora callaba, se fue de hacia el monte, yo me fui por el medio, y mi cuñada se fue por el costado de la línea del callejón. Nos fuimos las tres para hacia la casa de mi mamá. Y cuando llego en la casa, o sea, mi cuñada no se fue a la casa, se fue para salir en el camino. Y la señora Gallaba, que se iba más allá, también se fue a salir en la casa, y yo también. Me fui, miré en la casa, me fui, revisé toda la casa. Revisé todas las piezas, prendí la luz, miré, no encontré a nadie, no había nadie. Solamente mi mamá, que estuvo con el señor Pérez ahí esperando a la señora. Y bueno, yo entré, revisé todo, salí. Cuando yo salí, ellos estaban conversando los tres, que ahí el que le escuché al señor Pérez, que dijo que él no podía ir a buscar en el monte porque le dolía las piernas, no sé qué problema tenía. Y yo pasé por el lado, y cuando yo me voy más adelante, me encuentro con la hija de Camila, con la nenita, y le pregunté, porque ya salió el coche, y le digo: ¿qué pasó con los otros? Y se fueron todos, me llevó Mónica al pueblo, y quedó ella. Yo le pregunté si ella quería, dice que iba a quedar en la casa, y me dice no. Entonces la llevé conmigo de vuelta, nos fuimos de vuelta por el camino buscándole a Loan, y llegamos hasta allá, hasta el fondo. Nos quedamos a mirar en el pastizal que había de un lado, que había cardo y pasto, y no encontramos nada. Y En eso aparece Robledo, que se fue en el fondo del campo y nos llegó ahí donde estábamos nosotros y dice: ¿te fijaste la catarilla? Me dice que está ahí.

Fuimos a mirar con él y no había nada, no encontramos nada. No encontramos a Loa, no encontramos a nadie. Y nos quedamos ahí mirando. Me dijo que él se fue todo el fondo, recorrió todo el campo ese y que no encontró nada, no se escuchó nada, no vio a nadie. Y nos quedamos ahí mirando y ahí apareció mi dos hijas, que se ve que se habían pasado para el fondo a buscar. Volvieron ahí y yo andaba con la nenita y él se quedó hablando con ellos ahí, y yo y la nena nos fuimos. Para esto ya era tarde y nos fuimos, pegamos la vuelta de ese monte donde quedamos y encontramos una oveja con un corderito. Y dimos vuelta, entramos en la otra picada del otro monte y agarramos la línea y salimos en la portada donde que cruzamos para ir al Naranjal. Ahí salimos, antes de llegar a la portada ahí encontramos a un policía y nos preguntó el policía y le dijimos que no encontramos nada. Y nos fuimos, cruzamos la tranquera con el policía y nos fuimos hasta donde estaba el hombre con el caballo, y ahí estaba mis dos hijas y mi sobrino Mariano, que había llegado. Y bueno, se quedaron ellos ahí, ya iba haciendo de noche, y yo le digo, yo me voy, le digo, pues andaba con la nenita. Y volvimos a la casa. Y en mitad de camino encontré a la mamá de la nena que iba a buscarle y me dice que no, la nena no quería llegar a la casa porque mi hermano le había retado al grupo de chicos. Y me dijo que había llamado a la mamá. Que le había llamado a la mamá que le mandara

0: Y fue y me esperó en la portada que es para entrar para la casa. Ahí me saludó el comisario, le saludé. Bueno. Me dijo que, me preguntó mi nombre y le contesté y me dijo que no podíamos hacer ni una denuncia, no podíamos hacer nada, no, porque tenía que pasar no sé cuántas horas, tenía que pasar un día al caso para que él tomara la denuncia de la pérdida, de lo que no encontrábamos. Se fue hablándome de eso y cuando entramos yo veo que estaba sentado mi hermano, el señor Pérez estaba parado de este lado y mi mamá estaba sentada así en una silla. Y se levanta mi mamá y le saluda al comisario. Y el comisario le saludó y no sé, a mí me, no sé, me pareció raro la forma del comisario porque era, no estábamos buscando a Loan y el comisario fue y le preguntó a mi mamá si de qué cuadro de fútbol era, de que él también era de lo mismo y que se iba a llevar bien con ella.
1: Bueno, está declarando en este momento Laudelina Peña, una de las declaraciones más esperadas en el marco del juicio por la desaparición de Loan. Nosotros justo nos tocó en el cambio de programa, así que vamos a cumplir rápido con la pausa y seguramente ahora en un ratito Martín Varela retoma con este tema. Esto está pasando en vivo. Nosotros nos encontramos mañana, chicos.
2: Sí. No, mañana.
1: Gracias, hasta mañana.
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6: ¿Cómo les va? Muy pero muy buen día. Estamos arrancando una nueva emisión de Regreso.

0: bienvenidos a todos. Qué placer tenerlos también en esta mesa de mediodía para repasar la actualidad.
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0: ¿Qué tal? ¿Cómo les va? Muy buen día. Soy Martín Varela y junto a todo el equipo periodístico de LT7 y Canal 13 de Corrientes estamos listos para recorrer dos horas de información. Arranca de regreso con la muy buena compañía de FM Capital, Radio La Red, nuestro canal de YouTube, que es el más visto de toda la provincia de Corrientes, nuestra página web, la que tiene la mayor cantidad de suscripciones digitales, y todos los medios del interior que toman nuestros contenidos y los reproducen. ¿Cómo andan, muchachos? ¿Bien?
1: Muy bien.
2: Hola, Martín.
0: Che, qué lindo día, ¿eh?
1: Hermoso. Sí. Hizo frío también esta mañana. No tanto como ayer, pero...
0: Sí, un poco de frío la mañana, pero tenemos un pronóstico de máxima de 24. Sí.
2: Para hoy.
0: Claro, y para en esta época del año, cuando hay sol... Y te dicen 24, pensá en 27.
2: Claro, y ya para mañana y pasado estamos hablando de 26, 27 de máxima.
0: Pensá en 30.
2: Exactamente.
0: Pensá en 30.
2: Con probabilidad de ligeras lluvias para el jueves por la noche.
0: Sí, sí, porque la verdad que cada... En esta época del año, cuando el sol no tiene la interferencia de las nubes, se da el lujo de calentar rápidamente el aire. Bueno, tenemos consigna. El jueves se va el asadito para compartir en familia. El tema es que todo el mundo habla... de la nueva ley penal juvenil, de la baja de la imputabilidad de 16 a 14 años. ¿Estás de acuerdo que se aplique en Corrientes? ¿Qué pensás? ¿Por qué te planteamos si estás de acuerdo que se aplique en Corrientes cuando ya es de aplicación? Porque ayer una jueza en la provincia de Buenos Aires, la doctora Marta Elba Pascual, suspendió el régimen penal juvenil en la provincia de Buenos Aires, se definió como garantista y consideró pésimo que los menores estén encerrados. Considera entre sus argumentos que todavía donde van a detener a los menores no están adecuados los lugares para evitar que ingresen en un círculo de especialización en el delito. Todo esto pasó porque hubo una ONG, una Federación Familia Grande Hogar de Cristo, que había solicitado un habeas corpus y la doctora, con su decisión, termina suspendiendo la aplicación de la ley penal juvenil. Yo me imagino, Diego, el gobernador Kicillof recibiendo esta noticia y montando en cólera. Porque, a ver, hoy la única provincia que no aplica la ley penal juvenil que venía reclamando la sociedad en términos mayoritarios, porque había chicos de 14 o 15 años que por ahí mataban o asesinaban y se iban a su casa, no eran alcanzados por ningún tipo de régimen, es la provincia de Buenos Aires.
1: En esa expresión social, Martín, el gobernador de la provincia de Buenos Aires y en ese perfil garantista, digamos, que se lo podría ubicar,
0: sí,
1: guardó silencio.
0: Sí, sí.
1: No hizo ningún comentario.
0: Es que, a ver, es la decisión más incómoda de todas, porque si uno analiza el historial de Axel Kicillof y políticamente también del sector al que pertenece, probablemente en esencia no esté de acuerdo con la baja de la imputabilidad. Lo que ocurre es que hay una mayoría consolidada en el país que, hastiada de casos en donde un chico de 15 años le pegaba un tiro a alguien para robarle un celular, volvía a su casa y no era alcanzado por la ley penal juvenil. O sea, hay una mayoría consolidada en contra de esa tendencia. En realidad, el sentido común indica que como un chico que asesina porque tiene 15 años va a volver a su casa. Es insólito. Debería ser alcanzado por un régimen penal juvenil que se diferencie también en el alojamiento penitenciario del sistema tradicional para los adultos. Ahora, volver a su casa, no ser alcanzado por ninguna punibilidad, fue un absurdo durante mucho tiempo.
1: Sí, convengamos, Martín, que hay dos cuestiones. Esta, desde la mirada de la víctima, que es, creo, la mirada que debemos priorizar en
0: todo. La que se debe imponer.
1: La que se debe imponer y la que se debe priorizar. Y del otro lado, la mirada también del victimario, que en definitiva, al ser un menor de edad, resulta ser también una víctima de un sistema que no puede contenerlo. Ahora bien, es el Estado el que debe garantizar esa contención y esa rehabilitación y esa resocialización de ese victimario adolescente que está atravesando en una etapa muy compleja de la vida, que es de la formación, de los valores y demás.
0: Claro, inclusive para las penas para un adolescente no deben ser las mismas para un adulto, por lo que dice Diego.
1: Sí.
0: Por la adolescencia misma, que implica esa palabra, que no tiene las herramientas de criterio que puede tener un adulto para comprender la dimensión del daño que hace. Ahora, quitarle la vida a una persona no puede implicar que el que lo haga tenga 15 o 14, claro, vuelva a su casa, porque evidentemente desde ahí surgió el nido o el huevo de la serpiente, el problema.
2: Estamos hablando, Martín, también de Buenos Aires. Creo que estadísticamente hablando y de forma comprobada, provincia de Buenos Aires, la región del país más afectada por este flagelo de la delincuencia juvenil también.
1: Sin dudas. Y achicás un poco más y observás el conurbano.
0: Exacto,
1: conurbano.
0: Sí. Sin duda. La provincia de Buenos Aires tiene claramente dos provincias, el conurbano y el resto de la provincia.
2: Exactamente.
0: Que tiene una realidad rural, agropecuaria e industrial también, por distinguirse de un conurbano que además recibe una gran corriente inmigratoria de todo el interior del país, de gente que no tiene trabajo en su lugar de origen y va al conurbano a asentarse para tratar de changuear o ganarse la vida, viendo la mayor cantidad de oportunidades. Ahí hay una cantidad de dolencias y falencias sociales, económicas y educativas que tienen impacto en lo que decía Pepe, esa estadística que muestra a la provincia de Buenos Aires expuesta por esta cuestión. Está declarando laudelina en el caso Loan.
2: Sí.
0: Frase que hace ruido. Les pido perdón por haber mentido en aquel momento. Yo no tuve nada que ver ni con el botín ni con el accidente. O sea, ella afirma que hubo un accidente. De hecho, cuando iba a arrancar la declaratoria de laudelina, Diego, se retiró a todo el resto de los imputados del salón.
1: Sí, ella dijo que iba a declarar y iba a responder preguntas solamente del fiscal, no de los abogados también.
0: Pero esto puede hacer mucho ruido.
1: Sí, puede
0: ser un punto de inflexión en la causa. Vamos a ver qué pasa. También es cierto que Laudelina, en virtud de que mintió de una manera bastante grosera en la etapa inicial, y esto ya a esta altura ahora queda confirmado, esta postura o teoría con sus propias palabras, no sé si goza de la mayor credibilidad.
1: Exacto, claramente.
0: Así que habría que ver qué pasa. Hay un caso que hace mucho ruido y que prácticamente en el arranque del programa vamos a estar atendiendo, que es el menor apuñalado por motochorros que lo abordaron para robarle. El ruido que hace esta cuestión es que muy pocas horas después de haber sido detenidos los motochorros, o las personas sindicadas como los motochorros involucrados en el incidente, estos recuperaron la libertad dispuesta por la fiscal por falta de elementos probatorios. Roberto Ojeda, tengo entendido que está con la madre del chico y nos está pidiendo, bueno, aire en el arranque del programa. Roberto, buen día, ¿es así?
3: Es así, Martín, buen día para vos, para el equipo y para toda la gente que está del otro lado. Nos encontramos con Diana Hernández, ella es la mamá de Tiziano, este joven de 16 años que, como vos bien señalabas, fue abordado ayer por dos motochorros y que lamentablemente sufrió varias heridas de arma blanca y que, bueno, hoy por hoy está escuchando lo que vos estabas señalando y está realmente muy indignada. Primero que nada queremos preguntarle por el estado de salud del pequeño Tiziano, cómo está él, y sobre todo después de toda esta situación traumática que le tocó vivir, y cómo fue el episodio.
4: Sí, bueno, él se encuentra bien, está descansando, está en reposo. Sí recibió varias heridas, si bien son heridas pequeñas que no son de gravedad, digamos, pero sí, obviamente que el estado dolorido y nada, digamos que, o mal digamos que fue que la sacó barata, pero si no pasó a mayores fue porque dos personas, una señora con su marido, se metieron para poder ayudarlo, porque si no, la verdad que hoy en día esas mínimas heridas que él tiene no iban a ser mínimas heridas, iba a ser algo más grave, digamos. O sea, esto, gracias a Dios que esas dos personas lo ayudaron.
3: ¿Partes del cuerpo puntualmente le asestaron las puñaladas?
4: Una en la muñeca, otra en la mano y otra en lo que es la cadera. La de la cadera sí, le cortó, digamos, no es que y penetró más, digamos, el cuchillo, pero sí le cortó y le tuvieron que hacer una un punto, una sutura, digamos, ya le digo, la sacó barata, digamos, pero claro, él está asustado, obviamente que ahora toca modificar todo nuestro, digamos, nuestra estructura que teníamos, porque él, como cualquier adolescente también, ellos quieren manejarse de vez en cuando solo. Él, entonces, obviamente ahora no, lamentablemente no va a ser así, porque tengo que llevarle, tengo que traerle, y al final uno termina viviendo preso, digamos, o sea, estando a la expectativa, cuidándose, cuando, y ellos no pueden vivir su adolescencia en libertad, tranquilo.
3: ¿Cuánto de tu casa ocurrió?
4: ¿A cuánto de mi casa? Aproximadamente a 100, 150 metros más o menos. O sea, es re corto el lapso. Generalmente nosotros miramos por la app, él también suele mirar a qué hora llega el colectivo, y en base a eso él saca su cálculo y póngale que se va 3 minutos, sale siempre antes, o 4 minutos antes de que llegue el colectivo. Entonces él corre rápido y toma tal cole. Ese día salió un ratito antes, estuvo esperando porque quería llegar temprano a la escuela, y bueno, le interceptaron estos dos hombres que se le tiraron encima, y para sacarle la mochila empezaron a tirarle con el cuchillo, o sea, lo empezaron a apuñalar.
3: ¿Lo atacaron primero para sacarle la mochila? ¿No le pidieron la mochila en primera instancia?
4: Y mira, desde lo que él me cuenta, él no recuerda, sí le hablaron, pero él no recuerda bien, y obviamente también con el estado de shock y toda esta situación traumática, es entendible. Él no recuerda lo que le dijeron, pero sí que se baja uno y empieza a forcejear, o sea, le quiere arrancar la mochila, porque encima, claro, él se pone la mochila así, y ahí empieza todo este tema. Le dice, no, pará, que me tengo que ir a la escuela, y ahí empezó a tirar puñalada, o sea, y ahí escucha la dueña de la casa de esa esquina, y que ella también me contó, digamos, en la desesperación, porque escuchaba los gritos de mi hijo, trata de abrir la puerta, se pone nerviosa, no pudo abrir, logra abrir, sale con el marido y agarran lo primero que encontraron, fue un palo para atacarle, o sea, para defenderle a mi hijo, porque el hombre le estaba atacando, mi hijo estaba tirado en el piso y el tipo seguía tirando. Entonces mi hijo se empezó a defender y obviamente empezó a tirar patadas, y el tipo seguía tirando, o sea, estaba ensañado, porque otra cosa que uno puede pensar, si te estás tratando de defender, a lo sumo si te quieren arrebatar, te sacan y se van, pero el tipo seguía tirando puñaladas. Entonces
3: ¿qué hubiera pasado si no intervenían los vecinos?
4: No sé qué hubiese pasado, claro. Hubiese pasado peor, o no sé qué. ¿Qué enfermedad de impotencia?
3: Increíble la angustia, ¿no?
0: Sí, la verdad. Absolutamente comprensible. Señora, ¿cómo es su nombre?
4: Diana,
0: un gusto, Diana. Lamento en estas circunstancias saludarla, pero obviamente comparto su angustia. Uno es padre. Y uno imaginándose esa escena con su hijo debatiéndose por su vida, la angustia obviamente hoy la domina, así como también lo habrá dominado a su hijo en ese instante. ¿Cuántos años tiene su hijo?
4: Él tiene 16 años.
0: 16. Y él siempre, sí, para evitar una situación compleja, estamos hablando del barrio San Benito, ¿no?
4: Sí, barrio San Benito.
0: Ajá. Sí. Para evitar una situación compleja, él mira a través de la aplicación cuando el colectivo está a una cuadra para salir y no quedar expuesto, sí, a la inseguridad, habitualmente.
4: Sí, ajá, habitualmente.
0: O sea, siempre, que lamentablemente, digamos, se acostumbraron a esto.
4: Sí, tal cual, porque como tiene que salir muy temprano, él va a una escuela técnica, entonces todos los días no es que sale temprano. Ajá. Son días de por medio, digamos. Ajá. Y los lunes le toca ir a taller. Ajá. Entonces, como es muy temprano, obviamente que bueno, uno busca su mecanismo de defensa, por así decirlo, porque sabemos que cómo está la situación en general en Sí. En todos lados.
0: Seguro, seguro. Diana, ¿esto? Cuando su vecino y la esposa de su vecino lo ayudan, ¿estos delincuentes se dan a la fuga en la moto?
4: Sí. Ajá. Sí, sí, sí. Ahí recién lo soltaron.
0: ¿Y cuánto tiempo tardó la policía en llegar a donde estaba su niño o el vecino para, bueno, conseguir información respecto de la moto o la posible identidad de los delincuentes?
4: Mira, el tiempo que tardó, no sé, porque yo no estaba con mi hijo me llama cuando ya lo habían asaltado, digamos, hecho el intento de asalto, sí, y me dice, mamá, me pasó esto. Entonces yo ahí voy, me dice, estoy tranquila porque estoy en la casa de la vecina que me resguardaron. Sí. Entonces voy a la casa de esa vecina, sí, y bueno, y ya estaba la policía cuando yo llegué. Ajá. O sea, evidentemente no tardaron mucho. Uh-huh. Después llegó la ambulancia. Uh-huh. Y bueno, ahí nos trasladaron al hospital escuela porque tenían que ver las heridas que él tenía.
0: Uh-huh. El chico está fuera de peligro, ¿no?
4: Está fuera de peligro. Ajá. Sí, sí. Ajá. Está fuera de peligro. Bueno,
0: esa es la principal bendición de todo esto en el medio de la angustia, ¿no? La pregunta es, hoy se conoce que los dos presuntos delincuentes fueron liberados rápidamente porque aparentemente hay dos teorías. Yo todavía no tengo la versión oficial de la fiscalía, pero por un lado se habla de que faltan elementos probatorios, pero por otro lado se habla de que hubo irregularidades en el procedimiento de detención, el cual se realizó sin una orden judicial, independientemente de que las personas involucradas, las dos detenidas, las dos personas detenidas, tienen un frondoso prontuario y aparentemente uno estuvo detenido hasta el último día del mes de agosto, o sea, hasta hace nada. ¿A ustedes la fiscalía o alguien de la autoridad judicial le informó el porqué de la libertad de los involucrados?
4: A mí no me informaron nada. Yo hasta anoche estaba esperando a que la fiscal apareciese porque le estaban llamando a la fiscal. Yo no me voy a quejar porque de la policía, porque la verdad se remueve. Uh-huh. O sea, generalmente uno suele decir, no, llegaron tarde. No, en esta situación se movieron como se tenían que mover, sí, localizaron a los hombres que eran, uh-huh, y estaban esperando obviamente a la fiscal, y la fiscal no apareció.
0: Le pregunto, cuando detuvieron a los involucrados o algo, ¿su hijo tuvo oportunidad de identificarlos, de verlos?
4: Sí, o sea, a ver, verlo cara a cara directamente, no, obvio, pero sí reconoció la moto cuando ellos le interceptaron a uno primero. Estábamos nosotros en la comisaría, sí, y esperando para ir a medicina legal, sí, para que lo vean a mi hijo, sí, sí. Y mientras estábamos esperando, le agarraron a uno, entran con la moto y ahí mi hijo reconoce y le dice, esa moto era. Entonces le pregunta obviamente al policía, ¿es seguro esa? Sí, era, sí, le dice él, esa, listo, está, obviamente que esa moto le agarraron con la persona que manejaba. Uh-huh. Les mostraron después una foto y mi hijo dijo, sí, es esa persona. Ajá. Después le agarraron al segundo, eso ya fue luego de que nos fuimos a medicina legal, volvimos a la comisaría, sí, estábamos esperando justamente que la fiscal, sí, conteste, porque la verdad que no sé yo muy bien cómo sigue el procedimiento en estos, claro, casos, claro. Pero uno estaba esperando a que estábamos esperando a que le tomen el testimonio a mi hijo. Uh-huh. La fiscal no contestaba, no aparecía. Bueno, listo, se esperó, capaz que se comunicaba más tarde, y en ese transcurso que se iba esperando un ratito más, uh-huh, aparece el segundo. Uh-huh. Ahí me dice,
0: o sea, aparece el segundo detenido, señora, obviamente lo fueron a buscar y lo detuvieron.
4: El segundo detenido, claro. Ajá. claro, o sea, no, yo escuché que dijeron apareció el segundo, se fueron a detenerlo, digamos. Uh-huh. Y ahí en ese momento, claro, yo seguía esperando a que la fiscal aparezca, que no aparece. Me dice el policía, bueno, señora, si a usted le parece, porque encima mi hijo tenía frío, estaba dolorido, quería estar acostado. Uh-huh. Me dice, si le parece, va a su casa y nosotros la buscamos para, bueno, después hacerle la entrevista y tomarle a su hijo las declaraciones. Ajá. Y hoy... no, de ayer a hoy no se comunicaron.
0: O sea,
4: más
0: no con fue ellos. ¿No fue convocado el chico todavía a prestar declaración?
4: No fue convocado. O sea, yo no entiendo por qué ella, la fiscal, dice que no tiene prueba, o sea, está bien diciendo que no tiene prueba, no, pero obviamente que no va a tener, si no le llaman a mi hijo, que él fue el damnificado, él le tiene que reconocer por qué no le llaman.
0: Uh-huh. Pregunto, cuando los las personas fueron detenidas, ¿también su vecino y su esposa colaboraron con la identificación o solamente su hijo?
4: No, hasta ahora solamente mi hijo.
0: Ajá.
4: Sí, creo, la verdad que no hablé con la vecina.
0: Ajá. Bueno, perfecto. Bueno, Diana, vamos a buscar más información porque llama poderosamente la atención todo lo escuchado.
4: Es que sí, porque encima yo quise hacer la denuncia, pero a mí me dijeron que iban a intervenir. O sea, como que se armaba una causa de oficio.
0: Sí.
4: Entonces, bueno, yo digamos que soy ignorante en este asunto de un poco, digamos, de lo que tiene que ver con,
0: claro,
4: con
0: usted lo legal. Claro, le gustaría, pero que en este caso la fiscal, que sería la parte acusatoria, se ponga en contacto con ustedes para conseguir información.
4: Pero obvio, o sea, yo con qué tranquilidad voy a andar ahora y con qué tranquilidad va a andar mi hijo si encima son gente del barrio. O sea, ¿qué lógica cabe de que esta mujer le suelta, no le pide, no le llama a mi hijo, no le solicita para que él reconozca, siendo que encima le reconoció?
0: Sí.
4: Y ahora uno tiene que andar por la calle sabiendo que estos tipos, claro, mi hijo ahora la sacó barata, pero y no solo él está en peligro, todos estamos en peligro. O sea, claro, como está bien, listo, está bien, está fuera de peligro, que yo le tengo que llevar a mi hijo que muerto para que ella tome acción, qué hay que hacer. ¿Qué más pruebas necesita ella?
0: Muy bien,
4: y Diana, todos en la ciudad sabemos que se conocen, se saben quiénes son acá los malandras, para no decir otra palabra.
0: En este caso, aparentemente, la policía entrega información de que tienen prontuario los dos involucrados. Así que vamos a ver qué podemos averiguar. Diana, lamentamos mucho la situación. En el medio de la desgracia, bendiciones por no haber sufrido algo más grave. Pero vamos a estar buscando más información respecto del tema que verdaderamente llama poderosamente la atención. Lamento mucho que le haya tocado vivir esto.
4: Muchas gracias.
0: Un beso grande y ojalá encuentre tranquilidad en los próximos momentos.
4: Gracias.
0: Saludos. Gracias, Roberto. Gracias, Roberto, por tu aporte. Qué tema, ¿no? Un tema fuerte.
1: La verdad que sí. Y la justicia.
0: Y las incógnitas para ver cómo las develamos, ¿no? Sí. Seguramente vamos a hacer el intento de hablar con la doctora Sonia Mesa, para escuchar argumentos respecto de este tema. Hay, insisto, versiones periodísticas, pero simplemente versiones. Sería bueno recurrir a la fuente oficial. Se habla, por un lado, de falta de elementos probatorios. Se habla. Y por otro lado, de irregularidades en el procedimiento de detención. 10:34. Ley penal juvenil. ¿Estás de acuerdo que se aplique en la provincia de Corrientes? Queremos escucharte. 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
6: La temperatura 15 grados, la humedad 55%.
7: Créditos hipotecarios.
6: ANSES puso en marcha la primera licitación de fondos destinados a las entidades bancarias para fortalecer los créditos. En esta primera etapa se licitó 200.000 millones de pesos.
7: Chaco reformó su código de faltas, endurece las penas por conductas de riesgo en el manejo.
6: Las multas pueden superar los 2 millones de pesos, inhabilitaciones por 180 días o el retiro de la licencia. En caso de una infracción grave, el arresto por 30 días.
7: Escuchamos al secretario de Seguridad Vial del Chaco, Rafael Acuña Agnelli.
8: No intentamos es recaudar, sino proteger la vida. Hay que apuntar a eso. No podemos dejar la vía pública librada a la irresponsabilidad o la imprudencia de cualquier persona. Para eso hay reglas. No puede ser un acto de fe salir a circular en la vía pública y ser embestido. Nosotros lo vamos a cambiar.
7: Finlandia terminó la valla con la frontera rusa.
6: Son 200 kilómetros, demandó 3 años de construcción y una inversión cercana a los 400 millones de euros.
7: Abierto de Estados Unidos.
6: El tenista argentino Francisco Cerúndolo perdió ante el belga Alexander Blok en 4 sets. La temperatura en la ciudad de Corrientes, 15 grados.
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0: Buen día, buen día. Estoy escuchando lo que están diciendo. Más vale que tiene que haber penal juvenil para los chicos de 15, 10, 14 años y salen a la calle a robar y no tienen gobierno los padres. Y uno se rompe el lomo trabajando después que te entran en tu casa a robar. Pobre chico, van a la escuela y esperan por ahí y le meten un cuchillazo para sacarle la mochila o lo que sea. Más vale que tienen que ir preso. Preso, me llamo Rojas Patricia Alejandra, vivo en el barrio San Jerónimo. Mi último número de documento es 493. Lean mi mensaje y quiero ganar algo, por favor.
1: Buen día, señora Valdela, con respecto a la consulta. Buenos Aires, una provincia aparte. Buenos Aires está lleno de delincuentes. Y este partido que nos vamos a nombrar para no hacerlo. Y bueno, la delincuencia es el negocio de ellos. Para ellos, ha sido un revuelto ganancia de pescador. Mi nombre es Rubén 541. Esto no tiene, no es la declaración de la Brespa, es un, no tiene cerebro.
2: Buen día para todos, soy Gustavo, mis últimos son 370. Con respecto a la consigna, me parece muy bien, ojalá que se aplique y que paguen lo que tengan que pagar. Quiero mandar un besote muy grandote a Mirena Morlicia, que está trabajando. Les estoy viendo y escuchando desde el Valle Lomas del Mirador. Gracias.
3: Buen día. Con respecto a la consigna, me parece que se tiene que aplicar en forma inmediata la nueva ley penal juvenil aquí en la provincia de Corrientes y en todo el país, sin excepción, pero de forma inmediata. Gracias. Soy Gabriel, último DNI 226.

0: 10:42, estamos compartiendo la mañana de regreso por el ET7 Canal 13 de Corrientes. Hoy tengo a Andrés Che en la musicalización. Está inspiradísimo, arrancó con El Corazón de Oro de Willie Nelson y ahora In Jeopardy de Roger Hodgson, el cantante de Supertramp. ¿Le gusta Supertramp, Nico, no? Sí, le gusta Supertramp.
1: Mentira.
2: ¿Sería como el Supertramp? ¿Qué sería como el presidente estadounidense con capa?
1: No.
0: No.
1: La verdad gracias, que gracias, tiene imaginación, ¿eh?
2: Claro.
1: Tiene imaginación.
3: La ignorancia.
2: No sé quién es.
3: El principal aliado de la ignorancia.
2: No sé quién es, pero.
0: Bueno. Del otro lado de la línea hay un ochentoso que lo va a agarrar, porque Supertramp para los musiqueros de los 80 era una de las bandas referenciales, pero usted utilizó eso para decir el superpresidente estadounidense. Es una cosa increíble. Coquito, buen día, ¿cómo andamos? ¿Todo bien?
4: Buen día, gente, ¿cómo andan? ¿Cómo le va? ¿Cómo está Café Fashion, eh?
0: Qué bárbaro, ¿eh?
3: Café Fashion, qué bárbaro. El doctor Tangalanga, ¿cómo?
0: Uy, qué bárbaro. ¿Te acuerdas del doctor Tangalanga? Qué genio Tangalanga.
3: Hay una serie en Netflix de Tangalanga, ¿no? Que cuenta la vida de Tangalanga.
0: Sí, no, pero los diálogos de Tangalanga son para guardarlos. Cuando uno esté de mala onda, tiene que guardarlos, ponerlos en el celular, conectarlos al auto y escuchar un rato a Tangalanga y se le van todas las malas ondas. Pobre la gente que lo atendía, ¿no? Pobre la gente que lo atendía. Pero bueno.
4: Hoy no se podría hacer porque ya ni línea de teléfono fija eso.
3: Claro.
0: No, pero Tangalanga es un fuera de serie. Un fuera de serie, la verdad. Cómo el tipo hablaba e insultaba sin ponerse nervioso, sin reírse, sin perder la compostura de un caballero siendo ordinario, ¿no? Pero bueno, increíble, increíble, increíble.
4: Otro humor, ¿no?
0: Y sí, totalmente. Coquito, a ver, ¿por qué la prensa dice hoy, en algunos sectores, que hay mucho optimismo respecto de la renovación de Scaloni? ¿Hay motivos?
4: El motivo es, sí, hay, son optimistas, y pero ¿por qué es el motivo? El motivo es fundamentalmente por lo que queda de material afuera y por lo que hay de jugadores afuera. Hay una profunda renovación que ya se hizo previo al Mundial de Qatar,
0: sí.
4: Hay una mini renovación que se hizo ahora,
0: sí.
4: y lo que se cree es que hay intenciones de parte del técnico de poder... Es más, ayer tuvo que haber dado la lista, no sé por qué no la dio, pero bueno, hoy debería dar la lista para los amistosos, que en principio serían dos, uno en Córdoba y otro en el Estadio Monumental. Hay que ver con qué rival tengo, hay que ver con qué rival.
2: ¿Por qué no se anunciaron ayer los amistosos que supuestamente se había hablado que se anunciaban el lunes, ahora se pasó para el miércoles?
4: Creo que lo que está tratando es cerrar el nombre, la lista y el nombre. Sobre todo para saber quiénes son los que vienen. Es muy difícil traer acá, porque traer a Sudamérica. Van a ser dos amistosos, uno en Córdoba y otro en el Monumental. El de Córdoba, recordamos, con aforo al 50% y con entradas regaladas, que tienen que regalarlo porque es la sanción de la FIFA, y probablemente explote el Monumental para tratar si de ahí ya hacer caja y hacer dinero.
0: Sí.
4: Pero es muy difícil traer a Sudamérica, a los grandes rivales. Ojo, que tienen que ser rivales, y los amistosos tienen que ser considerados categoría A. De hecho, se hablaba mucho de poder jugar frente a algún sub-20 o el sub-20.
0: ¿Pero qué es categoría A? ¿Qué es categoría? Porque se habla de Burkina Faso y de, no sé, creo que, no sé si Mauritania, alguno de esos países, los que habitualmente consigue Tapia.
4: Y bueno, pero esos son amistosos categoría A internacionales, ¿no? De, con una selección sub-20.
0: No, está bien. Entonces, clase A sería que una selección mayor.
4: Una selección mayor, exactamente, una selección que juegue eliminatorias o que, bueno, en su región juegue eliminatorias. Todo esto es lo que se da como categoría A, y obviamente lo tiene que tener la selección argentina si quiere reducir la sanción de los jugadores, ¿no? Si quiere reducir la propia sanción. La propia sanción es esto que yo te decía.
0: Sí.
4: Obviamente tiene que sacar un partido al 50% y el otro partido, si no pasa nada, otra vez, con la muchacha a veces cuando se ceba y empieza... a gritar, a gritar y a gritar, se ceba.
0: Sí.
4: Si no pasa nada, bueno, podrá tener el Monumental a tope otra vez y ya preparándose para cuando regresen las eliminatorias. El optimismo hay respecto de, bueno, obviamente todo este tiempo no es que no se hablaron, no es que no se tantearon con Scaloni, pero hay por esto, hay porque hay una camada de jugadores que hay que trabajar, está claro, que no está Messi, pero probablemente Paredes en el arranque de las eliminatorias van a convencerlo para que se quede. Y el Dibu Martínez, que acaba de ser nominado como al mejor arquero al Balón de Oro, también es una posibilidad que siga, pero hay arqueros para poder reemplazarlo, y después los chicos jóvenes de Qatar, más que ya son viejos, como Enzo Fernández, por ejemplo, McAllister, más los jóvenes de este Mundial, ¿no?
3: Llama la atención que Scaloni no fue nominado como el mejor DT, ¿no?
4: Sí, llama mucho la atención, es verdad que los que están también han ganado mucho, pero yo creo que es lo que se viene.
0: Pero hay
4: una profunda injerencia de la UEFA, ¿no?
0: Pero no te parece que hay una fija para el título de mejor.
2: Sí, de la fuente. Entrenador.
0: De la fuente. Aparte, si uno mira la trayectoria de la fuente, que es un formador, yo creo que está más justificado que nunca el premio, ¿no?
4: No, claro, y si se lo dieron a Scaloni cuando ganó la Copa del Mundo, se lo tienen que dar a De la Fuente.
0: Sí, porque además estamos hablando de un formador de técnicos, de un formador de jugadores, de un técnico que le dio un ADN tan característico al seleccionado español, a punto tal que Didier Deschamps dijo en los dos últimos partidos, el técnico de Francia, que enfrentamos a España, España nos dio lecciones de fútbol. O sea, dijo, fuimos superados completamente en los aspectos más importantes del juego.
4: Sí, sin duda. Yo creo que va a ser finalmente el ganador del Balón de Oro. A mí me sorprende lo de Scaloni. Como yo siempre digo, podés ganar una Europa League, que sea esta una Emery. Podés ganar una Europa League, pero llegar a dos finales consecutivas de Copa del Mundo
0: no es
4: para pocos tampoco.
0: No, Scaloni tiene una trayectoria espectacular.
2: La de Company me hace ruido a mí sobre la de Scaloni, la del técnico del Bayern Múnich. Que eran la Bundesliga, que gana todo el año.
0: Claro, nada.
4: Hay una profunda injerencia de UEFA también, pero de todas maneras... yo creo que lo que uno hace en Copa del Mundo es lo más importante. Claro.
0: Con ese criterio podría haber estado alternado Messi también por el Mundial que tuvo, claramente.
4: Claro. Bueno, no sé si salió ahora, estaba saliendo ahora. ¿Ya salieron los mejores jugadores?
2: Todavía yo estaba haciendo refrescando la página del Balón de Oro y jugadores todavía no salió.
4: Un jugador joven que está Lamine Yamal.
0: Sí.
4: Entre los candidatos salieron los mejores arqueros, bueno, salieron todas las ternas femeninas, por supuesto, los técnicos, y se está esperando sin duda que va a ser la última terna en darse a conocer, que es la de el mejor jugador, el candidato al Balón de Oro.
0: La prensa dice que el jugador juvenil por excelencia es Paco García, aparentemente.
2: Paco García.
0: Dice la prensa europea.
4: Sí, García o Lamín, yo creo que Lamín no hizo un buen mundial, pero bueno, vos sabés que en todo esto también tiene mucho que ver el marketing, la prensa, sin dudas. Y sobre todo el efecto mediático que genera que Lamín Yamal se suba a ganar su Balón de Oro. A mí lo que me haría demasiado ruido es que no esté Messi. Yo creo que no se lo van a dar.
0: No
4: esté entre los finalistas, digamos.
0: Sería no reconocerle un mundial excepcional a un tipo de 39 años que rompió todos los moldes, claramente, ¿no?
4: Sí, bueno, se lo diría a Rodri por la final o por los 40 minutos bien que jugó durante la final. Pero no fue un gran mundial, pero bueno, la final es lo último que te queda en la retina y es la gran final, por supuesto, es el gran partido que tenés que estar a la altura y superarte. Y de hecho lo hizo. Pero de todas maneras yo creo que sin dudas el jugador del Mundial fue Messi. Pero también, como yo siempre digo, en otros Mundiales a Messi, que quedó eliminado y que no había jugado bien, le dieron también el jugador al mejor Mundial.
0: Seguro.
4: Bueno, pero esto yo creo que Messi no está ni siquiera con ganas de ir hasta ahí a recibir, por supuesto. Ya en otro plano, Lionel Messi,
0: definitivamente, ¿no? Seguramente. Bueno, esta noche Boca San Pablo, dos gigantes de América con un historial impresionante. Ayer me tocó ver un reportaje que le hicieron a Jonathan Caleri, Agustín Caleri, el tenista. Y Caleri cuenta con tanta naturalidad por qué nunca se planteó seriamente volver a Boca, a partir de que todos los mercados se mencionaban como una posibilidad que vuelva a Caleri, que vuelva a Caleri, que vuelva a Caleri. Los números en Boca de Caleri son buenos, promediando goles y partidos jugados. Pero él contó algo que yo creo que los futbolistas argentinos a partir de ahora ya comienzan a reconocer como algo tácito. El fútbol brasileño es literalmente, en términos de remuneración, un mercado europeo para los contratos que le pagan. Y como él decía, y estoy a una hora y media de avión de Buenos Aires, decía, es una cosa de locos. O sea, yo hay veces que termino una fecha y si sé que tengo una semana y voy a tener dos días libres antes de volver a entrenar, me tomo el avión a Buenos Aires y es como ir de una ciudad del interior a la capital federal.
4: Sí, tal cual, además tienen un buen nivel futbolístico y es otro fútbol, es un fútbol totalmente distinto.
0: Sí.
4: Mirá, ayer justamente un amigo mío estuvo hablando con con un técnico que estuvo dirigiendo y que le fue bien en Brasil. Uh-huh. No quiero decir que Juan Pablo Voivoda, pero de todas maneras conoce mucho el fútbol brasileño.
0: Y estuvo 4 años seguidos en Fortaleza.
4: Claro, y con buen resultado en Fortaleza.
0: Sí.
4: Y bueno, en esta charla le decía lo difícil que es el fútbol argentino y lo cercano a espacios y a formas de juego que es a Europa, que es el fútbol brasileño.
0: Y claro.
4: En el fútbol brasileño se juega de otra manera. En el fútbol brasileño tenés mucho más espacio, tenés jugas mucho más con pelota, no es tan físico, no es de tanto roce. Después hay que acostumbrarse a lo que es el fútbol argentino. Date cuenta que los argentinos cuando van para allá terminan jugando bien. Es raro el jugador que no termine jugando bien. Uh-huh. En el fútbol brasileño, y acá probablemente te pueda llegar una gran estrella que está en Europa y no brille. Uh-huh. Bueno, el caso más cercano ahora es el de Castaño. Castaño está como titular y juega bien.
0: Y sí, sí. Uh-huh. Y sí, sí,
4: en un
0: sí.
4: Equipo que tiene, en un equipo que juega bien a la pelota y además en un fútbol que tiene espacios.
0: Seguro.
4: Y vos cuando tenés espacios, los buenos jugadores brillan.
0: Uh-huh. Contame un poquito. ¿Qué crees que va a pasar en la disputa entre Vélez y Boca por el famoso tema de la inclusión de los extranjeros indebida, antirreglamentaria de Boca en la Copa Argentina? Según tu punto de vista, ¿qué crees que va a pasar?
4: Según mi punto de vista, van a darle una multa económica.
0: Ajá.
4: Según mi punto de vista.
0: O sea, que te sumás al escenario mayoritario. Todo el mundo mayoritariamente cree que va a pasar eso.
4: En el mundo fútbol, todo el mundo te dice, bueno, le encuentran el gris. Obviamente nadie tiene la información certera de lo que puede llegar a pasar.
0: Sí.
4: Todos los argumentos son válidos para Vélez. Uh-huh. Creo que Vélez tiene razón. Creo que deberían darle la razón a Vélez. Pero en este fútbol argentino, a mí me haría mucho ruido que faltando 10 días para lo que es el partido con Racing,
0: sí,
4: porque la sanción va a salir dentro de unos días, faltando 10,
0: sí,
4: para el partido con Racing, a mí me hace mucho ruido que bajen a Boca.
0: ¿Cuál es el antecedente FIFA que ayer el propio presidente de Vélez reconoció en un reportaje que existía, pero que él entendía no vale como un antecedente porque la AFA puede tomar una decisión en contrario a lo que decidió FIFA? ¿Hay un antecedente en FIFA de una multa económica y no de la quita de puntos?
4: Sí, sé que hay un antecedente. No tengo acá el partido, la verdad no escuché la nota de Berlanga.
0: Sí.
4: Pero sé que hay un antecedente que ha presentado como argumento sólido el presidente de Vélez, pero a mí me da la sensación de que todos los argumentos son para Vélez, pero Boca no lo van a sacar de la Copa.
0: Ajá. Claro, pues yo lo escuché ayer en el programa de Marcelo Palacios decir,
4: sí,
0: hay un antecedente FIFA que va en contra de lo nuestro, pero entendemos que la AFA debería legislar en base a su propio reglamento, pero no mencionó cuál es el antecedente, y la verdad que me quedé con esa incógnita que obviamente la voy a tratar de develar buscando más información.
4: Ahora yo también la voy a buscar, pero yo creo que va más en torno de eso. Pero ¿sabes por qué? Porque es Boca. Puede ser River también, no es que uno hable porque es Boca o...
0: De hecho mencionamos el caso Gallardo en la semifinal de la Libertadores también, con el tema Gremio también, que claramente el reglamento dice que un jugador suspendido y su cuerpo técnico suspendido no deberían involucrarse en el trámite de un partido, y terminó pasando que Gallardo vio que el equipo no respondía y bajó al vestuario, y hubo una multa solamente económica independientemente de que Gremio había pedido los puntos. Ahora, el tema FIFA no lo tenían claro, y evidentemente hay un precedente que lo reconoce Berlanga como diciendo que la FIFA no quitó puntos, pero que en definitiva él cree que los reglamentos deberían aplicarse como la AFA los determina. Bueno, contame un poquito, Boca con algunos tocados, ¿cómo pensás que va a formar?
4: Boca con algunos tocados y además con una duda que tiene que ver por nivel. El nivel de Flores lo está haciendo dudar al Vasco Rabarrena a esta hora de la mañana para saber si lo pone o no lo pone a Villa, que era el plan inicial, por eso Flores jugó todo el partido durante el partido frente a Gimnasia de Mendoza.
0: Convengamos que Villa tampoco ayuda mucho con su nivel, ¿no?
4: Claro, pero como es un partido muy pesado, muy difícil, muy complicado, sí, entonces lo que estimó el Vasco Rabarrena es, bueno, lo pongo a Flores a jugar de titular en el partido de Liga y me entra Villa con toda la experiencia internacional que tiene. No, bueno, pero claro,
0: sacar a Flores hoy en
4: no
0: día...
4: Estimó, lo que no estimó el técnico es que Flores la rompió. Y ese es el informe que él tiene.
0: Pero
4: es el concepto que él tiene.
2: ¿Es necesario mirarle el documento al futbolista para ver si lo pone o no en este caso? Porque, ¿qué es la duda de Flores? Sí. ¿Cuál es la duda de Flores, que tiene menos de 20 años? A mí me parece una locura. Con esa... Claro,
0: sería una duda que también hubiera alcanzado a Aranda, y Aranda está fuera de discusión.
2: Pero Lamin Yamal no tendría que haber jugado final del mundo, Pau Cuarcino tendría que, estamos hablando justo...
4: Digo, pero por eso te digo, el fútbol argentino es muy típico de eso, es muy típico.
0: Del prejuicio.
4: Mucho prejuicio, mucho de que los chicos, está la frase esa hecha que yo la odio, los chicos ganan partidos, los grandes ganan campeonatos, sí. Pero después tampoco contamos la cantidad de campeonatos que perdieron los grandes, ¿no?
0: Y claro, y los han perdido, claramente, los han perdido muchas veces, ¿no? Pero bueno, entonces, o sea, ¿y Paredes, la verdad, Paredes está bien o está...?
4: Paredes va a jugar porque es este partido, claro. De lo contrario no jugaría, si fuese el partido contra Gimnasia de Mendoza no jugaría.
0: Y claro.
4: Y la otra duda que tiene es saber si va a jugar Jagger Herrera. Para mí va a jugar Jagger Herrera, o si ingresa Pellegrino en esa posición, sobre todo por el error del chico del otro día. Pero ahí, vos fíjate lo que son las cosas. Ahí sí, para mí, le está dando ya la derecha a Jagger Herrera para que sea titular. Y la última que conforma la duda también a esta hora de la mañana es que anoche estuvo fiebre hasta Sibar. Y van a ver cómo está de físico, si claro. Se debilitó, si no se debilitó para esta noche, y si fundamentalmente él tiene ganas de jugar. En principio ya lo habrían consultado y él dijo yo estoy, pero bueno, es una decisión que tiene que tomar el cuerpo técnico y médico de Boca.
0: Bueno, perfecto. ¿Alguna duda te queda, Pepe, con
2: respecto
4: no,
2: a
4: no se olviden bueno. De Platense.
2: Claro, a las 7 de la tarde en Río de Janeiro.
0: Sí, sí.
2: Nada más y nada menos.
0: Claramente. Che, qué notable, ¿no? Qué bien le va a venir a Platense toda la plata de la Libertadores, ¿no?
4: Y le va a venir bárbaro solamente, solo para sacarse deudas, para terminar la cancha como la están haciendo sí. Acá en Vicente López.
0: Sí, sí.
4: Y además de eso, para ir creciendo futbolísticamente.
0: O sea, que yo tenía un tío que vivía a media cuadra de la cancha de Platense. Y me iba a verlo a Platense en el ascenso de chico con el tío. Y era chiquitita la cancha, se fue haciendo gradualmente de a poquito, una tribuna, otra y así.
3: ¿Eh? Hay mucho movimiento en esa zona.
0: ¿Y qué te parece?
3: Yo lo tengo allá a María, que vive a 6 cuadras de la cancha de Platense.
0: La ubicación es espectacular.
3: Sí,
2: que pará,
3: sí.
2: Y aparte, en esta serie ya tiene dinero asegurado por jugar, pero si gana un partido tiene, creo que algo así como $100,000 extras, ni hablar si pasa.
0: Claro, claro.
4: No, si pasa, obviamente le va a venir muy bien para el futuro, porque todo esto ya es ganancia. Quedar en octavos de final, clasificarse, ya era ganancia. A octavos de final, estar en cuartos de final es recontra más ganancia todavía, y así va a ir creciendo una institución que es muy muy sólida desde lo humilde económicamente, que gasta lo que tiene que gastar, no gasta un peso de más. Hay rotación en las comisiones directivas, muy parecido a lo que sucede en Lanús, y de esa manera el dinero fresco le va a venir muy bien para seguir creciendo, mantener jugadores como hay que mantener, traer de a poquito uno, dos por el torneo, y de esa manera, bueno, otro día te metes en la Sudamericana y otro día volvés a la Libertadores por la tabla anual, y así sucesivamente creces, como le ha pasado a muchos equipos, Independiente Rivadavia, por ejemplo, que fue creciendo a medida que se fue metiendo en pequeñas competencias internacionales, porque cobras en dólares y obviamente cobras dinero.
2: Bueno, empezó a salir la lista de los candidatos al Balón de Oro.
0: A ver.
2: Recién aparecieron dos, son los dos que juegan en España. Jude Bellingham y Pau Cubarsí.
4: Sí.
2: Estoy en la cuenta oficial del Balón de Oro, a través de Twitter.
4: O sea, así que está a punto de salir.
2: Están saliendo. Van sacando por tweet, uno por minuto. Salieron los primeros dos. Salió Jude Bellingham, salió Cubarsí. Así que de acá a las 11:10 vamos a tener la lista definitiva.
4: Depende de quiénes estén, son dos jugadores que han tenido una muy buena temporada. Lo de Cubarsí es extraordinario, un chico tan joven, con la solvencia que tiene y la tranquilidad que tiene para jugar. Y a mí me gustó mucho el Mundial de Bellingham, más allá de todo lo que pasó con la selección argentina y con Inglaterra, pero ha jugado bárbaro. Es un jugador muy latino.
2: Sí, sin duda.
4: Bueno. Sí, tiene sangre latina, porque juega bien, pero si te tiene que matar a patadas, se mata a patadas. Sí,
2: no arruga para pelearse, para...
4: No, para nada.
0: Tiene mucha personalidad.
4: Se la banca.
0: Así es.
4: ¿Coquito? Así que, bueno, esperaremos los minutos finales.
0: Perfecto. Un abrazo grande y mañana la seguimos.
4: Dale, chicos, hasta mañana.
0: Ya viene la noticia, la pausa. Estamos compartiendo de regreso. Ya saben ustedes que la consigna es: ¿estás de acuerdo con que se aplique la ley penal juvenil en Corrientes? 3794-2505-51.

0: El gobierno denunció a 5 petroleras.
1: Fue presentada en la Cámara Federal porteña por el canciller Pablo Quirno la acción judicial contra las compañías que operan en las Islas Malvinas. Incluye a Navitas Petroleum y subsidiarias J.J. Societ y Eco Oil.
0: Fernando Cerimedo a una cárcel de máxima seguridad.
1: Se trata del penal de Choncho Coro en La Paz. El asesor político argentino está acusado de presunto intento de asesinato contra la abogada boliviana Nadia Beller.
0: Alexis McAllister sin oferta de renovación en el Liverpool.
1: El mediocampista argentino dijo que prefiere quedarse a pesar de recibir el interés de varios equipos.
0: Más temprano se produjo un siniestro vial en el barrio Bañado Norte, en calle Rolón y Vélez Arfiel, amplía Roberto Ojeda.
2: Es el conductor de esta Renault Kangoo que venía, según testigos, a gran velocidad sobre calle José María Rolón y se encuentra en esta esquina con este Renault Sandero color negro que llevaba a una familia que venía sobre calle Vélez Arfiel y que terminan cruzándose en esta esquina provocando este vuelco.
1: José María Rodríguez con el pronóstico del tiempo para lo que resta de este martes.
3: Espera una jornada muy linda, igual que ayer, con buena presencia del sol. Las temperaturas hoy están un poquito más altas que ayer. La máxima para hoy 22, 23 grados, una tarde templada, seca, estable, con viento suave del este, cambiando la tarde y noche al sureste.
1: La temperatura en la ciudad de Corrientes, 17 grados.
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0: 11 y 9 estamos compartiendo la mañana de regreso. Vamos hasta las 12 del mediodía con toda la información. Hay mucha data que tiene que ver con la declaración de Laudelina Diego, que está provocando conmoción, ¿no?
1: Sí, estaba declarando desde las 9 y media de la mañana aproximadamente, con cuestiones vinculadas al accidente, con lo que fue en su momento la declaración en horas de la noche en el juzgado aquí en la sede de la Fiscalía en Capital, señalando responsabilidades hacia el abogado Fernández Codazzi, también hacia el senador Pellegrini. Uh-huh. Declaraciones de Laudelina fuertes realmente en el marco de esta nueva audiencia para esclarecer lo que pasó con Loan Danilo Peña hace 2 años allí en el 9 de julio.
0: Así es. Bueno, un día como hoy, hace 37 años, el chamamé se vestía de luto, lamentablemente. Se concretaba la tragedia de Bellavista, donde se perdieron, bueno, enormes talentos, y fundamentalmente donde, obviamente, para algunos, en el medio de tanto dolor, en el medio de tanta pérdida, también se revalidaron cuestiones identitarias. Qué paradoja, ¿no? Cómo a veces algo que está más vinculado a una pérdida, después termina también empujando hacia arriba algo que muchas veces debió haber estado siempre bien arriba en términos de identificación. El amigo Cacho Espíndola es uno de los sobrevivientes de la tragedia de Bellavista. Es un enorme talento, es un nombre que a esta altura ya se transforma en una leyenda viviente del chamamé, y tiene la gentileza de atendernos en el medio de una mañana que seguramente lo debe abordar con muchos recuerdos y con, bueno, por un lado el agradecimiento de haber sobrevivido, pero también el dolor de haber perdido mucha gente cercana. Hola Cacho, buen día, ¿cómo te va? Te saluda Martín Varela.
2: Hola Martín, ¿cómo estás, amigo? Qué alegría escucharte.
0: La alegría es mía, Cachito, sabes que te tengo un aprecio enorme y te agradezco mucho la gentileza de esta charla. 37 años después, ¿qué significa para un hombre como vos que enfrentó ese momento, ese trágico momento, que seguramente lo superó, pero que debe tener también esos duendes y fantasmas que revolotean permanentemente respecto de aquel episodio? Contanos un poquito cómo vivís esta jornada.
2: Bueno, mirá, como toda vez que llega esta fecha, para mí es muy dolorosa, me cuesta muchísimo, lógicamente, porque, como bien dijiste, haber perdido tantos amigos, tantos talentos, y bueno, y aparte de los 5 que sobrevivimos al accidente, uh-huh, ya prácticamente 4 también ya están allá con la muchachada, y el último que queda soy yo.
0: Exacto. Qué dato fuerte ese que acabas de entregar también, ¿no? Porque de alguna manera se te busca como una referencia por tu peso artístico, pero en términos reales sos el único sobreviviente que hoy puede contarla, ¿no?
2: Claro. Uh-huh. Sí. Como bien dijiste, es muy fuerte, mucha evidencia. Aquellos momentos me vienen a la memoria cada vez que, bueno, casi siempre, pero más todavía en esta época, en esta fecha en particular, ¿no es cierto?
0: Uh-huh, uh-huh. Y qué curioso, Cacho, que aquel episodio, que obviamente enlutó a todo el arte y la identidad correntina, para algunos es señalada como una cuestión también fundacional de la recuperación en términos de presencia y fortaleza del chamamé en nuestra identidad. ¿Vos coincidís o pensás que ya de antes de eso estaba absolutamente arraigado y no estaba en discusión?
2: Bueno, mirá, el chamamé siempre tuvo, digamos, su presencia fuertísima, ¿no es cierto?, en el gusto de nuestra gente. Uh-huh. Pero me acuerdo de una frase de Julián Cini, que después del accidente nos encontramos con él, y me dice, mirá Cacho, me dice, pasado un tiempo, lógicamente después del accidente, me dice, mirá, esto es para mí, me dice Julián, es como que el espíritu de ellos quedó sembrado en el agua, uh-huh, el sol lo levantó, lo transformó en nube y regó nuestra tierra para que nazcan las semillas de toda esta muchachada joven, nueva, que está haciendo muy bien nuestra música, me dijo Julián.
0: Uh-huh. Sí.
2: Es como, no sé, como explicarte, únicamente él podía hacer una cosa así como la que me dijo,
0: ¿viste? Lo podía sintetizar con tanta brillantez, ¿no?
2: Sí. Y uh-huh, qué lindo, estoy mirando, mirá, en el televisor la imagen de cuando estuvimos en el Teatro Vera con el Chango Paniagua en aquella delegación, sí.
0: Sí, sí,
2: lindo.
0: Sí.
2: Recordar ver esto, mirando, me llena de satisfacción por un lado y de tristeza por el otro, ¿no?
0: Me recuerda haberte dado un abrazo grande después de que actuaron con el grupo Integración en uno de los escenarios de la Fiesta Nacional del Chamamé. Y después de interpretar ustedes Flores del Alma, lo profundamente emocionado que saliste. O sea, cómo te emocionaba que mucha gente joven que por ahí generacionalmente no estaba en esa época viviendo su identificación con el chamamé, comprendía que ustedes tenían en ese canto un mensaje espiritual muy, pero muy grande. O sea, cómo ustedes también, vos, Ricardo, el mismo Bocha, que también perdió a sus hermanos ahí, estaban tan conmovidos por cómo la gente se conmovía por el recuerdo.
2: Sí. ¿Qué te parece? Es muy fuerte, fue muy muy grande la pérdida, digamos, de aquella oportunidad de esta muchachada que venía empujando con, que se llamó, 10 actores junto más o menos, nuestra música hacia adelante, ¿no es cierto? Uh-huh. Pero bueno, yo creo que hay también que rescatar el hecho de que hay muchos jóvenes, que después del accidente, que siguieron y siguen haciendo nuestra música con altura, ¿viste? Uh-huh. Eso me agrada, me alegra. Me entristece un poco, sí, que hay un grupo también que agarran tema de cantores melódicos y lo transforman en un chamamé rápido, una cosa así. Uh-huh. Bueno, no sé, será el gusto para algunos. Y no soy quien tampoco para criticar, no es una crítica, simplemente una especie de preocupación porque no estoy viendo que surjan nuevos creadores, nuevos poetas y músicos que sigan con nuestro chamamé, digamos, como vinieron haciendo nuestros músicos de siempre, llámese Tránsito Coco Marola, claro, Montiel, Saco.
1: Y eso te preocupa mucho, Cachito, ¿no? Hola, soy Diego Romero. ¿Vos qué?
2: Hola, Dieguito.
1: Vos que sos una especie de puente y en ese ejercicio de esa unión de lo fundacional del chamamé con lo de ahora, siendo también vos un grande, digo, te genera esa preocupación lógica que ves que eso no está surgiendo, ¿no? Pero ¿qué ves de positivo, digamos, en todo esto? ¿Y qué conclusiones podés sacar de toda esta rica historia del chamamé hoy en un día especial?
2: Y bueno, mirá, Diego, no es fácil responder a tu pregunta. Mi preocupación va a que no estoy viendo nuevos compositores o nuevos poetas, digamos, que escriban detrás. No te digo al mismo tipo, del mismo tipo que hicieron Salvador Miqueri, Cacho González de Doya, qué sé yo, Pocho Rojo, muchos poetas, digamos, de Marilín Morales, Segovia, en fin, tantos hay. No digo yo en esa altura, pero por lo menos que haya una forma, digamos, de musicar, aunque sea de la manera contando o cantando vivencias actuales, que me parece también que hay mucho para contar y cantar, ¿no?
0: Seguro, seguro, seguro. Bueno, Cachito, te mando un abrazo enorme, te mandamos un abrazo enorme todos acá. Como bien decías, sos el único sobreviviente que queda compartiendo nuestra música, nuestras vivencias y alguna que otra enchamigada. Ya nos vamos a encontrar, sabés del aprecio que te tengo, así que en un día tan especial para hoy, y también el aprecio que te tiene Diego, que ha compartido mesas de trabajo contigo, sí, te mandamos un abrazo muy sentido.
1: ¿Qué, qué pinta Cachito, viste? Aparece en una de las imágenes.
0: Sí,
1: de Cachito,
0: sí, sí, sí, sí, sí, sí.
2: Bueno, pero
0: se habrá hecho estragos. Se habrá hecho estragos.
2: Convengamos que eso era antes, ¿no?
0: Para todo pasa el tiempo, Cachito. Un abrazo enorme, Cachito.
2: Un abrazo para ustedes también, Martín, Dieguito, en fin, para toda la muchacha.
0: Ya nos vamos a juntar, ¿eh? Ya nos vamos a juntar.
2: Ya nos vamos a encontrar, si
0: ya nos vamos a juntar. Te mando un gran abrazo. Cacho Espíndola.
2: Un abrazo para ustedes.
0: Uno de los grandes de nuestra música y es el único sobreviviente de aquel episodio que, como dijimos bien, enlutó, pero también le dio fuerza para renacer, como decía el país Julián, a nuestro querido chamamé. La mejor información del campo siempre la trae Daniel Pepa. ¿Cómo andamos? ¿Bien?
3: ¿Cómo andamos, Martín?
0: Bueno, che, qué bien bailaba. Después vi el video con sí. más tiempo.
3: Ah, te tomaste el trabajo de verlo, qué malo.
0: Era el hombre trompo, ¿eh? O sea, usted de joven era... De joven habrá sido muy bailarín usted, ¿no?
3: Todavía me gusta bailar.
0: Sí,
3: me
0: siento, sí, pero...
3: Me gusta.
0: Es para vos.
1: Ahora se sienta.
3: Para
1: ahora
3: vos me siento, ahora se sienta. Tengo un video, qué sé yo.
4: No.
0: Perfecto, perfecto.
4: Yo era otra cosa, ese no era. No, lo mío era otra maldad. No era eso.
0: Maldad no.
4: No era maldad.
1: El hombre trompo, ¿verdad?
0: No, por eso.
4: No, ese no era mi video. Ese...
3: No, lo del chamamé me caí.
0: Claro. Y bueno, pero el chamamé.
3: Primera vez que veo el chamamé.
0: Claro, no, le pidamos.
3: Un caso porque me hicieron una zancadilla.
0: No le pidamos conocimiento de chamamé a alguien que, bueno,
4: casi compra todo el terreno del lugar.
1: Escuchame una cosa, vos conociste, vos siempre ponderaste la historia de un uruguayo.
0: Basilio Mago.
1: Ahí está.
3: Claro, sí.
1: ¿Es la reencarnación?
0: Sí. Basilio Mago, el oriental, sí, como dice el chamamé. Basilio Mago Sevich, sí, hijo de inmigrantes de los Balcanes. Estaba por decir yugoslavos, pero de los Balcanes, porque ya no existe yugoslavo.
1: Claro.
0: Sí, sí. Nacido en Colonia del Sacramento. Se juntó con toda la banda de los fundacionales, ajá, se enamoró del chamamé, se vino para Corrientes y anduvo de pueblo en pueblo. Y le hicieron ese chamamé.
3: Qué lindo. ¿Vos sabés que...
1: ¿Es el otro uruguayo, el segundo uruguayo de chamamé?
3: Hablando con mucho respeto, estaba escuchando a Cachito Espinol. Yo estuve, dio la casualidad que estuve hace poquitos días en el lugar de la tragedia, y nos dieron una charla, yo con el desconocimiento total, por eso lo hablo con mucho respeto, se me ponía la piel de gallina. Y yo hablaba, creo que fue con Andrés que lo hablaba hace poquito, que qué raro que esto a nivel nacional, estas cosas deberían trascender, porque a veces...
0: Pero hay documentales, ojalá, hay rescate,
3: que se haga más, que se cultive ¿viste?
0: Y paradójicamente, qué linda zona de Bellavista esa, ¿no? Qué linda, que toda esa zona...
3: Pero es fuerte cuando ves, cuando vos venís, nosotros veníamos la combi, por ejemplo, hacia el río...
0: Vos te das cuenta que es un descenso fuerte.
3: Y vos pensás...
0: Es una barranca, un colectivo sin freno lanzado.
3: Pero es así, es una cosa...
0: Sí, impresionante.
3: Bueno, nos ponemos... Primero voy a algo internacional, Martín, que es muy importante.
0: A ver.
3: China, el gobierno de China está esperando que Argentina mande un funcionario de alto rango para reabrir el mercado avícola con nuestro país.
0: Sí.
3: O sea, esto es muy importante porque, ¿qué pasa? El mercado de China es positivo por la cantidad, esto es cuantitativo.
0: Uh-huh.
3: A China se le vende y se le vende en cantidad.
0: Es que incluso... cuando se abre el mercado chino, yo me acuerdo que los apicultores en un momento estaban detrás del mercado chino. Claro. Y cuando el mercado chino les dijo, pueden jugar, pero con estas cantidades, que no podemos entrar todavía.
3: Claro.
0: No había tanta cantidad.
3: Pero en el caso de avicultura, o sea, de pollo, de carne de pollo,
0: hay
3: fíjate que comen cosas que nosotros no comemos.
0: Uh-huh.
3: La garra, ¿alguien comió garra? Es imposible. Acá no se comen esas cosas.
4: Y en un momento, a nivel meme, se quiso hacer en enero y... Pero
0: sí,
4: quedó en eso.
3: Acá no comemos... ¿Quién come la alita acá? ¿El alita en Estados Unidos?
4: No, muy poco. Acá en Estados Unidos se hace frío.
0: No, pero no tanto. No. Tienes razón. Acá es patamulo y pechuga, fundamentalmente.
3: Acá comemos patamulo y pechuga sobre todo.
0: Sí,
4: son
0: las alitas en Estados Unidos son un clásico.
4: Venden en los baldes.
0: Alitas rebozadas y fritas son un clásico.
4: Exacto, te lo venden en los baldes en la cadena de comida rápida.
3: Exacto. Vamos a escuchar a Carlos Cinesi. ¿Vos sabés que es pariente de Cinesi? Me lo contó. Porque yo que soy futbolero, le pregunté y dice que ese apellido tuvo una... Como todos los apellidos. Que
0: suele pasar, cuando lo anotan cambia.
3: Que son medio parientes del jugador de fútbol Cinesi. Bueno, Carlos Cinesi, que es director ejecutivo del CEPA, esto nos decía sobre esta posible reapertura con China.
0: A ver.
5: Entre todos los destinos, el que hoy nos queda todavía cerrado es China, claro. El resto se fue abriendo. Los últimos que se fueron abriendo fueron la Unión Europea, el Reino Unido, Corea del Sur, con el cual estamos esperando también tener otra visita para habilitar más frigoríficos. Uh-huh. Esperamos que el año que viene estén con nosotros.
0: Uh-huh.
5: Pero la verdad es que se viene trabajando muy bien en conjunto con Senasa y tratando de abrir esos mercados.
3: En el caso de China, ¿puede ser en breve la reapertura? Porque me acuerdo que en abril se iba a reabrir y después surgió el brote, ¿no?
5: No, en realidad el brote fue en febrero.
3: Ajá.
5: El tema hoy está resuelto desde el punto de vista técnico.
0: Uh-huh.
5: Ellos en algunos casos han dicho que es un tema político, que están esperando que viaje algún funcionario de alto rango. Y básicamente lo nuestro no tiene que firmarse nada porque no es un protocolo, es solo una reapertura.
0: Uh-huh.
5: Sabemos que hay por lo menos 7 protocolos ya terminados con Senasa, entre los cuales está menudencias de carne de cerdo, menudencias de vacunos, legumbres, y eso sí hay que firmarlo. Pero el nuestro es solamente una apertura, solamente con apretar un botón. Exacto. Ya estaría abierto.
3: Bueno, ojalá se llegue a buen puerto. Te traigo ahora una información nacional, no sé si la has comentado, Martín, pero es muy importante. El pasado viernes hubo una reunión cumbre, sí, clave en Santo Tomé, entre funcionarios policiales de Argentina y de Brasil. Por Argentina estuvieron la gente del PRIAR y gente del Ministerio de Seguridad de la provincia. Acordaron el combate a la vigeato en la frontera. Es una zona tremenda, es allí. De Paso de los Libres, Alvear, Bonpland,
0: históricamente, Cruz. Históricamente.
3: Bueno, siguen pasando cosas tremendas.
0: Hay que decir claramente que ahí hace falta mucha colaboración de las fuerzas nacionales. Totalmente. Fundamentalmente prefectura y gendarmería, claro. Porque no se puede pasar los animales si no se controla. Si vos controlas bien el río, es muy difícil pasar los animales de un lado a otro.
3: Y hay que
0: sin
3: decir,
0: embargo, pasa.
3: Y hay que decir que en algunos lugares han levantado los puestos de prefectura.
0: Y sí, puede pasar. Gracias, Dani.
3: Por favor, valoragro.com.ar y valoragro.
0: Ahí buscamos toda la información.
3: Bien.
0: Che, Diego, pruebas PISA 2025. La Argentina obviamente quedó en el fondo, 72 de 91 países. Ahora, cuando yo miro el ranking, no hay un país entre los 20 primeros que tenga que ver con Latinoamérica. Y el dominio en el top 10, ¿ustedes qué creen? ¿Qué sector del mundo tiene el dominio educativo?
1: Asia,
0: no Europa, ¿eh?
1: Asia.
0: O sea, Asia tiene más países en el top 10 que Europa. O sea, en la calidad educativa, Asia dio un salto hacia adelante enorme. China, Taiwán, Singapur, Corea, o sea, esos países están por arriba de la calidad educativa de países que tradicionalmente también marcaron tendencia, como Suiza, Austria, Inglaterra,
4: que exportaban modelos educativos.
1: Por un lado, pero claro, por el otro, los países de Finlandia, que hay modelos educativos.
0: Sí, también. O sea, recién entre los 20, Europa tiene una presencia importante. O sea, cuando vos tomás los 20 primeros, tenés más países europeos que asiáticos. Tomás los 10 y Asia domina el escenario. ¿Cuál es la única excepción americana? Estados Unidos. Y Canadá, perdón. Canadá y Estados Unidos. O sea, el factor anglosajón de América pega un salto diferencial respecto de la calidad educativa. Y Argentina, obviamente, en el sótano. Cuando se evalúa esto, se evalúa un promedio de una cantidad de años determinada, de cómo se ha comportado todo. Y esto arranca desde una evaluación del año 2013. O sea, una pérdida constante y gradual de la calidad educativa argentina que nos interpela como sociedad.
1: Sí, y esto va, Martín, también en lo coyuntural. A ver, ¿a quién le hacemos caso? ¿Le hacemos caso a esto o le hacemos caso a las pruebas de aprender que hace dos meses, un mes como mucho, dijeron, no, Argentina, nosotros estamos mejorando, tenemos indicadores...
0: ¿Cuál es la referencia de las pruebas de aprender en cuanto al escenario global?
1: Las pruebas de aprender se toman, son exámenes similares, a ver...
0: ¿Pero interno, acá?
1: Es argentino.
0: Claro.
4: Pero se comparan entre ellas.
0: Claro. Y además, yo calculo que también los evaluadores forman parte del sistema educativo. Y el que está en crisis es el sistema educativo.
1: Exactamente.
0: Entonces, cuando vos salís del ámbito en donde tenés el manejo y te sometés a las reglas mundiales de la educación, el sistema educativo es evaluado en conjunto, alumnos y capacitadores. Y Argentina está en el sótano.
4: Sí, pero lo que decía Diego de lo que hablaban de las pruebas aprender,
0: sí,
4: de que notaban una mejoría, claro, una mejoría respecto a la misma prueba el año pasado.
0: Puede ser.
4: Pero
0: ¿cómo pero el tema suena? Es en el escenario global.
4: O sea, la competitividad que te puede dar a nivel mundial.
0: ¿Qué estás enseñando en términos educativos? Y hoy, que se habla de un mundo en dirección de la inteligencia artificial y cuestiones...
1: Ahí está el punto. Vos dices, el qué estás enseñando es importante, pero lo más importante es eso, el cómo estás enseñando y con qué herramientas estás enseñando.
0: Y sí, bueno.
1: Hoy hay una fobia por parte de la mayoría de los docentes respecto a la inteligencia artificial. Hay muchos docentes que te dicen, bueno, las pruebas a manuscrito, y no se puede realizar absolutamente nada, aceptamos eso. ¿Por qué? Por el tema de la inteligencia artificial, cuando en realidad la tendencia es incorporar a la herramienta de inteligencia artificial como parte de un esquema que debe ser virtuoso y comenzar a progresar con esas herramientas educativas.
0: Yo creo que a esta altura ya hay dos temas que están fuera de toda discusión. Primero, los padres están desentendidos del proceso educativo en su gran mayoría. Esto lo sabemos. O sea, se ha perdido mucho la costumbre de venir, sentate, vamos a hacer la tarea, veamos qué estás aprendiendo y qué cosas tenés para hacer en términos de cumplimiento. Y por el otro lado, y esto ya a esta altura es indiscutible, la negativa sistemática del arco gremial docente a ser controlados en cuanto a sus capacidades. Y eso está fuera de toda discusión. Yo pregunto una cosa, si en cualquier ámbito laboral el trabajador está sometido a eficiencia, ¿estamos de acuerdo?
4: Sí.
0: ¿Por qué un docente no? Si además es vital en un proceso de transferencia de conocimientos. Si para un país la educación es vital para crecer y te da herramientas en términos de recursos humanos diferenciales, está claro que todo el proceso debería ser monitoreado, todo. O sea, sumemos los dos elementos, ¿eh? Porque que los padres se desentienden, está fuera de toda discusión. No es lo mismo que antes. Los que peinamos canas sabemos que la primera pregunta de tu mamá cuando vos entrabas a tu casa es ¿qué trajiste de tarea cuando volvías del colegio? Hoy, ¿le preguntamos eso a nuestros hijos? Y segundo, ¿se evalúa a los docentes? ¿Se evalúa la calidad y la jerarquía de los docentes? Yo creo que no. Yo creo que no. Yo creo que hay una sistemática negativa del arco gremial que no quiere hacer ese proceso.
1: Yo no le daría tanto valor a esa cuestión porque es algo que va a decantar por sí solo, Martín. Eso es lo que va a decantar por sí solo. Vos fíjate.
0: Está hoy decantando.
1: Sí, está decantando, exactamente. Está decantando.
0: Es evidente que hoy la calidad educativa docente tendrá sus excepciones.
1: Me refiero puntualmente al reclamo eso de la no evaluación por parte de los docentes.
0: ¿No quieren?
1: Sí, pero ¿qué peso tiene hoy en la discusión? Para mí ya no tiene un peso fuerte para decir, para oponerse. No, o se hace o no se hace. Es el mismo sistema el que está siendo cuestionado. Está siendo cuestionado por estos resultados. Porque la sociedad ve que esto no avanza y es el mismo Estado el que debe avanzar con una solución integral.
0: Sí,
1: porque vos partís de la base de que más allá de los sueldos que pueden llegar a tener cierta cuestión vinculada al llegar a fin de mes, hoy el docente necesita tener una carga de horas muy importante para poder tener un sueldo medianamente digno. Exacto. Y cuando vos tenés 40 horas en la secundaria, por ejemplo, no tenés tiempo para capacitarte.
0: No, estoy de acuerdo también en eso. Sí, por supuesto.
1: Si tenés que saltar de escuela en escuela, vas a tener un buen sueldo, pero no busques calidad porque no tenés el tiempo para hacer un curso de capacitación.
0: Yo igualmente no creo que en épocas de antaño un docente, haya estado remunerado de manera espectacular.
1: Lo que pasa es que ahí era otra historia. Porque vos tenías un docente. Generalmente, remontémonos a la primaria, a nuestra primaria. Era la maestra, la seño y su familia. Y entre los dos bancaban la familia y medianamente bien en una familia de clase media. Hoy, los dos docentes, que padre y madre, vamos a suponer que
0: tienen que incorporar horas para parar la olla.
1: Tienen que meter, claro, exactamente.
0: Sí, también.
4: O sea, eso te digo, un sueldo docente.
0: Es también un elemento claro también.
4: Que hace 40 años un sueldo docente podía tener una vida de clase media, de tener su casa propia.
0: ¿Cuál es el sueldo inicial docente hoy? Acá, en Corrientes, por ejemplo.
4: Sí. Qué buena pregunta. Depende de la carga horaria también. Sí. Pero
0: ¿qué es el inicial? ¿700 mil pesos?
1: ¿Cuál es el 700, 800 mil
0: pesos? O sea que con doble cargo tienen 1.300.000, 1.400.000.
1: No, lo que pasa es que no es tan lineal, Martín.
4: Sí,
1: no es tan lineal. ¿Eh?
0: 800 mil el inicial.
1: No es tan lineal.
4: Sí, igual porque la liquidación.
0: Ponele que el 50% del segundo cargo respecto del primero. ¿El 50?
4: Sí.
0: Vas a 1.200.000, ¿entendés?
4: Con 30 horas.
0: Como dice Diego. Si vos tenés que pagar alquiler y necesitas de que el otro también aporte.
1: Claro, exactamente.
0: Y estamos frente a una realidad social, familiar también distinta, de muchos hogares que no tienen una constitución tradicional, o sea, dos aportantes.
1: Sí.
0: Claro. Y anda sumando.
4: Y para llegar, tengo que tener un docente para llegar más o menos a un sueldo por encima del 1.600.000, te tiene que completar casi la carga horaria.
0: Sí, sí.
4: De más de 42, 45 horas.
0: Y muchas veces es capaz el único aportante.
4: Sí, sin duda. ¿Eh? Pues, a eso voy, de lo que decía Dios de la concepción de hace algunos años. Antes, con un sueldo docente, podía tener su, siendo docente, su casa propia, su vehículo.
0: Ahí también puede estar la diferencia, en que hoy hay una demanda habitacional muy grande y eso tiene una incidencia muy, muy pesada en el ingreso mensual.
4: ¿Cuánto docente alquilan?
0: Tenés que pagar alquiler.
4: ¿Cuánto docente alquilan?
0: Sí, muchísimo, muchísimo. Bueno, pausa, la última, ¿eh? Ya saben, la consigna es... ¿Estás de acuerdo con que se aplique la ley penal juvenil en Corrientes? Contanos, danos tu opinión, podés ganarte el asadito y los premios importantes del viernes. Ya venimos.
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8: Extracto la previa de la mañana. Quiniela Correntina, primer premio 7.951, segundo 9.575, tercero 7.147, cuarto 1.857, quinto premio 4.657, sexto 0. 218, séptimo 1218, octavo 0, 478, noveno 3317 y décimo 3762. Ciudad de Buenos Aires, primer premio 2637, segundo 3045, tercero 1170, cuarto 0, 857, quinto premio 2462, sexto 3173, séptimo 7057, octavo 0, 761, noveno 8882 y décimo 1823. Bonaerense, primer premio 5.556, segundo 8.283, tercero 3.814, cuarto 9.557, quinto premio 0, 658, sexto 0003, séptimo 0, 847, octavo 6.486, noveno 5.590 y décimo 1.816. Santa Fe, primer premio 0, 265, Entre Ríos 1.756, Córdoba 8.402 y Chaqueña 8.374. Reiteramos el extracto de la previa de la mañana, Quiniela Correntina, primer premio 7.951.
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0: Buenos días, Martín Varela y equipo. Sí, por supuesto, estoy de acuerdo y estamos de acuerdo para que se aplique para los menores. Hay muchos chicos de 12 años para arriba que son delincuentes. Bienvenido sea la nueva ley. María Quintana, para el 17 de agosto, mi último número es 003. Muchas gracias.
1: Hola, Martín. Sí, estoy de acuerdo con la ley juvenil. Espero que sea acá en Corriente y para participar por los sorteos. Soy Alexi, DNI 563.
2: Hola, buen día al equipo ahí de regreso. Mi nombre es Gustavo Gachapuz y mis tres últimos números son 924. Yo considero que la ley penal juvenil debería aplicarse en la ciudad de Corrientes porque en los barrios periféricos los menores cada vez son más chicos los que delinquen y en algunos barrios agreden con onda, digamos, y actúan como pandilla. Así que yo, para mí, modo de pensar, yo creería que hay que aplicar. Muchas gracias.
3: Buen día, señor Martín Varela, equipo, por la consigna del día. A mí me parece bien que cambien. Y si por más que sea menor y comete un asesinato, un robo, tienen que pagar. Soy González Fabiana, último 3245, barrio Santa Rosa de Lima.

0: 11:43, qué chamamé, Angélica, ¿eh? Qué chamamé espectacular, ¿eh? La versión de Ernesto Montiel. Bueno, tramo final del programa de hoy. Seguramente, Diego, mañana todo el mundo va a estar hablando de las repercusiones de la declaración de Laudelina Peña, ¿no?
1: Sigue declarando Laudelina, arrancó a las 9:30.
0: Laudelina.
1: Bueno, Laudelina Peña.
0: Sí, sí.
1: Sí, sigue declarando. Hay un cruce ahora con el fiscal porque le está pidiendo precisiones del momento y ella está contando todo lo ocurrido después.
0: ¿Lo tenemos en vivo, Nico?
1: Después del almuerzo.
0: Nico, ¿se puede ir a la declaración de Laudelina si está declarando en este momento en el juicio partir de lo que significan las preguntas del fiscal Schaffer? ¿Schaffer está haciendo las preguntas?
1: Sí. Ahora sí.
0: Porque, bueno, hizo mucho ruido con toda la parte inicial de su declaración y ahora, bueno, está respondiendo a preguntas del fiscal de acuerdo a lo que nos mencionaba recién Diego. ¿Lo tenemos? Sí, vamos.
2: ¿Su hija?
3: ¿Sabe? No lo sé.
2: ¿No subieron la foto cuando se halló el botín?
3: No sé, yo no sé de mi hija, no.
2: ¿Usted sabe lo que es un estado WhatsApp?
3: Sí, señor.
2: ¿Usted tenía, usted usaba el estado WhatsApp? ¿Publicaba fotos?
3: Sí, señor.
2: ¿Usted sabe si Callaba tenía esa foto en su celular?
3: No sé.
2: ¿Usted al otro día, cuando ya era el día siguiente, se comunicó?
0: Bueno, ya vamos a volver con más declaraciones de Laudelina que está respondiendo al fiscal Schaffer. Tenemos en línea ahora a la doctora Sonia Mesa, la fiscal del caso del chico que recibió algunas puñaladas de Tiziano por dos personas en el barrio San Benito. Ha tenido la gentileza de atendernos. Doctora Mesa, ¿cómo le va? Buen día. La saluda Martín Varela. ¿Cómo está?
4: ¿Cómo está, Martín? ¿Cómo está usted?
0: Muy bien, gracias por atendernos, gracias por esta gentileza. Doctora, cuéntenos, hoy escuchamos a la mamá del nene muy angustiada y ella planteaba algunas dudas respecto de los procedimientos y el porqué de la libertad de estas dos personas que aparentemente, decía ella, son personas del barrio con antecedentes peligrosos. Yo le soy absolutamente franco, escuché dos versiones respecto de que, por un lado, algunos dicen que no había elementos probatorios para mantener detenidos a los dos individuos, y por otro lado, que también hubo errores procedimentales en la detención. ¿Qué nos puede contar, doctora, usted de este episodio?
4: No, bueno, vamos a explicar bien para que se entienda. Primero, los sujetos están demorados en la comisaría contravencional.
0: Ajá.
4: Eso para que se quede tranquila la señora, que parece que tiene mala información.
0: A ver.
4: De todas maneras, el papá ya ha sido citado. Nosotros teníamos los datos del papá porque en el CIGEP nos sale los datos del teléfono del papá.
0: Sí.
4: Que es a quien le tomaron ahí en la policía.
0: Uh-huh.
4: Entonces, nosotros para las 6:30 de la tarde ya está citado el papá, si quiere venir la mamá también, por supuesto.
0: Sí.
4: Primero, para ponerle en conocimiento de todo lo que la fiscalía puede recabar hasta este momento.
0: Sí.
4: Y después para tomarle la entrevista de lo que le pudo haber contado el joven.
0: Uh-huh.
4: A quien después en cámara Gesell le vamos a recibir declaración. Uh-huh. ¿Sí?
0: Le hago una pequeña preguntita. En virtud de cómo nos relató el episodio, ¿se evalúa también tomar declaración a los dos vecinos que fueron en rescate del niño?
4: Justamente, mire, yo estuve en conversación, recién se acaba de ir el comisario de la comisaría segunda y le pedí que me trajera los datos, la identificación y los datos.
0: Perfecto.
4: De esas personas para poder entrevistarlo, porque son personas que han podido ver el episodio, ¿no?
0: Sí.
4: Bueno, con respecto a las evidencias que se recolectaron, acaban de retirarse de acá de mi oficina el comisario y el personal que tienen de investigación, con el que suelen trabajar en la comisaría.
0: Uh-huh.
4: Brindándome toda la información que yo necesitaba tener, porque no la he tenido hasta este momento.
0: Sí.
4: Solamente tenía las cámaras que fueron recabadas por la gente de la fiscalía, que son gente de la UFI, de los equipos técnicos que contamos nosotros.
0: Uh-huh.
4: Donde hemos obtenido 4 cámaras, de las cuales una es el que mejor, pero tampoco es tan nítido.
0: Ajá.
4: La gente, o sea, estaba a la espera de que la comisaría segunda me trajera todas las evidencias que fueron recolectados por ellos.
0: Perfecto.
4: Acaban de irse y me han dado datos muy muy muy importantes para la investigación.
0: Uh-huh.
4: Que hace a la vinculación de los dos sujetos que permanecen demorados en la comisaría contravencional.
0: Perfecto.
4: Eso por un lado. Por el otro lado, en cuanto a la explicación de la detención, que es lo que ha surgido todo el problema en base a eso. Usted sabe, Martín, que a partir de la reforma del Código de Procedimiento que nos rige ya hace 3 años acá en Corrientes y en el resto de la provincia hace más aún,
0: sí.
4: La policía ya no cuenta con facultades de aprehensión, requiere una orden judicial para proceder a aprehender, ya sea una orden judicial de detención en la vía pública o un allanamiento para proceder a detenerlos en su morada.
0: Perdón por la interrupción, doctora. ¿Salvo en caso de flagrancia?
4: Salvo eso. Eso le iba a decir. Perfecto. Salvo en caso de flagrancia.
0: Perfecto, perfecto.
4: Por lo tanto, cuando no se da esa flagrancia, es decir, cuando el hecho ocurrió, como en este caso, a las 6:30 de la mañana y se procedió a su demora a las 7 de la tarde, uh-huh. No podemos hablar de flagrancia, evidentemente. Uh-huh. Entonces, en esos casos se requiere orden judicial. Eso no lo digo yo, no le decimos los fiscales, lo dice el código. Uh-huh. Que si usted a mí me pregunta, ojalá la policía pudiera haber tenido esa posibilidad como tenía antes, de aún así aprenderlo. Pero lo cierto es que el legislador correntino decidió no darle esa facultad, seguramente para dar más garantías al individuo y exigirle que se requiera una orden judicial. Entonces, lo que la demora de estos dos sujetos está bajo el, digamos, bajo una contravención, que eso sí tienen, la policía sí tiene facultades aún de demorarlo por contravención.
0: O sea que esta demora podría terminar, perdón que la interrumpa, doctora.
4: No.
0: Podría terminar.
4: Quiero terminar de explicarle para que usted me entienda, porque si no se va a malentender.
0: A ver.
4: Entonces, estos dos sujetos están con una contravención, pero nosotros como fiscalía estamos preparando el pedido de detención.
0: Perfecto.
4: Que una vez que venza la contravención, en base a todos los elementos que me acaba de dar la policía, sí, eso quiero aclarar,
0: sí.
4: A pesar de que nosotros por nuestra cuenta lo que contábamos son con cámaras de seguridad,
0: uh-huh.
4: Hay otros elementos más fuertes que me acaba de brindar la comisaría segunda, por lo cual se los vincula a estos dos sujetos. Es decir, con eso nosotros estamos preparando ya el pedido de detención
0: para que surca la orden judicial.
4: La contravención, uh-huh. Se lo proceda a detener con la debida normativa y legalidad que requiere toda detención. Uh-huh. Hoy en día bajo el sistema que nos rige.
1: Doctora, buen día.
0: Sí, se entendió.
1: Doctora, buen día, mi nombre es Diego Romero. Y esta detención se produce, digamos, con la formalidad impuesta desde la Fiscalía claramente, pero ¿bajo qué delito? ¿Bajo qué investigación?
4: La que estamos solicitando, o sea, la investigación, ¿cuál es el delito que se está investigando?
1: Exacto,
4: ¿es
1: sí, sí.
4: Pregunta?
1: Sí, sí.
4: Es robo calificado por el uso de arma en grado de tentativa.
0: Perfecto, perfecto. Doctora Mesa, ha sido muy gráfica, le agradezco mucho los minutos.
4: No tiene por qué.
0: Muchas gracias. La doctora Sonia Mesa hablando entonces de que se están recopilando los datos para formalizar el pedido de detención, pero que los dos sujetos están demorados por contravención en la comisaría segunda, dijo, ¿no?
1: No, en la comisaría contravencional está frente al hospital Llano, al lado de la comisaría quinta.
0: Perfecto, perfecto. 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
6: Arrancamos con la agenda del día. Hoy un día muy, pero muy movido, porque tenemos el plato fuerte, obviamente, de Boca recibiendo a las 21:30 a San Pablo, pero también en el día de hoy arranca la Champions, esta fase previa. Sí. Por ejemplo, partidazo Real Madrid-Inter. También tenemos Porto-Manchester City. También la por Sudamericana juega Independiente Santa Fe. Lo que decíamos, juega Platense y vos podés ser parte. Y además, la invitación para que esta noche pases por el Sport Bar de Costanera para disfrutar del partido de Boca-San Pablo en vivo, además de comer algo, tomar algo. Así que ya sabes, hoy la agenda del día, martes 8 de septiembre.
7: 11:54, los especialistas sobre las pruebas PISA sostienen que los alumnos no entienden lo que leen y aprenden cada vez menos. El país obtuvo sus peores resultados desde el año 2006. Cayó en lectura, matemática y ciencias.
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7: En la previa de la información de las estadísticas de inflación en la nación, en la ciudad de Buenos Aires la inflación fue de 1,7% en agosto y acumuló un 33,3% en los últimos 12 meses. Con este título, el gobierno nacional tiene la esperanza de que la inflación nacional alcance 1,5 o 1,6 en agosto.
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7: Lionel Messi volvió a ser nominado al Balón de Oro 2026 tras 2 años ausente. El astro rosarino, que viene de ser figura en el último mundial, es uno de los 30 nominados al galardón. Lautaro Martínez es otro de los argentinos en la lista y Dibu Martínez buscará el premio al mejor arquero.
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7: Petróleo en Malvinas. El gobierno argentino denunció un entramado societario para extraer petróleo y desaparecer pistas de conformación societaria para evitar sanciones. Pidió investigar asociación ilícita y lavado de las empresas vinculadas fundamentalmente de la israelí Navitas.
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7: El volante argentino Alexis McAllister manifestó su tristeza en conferencia de prensa en la previa del partido contra Atlético de Madrid por la Champions League, al conocer que su club, el Liverpool, anunció que su contrato, que culmina en junio de 2028, no será renovado.
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1: Resultado de la encuesta en YouTube acerca de la consigna de hoy, la ley penal juvenil, ¿estás de acuerdo que se aplique en Corrientes? Sí, contestó el 93% de las personas que se comunicaron con nosotros. Obviamente no, el restante 7%.
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7: León 14 encabezó realizará en la Catedral de Buenos Aires un homenaje al Papa Francisco durante su visita a la Argentina. Robert Prevost recordará a su antecesor el lunes 9 de noviembre. El resto de las actividades pontificias están siendo coordinadas por el gobierno argentino y las autoridades del Vaticano.
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7: La polémica jueza Marta Pascual, que suspendió la aplicación de la ley penal juvenil en la provincia de Buenos Aires, ratificó que está de acuerdo con que este escenario de modificación se aplique, pero que su medida busca generar las condiciones de detención adecuadas para los menores que van a ser objeto de penas después de los delitos.
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7: Las 12, gracias Andrés en la mesa de control. Gracias a Nico en la generación de video, a Juan Martínez en la producción y a Roberto Ojeda en exteriores. Y por supuesto a usted por participar, como siempre digo, en la agenda cotidiana. Mañana a las 10 nos volvemos a ver. Y como siempre, a la hora de la despedida, a cuidar a los chicos porque ellos son el verdadero tesoro. Chau.
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8: La temperatura 19 grados, la humedad 42%.
9: La inflación en CABA
8: se desaceleró, en agosto fue del 1,7%.
9: A 37 años de la tragedia de Bella Vista.
8: Habló uno de los sobrevivientes, el músico Cacho Espíndola.
10: Recordar ver esto, mirando, me llena de satisfacción por un lado y de tristeza porque es muy fuerte, fue muy muy grande la pérdida, digamos, de aquella oportunidad de esta muchachada que venía empujando con que se llamó espectadores junto más o menos nuestra música hacia adelante, ¿no es cierto? Uh-huh. Pero bueno, yo creo que hay también que rescatar el hecho de que hay muchos jóvenes que después del accidente que siguieron y siguen haciendo nuestra música con altura, ¿viste? Eso me agrada, me alegra.
9: Motochorros apuñalaron a un estudiante para robarle la mochila.
8: Ocurrió en Elías Abad y Las Heras, en el barrio San Benito. Escuchamos a Diana Hernández, la madre de Tiziano, de 16 años.
11: Recibió varias heridas, si bien son heridas pequeñas, sí, obviamente que él está dolorido, que la sacó barata, pero si no pasó a mayores fue porque dos personas, una señora con su marido, se metieron para poder ayudarlo. Desde lo que él me cuenta, sí le hablaron, pero él no recuerda bien.
9: Por este caso, la fiscal Sonia Mesa confirmó que están detenidas dos personas por robo calificado.
11: Los sujetos están demorados en la comisaría contra el delito para que se quede tranquila la señora, que parece que tiene mala la información. De todas maneras, el papá ya ha sido citado y después para tomarle la entrevista de lo que le pudo haber contado el joven, uh-huh, a quien después en cámara Gesell le vamos a recibir declaración nacional.
9: Incautan más de 2 toneladas de cocaína.
8: La policía ecuatoriana informó que fue en el puerto de Machala, en la provincia de El Oro, en el sur del país. El destino del cargamento era Suecia.
9: Bernie Ecclestone fue detenido en Portugal.
8: El ex dueño de la Fórmula 1, de 95 años, fue arrestado en las afueras de Lisboa por portar una escopeta sin la documentación requerida. La temperatura en la ciudad de Corrientes, 10.

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0: tal? ¿Cómo están? Muy buen día. Percibo que están espectacularmente bien, lindo, en acción. Claro, como cada mediodía, el mediodía suele ser bastante ajetreado antes de la pausa. Así que aquí estamos, como todos los días, también juntos, en este hermoso día de sol, donde la temperatura ya comienza a ascender. Bienvenidos a todos hasta las 2 de la tarde, sí, en un día particular donde estamos recordando, Julio, a los músicos que tuvieron un accidente en Bella Vista hace unos cuantos años, ¿sí? Ya vamos a precisar cuántos años hace ese hecho. Y perdieron la vida grandes músicos que hoy seguro que ya alguno de ellos habría ganado algún premio Grammy porque tenían una carrera exitosa y eran nuestros, eran nordestinos, ¿eh? Por ejemplo, cito Segovia, este cantautor chaqueño, y Joaquín el Gringo Sheridan, que era un bandoneonista y acordeonista del grupo Reencuentro. Miguel Ángel Michel Sheridan, que era guitarrista y vocalista, hermano de Joaquín. Leonidas Chango Paniagua, que era guitarrista y voz del trío Corrientes. Daniel Yacaré Aguirre, un recitador y presentador de todos los espectáculos. O sea, se me hace verlo acá en la radio, siempre venía a promocionar las presentaciones de estos grupos chamameceros. Johnny Ver, que era un músico y percusionista que acompañaba a Cito Segovia, ¿sí? Y también, por supuesto, que los dos choferes de este ómnibus, José Toledo y Walter Blas Gómez, ¿eh? En ese colectivo también iba Ricardo Escófano, Cacho Espíndola, Carlos Miño, César González y Ricardo Tito Gómez, que lograron sobrevivir. Yo creo que fui una de las últimas que lo entrevisté a Ricardo Tito Gómez, porque estaba viviendo en Brasil y falleció en el 2019. Ahora digo, todos son los Sheridan, el Chango Paniagua, todos son músicos extraordinarios que conformaban este grupo, ¿no? Y el Cito ya había hecho una carrera impresionante porque había estado, o sea, no es casualidad que Cito termine con esta con esta propuesta tan exitosa, de tanto impacto, porque él había estado en México ya. Y ahí en México formó un trío, los Wincas, y había hecho grabaciones de dos discos. Después, en el 80, miren, con casi con el regreso de la democracia, Cito Segovia vuelve a Resistencia. Y ahí participa mucho en un reducto histórico de Resistencia, que es la Peña Martín Fierro. Vieron la importancia de tener un lugar donde expresarse. Después queda como patrimonio cultural de los pueblos, ¿no? Bueno, la Peña Martín Fierro. Y ahí grabó un disco, en esa época se hacía en cassette, ¿no? El Chaco Canto Vivo. Y luego genera un movimiento musical que se llama La Nueva Trova Chaqueña. Y ahí había un montón de músicos y autores también. Estoy viendo como Marta Quiles, que es conocida por algunos temas, por haberle escrito algunos temas. Y este es el Cito Segovia, que se fue uno de los últimos en rescatar del río. Yo me acuerdo eso, yo ya estaba en la radio. ¿Y cuántos años hace hoy, Guido, que ocurrió este hecho?
1: Buen día, Cristina, 37 años.
0: 37.
1: Sí, una tragedia que enlutó al chamamé, y estaba escuchando todo tu relato.
0: Yo creo que terminó. Cito fue uno de los últimos en encontrarse en el río. Fue tremendo. Y también tremenda la espera, eso me refiero, ¿no? Y luego el Chaco, en muchas oportunidades, hicieron inclusive una vigilia para encontrarle a Sito. Había obtenido distinciones también en el Festival Nacional de Cosquín, ¿sí? Sito Segovia. Y bueno, algunos de los temas, a ver, más populares podríamos, hay varios, a mí me gustan muchos, pero por ejemplo está Lucía de Arena. A mí me gusta ese Julio, ¿eh? Lucía de Arena, él también hizo Charanda de la Libertad y también hizo Un Canto a Paso de la Patria, ahí está, ¿no? Entre otras, hay un montón de canciones, ¿eh? El Lucía de Arena lo escuchábamos todo el tiempo en las radios, ¿eh? ¿Quién sería la Lucía de Arena? Habría que preguntarse quién era Lucía. Le vamos a preguntar a Lucas quién era Lucía, Lucas Segovia. ¿Eh?

0: puedes poner de nuevo porque habla de Palmar Grande, pero a mí me dice Lucas que Lucía era de San Luis del Palmar y que era el paso de niña a mujer, ¿sí? A mí me parece que ahí dice Palmar Grande, ¿no? Bueno, después estaremos escuchando otros temas, por supuesto, ¿sí? Guido, ¿qué tenías vos para contar? ¿Qué?
1: No, que el último sobreviviente que lo tenemos ahora presente con respecto a esta tragedia es Oscar Cacho Espíndola. Con el paso de los años, como vos estabas comentando, se fueron yendo, ¿no? Cada uno. Ricardo Escófano había fallecido en plena pandemia, ¿te acordás? Sí. Bueno, el único que queda de esa tragedia es Cacho Espíndola. Sí, sí. Mira. Que él se había salvado, ¿no? Por eso.
0: Ahí está. Fue un impacto tremendo esto, ¿eh?

0: capaz que se equivocó de lugar. Lucas me dice que es de San Luis del Palmar, pero acá dice Palmar Grande. Bueno, muy bien. Vamos a repasar algunos datos de esta hora. ¿Cómo estás, Karina?
1: Muy bien, Cris.
0: ¿Bien?
1: Todo bueno. Muy bien, gracias a Dios.
0: Bueno, muy bien. Vamos a repasar algunos datos de esta hora para adentrarnos sobre algunos temas de actualidad, ¿sí?
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0: 19 grados, la temperatura hasta ahora, la sensación térmica es igual, a pleno sol en la ciudad de Corrientes Capital. Hoy tendremos una máxima de 23 grados, mañana la mínima será de 12, hoy la mínima fue de 8, mañana será de 12 y la máxima ya ascenderá a 25 grados. El próximo jueves hay un 50% de probabilidades que comiencen lluvias, pero poquita. 14 la mínima, 25 la temperatura máxima del día jueves. Vamos a ver cómo están los mercados hoy.
1: Después de varios días, Cristina, el dólar blue aumentó 5 pesos y quedó clavado, 1.545. El dólar oficial continúa en 1.530, no se ha movido el dólar tarjeta, está en 1.989. Bajan hoy los dólares financieros, el dólar MEP está en 1.525.33. El contado con liqui está en 1.590.06 y el riego país ahora está en 491.
0: Bueno, hoy se conoció el IPC porteño y dice que hubo una fuerte caída de la inflación en la ciudad de Buenos Aires, que pasó de 2,9 el mes pasado, estamos hablando de agosto, a 1,7 y anticipa una baja a nivel nacional. O sea, el IPC porteño demuestra una desaceleración que se dio por la baja en restaurantes, hoteles y ropa. El impulso vino del lado de los alquileres, las frutas y la carne. Vamos a ver cuando se conozca entonces, creo que será cuando, esta semana o la próxima, vamos a conocer el IPC. ¿Quiénes cobran oído? Vamos.
1: Los trabajadores de la provincia, Cristina, se está pagando el plus unificado que comienza hoy, justamente martes 8 de septiembre, para los DNI finalizados en 0 y 1. Mañana miércoles 9, DNI finalizados en 2 y 3. El jueves 10 es el turno de los DNI finalizados en 4 y 5. Viernes 11, DNI finalizados en 6 y 7. Y culmina este cronograma del plus unificado el lunes 14 de septiembre para los DNI finalizados en 8 y 9. Y estará disponible en cajeros automáticos el sábado 12 y hoy también, mejor dicho mañana, miércoles 9, comenzará a pagarse el plus ordinario municipal. Esto es para los agentes municipales, trabajadores de planta, contrato y NEICE bancarizados, y los NEICE no bancarizados deberán acercarse a la caja municipal de préstamos ubicada en Brasil 1269. Mañana, miércoles 9 de septiembre, cobran los DNI finalizados en 0, 1, 2, 3 y 4, y el jueves 10 de septiembre los DNI finalizados en 5, 6, 7, 8 y 9.
2: Muy bien, cronograma en lo que respecta a pago nacional de ANSES. Hoy inició para los jubilados y también para los beneficiarios de la asignación universal por hijo con terminación de DNI 0 para ambos. Y en lo que respecta a los jubilados y pensionados que cobren por arriba de la mínima, estaría iniciando recién el 22 de septiembre.
0: Bien, vamos a ver cómo mide el río hoy.
1: El río Iguazú, Cristina, en el puerto de Andresito está en 1,88. Y en el...
0: Viene bajando.
1: Y en el puerto de Iguazú crece, ahora está en 12.60. ¿Te acordás que ayer estaba en 12.50?
0: Pero sí. Desde el fin de semana que estaba en 13 y pico, está bajando. Viene bajando.
1: Bueno, ahora está en 12.60 en Iguazú. El río Paraná, en el puerto de Ituzaingó, después de un día que ha tenido creciente, en Ituzaingó está en 1.60, baja. En Itaibaté, 2.45. Itatí, 3.78. No se ha movido en Paso de la Patria, el río está en 3.44 y crece a partir del puerto de Corrientes, el puerto local, 3.34, Barranquera 3.32, Empedrado 3.14, Bellavista 3.33, el puerto de Goya 3.17, Reconquista 2.78 y puerto de Esquina 2.48.
0: Vamos a repasar, Guido, en instantes, quiénes son los nominados al Balón de Oro. En instantes. Hoy estaba viendo algo que es muy sorprendente y que va a ocurrir en el Río de la Plata, porque está llegando a Uruguay, digo el Río de la Plata, porque somos todos vecinos, Uruguay, Paraguay, Argentina. Chicos, revolucionario, ¿eh? El primer ferry eléctrico, wow. El más grande del mundo. Que mandaron a construir, ¿cuál es la empresa, Guido, más importante? A ver si está atento. que transporta pasajeros desde el puerto de Buenos Aires a Colonia.
1: Buquebus.
0: Muy bien, Guidín. Qué capo que sos.
2: Qué genio.
0: Bueno, Buquebus, que es un empresario argentino, pero con doble ciudadanía uruguaya, es más o menos como el de Mercado Libre, ¿viste? Mandó a construir en Australia este buque. Miren, la próxima, el buque se va a hacer acá en Corrientes, acuérdense. Este es el ferry eléctrico más grande del mundo y está en mar argentino, rumbo al Río de la Plata. Adivinen cómo se va a llamar este ferry que va a hacer el trayecto cuando esté ya habilitado entre Colonia y el puerto de Buenos Aires. ¿Cómo se va a llamar el ferry? China Zorrilla. Me encanta.
1: Un homenaje a la actriz uruguaya, qué lindo.
0: Me encanta, me encanta. Lo están transportando desde los primeros días de agosto, desde Australia, y ya pasó el estrecho de Magallanes y va a la última etapa de una enorme travesía hacia Sudamérica. Están todos muy, muy orgullosos y no es para menos porque el ferry será 100% eléctrico y es el más grande del mundo.
2: Qué lindo.
0: Es tremendo, ¿eh?
2: Muy novedoso.
0: Y claro, porque está desafiando también al medio ambiente, que hay que hacer algún aporte. Ellos dicen, muy pronto estarán las aguas para las que fue concebido. Pero se construyó en Australia, claro, pero salió del puerto de Tasmania y desde entonces, porque hay un buque que lo traslada, ¿no? Que se llama Black Merlin, recorrió miles de kilómetros con el China Zorrilla, asegurado sobre su cubierta. Es que es una hermosa travesía, ¿eh? ¿Saben cuánto mide? 130 metros. Y está capacitado para transportar hasta 2.100 pasajeros y 225 vehículos. ¡Ué! El ferry utilizará un sistema de propulsión completamente eléctrico. No, es tremendo. Buenos Aires, Colonia del Sacramento. ¿Vos conocés Colonia?
1: No.
0: Me encantaría conocer, ¿eh? Me encantaría conocer Colonia porque dicen que es un pueblito maravilloso, ¿no?
1: Sí, sí.
0: Y vean que el Black Merlin, que es la plataforma que lo viene trayendo al China Zorrilla, mide 217 metros de eslora y 42 metros de manga. Su diseño le permite transportar buques, plataformas y grandes estructuras sobre su cubierta. Mira cuando vengan a nuestro puerto. Este tipo de plataformas para llevarse la madera, ¿no? Será tremendo, chicos. Es el ferry eléctrico más grande del mundo y se está acercando al Río de la Plata, Guido.
1: El Ministerio de Educación de Corrientes confirmó la modificación del calendario escolar vigente y estableció dos fechas sin clases durante septiembre. Esto va a ser el 11 y el 21 de septiembre y la medida fue formalizada mediante la resolución número 3077 que fue firmada este 7 de septiembre del 2026. Así que los días 11 y 21 de septiembre no va a haber clases en la provincia de Corrientes.
0: Hablando de educación, se conocieron los resultados, las pruebas PISA, y Argentina no está en los mejores rankings. No es de extrañar, o sea, tampoco no se hagan los rulos, como decía Cristina Kirchner. Argentina retrocedió en los últimos 3 años y quedó en el puesto 72 de 91 países. Los alumnos de 15 años bajaron el rendimiento en ciencias, lectura y matemática. Claro, 15 años cada vez leen menos porque les lleva mucho tiempo estar repasando las redes sociales donde se habla a medias y la atención es bastante dispersa. La mitad no alcanza el nivel básico en las 3 materias. Atente con esto, ¿eh? Ciencias, lectura y matemática. En matemática, el 76%, es una cifra altísima, no cumple con los objetivos mínimos. El 76%, enséñate. Tengo que buscar un profesor de matemática, porque siempre matemática es un cuco.
2: La más, claro, la más complicada, la más difícil.
0: ¿Pero por qué debería ser? Porque a veces hay culpas compartidas, ¿eh? No se crean que ya es un problema de los chicos solamente. Hay cuota partes de responsabilidades, un poco la casa, que a veces no pueden administrar los tiempos porque los chicos se rebelan, se resisten. Y también habría que ver la pericia o el expertise de los propios docentes. No les gusta que les digamos eso.
2: No.
0: Imposible cuestionar. Pero ahora tienen que tener otras herramientas para seducir también. O sea, no es solo el conocimiento duro, sino también cómo producir un aprendizaje. Yo estaba viendo el otro día un informe en Dinamarca, creo que fue, sí, en Dinamarca, donde no hay exámenes.
2: ¿No?
0: Pero claro, pero trabajan intensamente en las aulas.
2: Trabajos prácticos, y ahí va viendo el nivel de los alumnos seguramente.
0: Cómo va evolucionando. Sí, y no llevan tareas a la casa porque todas en la escuela, todo en la escuela,
2: lindo.
0: Todas en la escuela. Los chicos estarían felices, pero a la tarde hay que hacer actividad física, claro. Bueno, entre 91 países, la Argentina quedó en el puesto 72. Muy bien. Cuando volvamos de la pausa, vamos a conversar. Primero que me tenés que dar el ranking de los nominados, porque hay muchos argentinos nominados al Balón de Oro. Y en segundo lugar, vamos a ver si podemos comprar un auto, señora. Ahí es la oportunidad que usted tiene de cambiar su auto, así que vamos a hablar con un experto a ver si esta es la ocasión. Ya venimos.
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1: Qué hermosito, las voces de mi gente. Bueno, hoy, ¿cuál es la agenda oficial, Karina?
2: Bueno, el gobernador Juan Pablo Valdés, gobernador de Corrientes, desde el día de ayer por la tarde se encuentra en Buenos Aires. Se especula que estaría volviendo en el horario de la tarde para participar de los actos en la localidad de Loreto por los 209 años de la fundación.
1: ¿Hoy?
2: Hoy.
1: Hoy se cumplen
2: 8:30 comenzó los actos ya.
1: Okay.
2: A la mañana, y 17 horas va a ser el acto cívico-militar, que va a estar muy bueno y continúa hasta que termine el día.
1: Bien, saludamos entonces afectuosamente a la localidad de Loreto en vuestro día, que debe haber mucho festejo ahí.
2: Están en pleno festejo.
1: Bueno, ¿por qué las inversiones? Escuchen esto, porque vamos a hablar con un economista. Luego vamos a hablar de los autos. ¿Por qué las inversiones deciden venir a Corrientes y no a Misiones? Es muy interesante la mirada de este economista con el que vamos a hablar en instantes, que se llama Martín Boer, ¿sí? Mientras tanto, Guido, vamos.
3: Estaba preguntando quiénes son los argentinos candidatos al Balón de Oro y tenemos tres. En primer lugar, vamos a comentar que Lionel Messi y Lautaro Martínez son los candidatos como mejor jugador a este Balón de Oro masculino. Pero también hay que sumar al Dibu Martínez, que acaba de retirarse de Aston Villa y se convirtió en el arquero del Chelsea. También fue nominado, en este caso, como mejor arquero. ¿Y sabés con quién va a disputar ese Balón de Oro? Con otros colegas como Courtois, Joan García, Bocinha, este arquero de Cabo Verde que ha tenido un gran protagonismo en el Mundial 2026. Bono también es otro de los candidatos. Y bueno, obviamente nuestro querido Emiliano Martínez.
1: ¿Emiliano ya ganó un balón?
3: Ya había ganado. Sí, ya había ganado. El tema de esta edición 2026 de la gala del Balón de Oro se va a realizar el 26 de octubre del 2026 en Londres, Inglaterra. Es la primera vez que se hace fuera de Francia.
1: Sí.
3: Y el periodo a evaluar va a incluir la temporada 2025/2026, es decir, del 1 de agosto del 2025 hasta el 31 del 2026. Obviamente se va a incluir las actuaciones del último Mundial 2026. Y el jurado lo integran 100 periodistas especializados de los principales.
1: Pero hay también unos aditamentos especiales de esta entrega del Balón de Oro 2026. En principio, es la vuelta de Messi como candidato.
3: Después de dos años. Así
1: y la
3: es.
1: Ausencia de Cristiano Ronaldo. Son dos datos a tener en cuenta. Claro. Él obtuvo el Balón de Oro en el 2009-2010, Messi, 2009-2010, 2011, 2012, 2015, 2019, 2021 y 2023. Bueno, impresionante, Y saben que, bueno, la Argentina cayó en el último Mundial frente a España. Entonces, ¿cuántos candidatos tiene?
3: Argentina tiene tres.
1: Tres.
3: Lautaro Martínez, Lionel Messi y el Dibu Martínez.
1: Y España tiene seis, ¿por qué será? Porque ganó el Mundial, digo. Puede ser, ¿no?
3: Puede ser.
1: Bueno, esto será, falta un poquito todavía, tiene 70 años este certamen, por denominarlo. 70 años, qué bárbaro. Bueno, vamos a ver quiénes son, ¿no? Está Bellingham, por ejemplo, del Real Madrid. Bart Cucurella, también del Real Madrid. Dembélé, Fernández, Luis Díaz del Bayern, Haaland, está Haaland también, Pero Haaland, entre los goleadores, porque eso también deben tener en cuenta o no, si son goleadores o no, si fueron goleadores, de los que más goles tuvieron. Vamos a ver qué tienen en cuenta. Haaland, Harry Kane, Hakimi del PSG, Lamine Yamal, obviamente, no puede estar ausente, Marquinhos, Lautaro Martínez, qué lindo jugador, me encanta, Kylian Mbappé del Real Madrid, Lionel Messi del Inter Miami. Bueno, estoy viendo Rodri Fernández, Ferran Torres del PSG, Fabián Ruiz del PSG, Upamecano del Bayern y William Saliba del Arsenal. En general, la mayoría son de los mismos equipos. Qué notable esto, ¿eh? Tenemos Real Madrid, Barcelona, PSG, Bruno Fernández, que es del Manchester United, y algunos del Bayern, pero ahí nomás el Arsenal, alguno. ¿Te diste cuenta o no? O sea, Real Madrid, Barcelona, Argentina, y ahí está, PSG, Manchester United, todos esos equipos nomás. O sea, acá no veo ningún equipo italiano, por ejemplo. No tiene ningún jugador que sobresalga. ¿Por qué será eso?
3: Porque esta nominación del Balón de Oro es organizada por la revista France Football. Y obviamente hoy martes se dieron a conocer todos los candidatos para ganar el Balón de Oro 2026.
1: Pero no contestaste mi pregunta. No sé por qué no hay de otros clubes.
3: No sé.
1: No hay talento fuera de esos clubes. Y sí. Bueno. Esto ya falta todavía un toco. Entonces, para que se concrete, vamos, Karina.
2: Bueno, sí. Sabemos que el Parque Mitre es uno de los pulmones de los tantos que tiene la ciudad, de los muy lindos, por supuesto. La municipalidad estuvo renovando luminarias. En total, el recambio que hubo fue de casi 80 unidades.
1: Sí.
2: ¿Cómo fue el intercambio de los antiguos cabezales luminosos que tenía? Esos tipo globo, los cambiaron por farolas de mayor eficiencia. Así que estaría re bueno ir a la noche a ver qué tan lindo quedó.
1: Ahora, la municipalidad ya debe saber, pero se fueron apagando muchas de las luminarias que han puesto en la vía pública para reforzar el alumbrado público. Se han ido apagando. Y también veo, ya lo dije, en la Plaza Italia, a la noche la mitad están apagadas, o sea, están quemadas. Pero en las otras luminarias que han puesto en la gestión de Trazano se fueron apagando en muchas calles.
2: Eso fue muy lindo lo que hizo Trazano, ¿eh?
1: Sí.
2: Porque lo mismo en los barrios, también a mi barrio le tocó esas luces, muy lindo.
1: Bien, Guido, vamos.
3: Cristina, no me preguntaste cuánto está el crudo de petróleo.
1: Ah, ¿cuánto, Guido?
3: Hoy está en 98,72. De a poquito comienza...
1: A 100, ¿eh?
3: Exactamente, ayer estaba en 97 y la semana pasada estaba rozando los 96. El crudo hoy 98,72.
1: Ah, mira. Bueno, lo vamos a saludar a Martín Boer, que es economista y que conoce mucho las economías de emisiones y de corrientes. Entonces, le vamos a hacer una pregunta que está en discusión, ¿no? Esto de que por qué corrientes atrae las inversiones. ¿Por qué todas las inversiones vienen a corrientes y no a misiones? ¿Cómo estás, Martín? Buen día.
0: Hola, Cristina, un gusto saludarte a vos, a la mesa, a la audiencia. Aclararte también, pequeña aclaración, soy licenciado en Ciencias de la Información y un periodista especializado en economía y finanzas.
1: Qué capo.
0: Economista.
1: No, pero una mirada un poco más amplia, digamos. Entonces, ese fenómeno lo podés analizar también como periodista.
0: Sí, sin duda, porque estamos hablando de inversiones multimillonarias en dólares. Y la verdad que eso tiene mucho que ver con las finanzas y con el mundo financiero, ¿no? Cuando un inversor decide un proyecto de 50, 100 millones de dólares, está dejando de usar ese dinero para otra cosa. Y las circunstancias del mundo financiero muchas veces son las que definen que alguien diga, bueno, pongo una fábrica o un aserradero o algo vinculado a la forestal industria y saco esa plata de los bonos, de las tasas de interés o de otras inversiones, ¿no?
1: ¿Y vos por qué estás viendo? Vos sos un conocedor de la economía de emisiones, estuviste trabajando mucho tiempo ahí en campo, y entonces, ¿por qué vienen a corrientes? ¿Sabes?
0: Bueno, mirá, lo que yo hice fue cubrir el congreso del 80 aniversario de AFOA, que se hizo hace 3 semanas, el viernes, en el Parque de Conocimiento, acá pegadito al aeropuerto, y ahí fueron los número uno de los principales proyectos forestoindustriales. Estuvo el número uno de Arauco, Argentina, estuvo el número uno de Acontimber, Francisco Crisp, estuvo el número uno de Arpalp, este proyecto por 2.000 millones que se va a hacer en Corrientes, Fernando Correa, y estuvo Pablo Valdoma, que es un muchacho muy disruptivo en el sector forestal, que está trabajando con el grupo Sigman, con Hugo Sigman, con el hombre, ¿sí?, el segundo hombre más rico del país. Y todos estos personajes y otros que están decidiendo inversiones han dado un veredicto claro, y es: las inversiones grandes de estos grandes proyectos van a Corrientes, y Misiones espera. Misiones, para Misiones no hay nada. Lo dijeron con mucha claridad en proyectos, como te dije, Arpalpen y Ituzaingó, Acontimber en Virasoro, un nuevo proyecto del grupo Sigman en Virasoro, que para construir casas lindas de madera.
1: Mira,
0: vos viste que las casas,
1: sí,
0: siempre las asociamos a la vivienda de emergencia,
1: sí,
0: y la verdad que un material tan noble como la madera merece también tener otro lugar en un mundo que pide diseño, que pide experiencia. Uh-huh. Y todo ese dinero, 20 millones de dólares, va a invertir Sigman en una fábrica de paneles en Virasoro, muy moderno, muy disruptivo. Uh-huh. No existe. Eligió también Corrientes. Y bueno, lo que se vio es que todos estos inversores o empresarios dijeron: Corrientes es el lugar, y Misiones tiene que aprender a seducir al capital. Así lo dijo con todas las letras el titular de AFOBA Misiones,
1: ¿sí?,
0: que es también empresario, misionero.
1: ¿Quién es?
0: Se llama Carlos Escarniquia.
1: Ah.
0: Es uno de los directores de la Rague Chodorgue, uno de los aserraderos más importantes de Misiones y de la, sí, Argentina, y dijo: Misiones tiene que aprender a seducir al capital, todavía tiene que trabajar. Así que, más que mi análisis, sí, es el reporte de lo que sucedió en ese evento, ¿no? Porque,
1: claro,
0: pocas veces reunís a los empresarios que decidieron inversiones, que están desembolsando. No hay nada más elocuente, Cristina,
1: sí,
0: que la plata. Es decir, con palabras se puede decir cualquier cosa,
1: sí,
0: pero cuando atrás de las palabras todos estos, sí, personajes están trayendo dinero, la sentencia fue inapelable, ¿no? No hubo ni un solo proyecto para Misiones de todos los que se comentaron la vez pasada en este congreso de AFOA.
1: Escarniquia opera con qué marca de forestal, digamos, porque Misiones...
0: Su empresa se llama...
1: ¿Cómo se llama?
0: Su empresa se llama Larrague Chodorgue. Queda cerca de Puerto Esperanza,
1: sí,
0: Larrague Chodorgue.
1: Ah.
0: Entre otras cosas, vos la vas a ver, por ejemplo, si entras en un supermercado en Buenos Aires y hace,
1: sí,
0: tablitas de madera, es uno de los tantos productos,
1: sí,
0: para el asado,
1: mira,
0: y cosas así,
1: sí,
0: y cosas de mucho más valor agregado también, ¿no?
1: Uh-huh.
0: Tiene una planta enorme y son de los más importantes. Y ellos mismos están diciendo: Misiones, el empresario misionero está diciendo: Misiones todavía tiene que trabajar para traer inversiones como las que se están yendo para Corrientes.
1: ¿Y que por las ventajas impositivas que otorga Corrientes? Igualmente se hizo un polo en la zona de Virasoro y Ituzaingó, esa zona, Santo Tomé, pero fundamentalmente todas, porque algunas empresas, por ejemplo, Bosques del Plata, también están del otro lado, o sea, también están en Misiones.
0: Sí.
1: Pero vos crees...
0: Sí, claro.
1: Que es
0: Sigman también.
1: Ah, Sigman también.
0: Nosotros en...
1: Sí.
0: Claro, la ciudad de Posadas está rodeada de forestaciones de Hugo Sigman.
1: Mira.
0: Cuando uno entra, se termina la ciudad de Posadas, el autódromo de Posadas, por ahí alguna vez lo tienen presente porque se, uh-huh, corren siempre todos los años el turismo carretera.
1: Sí.
0: Haces 20, 30 cuadras más y empiezan los eucaliptales.
1: Mira.
0: Tiene muchos eucaliptos, Hugo Sigman, que rodean. Y es más, a veces la municipalidad le tiene que comprar algunas tierras a Sigman para expandir algunos barrios, o algún desarrollo que necesita hacer, porque literalmente la ciudad de Posadas está abrazada, en parte, por las forestaciones de Sigman. Sin embargo, Sigman ya puso dos plantas de biomasa por 100 millones de dólares, San, uh-huh, Alonso y Fresa, en Virasoro,
1: sí,
0: y ahora va a encarar esta inversión de 20 millones en Cambium Timber, se llama, que es esta fábrica de paneles para hacer casas. Yo digo lindas porque realmente es una deuda pendiente del sector forestal que Argentina construya casas de madera. Es decir, la madera la tenemos en Corrientes y Misiones. Bueno, aprovechemos para hacer casas de madera.
1: Uh-huh. La papelera, ¿hay una papelera en Misiones? ¿En Misiones? Creo que sí.
0: Sí, ¿no? Claro, Misiones.
1: Sí.
0: Misiones tiene papel misionero, que ya tiene más de 50 años.
1: ¿Y ese de quién es?
0: Que se ha hecho en los años. Esa es de Arcor. Esa
1: ah,
0: es del grupo Arcor.
1: Del que, de Arcor, no de Arauco.
0: No, no, no. Misiones tiene las dos grandes plantas, que son de las dos más grandes del país, están en Misiones.
1: Sí.
0: Uno es Arauco Argentina,
1: sí,
0: que antes se llamaba Alto Paraná, que se creó, que se puso en marcha en el año de la Guerra de Malvinas, 1982.
1: Mira.
0: Y esa fue la última planta de pasta celulósica que se hizo en la Argentina hace ya casi 50 años.
1: Uh-huh.
0: Y lo que sucedió en el sector fue que en los últimos 20 años, en Chile, en Uruguay, en Brasil, se hicieron plantas similares, uh-huh, mucho más grandes, 10 veces más grandes,
1: uh-huh,
0: y Argentina, que tenía los bosques, quedó relegada y nunca pudo conseguir un proyecto nuevo, hasta que ahora llegó ARPALP y dijo, bueno, nosotros vamos a romper ese maleficio de 50 años, y en un país que tiene todo para tener otra planta de pasta celulósica, la vamos a poner en Ituzaingó, Corrientes, después, cuando se cumplan más o menos 50 años. Y digo que es interesante porque hasta Paraguay está proyectando su planta,
1: ¿sí?,
0: de pasta celulósica.
1: Sí, y los brasileros están invirtiendo fuertemente en Paraguay.
0: Sí, sí, sí. Paraguay está creciendo mucho a nivel forestal. Uh-huh. Paraguay no era forestal y empezó a plantar mucho. Y tiene un empresario que se llama Blas Zapac, dueño de otros negocios, distribuidora de combustible, cadenas de nafta de estaciones de servicio. Y él está haciendo el proyecto Paracel, Paraguay Celulosa.
1: Eso es tremendo, también, ese proyecto.
0: Sí.
1: Es tremendo.
0: Sí, sí, sí.
1: Tremendo.
0: Y ahora, yo una vez comparé todo esto con el Papa Francisco.
1: ¿Mm?
0: El Papa Francisco era bien argentino, bien porteño, tanguero, hincha de fútbol, de San Lorenzo, bien, bien nuestro.
1: Sí.
0: Y era el Papa.
1: Uh-huh.
0: Y nunca vino a Argentina, desde que en los años que le tocó a Francisco Bergoglio ser Papa. Fue a Paraguay, fue a Uruguay, fue a Chile, fue a Brasil. Con las inversiones forestales pasó lo mismo. Tenían todo para venir a Argentina, porque acá hay bosques, hay materia prima, tuvimos las primeras plantas de Sudamérica, las más avanzadas, hay capacidades técnicas, ingenieros, y sin embargo las inversiones fueron, como el Papa Francisco, tenían todo para venir a Argentina,
1: sí,
0: fue a Uruguay, fue a Paraguay, fue a Chile, fue a Brasil, y evitaron la Argentina. Es una paradoja grande, y bueno, nada.
1: Ahora el otro papa, pero menos, sí, Argentina, tal cual, Martín, pero los chilenos la veían, Los chilenos sabían dónde venían a plantar porque había buena tierra, que acá los árboles crecen más rápido. Los chilenos la vieron,
0: Sí, Chile tiene dos de los grupos más grandes de producción de pasta celulósica del mundo. Pero los chilenos no están entusiasmados, Cristina, con la Argentina, a pesar de que su expansión hace 30 años, estamos en el 2026, Arauco compra Alto Paraná en 1996, en el pleno menemismo, y en ese momento era su planta más importante. En ese momento la expansión del grupo arrancaba en Argentina, con esta planta que todavía era moderna, tenía mucho potencial, y sin embargo hoy Arauco está haciendo un proyecto de 5 mil millones de dólares en Sucuriú, en Mato Grosso do Sul, en Brasil. Y acá, cuando le preguntaron al CEO de Arauco, para Misiones, para Argentina, ¿tienen algo en carpeta? De acá, por el momento, nada en carpeta.
1: Solo lo de Ituzaingó.
0: Pero ellos no son chilenos, eso es.
1: No, digo Arauco. Arauco.
0: ¿Cómo?
1: Arauco.
0: No. Arauco no tiene nada, solamente lo que tiene en Puerto Esperanza y en Puerto Libertad.
1: Sí.
0: Pero Arauco no tiene nada en carpeta, digo. Arauco invierte mucho en Brasil, pero no está haciendo inversiones nuevas en Argentina.
1: Ok. Bien, ¿y a Contimber están contentos con sus inversiones ahí? Porque, bueno, ahora trajeron esta semana, acá al puerto, trajeron esos laminados que son también para construir viviendas y demás.
3: CTL, ¿te acordás la innovación de CTL era?
1: No sé, ahora trajeron hace una semana. ¿Pero Acon Timber está contento?
0: Yo creo que están peleándola, Cristina. Están peleándola mucho porque el sector en general está viendo la recesión o la recesión para el sector. Vos sabés que hay perdedores en el modelo económico de Milei. La construcción cayó, el consumo cayó. y la madera se resiente cuando cae el consumo, cuando cae la construcción. Entonces, Acorn Timber la está peleando. No te diría que no están diciendo, y esto lo dijo, no lo dijo con estas palabras, Francisco Crisp, el CEO de Acorn Timber, la están luchando, van agarrándole la mano, mejorando la curva de aprendizaje, pero siempre con la necesidad de invertir, de pasar desafíos, y te da la sensación de que Argentina no termina de ser un negocio, ni siquiera para las grandes industrias forestales, que vos decís vienen y ganan dinero. Y un poco, la otra empresa que también va a invertir en Corrientes, o que por lo menos lo tiene en mente, es Central Puerto. Central Puerto es uno de los grupos más grandes del país.
1: Sí, Central Puerto.
0: Sí, sí, sí. Ellos van a hacer un aserradero en Santa Rosa. O quieren o lo tienen en carpeta, ¿no?
1: Sí.
0: Con 90 millones de dólares de inversión.
1: Güey, qué bárbaro todo esto, ¿no? Y entonces tú dices que los empresarios eligen venir a Corrientes por, es una cuestión muy simple, ¿no? Por las ventajas comparativas en la tributación de impuestos, ¿eh?
0: Por un lado eso, por otro lado tienen un gobierno mucho más pro inversiones, por otro lado tienen la materia prima, por otro lado está el proyecto también del parque industrial y el puerto, pensado básicamente para la industria forestal. Entonces son una sumatoria de cosas que hizo que se elija a una provincia de Corrientes que hace tiempo está plantando árboles,
1: sí, claro,
0: pensando en la llegada de estas inversiones, ¿no? O sea, son décadas de trabajo y se podría decir que los frutos se están viendo ahora, ¿no? Uh-huh. Mientras que por ahí Misiones era forestal de mucho antes, y Misiones en los últimos 20 años tuvo una postura por ahí más hostil con el sector, ¿no? Por lo menos eso es lo que dicen los empresarios.
1: ¿Y Fernando Correa? ¿Pudiste hablar con Fernando Correa?
0: Sí, sí, estuvimos conversando con él.
1: Porque
0: él está con el proyecto más grande.
1: Sí, eso está firme. O sea, el año que viene principalmente creo que van a poner los primeros, van a comenzar. Está firme.
0: Yo te diría que está firme la intención, pero hasta que yo no vea yo siento, no lo dicen taxativamente, que ellos van a tener todo listo, los estudios de impacto ambiental, todo el proyecto de la planta, todo, pero todavía no.
1: ¿Cómo? ¿Todavía qué?
0: Todavía no tienen armado el paquete financiero, me da la sensación. No tienen armado para ejecutar. Cuando vos tenés que hacer una inversión de 2.000 millones de dólares, tenés que en un momento saber de dónde vas a sacar el dinero.
1: Sí, sí.
0: ¿Se entiende?
1: Sí, sí.
0: ¿Quién te lo va a prestar? ¿A qué tasas? Y todo. Y eso depende mucho, sí, de las variables económicas mundiales, de si hay guerra, si el precio del petróleo sube, si la tasa de interés en Estados Unidos sube o baja. Entonces, yo creería que todavía tenemos que esperar a ver esa piedra fundamental y el comienzo de la construcción de la planta. Y a veces me da la sensación de que eso podría, exprofeso, demorarse hasta el 2028, esperando algo que todo el mundo forestal quiere, y es la continuidad de la política económica, macroeconómica, ¿no? De este gobierno, ¿no?
1: Mirá cómo estamos atados, ¿eh? Al rumbo del país para que vengan las inversiones, ¿eh? Qué notable esto. Qué condiciones.
0: Sí, sí, sí. Hay mucho. Mira, yo estuve el viernes y en la reunión del IAEF, donde estuvo el presidente Milei, Caputo, Sturzenegger, el vicepresidente del Banco Central y muchos ejecutivos de finanzas, en Iguazú, en el Hotel Lloyd Suites.
1: Y
0: la verdad que. ¿Y qué es esto? Todo el mundo está mirando también qué va a pasar si. Mañana viene Axel Kicillof, un presidenciable, a Misiones.
1: Mira.
0: Todo el mundo está viendo, bueno, quién va a ser el presidente y sobre todo si se sigue o no se sigue con este rumbo. Lo que dicen las grandes inversiones es que obviamente va a haber incertidumbre, porque no está asegurado, ¿no? No está asegurado ni los segundos 4 años de Milei o un eventual mandato de un Jorge Brito o de alguien que continúe el modelo pero que le dé más empatía o le dé más importancia al sector productivo. Pero la demanda es, esperemos a ver qué pasa, ¿no?
1: Claro. Bueno, muy agradecida por esta conversación, así que será hasta la próxima, licenciado Martín Boer. Muchas gracias.
0: Cristina, muchas gracias a vos. Saludos a toda la audiencia y a Corrientes.
1: Gracias, un placer, ¿eh? Nos ha dado un gran pantallazo, tiene una gran radiografía en la cabeza de un

0: Es la hora 13, 5 minutos.
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Padre, todos sabemos que el cielo es la inmensa casa de nuestro Dios y de ustedes, la gente resucitada. Y es una fiesta sin fin en esa paz deseada, con eternos acordeones y celestiales guitarras. Allí creemos que están como quien goza y descansa, con Yacaré, Sito, Johnny, con el chango Paniagua, con nuestros viejos queridos, con toda la muchachada. Que Dios los tenga en su gloria, en su gran musiqueada.

0: Qué poesía bien sentida, ¿eh? Bueno, justo ayer estaba hablando con Chingoli y me dice que está de viaje, pues yo quería que viniera. Y me dice que Marito me recuerda, y sobre todo cuando le cuento que voy a visitarte. Así que bueno, le mandamos un beso a Marito Bofill, que hizo este tema con el recitado de Julián Cini. La poesía es de Julián.
1: De Julián.
0: Bueno, muy bien, vamos a continuar, claro, con varios temas que están pendientes. Decías, Karina, entonces.
2: Bueno, acá lo que surge es novedades en lo que respecta al panorama político y cómo se va gestando todo. Ayer en los pasillos de Casa de Gobierno se vio una reunión que duró más de una hora y media con la senadora provincial Celeste Ascúa.
0: Vayan tomando nota,
2: y porque con después esto el secretario general de la provincia, como es Juan Pablo Fornaroli. También se vio salir, o mejor dicho, vimos salir a Bastorres. Cuando lo increpamos para saber, porque viste que somos curiosos los periodistas, Dijo, no, vine a buscar algo que me olvidé. Si te olvidaste algo en un lugar donde no te corresponde estar, porque no trabajás justamente en esa oficina, es porque hubo un diálogo y te olvidaste algo.
0: Claro, hablaste algo, algo fuiste a hablar.
2: Fue tan interesante que te olvidaste.
0: Y nosotros los periodistas,
2: algo.
0: Si no nos dicen qué se fueron a hacer, podemos...
2: Armamos todo.
0: No, y claro, dejan el libre albedrío en
2: se especula.
0: Nuestra imaginación. Exactamente.
2: Bueno, por esa línea, nosotros a comienzo de semana estuvimos hablando también este lanzamiento, por decirlo así, de Vamos Azules ahí en Bellavista con el liderazgo, el acompañamiento del senador Gustavo Valdés junto al doctor Emilio Lanari.
0: Sí.
2: Pero también lo tenemos a la subsecretaria de Seguridad acá de la provincia, a Ingrid Jeter, que en las últimas horas ha dado declaraciones que, como no se la tuvo en cuenta o no se la tiene en cuenta en la parte interna a nivel nacional, entonces
0: del PRO,
2: si bien sigue con su fidelidad hacia Patricia Bullrich y también hacia Juan Pablo Valdés, el gobernador, ella va a armar, o mejor dicho, darle impulso a una nueva, no sé si será corriente o partido o espacio,
0: porque
2: vamos a decirlo.
0: Ella hace 20 años fundó el partido de Cavallo acá en Corrientes, Acción por la República.
2: Y le va a dar vida otra vez.
0: Y por eso, para mí que retoma el
2: sello. Sí, retoma nuevamente Acción por la República,
0: sí,
2: para competir en la provincia.
0: Dice, sí. Y
2: ¿qué escuchaste sobre
0: eso? Es muy probable que estén, vean lo siguiente, este fenómeno. Porque hay tantos partidos en Corrientes y en general en distintos lados. Los partidos se han fragmentado internamente, todos, inclusive el oficial, vean que Ricardo Colombi va para otro lado. La hiper fragmentación que uno observa trae deslealtades, muchas deslealtades. Por eso es que unos dicen, pero y este que estaba acá se fue para allá, y este juraba amor eterno por acá y de pronto se fue por allá. Y es eso lo que vemos, por eso mucho no comprendemos a veces. Pero bueno, en este caso, ella se había compenetrado mucho, Ingrid, con el PRO,
2: sí,
0: en su
2: mucho.
0: Momento. Sí, además el PRO de Mauricio, cuando estaba Mauricio Macri, le dio mucha preponderancia.
2: Ella se jugó mucho, sí.
0: Porque tuvo un cargo que nunca ni una mujer había tenido, de ser jefa de Vialidad Nacional, chicos, acá para el Nordeste. Eso fue tremendo. Y a ella le dio una expertise, porque los políticos, si son inteligentes, y creo que ella es inteligente.
2: Yo sí creo que es inteligente.
0: Se van nutriendo. Viste, de pronto si vos trabajás un poco en esta área y después te cruzás a otra, tus conocimientos son transversales y eso te ayuda mucho cuando vas a tomar decisiones, ¿sí? Y creo que ella tiene eso, porque ella viene de la intendencia en varias oportunidades en Riachuelo, y y salta a este cargo, ¿no? A nivel nacional y también diputada nacional, ¿eh?
2: Ingrid
0: fue diputada.
2: Claro, estuvo ahí en disputa también.
0: Y tiene unas intervenciones en el Congreso Nacional muy destacadas, porque me acuerdo que yo le seguí en varios temas. Y bueno, después fue designada en Salto Grande, tuvo un cargo en Salto Grande.
2: Ah, mira.
0: Y ahora es subsecretaria de Seguridad de la Provincia. Y bueno, en esta instancia, entonces anuncia eso, que se va el PRO.
2: Tiene un olfato y es muy osada porque, si puedo, como vos decís, le estuve siguiendo. Cae siempre parada, porque por ahí hablamos nosotros. Sí. Cuando parece que no está en ningún cargo, ¡tac!
0: Sí. Pero mirá que yo la respeto en este sentido a Ingrid, que ella se autogestiona. Porque hay otras que van colgadas en las listas y no tienen nada para mostrar. Y ella tiene para mostrar.
2: No, sí, tiene. Ella Pabla, se ve que se instruye, sí.
0: Sí, administró cosas grosas. O sea, ella tiene calle también, que hay que tener en la militancia, ¿vieron?
2: Igualmente esto nos da pie para pensar que algo se está gestando.
0: Algo se
2: está gestando.
0: Aunque
2: ella diga que no, o sea, ahí con Patricia.
0: Sí. Bueno, ella también estuvo en el PANU, Ingrid Jeter, ¿no? Ella creo que en los orígenes estuvo en el PANU acá en Córdoba. El PANU, qué notable, ¿no? El PANU, yo creo que
2: Tato, mucho fruto.
0: Tato, mira, escucha, díganle esto a Tato. ¿Qué digo yo? Mutis por el foro. ¿Por qué? Siempre hay que fundamentar. Esta es mi visión del panorama. Mutis por el foro. Son demasiado bendecidos por la alianza gobernante. ¿Saben cuántos votos sacó el PANU? Guido, ¿te puedes fijar eso? No me quiero equivocar, pero acá en Capital creo que sacó 2.000 votos y en total debe tener unos 10.000, y si no, o capaz menos, ¿eh? Vamos a mirar. O sea, ponele que haya tenido 10.000 votos. Con 10.000 votos no te alcanza ni, si vas solo, no te alcanza ni para una banca. Y no sé si te alcanza para un concejal. Y ellos tienen concejal, dos bancas en diputados, tienen el Ministerio de Obras Públicas, nada menos y nada más. Y tienen cargos por todos lados. Tienen cargos en la DPEC también. Yo me entero todo.
1: El Partido Nuevo, ¿no?
0: Sí. Ah, mira cuántos votos sacó.
1: En la elección del 31 de agosto del 2025, 9.134.
0: Ahí está. ¿No sacó 10.000 votos?
2: No llegó.
1: 9.134.
2: Y aún así está en los mejores puestos, digamos.
1: En primer lugar,
2: ¿qué mueve?
1: En primer lugar, Unión Cívica Radical había sacado 97.958. Lo siguió el partido Vamos Corrientes con 30.380. Tercero, el Partido Popular con 22.017. Y de ahí, 18.016.
0: ¿Y el Leli
1: 12.
0: Cuánto sacó el Leli? Leli.
2: Ay, Casani. El Leli repuntó muy bien. Porque se
0: ¿cuándo?
2: Estaba. No, pero y después.
1: Encuentro Liberal. Sí, que le pasó. Encuentro,
2: claro.
1: Encuentro Liberal sacó 12.337.
0: O sea, Encuentro Liberal, el ECO, pero el ELI.
1: Ah.
0: El ELI estaba trabajando con la Libertad Avanza en la última elección.
2: Claro, después.
0: No sé si se fue desglosado en alguna. Pero bueno, el PANU.
1: ¿Vos decís el Partido Liberal? El Partido Liberal.
0: No, Liberal es otra cosa.
1: ¿Cuál decís?
0: El Eli de Casani.
1: El Eli de Casani.
0: ¿Cuántos votos sacó? Vamos a mirar. Claro, porque con 10.000 votos, menos de 10.000 votos, es tremendo. Obtuvieron la intendencia de Paso de la Patria, que para ellos es muy importante, para el PANU, porque el Chino García es el vicepresidente. Después tienen la intendencia, que eso sí es capital político de los Mesa, de Jorge Mesa, que ahora retuvo esa intendencia, y de todo ese departamento de General Paz, porque ellos tienen también la intendencia, esperá que no me quiero equivocar, creo que Pará Pucheta, y perdieron una intendencia, esperá que no me acuerdo bien, no, perdón, Palmar Grande y Pueblo Libertador tienen.
2: Palmar Grande.
0: Paso de la Patria, Palmar Grande, Pueblo Libertad, Cacatí y Pará Pucheta perdieron por un voto. Eso se tiene que haber dolido mucho, ¿eh?
2: Están bastante bien, ¿no?
0: Perdieron por un voto y ellos creían que ganaban en Lomas de Vallejo, pero no hay con qué darle a Julián, ¿eh? ¿No es cierto, Guido? No podés darle a Julián, no puede perder, ¿entendés?
1: El Eli estuvo con
0: Garabí, también hubo lío, ¿qué?
1: El Eli en la última elección estuvo con La Libertad Avanza, 13.765 sacó.
0: O sea que el Eli tiene más votos del PANU.
1: Sí, exactamente.
0: Mira.
1: Sí.
0: Ahí está. Y ahora está un poco desorientado el Eli de Casani.
2: ¿Vos sabés que se percibe eso?
0: Se percibe.
2: Y él está muy opacado.
0: No, no estoy diciendo porque es objetivo.
1: Seguramente el cimbronazo fue objetivo, fuerte, Cristina.
0: No, no, digo objetivo en los datos. Que uno ve cómo se mueven las piezas. Y él, lo único que por el momento uno ve es que vaya al espacio de ECO, ¿eh? ECO es Colombia.
2: Colombia, sí.
1: Encuentro por Corrientes.
0: Con una porción del PJ que está trabajando con ellos, el Frente Renovador, esa porción.
2: Bueno, pasa que él iba con la Libertad Avanza y este iba con Massa. Y ahora no sé,
0: claro,
2: cómo van a unificar porque...
0: Bueno, ahora hay un problema porque la Libertad Avanza, no, la Libertad Avanza se acercó al oficialismo y Casani no tiene retorno. Por ahora, porque en política...
2: Pueden amigarse, aunque yo... Bueno.
0: No creo.
2: No podemos.
0: No creo.
2: Bueno, también estuvimos hablando con un referente de la Cámpora, porque nuestra pregunta es si todo... Viste que a veces englobamos todo peronismo, si están todos con Kicillof, no.
0: Ah,
2: hay
0: no.
2: Hay gente que están con Kicillof, en este caso sí, el alia de la Cámpora, y hay otra alia que es súper peronista y que es Cristina a full.
0: Cristina dependiente.
2: Anita Almirón, por ejemplo.
0: Sí.
2: Ascúa, los Ascúa. Y sí, seguramente van a tener una interna, pero igualmente están hablando, porque entre ellos es como... Están como perro y gato por ahora.
0: Sí, pero acá hay otro aspecto, porque una campaña no se hace solo de buenas intenciones y ponerle discurso ideológico. Las campañas se hacen con plata.
2: Y me dijo que Massa lo que tiene es mucha plata y que es impune, porque es como que el niño mimado que puede hacer lo que quiere y nadie le puede hacer nada. Eso me dijo hablando con
0: algunos. Sí. Bueno, a ver, hay que tener plata para hacer campaña. Y acá al PJ vamos a mirar cuántas intendencias, creo que le quedaron 4 o 5, cuántas intendencias le quedaron al y de qué relevancia. Porque perdieron paso de los libres. Era una caja importante.
2: Lo que vos decías, muy cierto.
0: Claro, ¿con qué haces? La otra vez dijo Tito Meissner en Equipo de Noticias que no, que las campañas internas se pueden hacer sin plata. No. ¿Vos sabes qué?
2: ¿Cuánto tenés?
0: Cuando tenés que ir a cargar el tanque de nafta para ir a buscar a un compañero, a un puntero, ¿con qué cargas? Con plata. O sea, sin plata no se mueve nada, y más en estos tiempos. Entonces yo digo internas, yo no veo eso. No, simbólica puede ser por Zoom, una interna por
2: videollamadas.
0: Bueno, perdieron paso los libres. Fíjate de cuántas intendencias tiene el PJ. Chicos,
1: ¿el PJ?
0: Sí.
1: Muy bien.
0: Fíjate que una buena intendencia recuperada y es la de Chara. Chara estuvo no sé cuántas veces con Kicillof y demás, pero Chara
1: es
0: no...
1: el primero empedrado.
0: Claro, sí. Esa intendencia que le sacaron a José Cheme. ¿Qué es la vida de José Cheme?
2: No lo averiguaré.
1: El segundo es San Isidro.
0: A ver
1: San
0: si me
1: Isidro.
0: Pasan datos de empedrado, porque estoy famélica.
2: ¿Por dónde anda
0: José Cheme? Que es no
1: el,
0: lo veo.
1: El segundo es la localidad de San Isidro, Partido Justicialista, y está Vilma y Tati Ojeda.
0: Pero San Isidro es chiquitito.
1: Sí, es chiquitito, pero está...
0: Villordo en Santa Lucía también.
1: Exactamente, Villordo en Santa Lucía.
0: ¿Y qué otro tienen? Tienen muy pocos.
1: En Felipe Joffre.
0: Joffre,
1: perdón.
0: Cerca de Mercedes, sí.
1: Exactamente, cerca de Mercedes, ahí en el radio de Mercedes.
0: ¿Histórico de ellos?
1: Cristian Ignacio Ledesma.
0: Ledesma en Joffre.
1: En Bonplan está Paola Noemí Pérez.
0: Ah, mira.
1: Bonplan está ahí en el radio de Paso a los Libres.
0: Cerca.
1: Exactamente, sí.
0: Ok. ¿Y qué otro tienen? No tienen municipios importantes, porque antes lo tenían, ¿cómo se llamaba el que estaban en Mercedes? El Tape Karam. ¿A dónde está el Tape Karam?
1: Está en la sombra.
2: El otro día vi que estaba hablando que como que...
0: ¿Volvió?
2: Sí, quiere volver, parece.
0: ¿Ah, quiere volver?
2: Sí.
0: ¿Entra que estaba preso? ¿No?
2: No.
0: Ah, no está.
2: No sé en qué anda, pero...
0: Bueno, alguien que puede ser candidato, que el otro día estuvo en equipo de noticias, por la data que tengo, es Bassi, el hijo del profe Bassi, que la justicia lo había inhabilitado, no sé para qué, por 2 años, pero no para ocupar cargos partidarios. Bueno, ¿quién más? Bueno, habrá que ver qué hace el Rulo Haddad, porque dicen que el hermano, que algunos dicen no conoce el trabajo, dicen. Apa. ¿Vos lo conocés? Al no. hermano del Rulo
2: Al hermano,
0: Haddad.
2: No.
0: Dicen que puede ser candidato, porque claro, el Rulo Haddad es diputado nacional. No sé si localmente o a nivel provincial. A ver, ¿quién más que me esté olvidando? Bueno, van a volver a hacerse visibles muchos a partir de ahora, porque querrán estar en las listas de candidatos. Y yo les dije que entonces el viento azul este... Poneme Los Ángeles Azules, ¿eh? Vamos, vamos a poner todo azul. Vamos Azules, promociona a Anita Méndola para su reelección.
2: Mira.
0: Así que ahí tenemos otra candidata. A ver quién más. Alguien que se me está chisporroteando de los candidatos. Pero bueno, se va a ir configurando este panorama. Habrá que ver qué hace La Libertad Avanza también, ¿eh? Yo creo que va a querer filtrar en la lista oficial alguno de su gente. Vamos a ver. Bueno, ¿qué me dice? Buenos días, Cristina, te estoy escuchando. Quería contarte al barrio Miramar. ¿Quién? Dice que hay muchos chicos, o sea, la policía dice que hay muchos chicos que están cascoteando. ¿Qué? En la calle Miramar.
2: Miramar,
0: acá. Ah, no, perdón. Que en nuestro barrio, y si no me decís qué barrio es, mi querida amiga, acá dice... En nuestro barrio, la línea Miramar no quiere pasar por el barrio, zona cementerio, porque le cascotean los chicos malos. Pero si fuera así, dice Miriam, que busque otro camino. Acá hay muchos estudiantes que van a la UNE, incluyendo mi hija. Todos debemos ir hasta Alberdi y Teniente Ibáñez. Eso es tu barrio, Dani.
2: Por ejemplo.
0: Y es largo el tirón para ir como para volver caminando a la noche. Desde ya quiero agradecer y ver qué se puede hablar con los empresarios. Mirá lo que le pasó a ese chico que le lastimaron acá en la zona del San Benito, temprano, por ir a la parada de colectivo. Tenés razón. Si hay alguna calle entonces que cascoteen a las líneas de transporte, y bueno, que pasen por otra cercana momentáneamente o que le cambien el recorrido. Creo que esto ya me habían mencionado en otra oportunidad. Entonces, el barrio Zona Cementerio.
1: Sí, bajo el Galván o Galván 3.
0: Ahí ese sería.
1: Sí, y Alberdi y Teniente Ibáñez, exactamente es por esa zona donde pasa el colectivo de la empresa, bueno, Miramar.
0: Hay muchos estudiantes que van a la UNE, así que tengan en cuenta esto, y también para la policía.
1: Claro, ¿eh? Que patrulle, ¿no?
2: ¿Qué comisaría le corresponde
0: ir a mirar? Ahí está. Bueno, nos vamos a la pausita.

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2: Es la hora 13:33.
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4: Era la primera de la mañana en la Correntina, el primer premio 0,544, segundo 7,867, tercero 8,642, cuarto 3,549, quinto 8,325, sexto 6,881, séptimo 6,557, octavo 4,798, noveno 5,366, décimo 3,598. La ciudad de Buenos Aires, el primer premio 3,120, segundo 7,315, tercero 5,715, cuarto 4,391, quinto 2,445, sexto 4,567, séptimo 1,579, octavo 7,972, noveno 3,719, décimo 9,582. En la bonaerense, el primer premio 1,059, segundo 9,333, tercero 0,899, cuarto 9,570, quinto 0,861, sexto 6,913, séptimo 6,842, octavo 6,557, noveno 5,820, décimo 3,443. El primer premio, la Quiniela de Santa Fe, 2,998. La de Córdoba, 7,599. La de Entre Ríos, 2,951. La del Chaco, 6,311. Reiteramos el primer premio, la Correntina, 0,544.
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0: inconfundible, Guido, inconfundible, Julio.
1: Ahí está, este es el disco Viajero de Sueños. Ahí está Oscar Cacho Espíndola, Roberto Galarza, Julio Cáceres y Joaquín Gringo Sheridan.
0: ¿Todo?
1: Es una, sí, es un, una grabación muy linda, la primera que se publicó de los Dimaguarés, hermoso. Y obviamente la, la poesía de Julián Cini, las composiciones de Ricardo Tito Gómez y obviamente un Julio Cáceres que se luce, ¿no? Ahí en esos recitados, en el canto, espectacular.
0: Bueno.
2: 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Y yo sé que teniéndote a mi lado serás la mitad que le falta a mi propia verdad, la mujer compañera, la que me hace cantar. 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
0: Qué lindo, ¿eh? Hermoso tema. Bueno, muy bien, vamos a repasar algunas noticias dulces para esta hora, chicos, porque estamos muy, muy, muy, muy. Entonces, yo supongo que han traído noticias para Dolce Vita re gustosas. A ver, ¿quién las tiene? ¿Quién tiene la más gustosa?
1: Yo empiezo la primera porque en este momento está empezando la Champion, Cristina. La Champion. En este caso con el club Bruje o Brujas, así se denomina, frente al Aston Villa, hoy a las 1:45. Pero a las 16, yo no sé si vos tenés dos televisiones o dos televisores en tu casa, porque tenés que partirte en dos. Escucha esto, escucha esto. A las 16 horas, el Porto frente al Manchester City.
0: ¿Qué te dije ayer?
1: Claro, pero bueno, es hoy.
0: Que jugaba con el equipo no sé cuánto.
1: Bueno, hoy el Porto frente al Manchester City, pero también hay otro partidazo, el Real Madrid frente al Inter. Hoy, hoy.
0: Ese es hermoso.
1: Sí, sí, sí, sí. También el Dortmund frente al Villarreal y el Real Betis frente al Lox. Y mañana también continúa la agenda frente al Barcelona con el Feyenoord. Es otro de los equipos, también a las 1:45. Estás emocionada por la Champions, eso es lo que pasa, Cristina.
0: Te juro, no veo la hora de ver ese partido.
1: Pero mañana tenemos un partidazo frente al Napoli y el Arsenal a las 16 horas y el Liverpool al frente al Atlético de Madrid también 16 horas. Así
0: coach,
1: que
0: ¿saben quién es mi coach, no? Mi coach es Mourinho.
1: José Mourinho.
0: Soy fans de ahora de Mourinho.
1: Ayer recomendamos el documental, se llama B. Mourinho.
0: Pero sigan las declaraciones de él, porque, chicos, es un es, cada pieza de sus declaraciones muestra su capacidad, su mentalidad, su es tremendo y me encanta. Bueno, entonces, miren esto, ¿cuántos de acá hacen actividad física?
1: Nosotros dos.
0: Ajá,
1: ¿qué porque hacemos? vos caminás, trotás y andás en bici. Y yo ando en bici y como mucho camino.
0: Bueno, hay un creador que lo pueden ver que se llama Fitness Real. O real. Y dice algo tan simple, porque no es que proponen para estar súper, súper bien, todos los días al gimnasio. Viste que hay gente que dice todos los días al gimnasio, todos los días, no sé qué, qué la. Él dice que con ir dos veces por semana al gimnasio, fíjate a ver si encontrás fitness con doble S, real. Dice, una comunidad basada en evidencia científica que lo convirtió en un divulgador referente a nivel hispanohablante. Me di cuenta de que el problema está en nuestra autopercepción. O sea, si te ves como una persona sedentaria, vaga o alguien sin fuerza de voluntad ni disciplina, tu plan de entrenamiento no va a funcionar. Por eso, dice, me centré en el desarrollo personal. Porque él dice que con dos veces al gimnasio y dormir 8 horas, por ejemplo, eso a veces no está en el ABC de la gente. La gente cree que basta. Va a ver, si vos te colocas la Botox, por ejemplo, te tuneas la cara a full, pero de pronto tenés una vida con muchas pesadumbres, amarguras y demás, se te arruga todo, ¿viste? O sea, también hay que acompañar hasta eso con una vida más o menos administrada. ¿Cómo se puede? No hay ideales, ¿eh? Lo que uno pueda, Guido. Por ejemplo, ¿vos qué dijiste que hacés?
1: Yo ando mucho en bici.
0: Pero, o sea, ¿bicicleteas en la vida misma o bici de verdad?
1: No, bici de verdad.
0: Bici, ok.
1: Sí, sí, en serio.
0: Mira vos.
1: Tengo una semicarrera... Le robaba 28 en Buenos Aires.
3: Ahí está, mira.
0: ¿Y anduviste?
1: Estuve andando en bici, sí.
0: ¿Y qué te pusiste para andar? Porque dijiste que hacía mucho frío.
1: Me puse guantes, me puse una gorra y una bufanda porque me estaba muriendo de frío. Se me cuarteó un poco el aire una vez que me pegaba el viento.
0: Yo no me animo a andar en bici cuando hace frío.
1: Yo me animo, sí.
0: Sí, vos te animás. Vos sos un tipo corajudo.
1: Claro.
0: O sea, como el Mencho, Correntina. ¿Y vos qué haces, Karina?
3: Yo ando media vaga.
0: Pero caminás.
3: Sí.
0: Vos te podías
3: entro
0: venir
3: en lo que vos decís. Haces algo y después no tenés continuidad y como que...
0: Pero, por ejemplo, vos vivís cerca.
3: Mi rutina cuando camino es salir de mi casa, Quinta Ferrer.
0: Sí.
3: Derecho, derecho, todo hasta la costanera sur. Vamos y volvemos.
0: ¿Cuánto?
3: No hago todos los días.
0: ¿Y cuántos kilómetros?
3: Y no. No lo medí.
0: Pero debe ser un 8, ¿eh?
3: Es bastante.
0: Es bastante, sí. Pues 6 kilómetros tiene costanera y de vuelta... Y hasta tu casa, sí,
3: y
0: fácil.
3: Qué buen ejercicio.
0: Es re contra, porque uno se siente bien.
3: Re buen ejercicio.
0: Entonces, y comer más o menos. O sea, si comes menos saludable, después volvés nuevamente al camino y así. Y yo creo que vas a lograr un montón, ¿eh? Y vas a estar en primavera, pipí, cucú. Bueno, ¿qué más?
3: Es que vamos a llegar a primavera.
0: Sí, chicos, ¿cómo nos va a llegar a primavera?
3: Tenemos muy poco tiempo para volver. No sé si es tan dulce, pero sí para los que amamos a las mascotas. Veterinarios destacaron la importancia de la vacunación anual contra la rabia, una enfermedad mortal que puede transmitirse de animales a personas. Esta campaña gratuita se desarrolla en Corrientes junto al Ministerio de Salud Zoonosis y la Facultad de Veterinarias de la UNE. ¿Dónde puedes llevar a tu mascotita para poder vacunarle? Acá en Corrientes, en el operativo funciona, ¿dónde? Acá por calle Juan Bautista Cabral, 2131, justamente en la Facultad Veterinaria, de 9 a 12. El puesto continúa de lunes a viernes, sí, tanto el horario de la mañana como por la tarde, pero tenés que sacar turnito.
0: Es una excelente noticia, pero... Ustedes se me van de mi plan, que es noticias de la Dolce Vita. Y entonces voy a tener que recurrir a una muy subida de tono.
3: Opa.
0: Que me envió... miren quién me nutre, ¿no? Me envió Juanjo. Y Juanjo se haga cargo, ¿no? A ver si Guido puede superar esto. El tipo me manda esto porque dijo que un influencer... Sí, ahora todas las noticias son de influencer. De 43 años murió después de hacerse un alargamiento de pene, Guido. ¿Sabías eso?
1: No.
0: ¿Qué no dice?
1: No lo sabía.
0: Y bueno, ¿cómo
1: no
0: Juanjo puede saber esto y bueno, vos no, Guido?
1: Pasa que no. Ese tipo de noticias no.
3: Dice,
1: no llaman mi curiosidad, Cristina.
0: Sufrió una complicación, dice.
1: Claro.
0: Durante una... ¿Cuándo viene Juanjo a trabajar? ¿Mañana viene? Y bueno, a ver si él tiene algo para decir. Él me dijo, noti dulce, dice, para
1: noti
0: las
1: 13:30.
0: Él me manda contenido.
3: Sí, todo tiene que tener las noticias dulces. Bueno, vamos a...
0: Y es que estamos, la última media hora es...
1: Escuché, pero no había una manera de hacerlo de manera natural, ese alargamiento.
0: No
1: para
0: sé
1: que,
0: si
1: para que pueda tener una intervención quirúrgica, eso es lo que
3: bueno, estoy pero creo que no, porque si no...
0: Sufrió una complicación durante unas vacaciones de lujo junto a su esposa.
1: Claro, se ve que estaba...
0: ¿Por qué decimos?
1: No, seguramente estaba en un estado romántico.
0: No, porque
1: ¿viste?
0: Puede haber, puede ser que en Gran Bretaña ah, mira, la intervención, ni se animen, le provocó un embolismo pulmonar. Esto determinó la 43 años. ¿Para qué quería? ¿Para qué quería tanto?
1: Yo digo, claro.
0: Mirá lo que se puso. No, son tremendos, chicos. Una inyección de 40 mililitros de ácido hialurónico y lidocaína en el pene en una clínica tailandesa no identificada. ¿Cómo se animan a tanto? ¿Eh? Y después caput y después nada.
3: Chao. Lo poco que tenía, chao.
0: Embolismo pulmonar. Un coágulo que bloqueó la arteria en los pulmones, Guido. Guido, Juanjo, mañana explicás esto. No. Él quiere que yo haga algunas aclaraciones. No. Para un poco. Bueno, ¿qué más, Guido? ¿Tenés alguna de ese tenor, Guido?
1: No tengo de ese tenor.
3: Yo tengo una así parecida. El sector de los moteles en Corrientes atraviesa una caída sostenida en la demanda.
0: No, ¿y dónde hacen el amor clandestino?
3: Pero pará. Como hicieron combos y 2 horas por 16 mil pesos, entre sábado y viernes, el día más solicitado son los días viernes. Claro, en horario laboral, porque si no, no tenés cosa. No demos más detalles. No.
0: ¿Cómo será, Guido, que Karina sabe que tiene menor costo en horario?
1: La verdad que no sé, Cristina, yo no puedo opinar.
0: Entonces,
3: dice que los clientes priorizan las habitaciones estándar o más baratas en lugar de las suites ejecutivas o VIP. Eso deben ser los que tienen menos recurso económico, porque me imagino que un diputado, un senador...
0: No, pero vos no pienses mal. Senadores, no, Karina, ¿cómo se te ocurre?
3: Nos quedan acá.
0: No,
3: ellos van afuera.
0: Mañana me traen noticias deben ir de los infieles de ese reducto. Y yo creo que algo se puede obtener, Creo que algo se puede obtener. Bueno, entonces los días más baratos, dale la información a la gente.
3: Que no me pidan dirección porque busquen ustedes su... 2 horas 16. Fue re económica.
0: Guido.
1: ¿2 horas 16 mil pesos?
3: Como mínimo pedí...
1: Y está en precio más
0: o menos. Yo te digo que la cena primero. En una hora liquidan el pleito.
3: Y sí, ¿qué haces?
0: ¿Qué haces?
3: ¿Tomás algo para completar las 2 horas?
0: ¿Vos contratarías 2 horas? No, ya nos fuimos, derrapamos.
1: No.
0: Bueno, chicos, se va a vender... ¿Qué se va a vender? Increíble, cambia de manos. Ayudín, la marca Ayudín.
3: ¿Por?
0: Hay una pelea entre gigantes del consumo masivo y este es un producto consagrado. O sea, si vos tenés que invertir en algún producto argentino taquillero y la marca Ayudín es una
3: discutible,
0: marca...
3: Discutible, sí, no tiene competencia.
0: Tal cual. Entonces, ahora parece que esas grandes marcas como Molinos Río La Plata y demás pusieron la mirada sobre el grupo Ayudín. Estaba por ver, en cuánto le van a vender. Mira, che, qué competencia que hay entre nuestros oyentes más jugados.
3: ¿Qué pasó? Otra noticia más que nos
0: y
3: ha
0: superado.
3: Y
0: faltaba uno del Chaco.
3: Mirá,
0: Chaqueño. Si me vas a pasar una noticia bien subida, sí.
3: Que lea Guido.
0: Si no, no.
3: Mirá cómo te mira Guido.
0: Mirá cómo te siguen.
1: A vos te siguen porque te están escuchando a vos. Vos dijiste esa noticia.
0: Dice, los moteles o albergues transitorios se frecuentan más durante las tardes entre las 16 y las 20.
3: Opa, estás sabiendo.
0: Las primeras horas de la noche.
3: De las 15 en adelante.
1: Claro, para que no vean que están de trampa.
0: Y dice, Ayudín, mira, me pone una...
1: También.
0: Ayudín, la marca preferida de Boca.
1: Mirá vos.
0: Bueno. Contestale, por favor, no puede ser eso.
1: Hoy es el día del productor agropecuario, Cristina. Es
0: saludamos
1: un rubro
0: a todos
1: que vos siempre...
0: Sí.
1: Vos siempre estás ahí ayudando.
0: Che, qué tremenda la nota ayer, varios me hablaron.
1: La de Dolby.
0: Sí, es una marca tremenda. Y yo me sorprendió porque yo sabía que él es integrante de la Cámara Argentina, mirá vos. Viste cuando sos un tipo que ha gestado una empresa exitosa y la ha podido sostener en el tiempo, es integrante de la Cámara Argentina de los Metalúrgicos. Sí. Bueno, ¿qué más? Bueno,
1: hoy juega Boca. Sí.
0: Ah, perdón.
1: Hoy juega Boca. Juega Boca frente al San Pablo en la Bombonera, 21:30 por el partido de ida en los cuartos de final de la Copa Sudamericana. Así que atención con esto. Hoy 21:30 Boca frente al San Pablo, Copa Sudamericana 21:30.
3: Pablito Lescano, el líder de Damas Gratis, presentó la línea ATR, que significa a todo relleno. Los dulces, alfajores, vienen en opciones como dulce de leche o pistacho, qué rico, y se venden tanto en internet como en kiosco de toda Argentina. Nosotros podemos hacer también nuestra marca de Cristina 12 PM, alfajor.
0: Alfajores. Alfajores Cristina, le pondría, ¿no?
3: Sí.
0: Bueno, chicos, nos vamos. Y siempre con el recuerdo, activando la memoria de estos grandes músicos que forman parte de nuestro patrimonio cultural. Y qué sería la vida de ellos hoy, ¿eh? Porque tendrían una vida tan completa y en los grandes escenarios. Bueno, chau Julio, chau Dani. Y tomaste nota del horario, Dani. Y chau Andrés, y chau Guido, y chau Karina, y será hasta mañana y volveremos.
1: Mejores.

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2: Es la hora 14, un minuto. La temperatura 22 grados. La humedad 40%.
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1: Es la hora 14:31 minutos. La temperatura 22 grados. La humedad 38%.
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0: 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Es la hora 15, 3 minutos. La temperatura 23 grados. La humedad 37%.
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1: Es la hora 15:30. La temperatura 23 grados. La humedad 37%.
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1: Es la hora 16 en punto. La temperatura 23 grados. La humedad 38%.
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Así estamos retomando Dosis de Noticias luego de este bloque musical. Le cantamos el que los cumpla feliz, porque no solo Loreto está cumpliendo años, también está nuestro querido Dani de cumpleaños, y que lo cumpla, que los cumplas muy feliz, Dani, el chico que siempre nos saca una sonrisa. Él viene el buenas tardes, y saca una sonrisa a todos, así que los cumplas muy, muy feliz. Dani, que anda dando vueltas por ahí.

Pero claro que sí, que los cumplas mucho, muy feliz. Y acá nosotros siempre de pedigüeños con los cumpleañeros no tenemos nada para compartir con Dani. Ni un mate no trajimos, mirá. Pero bueno, ¿qué va a ser? En la semana, dice que muy martes para cumplir años, por ahí festeja toda la semana, como cumpleaños gitano, ¿viste? Una cosa así. Vaya uno a saber. Buenas tardes a Dani, buenas tardes. No, Dani, no era para vos, ¿eh? Claro, sí, estoy saludando a Daniel, que es un chico que trabaja acá en la radio con nosotros, es parte del equipo, exactamente. Bueno, pero también te mando saludos a vos, Daniela. Gracias por estar en sintonía. Un beso enorme para ella que nos está acompañando. Vengo al ámbito de la información, tiene que ver con el mundo del deporte. Y si hablamos de deporte, hablamos de Correntinos, que viene de Parabienes. Muchos jugadores de fútbol están en distintos equipos nacionales, haciendo un poco de historia, pero en este caso hablamos de jugadores de rugby. ¿Por qué? Porque han sido convocados para concentrar a nivel nacional. Corrientes está marcando presencia y a nosotros eso nos alegra un montón, te digo. Sí, sí. El seleccionado argentino M19 de rugby va a tener una nueva concentración en Buenos Aires con la presencia de dos jugadores correntinos. Hablamos de Joaquín Cocomarola, de Aranduroga, y de Lucas Chiavi, que es de Tarawí. Fueron llamados para la concentración que se va a estar realizando en Buenos Aires desde el día martes hasta el domingo 13. Los jóvenes son promesas del rugby argentino que fueron convocados para poder concentrar y que van a contar con una intensa semana de entrenamiento y actividades que van a ser de la formación deportiva. Así que nos parece una gran noticia de que Corrientes siga marcando presencia, más cuando hablamos del ámbito deportivo, porque estamos realmente apostando a estos grandes, grandes deportistas. Las felicitaciones a esta convocatoria entonces y el deseo de muchísimos éxitos.

Como el amor de ayer, se activó full el 3794250551. Muchos cholulos pidiendo por la brujita de Olulú, pero llegaron tarde, porque yo les habías dicho que tenían el rango desde menos 5 hasta y 5 para pedirle a la brujita, porque la brujita luego se toma la esco y se va, ¿entendés? No la parás más. Hola, buenas tardes, Cata. Acá escuchándote como todos los días para la brujita de Burubú. Bueno, la brujita es de Olulú. Sobre el dinero y el trabajo, me dice Teresa el 25 de abril, que es de Tauro, y mi marido quiere saber sobre el trabajo también, él se llama Roberto, del 5 de enero y es Capricornio. Bueno, tanto para Teresa como para Roberto le vamos a decir que mañana le esperan a la brujita de Olulú, porque hoy no sé si va a llegar, chicos, no sé, sí. Hoy ya no llega porque ya se fue, claro, estuvo un ratito y se fue la brujita de Olulú. Es una tipa bastante inestable, te diré. Yo te estoy escuchando tomando mate, dice Rito, así que el saludo para Rito también, le mandamos un beso enorme, gracias por estar en sintonía de la radio. Si estás en compañía de la radio, no estás solo, eso te tiene que quedar, pero ya recontra claro, si estás en sintonía de la radio, no estás solo. Lo digo porque me dice Rito que está solo escuchando la radio. Capaz que físicamente no le acompaña a nadie, pero en sintonía, por supuesto, somos un montón los que estamos en sintonía y nos estamos acompañando. 24 minutos han pasado de la hora 16 en Dosis de Noticias. Tenemos información para compartir con vos y tenemos también un sentido homenaje. Claro que sí. Efectivamente, porque como arranqué el programa, te contaba que es una fecha sensible para aquellos que nos gusta el chamamé, que queremos darle un espacio, ¿no? Y vos ingresás a LT7 y te encontrás con una nota muy linda que dice que el día de hoy, bueno, el día en el que el río Paraná se hizo canto. Memoria y dolor, hablamos de estos 37 años de la tragedia de Bella Vista. Como cada 8 de septiembre, pero en este caso recordando allá aquel 1989. La canción que estamos escuchando tiene que ver, porque se llama 8 de septiembre, es de Richard Escófano. Ricardo Escófano, muchas gracias. Hoy Corrientes, Chaco y el nordeste argentino rinde tributo a un legado entero que late en las aguas y en la voz de nuevas generaciones. Se cumple un nuevo aniversario de uno de los capítulos más dolorosos y al mismo tiempo trascendentales de la música litoraleña. Aquella tarde del 8 de septiembre de 1989, en que las aguas del río Paraná truncaron el vuelo de la delegación artística que se preparaba para presentarse el chamamé en el viejo continente. Se transformó en una herida abierta que, lejos de cerrarse, late con fuerza en la identidad cultural de Corrientes y de Chaco. Un sueño truncado, la delegación NISA. Hacia mediados de 1989 se había conformado un seleccionado de artistas sin precedentes que coordinado por el director Dante Sena, con el objetivo de poder presentar a la provincia de Corrientes y a la Argentina en el Festival Internacional de Folclore de Niza, Francia. Sin embargo, de manera imprevista y aduciendo razones ajenas al esfuerzo artístico, el entonces director de turismo Julio Trainor canceló de forma unilateral el viaje de la delegación bajo el pretexto de que el espectáculo no estaba maduro. Hoy la memoria nos lleva a recordarlos y a escuchar sus músicas, escuchar sus letras y tenerlos siempre presentes.

sabemos que el cielo es la inmensa casa de nuestro Dios y de ustedes, la gente resucitada. Y es una fiesta sin fin en esa paz deseada, con eternos acordeones y celestiales guitarras. Allí creemos que están como quien goza y descansa, con yacaré, sitio, yoni, con el chango Paniagua, con nuestros viejos queridos, con toda la muchachada. Que Dios los tenga en su gloria, en su gran musiqueada.

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2: Tiene la Correntina Matutina. En la Correntina, el primer premio 3.079, segundo 2.025, tercer premio 5.142, cuarto 9.975, quinto 7.649, sexto 6.254, séptimo 2.919, octavo 1.648, noveno 8.110, décimo 5.966. En la quiniela de la ciudad, el primer premio 5.051, segundo 6.154, tercer premio 0.508, cuarto 2.386, quinto 7.650, sexto 7.972, séptimo 3.321, octavo 8.992, noveno 4.470, décimo 0.682. La quiniela de Buenos Aires, el primer premio 9.993, segundo 6.794, tercero 1.599, cuarto 6.662, quinto 3.244, sexto 9.143, séptimo 0.768, octavo 4.270, noveno 2.887, décimo 5.844. La quiniela de Santa Fe, el primer premio 9.876, la de Entre Ríos 2.485, la de Córdoba 8.265, y la del Chaco 0.854. Reiteramos, el primer premio, la Correntina, 3.079.
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0: que siempre me estoy yendo, pero en realidad me estoy quedando. Sí, me quedo todavía un ratito. ¿Cómo? ¿Cómo que no? Si aparte tenemos una comunicación telefónica que es importante, retomando ya este último bloque de Dosis de Noticias. ¿Será que anda el grillo dando vueltas por ahí? ¿La escoba de la brujita de Olulú lo trajo de regreso? Hola, buenas tardes.
1: Sabía que estabas por irte y entonces dije, vamos a retener un poco más. ¿Cómo estás, Cata? Buenas tardes.
0: Hola, Pablo. Buenas tardes, buenas tardes. Te estábamos extrañando, de hecho, Victoria te estaba mandando saludos, mirá.
1: Veníamos escuchando, cuando veníamos para Loreto precisamente, los saludos, así que muy agradecidos como siempre con toda nuestra audiencia, ¿no?
0: Nos alegramos. ¿Cómo está Loreto?
1: La verdad, ya con los preparativos, dentro de algunos minutos nada más, el acto central con la presencia del gobernador, del intendente. Pero en este momento estamos con el concejal Gustavo Úbeda, que aparte es colega nuestro, Cata, me va a hacer vamos a hacer la dupla en este desfile y lo estamos saludando. Gustavo, ¿cómo estás? Buenas tardes y bueno, feliz aniversario para Loreto.
2: Pablito, gracias. Es un honor para nosotros poder contar con la gente de provincia, del gobierno. Es un honor tenerlo al señor gobernador Juan Pablo Valdés en nuestra localidad, disfrutando de estos 209 años que arrancó ya hace una semana atrás. Y bueno, realmente confortado por todo lo vivido en Loreto, por todo lo que viene cambiando Loreto, y nosotros nos venimos preparando ya hace buen tiempo. Estamos acostumbrados a recibir tanta gente. Ya en una de esas oportunidades, lo has visto vos también, Pablito, ya está en marcha el asado, la estaca, para toda la comunidad de Loreto, para todos los que nos visiten. Y bueno, invitarles a aquellos que están sintonizando de poder venir y visitar Loreto.
1: Cata, te escucha el concejal, si querés hacer alguna pregunta.
0: Cuando dijo asado la estaca, yo dije estoy saliendo. Pero me gustaría saber más. Sabemos que es la festividad, el Festival de los Tres Pueblos de Liberá. ¿En qué consiste esto para contarle a la audiencia que quizás no esté tan al tanto?
2: Bueno, el encuentro regional de los tres pueblos se llevó a cabo en una tratativa hace un año y medio. El año pasado ya tuvimos el primer marco, fue muy, muy bueno, muy espectacular aquí en el Paseo Fundacional. Y ahora los cambiamos, lo vamos a hacer en nuestro polideportivo, donde se está haciendo el asado, en la cancha de nuestro querido Loreto. Y tratar de intercambiar cultura, tratar de intercambiar un poco la logística de lo que tiene uno. Sabemos que nuestro pueblo de Loreto, tanto San Miguel como Cacatí, son atractivos turísticos por nuestro Iberá. Y hoy lo que podemos decirle es que avanzamos bastante en los tres pueblos, y cada uno de esos pueblos van a venir a demostrar y a exponer sus exquisiteces.
1: Digo, también, ¿no?, teniendo en cuenta que son por ahí tiempos no muy fáciles, como decimos siempre, Cata, en materia económica, y la gente de esta manera puede traer sus productos, exponerlos y también vender, ¿no? Y la gente que visita la localidad en este aniversario, poder hacer también un poco de ayuda en este sentido, ¿no?
0: Sí, Pablo, te estoy escuchando atentamente y yo quiero saber ahora, en este contexto, ¿no? Más o menos cuántos feriantes ya hay, porque sabemos que hay un paseo tanto de gastronómicos como de artesanos bastante grande.
2: Y hasta el momento, y se van a seguir sumando, hasta el momento tenemos más de 20 estancias entre artesanos y ponentes también. Quisiera contarte también que el día jueves se llevó a cabo la exposición de las pinturas de Mario Bofill, que fue todo un éxito también, por suerte, nuestro prócer, nuestro gran cantautor Marito Bofill, en nuestra localidad, con alusión a los 209 aniversarios de nuestro pueblo. Y esta noche le esperamos a todos, va a ser un lleno total, seguido a las 20 horas va a ser la exposición de los tres pueblos, y después el 21 horas seguido el Festival Semamercero, que lo tenemos acostumbrado todos los años.
1: Bueno, ahí van a estar los Bofill, justamente, ¿no?
2: Claro.
1: Después decía su canta los Príncipes de Misiones, por nombrar algunos.
2: Alan Canteros también, los Pibes de Chamamé, un grupo que anda muy bien acá de Loreto también. Los criollos de Cacatí, por eso queremos unir Loreto a San Miguel y toda nuestra zona, que realmente cada vez que podemos hacemos un intercambio cultural realmente muy beneficioso.
0: Bueno, una grilla más que interesante que arranca en minutos nada más con el acto cívico-militar.
2: El acto cívico-militar, como estaba previsto, 17 horas, y después ya nos vamos lentamente a ir tomando como siempre digo, el color magistral que toma la gente es impresionante. Se preparan para vivir esto. Y bueno, vamos a ver el año que viene, en esos 110 años, para a ver si le podemos tener a toda esa gente de corriente que lo escuchamos por la radio muchas veces en distintas frecuencias.
0: Bueno, la verdad que es un placer. Yo desde acá le deseo muchos éxitos en esta jornada que van a estar trabajando en conjunto. Gran compañero te tocó para el día de hoy,
2: No, bastante. Ya venimos hace unos años atrás. Lo que todavía no estoy sabiendo es si me va a acompañar en el escenario del festival o no.
0: Debe ser un precio aparte, debe ser eso.
2: No, por eso no hay problema. Quería comentarte también que ya estamos viendo la presencia de muchos intendentes que ya nos están visitando. Así que bueno, los invitamos a todos los que están a través de la sintonía a que visiten Loreto.
1: Gracias, concejal. Bueno, ahí estaba el concejal, el portavoz Hugues, hablando con nosotros. Con esto cierro. Hay una importante firma de convenio que se va a realizar hoy entre el gobierno y la municipalidad en cuanto a la construcción del centro de interpretación para la localidad. Esto también se va a hacer efectivo hoy, así que realmente cosas más que interesantes. Hasta acá llegamos con la información. Esto obviamente recién se va a dar inicio, pero nosotros vamos a estar retomando la comunicación cuando la información así lo requiere.
0: Gracias, Pablo. Te mandamos un fuerte abrazo y le deseo una excelente jornada por aquellos lados.
1: Para ustedes también, cuídense mucho.

Bien, así estamos retomando dosis de noticias, entonces, a través de nuestros distintos medios de contacto, 3794-250551, que está habilitado, van llegando mensajes. Pero, por otra parte, tenemos para contarte que se confirmó los carnavales en Curzucuatía. Así es, el carnaval 2027 fue anunciado por su intendente Verónica Espíndola, quien tomó la decisión de realizar estos carnavales y va a tener 5 noches en el corsódromo de la ciudad y se va a llevar adelante mediante un trabajo conjunto entre el municipio, las comparsas y también el sector privado. Las fechas confirmadas son el 16, 23 y 30 de enero, además el 5 y 6 de febrero, dando previsibilidad a las agrupaciones y por supuesto permitiendo comenzar con anticipación la organización en una de las principales fiestas de la ciudad. El objetivo va a ser potenciar el carnaval no solamente como una expresión de la identidad y de la cultura curzucuateña, sino también por el importante movimiento económico que representa y que genera para la ciudad. A partir de esta definición se comienza una agenda de trabajo articulada para el municipio que también va a llevar adelante la unificación del sector privado. El objeto es justamente sumar esfuerzos y recursos para fortalecer el espectáculo y la preparación para Curzucuatía. Así que felicitaciones a la localidad de Curzucuatía que presentó su carnavales 2000.

fueron llegando los pedidos de los cholulos. Verónica estaba escribiendo. Victoria estaba escribiendo. Grisel, estuvo Dani por acá, que está de cumpleaños, Dani. Que los cumplas muy feliz. 8 del 9 de 1986. Está cumpliendo un añito más de vida. Y Daniel quiere saber si este año se va a casar. Daniel, querido, sos de Virgo, mi cielo. Y bueno, justamente está llegando este periodo de revisión personal que es bastante fuerte, Dani. Sí, con irse te referís a irse a un lugar, cambiar de ciudad, trabajo o directamente alejarte de determinada situación. La carta solar sugiere movimiento y necesidad de cambio, pero no permite afirmar que necesariamente se irá en este 2027. Perdón, 26. En este 2026. Bueno, Daniel, no sé si te vas a casar o no. Eso no anuncia la carta. Lo que te anuncia es que hay movimientos y cambios. Y justo está cumpliendo años, así que es un año de transición. Las felicitaciones para Daniel. Por otra parte, Victoria preguntaba por el trabajo. Ella cumple años el 23 de diciembre y Victoria es capricorniana. El clima astrológico de este periodo habla de demoras, revisiones y definiciones que no necesariamente significan un no. Para una cuestión laboral que ya estás esperando, la energía es más de acomodar antes de concretarse. Es decir, organizate primero para luego ver si efectivamente te sale esta posibilidad. Entre septiembre y noviembre aparece una ventana más favorable para poder recibir una respuesta, noticia o un movimiento que sea efectivamente rentable para vos. La lectura. Hay posibilidad de avance, pero conviene no interpretar el silencio como un rechazo. La clave está en sostener el contacto y no quedarse esperando pasivamente, Victoria. Lo que respecta a Grisel, que estaba preguntando por el amor, Grisel es taurina, dice, y en el amor necesita seguridad, pero también está atravesando un ciclo que le empuja a preguntarse qué quiere realmente y qué ya no está dispuesta a sostener. La segunda mitad de 2026 tiene una energía interesante para reordenar vínculos y emociones. Así que no veo simultáneamente un periodo para confrontarse con la relación ambiguas, así que hay necesidad de, necesidad de crecer lentamente. Entre septiembre y diciembre puede producirse una definición importante, acercamientos, conversaciones pendientes o decisiones de cerrar una etapa para abrir otra. El amor no aparece cerrando, es la recomendación de la brujita de Ululú. Y para Fabiana, que preguntaba si se va a aclarar su corazón. Fabiana anda angustiada por la vida, parece. Ella es una canceriana y se está preguntando si encaja especialmente con la naturaleza emocional de su signo. La tendencia para este periodo es de depuración emocional, Fabiana. Puede haber sentimientos mezclados, recuerdos o incluso dos necesidades que aparecen contradictorias. Para octubre y noviembre, la energía se vuelve más clara. Algo que hoy genera confusión puede empezar a mostrar su verdadera importancia, Fabiana. Así que no necesariamente significa que vayas a elegir inmediatamente a una persona, pero primero parece necesario entender qué sentís y qué necesitas. Así habló la brujita de Ululú para los oyentes que estaban consultando. Seguramente la próxima semana volverá con más data. No te muevas del dial porque nosotros estamos acompañándote hasta las 17 horas en Dosis de Noticias.

Nos quedan minutitos para cerrar Dosis de Noticias, pero atención, la temperatura actual está rondando los 23 grados, el cielo está totalmente soleado, maravillosa jornada de día martes y se va a mantener así el resto de la jornada del día de hoy. Caluroso, agradable. Para aquellos que vuelven tarde, vayan con un abriguito porque para la noche hay un marcado descenso de temperatura que no va a superar los 15 grados. Sin embargo, mañana hay una probabilidad de un ascenso de temperatura que nos dice que vamos a tener mínimas de 12 y máximas de 24. Muchísimas gracias por habernos acompañado en Dosis de Noticias. El señor Julio Barrios estuvo en la técnica puesta al aire y musicalización. Pablo Cabrera y mi nombre Catalina Martínez. Sin dudas, mañana estamos de regreso. Buena jornada.

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1: La temperatura en la ciudad de Corrientes, 23 grados, la humedad del 32%. Caso Loan Peña, prefectureño, relató un intenso episodio en un hotel de 9 de julio y señaló a Soria durante su declaración. El testigo Diego Solano, integrante de Prefectura Naval Argentina, relató un episodio ocurrido durante una comisión en un hotel de 9 de julio donde debía constatar quiénes se encontraban en el lugar. Pruebas PISA, Argentina quedó en el puesto número 71 atrás. Detrás de los países de la región, la Organización para la Cooperación y el Desarrollo Económico, OCDE, publicó hoy los desempeños globales de los países y ciudades que participaron del Programa para la Evaluación Internacional de Estudiantes, PISA. Argentina se ubica en el puesto número 71 y entre 79 en matemáticas y retrocedió respecto de la región. Fuerte caída de la industria y la construcción en julio. Ambas ramas de actividad sufrieron duros retrocesos superiores al 4,5%. En lo que respecta a la construcción, los números muestran una baja del 4,6% en la variación mensual. La temperatura en la ciudad de Corrientes, 23 grados, la humedad del 32%.
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de Itatí. Los fieles van hasta allí a llevar sus oraciones o a recibir bendiciones de mano de los payitos. Corrientes, Corrientes tiene sus duendes, como el bombero o el yacé yateré, su símbolo el yacaré.

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1: ¿Qué tal? ¿Cómo están? Muy, pero muy buenas tardes a todos. 17:14 en toda la Argentina. Nosotros estamos arrancando esta edición de Punto de Referencia para acompañarlos hasta las 7, como lo hacemos habitualmente aquí a través del gigante de la región, en estas dos horitas de información, de noticia, de buena música, de la mano de Julio Barrios en los controles de la radio a esta hora de la tarde, con la producción de Paula Escalante, Ernesto Fernández, Fabián Bocalón, Miguel Peloso, transitando este día martes 8 de septiembre con 23 grados, según lo que indica a esta hora el Servicio Meteorológico Nacional, el cielo completamente despejado, y para mañana, en la continuidad también, vamos a tener un inicio de jornada algo fresquito, 13 grados, y una máxima de 24 para el día miércoles, con algo de chaparrones sobre el final del día, ¿no? Y después algo de pronóstico ya de tormentas recién para el día viernes, para cerrar la semana y adentrarnos al fin de semana. Así que, en ese caso, por lo menos, lo positivo es que los chicos no tienen clases, porque recordemos que 11 y 19 de septiembre, si no me equivoco, son los días que se ha resuelto por el Día del Maestro y por el Día del Profesor, que no haya clases en el marco de la escolaridad aquí en Corrientes. Hablando de eso, ahora vamos a hablar un poquito también, valga la redundancia, de lo que han dejado las pruebas PISA, ¿no? Porque, bueno, Argentina ha tenido los peores datos de los últimos 20 años, no solamente Argentina, sino gran parte de los países que conforman este grupo de evaluado han tenido índices que vienen bajando en cuanto al desempeño, sobre todo en lo que hace a la lectura. Hay nominaciones de Balón de Oro, hoy juega Boca también por la Copa Sudamericana, así que vamos a estar hablando de eso hasta las 7 de la tarde. Ernesto Fito Fernández, ¿cómo estás? Buenas tardes, ¿todo bien?
2: Pero estate tranquilo, que juega tarde.
1: Sí, juega tarde.
2: Juega a las 21:15, así que tranquilo, podemos terminar bien el programa. Sí. ¿Cómo estás, Fabián? ¿Cómo están todos? Muy buenas tardes, feliz cumple para Loreto.
1: Exacto.
2: Que está de cumpleaños otra vez, así que un saludo muy grande.
1: 9, puede ser.
2: Sí. Así que la verdad que muchos festejos desde horas muy tempranas ya en dicha localidad. Por ende, gran parte del gabinete y funcionarios se ha trasladado a dicha localidad. Así que hoy estuvo bastante tranquilito casa de gobierno. ¿Eh? Y bueno, tuvimos la posibilidad de irnos a la legislatura, donde, bueno, justamente se está empezando a celebrar el centenario del nombre la localidad de Virasoro.
1: Ah, de la imposición del nombre.
2: La imposición del nombre de la localidad de Virasoro.
1: Ah, hoy arrancaba la semana de Virasoro.
2: Exactamente.
1: O estamos transitando, mejor dicho.
2: Aquellos que quieran ir a visitar lo pueden hacer allí en la explanada de la legislatura, y adentro, apenas pasa al Salón de los Pasos Perdidos, ahí está todo, la historia de Virasoro, realmente muy lindo, y hay gente, por supuesto, que también le va a comentar algunas cosillas importantes de dicha localidad. Tuvimos la posibilidad de dialogar con empresarios de la zona, que vinieron a acompañar justamente a Carlota Carballo, que, bueno, era la artífice, diríamos, de que esto, claro, de que se haga todo esto aquí en Corrientes. Y bueno, la verdad que toda esta semana van a estar exponiendo aquí en la legislatura de Corrientes, así que muy, muy interesante, muy emotivo también, porque nos pasaron videos desde comienzos de los inicios de una empresa muy grande aquí en Corrientes.
1: Interesante, que para conocer eso, digo, todo ese aspecto que hace por ahí al mundo de las inversiones, de cómo ha crecido en materia industrial Virasoro, sí. Una región que también se ha caracterizado, sobre todo en las últimas intendencias, por la llegada de empresas multinacionales. Y me parece que está bueno, porque digo, estamos lejos aquí geográficamente, sí. ¿No? Desde la capital, para poder percibir estas cosas. Por ahí se habla mucho de las grandes inversiones que están llegando a la provincia. Ayer nosotros hablábamos con el arquitecto, que nos vino a contar un poquito acerca de las modalidades de construcción en madera, y parece todo muy lejano. Y digo, este tipo de muestras, de exhibiciones, es una manera también de acercar todo, y acercar, mostrar y también resignificar todo eso que hoy está puesto discursivamente, digamos, desde la gestión, ponerlo en imágenes, ¿no? Ver cómo ha evolucionado la ciudad, sí, cómo ha evolucionado toda la comunidad alrededor de Virasoro, que es incluso interesante, digo, muchas veces se habla del impacto, sobre todo, del empleo privado en esa localidad, a diferencia de lo que por ahí puede llegar a pasar en otros puntos de la provincia.
2: Exactamente. Hablamos, por supuesto, del grupo empresarial Las Marías, claro, que es uno de los grupos más importantes que tiene la provincia de Corrientes, si es que no es el grupo más importante de la provincia, uh-huh, locales, diríamos. Y también hablamos de sus comienzos allá en la década del 70, cuando ellos, bueno, fueron los primeros en implantar pinos. Contaban la historia que, bueno, fueron los primeros en implantar pinos aquí en la provincia. Y bueno, y esto prendió. Y bueno, y ahora es lo que es, ¿no? Ahora es impresionante lo que tiene esta empresa. Enumeró varias cosas en qué están invirtiendo, pero por supuesto siempre aquí en la provincia de Corrientes y también en Misiones ya ahora, porque bueno, es toda la región de... Se basan en la yerba mate, básicamente.
1: Claro, sí, por supuesto.
2: Y en la ganadería, pero bueno, también están en otros rubros. Pero la yerba es la que le dio las satisfacciones, diríamos, desde el comienzo, desde su primera planta o desde sus primeras hectáreas implantadas hasta ahora, hasta este momento, que bueno, que tienen realmente un mercado muy importante, no solo a nivel local, sino nacional e internacional.
1: Uh-huh. Exactamente, así que ahora vamos a estar desglosando dentro de un ratito nada más un poquito de todas estas cuestiones que hacen, insisto, también a los temas de la jornada. Obviamente, seguramente en el transcurso de la tarde iremos tomando contacto también con Miguel, que está uh-huh, justamente en Loreto, que hoy está cumpliendo años, como bien decía, en este caso Fito, 209 años. Hay algunos que también señalan que la realidad cumple 416 años, ha tenido tres fundaciones Loreto a lo largo de su historia, de alguna manera. Bueno, se tiene en cuenta la última y es por eso que, claro, se habla de 209 años, pero hay un fuerte trabajo desde el municipio por revalorizar toda la historia de Loreto, ¿no? Incluso con un proceso también de arraigo junto a Cadacatí y San Miguel, como los tres pueblos, ¿no? Que de alguna manera también están impulsando una fuerte actividad turística, así que seguramente en el transcurso de esta tarde iremos tomando contacto también con Miguel para profundizar un poquito acerca de esta cuestión de actividades, discurso seguramente del gobernador de la provincia, del intendente en, claro, este caso, quizás el anuncio de alguna obra en particular, quizás alguna cuestión interesante que pueda dejar también más allá de lo protocolar, de lo formal. Pero ahora vamos a estar tomando contacto con Miguel en el transcurso del programa. Para hoy también tenemos la posibilidad seguramente de avanzar un poquito en lo que han sido, insisto, esta situación vinculada al ámbito educativo, lo que ha dejado las pruebas PISA en la jornada de hoy, tiene que ver con la caída en los índices de lectura, matemática y ciencia, no solamente para la Argentina, sino para gran parte de los países. Pero me parece interesante, bueno, mirar un poquito lo que está pasando aquí en nuestro país, sobre todo porque se han evaluado 91 sistemas educativos de todo el mundo. Insisto con la palabra sistemas educativos, claro, porque es mucho más macro que la relación docente-alumno, ¿no? Es todo lo que rige básicamente la manera en la que se está enseñando, y creo que también es momento de empezar a repensar un poquito. Bueno, se han conocido también las nominaciones al Balón de Oro, premio que se va a entregar en octubre, en este caso, con la particularidad de que, por ejemplo, un joven de 39 años como Lionel Messi ha sido nominado después de 2 años de ausencia en la lista, ¿no?
2: Es que tuvo un gran mundial.
1: A su edad, obviamente, llama poderosamente la atención también. Bueno, ver quién ganará y quién se quedará con este premio que entrega la revista France Football, uh-huh, a diferencia de lo que sucede con el The Best, que lo entrega directamente la FIFA, ¿no? Así que vamos a estar hablando de un poquito de todas estas cosas a lo largo de toda la tarde. ¿Tenemos para compartir el testimonio, Fito?
2: Así es. Bueno, hoy tuvimos, por supuesto, después de su alocución, de su disertación allí en la legislatura, la palabra de Adolfo Navajas Artazas, director del grupo, director de Las Marías, en este caso no del grupo Las Marías, sino solamente de la empresa Tarahui, que nos comentaba lo siguiente.
3: Las Marías y Virasoro crecieron juntos. Estamos muy vinculados con la comunidad. Es un grupo de gente y de producción que creció junto.
4: ¿Cuánta gente trabaja hoy?
3: En Las Marías tenemos 1.500 empleados, en grupo Las Marías, 1.500 empleados directos y otros 10.000 indirectos, vía contratistas. Y a eso hay que sumar todo el efecto, digamos, cascada que hay.
2: Bueno, Las Marías comenzó como yerba mate, pero ahora ya, bueno, se extendió a varias empresas y ahora a tu grupo. Sí,
3: Las Marías comienza con ganadería y mi abuelo planta el primer yerbal en el año 24. Y lo que es más importante, empieza a producir yerba envasada en bolsitas en el año 40. Y eso es lo que la diferencia, tratar de agregar valor en el lugar. Y bueno, y ahí empezamos a vender a grandes centros urbanos todo lo que se podía. Después se agregó té, después se agregó forestaciones y elaboración de madera, de Forest Industria. Y después se agregó distribución de productos de otras empresas, como tenemos una buena logística y muy buen sector comercial, llegamos a todos los hogares del país, empezamos a vender productos de otras empresas sumados a los nuestros.
2: Habló que fue premiado justamente por eso.
3: Y además de eso, administramos plantaciones, hacemos servicios de plantaciones forestales y de yerba para terceros.
4: ¿Navajas? ¿Y de cuánto es la producción hoy?
3: Las Marías vende aproximadamente 55, 60 millones de kilos de yerba mate por año.
4: ¿Y eso es un número que se ha incrementado comparativamente hablando?
3: Sí, viene creciendo paulatinamente. Nos gustaría que crezca más. En esta época estamos exportando mucho, felizmente.
4: ¿Hacia qué lugares?
3: Se exporta a Siria, se exporta a Chile, se exporta a España, se exporta a Estados Unidos. Esos son los principales mercados, pero llegamos a 35 países.
2: Habló que la mayor parte de la producción se exporta tanto para la República Argentina como para el extranjero.
3: No, la producción de yerba mayormente es para mercado interno, pero cada vez más estamos exportando. Y también estamos buscando algunas formas nuevas de venta de yerba, no solamente con mate y bombilla. Porque tenemos que llegar al mundo con otras formas de consumo. La producción de madera, la Foresto Industria, es prácticamente para exportación.
2: Prácticamente.
3: Hoy estamos exportando el 80-90% de lo que hacemos.
2: Es una gran parte también lo que es la Foresto Industria aquí en Corrientes, con bueno, nuevas plantas que llegan aquí a la región.
3: Sí, en la zona de la Tierra Colorada. En los años 70, cuando empiezan las plantaciones de pino y eucalipto, que después quedan solo pino, básicamente pino, habían 50.000 hectáreas plantadas. Hoy hay 550.000, creció más de 10 veces. Eso te da una idea de la... Y puede crecer a mucho más que eso. O sea, eso te da la idea de lo que del potencial que tiene la Foresto Industria. O sea, estamos sumando a yerba, a té, a forestaciones, a todo lo que se pueda producir y traer riqueza y bienestar a Corrientes.
5: Empezaron como una familia, pocos miembros tal vez, ahora una empresa incontable, de mucho ejemplo. ¿Cómo hicieron para permanecer ante la competencia y ante las crisis?
3: Nos hicimos resilientes. Eso es la vida de todos los días en Argentina. Lamentablemente, como yo les dije en las palabras que dije recién, la inestabilidad quita mucho recurso mental, quita mucha fuerza. Uno tiene que dedicarle mucho esfuerzo a sobrevivir. Y ese esfuerzo que se dedica a sobrevivir es esfuerzo que se quita a producir, a invertir, a crear nuevas formas de crecimiento. Lamentablemente, yo creo que con estabilidad institucional, con un digamos, funcionamiento más sano, si querés, de la macroeconomía también, se puede crecer muchísimo más. No tenemos idea del límite que tenemos, es altísimo.
0: A
2: Hasta allí la palabra de Adolfo Navajas Fournier, que es uno de los nietos fundadores de Las Marías.
1: Impresionante los números, Fito, estábamos repasando un poquito así, uno mientras íbamos escuchando la nota, 1.500 puestos directos de trabajo, 10.000 indirectos, se producen al año entre 55 y 60 millones de kilos de yerba, se exporta a 35 países, entre los que él mencionó Siria, Chile, Estados Unidos, España, y además de eso agrega al final que si existiese estabilidad institucional, claro, y si existiera también en este caso una buena situación económica, macroeconómica, digamos.
2: Sí, del ámbito nacional.
1: Exacto, sí, a nivel nacional. A nivel nacional, habría más posibilidad de invertir, más posibilidad de generar. O sea, ¿cuánto más podría generar si tuviese las condiciones para hacerlo, ¿no? También mencionaba su incursión en el té, en la infusión, en la forestoindustria.
2: Claro.
1: Porque por ahí lo tenemos asociado, muy asociado a la yerba, ¿no? Naturalmente. Él hacía un raconto un poco de cómo empezó esto. Empezaron con ganado, después plantaron el primer yerbal, después empezaron a producir con bolsita envase sin identificar. Exacto. Y después ya empezó a crecer. Bueno, habló de algo así como un crecimiento de un 10% anual en cuanto a plantaciones. O sea, un trabajo interesante también que, bueno, vienen realizando de expansión, ¿no?
2: Sí, habló también de un aumento exponencial en lo que es la forestoindustria, allí en la parte de forestoindustria, y también nos comentaba sobre el final, antes de irnos a la pausa, que bueno, que ellos tenían su poder de producción o de salida cuando les llenaban el tren que pasaba por allí, claro, que no sé cuál de las líneas es la que pasaba por ese lado, bueno, y ellos llenaban todos los vagones y eso era toda la producción que podían sacar porque no había más lugar, no había espacio.
1: Impresionante.
2: Una locura.
1: 5:30 de la tarde, nosotros hacemos pausa, es la primera, ya venimos con más del programa.
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6: La temperatura en la ciudad de Corrientes, 23 grados 3 décimas, la humedad del 35%, ordenaron que Aníbal Otoki quede preso en la causa por lesiones graves a Silvina Luna. El cirujano había sido condenado a 8 años de prisión por esos casos, pero la sentencia no está firme todavía tras un pedido de la Fiscalía. Tribunal Oral del Criminal y Correccional número 28 resolvió su prisión preventiva por riesgo de fuga. Otra vez cierran el paso Cristo Redentor por intensas nevadas. Las autoridades dispusieron la interrupción preventiva del tránsito internacional a partir de la tarde de este martes debido a las malas condiciones meteorológicas en alta montaña. Malvinas, el gobierno anunció sanciones contra 15 sujetos más por actividad petroleras ilegítimas. La medida se suma a los procedimientos ya iniciados contra otros 45 sujetos y alcanza tanto a personas humanas como jurídicas. Argentina no admite ataques contra su soberanía, aseguró la oficina del presidente. La temperatura en la ciudad de Corrientes, 23 grados 3 décimas, la humedad del 35%.
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0: Muchas gracias. Maestro.
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2: 40 minutos que pasan de las 5 de la tarde hasta las 7 los acompañamos en este punto de referencia y vamos a hablar un poquito también de lo que va a ser parte de la agenda de la semana. Lo decíamos ayer también, recordemos que en el marco del Congreso de la Nación hay sesión aquí a nivel local, esto por lo menos en lo que tiene que ver con diputados no va a ser así porque se va a llevar adelante entre mañana y pasado la reunión de parlamentarios del Norte Grande en la provincia de La Rioja, con lo cual no va a haber sesión en la Cámara de Diputados. Habrá que ver si sucede así en el Senado, quizás también haya algún parlamentario que acompañe, entonces pueda complicarse la sesión, pero más allá de eso, en el Senado de la provincia ya empezó a analizarse, por ejemplo, el proyecto que deviene de diputados que crea el programa de capacitación en torno a la denominada epilepsia, ¿no? En este caso, así que seguramente en las próximas sesiones tengamos ya la sanción de la ley correspondiente y que este programa empiece una vez que sea también promulgado por el Ejecutivo. Efectivamente, una cuestión establecida para todos quienes integran el Estado y quienes forman parte también de las distintas instituciones, ¿no? Pero a nivel nacional, como decíamos, mañana está prevista la sesión de diputados. Básicamente, el temario es un poco lo que ha comunicado, lo que ha tratado de convocar la oposición en las últimas semanas, sobre endeudamiento familiar y emergencia en discapacidad. Van a ser dos de las cuestiones que se discutirán en la jornada de mañana. Esto tiene que ver un poco también con la situación particular que atraviesan muchos de los argentinos, ¿no? En este caso, pautada para mañana a las 12, con un total de 50 expedientes para emplazar sobre la morosidad. Recordemos que repasábamos también hace un par de semanas la cantidad de proyectos que hay en el Congreso para avanzar sobre esta cuestión, ¿no? Así que vamos a ver cómo continúa el temario y si es posible que, bueno, esto avance por lo menos en las formas en las que la oposición tiene previsto. Insisto, con esto también va a haber una movilización a nivel nacional, recordemos, por parte de las familias vinculadas a la discapacidad. La discapacidad no es casta, es el lema con el que se van a estar movilizando, y esto tiene que ver con reclamar, por ejemplo, la actualización de programas como Incluir Salud o la cobertura del PAMI para los prestadores y para las familias que tienen en su núcleo alguna persona con un tratamiento particular, ¿no? Así que mañana va a ser una jornada tensa como la de todos los miércoles para ver efectivamente cómo avanza la situación. Y en el Senado, mañana a las 14 horas se va a estar definiendo el temario de lo que va a ser la próxima sesión, sobre todo si efectivamente va a avanzar en alguna de las cuestiones puntuales que también tiene el gobierno nacional para atender, ¿no? Recordemos que hay ahí una serie de situaciones que se están dando también en el marco de la cuestión por la insistencia de las provincias. En este caso, lo que insisten las provincias por la tarifa diferenciada, por ejemplo, que es una de las cuestiones que quizás tenga la posibilidad de darse también en el marco de el Congreso. Pero mañana a las 14 van a estar reuniéndose las distintas comisiones, la labor parlamentaria, para definir justamente qué va a pasar con la sesión y cuáles van a ser los temarios. Por lo pronto, hay sesión en diputados a partir de las 12 del mediodía.
3: Hoy hablaste al comienzo del programa sobre Lionel Messi, que está nominado al Balón de Oro, nada más y nada menos. De los 30 nominados, dos son argentinos. El otro es Lautaro Martínez, que bueno, también tuvo un año bastante bueno, ¿no? Ponen en como perfilados, diríamos, con altísimas probabilidades a el inglés Harry Kane. Después de muchísimo tiempo sería un inglés, estaría ahí ganando este mítico Balón de Oro.
2: ¿Le darán a Harry Kane el Balón de Oro?
3: Es uno de los que están allí, pero yo creo que no va a ganar, no te preocupes.
2: Merecía, tiene la nominación, porque la verdad que es un buen delantero.
3: Es un delantero impresionante.
2: Le cuesta con la selección, digamos, coronar, porque después lo que ha hecho con los distintos equipos es verdaderamente para destacar.
3: Sí, el otro es Rodri, por supuesto.
2: Claro, sí.
3: Rodri está en otro nivel.
2: Bueno, los españoles corren con la ventaja de haber sido campeones del
3: mundo. Viene con ese
2: Rodri,
3: plus.
2: Rodri, Lamine Yamal.
3: Y aparte, por supuesto, como bien lo decís vos, salió campeón del mundo, pero tuvo una temporada impresionante, sí, claro, ganó todo.
2: Bueno, dicen que es el que podría llegar a ser el ganador.
3: Exactamente.
2: Y si no me equivoco, él no viene ya de ser ganador el año pasado.
3: Así es.
2: Jugando con el City, digamos.
3: Sí, está imparable. La verdad que tuvo un mundial muy bueno. Lamine Yamal, pero bueno, Lamine Yamal le juegan contra el mundial que jugó.
2: Sí, claro.
3: Que no fue bueno el mundial de Lamine Yamal. Bueno, estaba lesionado.
2: Sería injusto.
3: Todos sabemos. Sería muy injusto que se lo den a él, pero bueno, todo puede pasar en el mundo del fútbol. Y otro que bueno que está ahí entre los cuatro es Kylian Mbappé.
2: Ajá.
3: Pero bueno,
2: que tampoco hizo mucho,
3: no,
2: porque
3: tuvo
2: el
3: un buen año,
2: no le fue muy bien en la con la selección, lamentablemente tampoco. Y ahora se da esta particularidad de que justo España termina siendo campeona, ¿no?
3: Claro. Por supuesto, yo creo que todos los números están apuntados nuevamente a Rodri, este jugadorazo que del medio que tiene ahora el Barcelona de España, nada más y nada menos, y bueno, tiene todo, ¿no? Ganador del Balón de Oro en el Mundial 2026, siendo el motor absoluto de la selección de España, su capacidad de manejo, juego, lo que vos quieras. Creo que Rodri es un jugador completo allí en el medio campo distribuyendo, así que para mí es el número puesto.
2: Bueno, ahora vamos a volver porque la lista es más amplia. Está también el Dibu Martínez, hay otros argentinos que están nominados, así que ahora vamos a seguir repasando un poquito de esto, pero vamos a profundizar en algo de lo que presentábamos al inicio del programa, porque como decíamos, se conocieron los resultados de las pruebas PISA 2025 y hay que señalar que en Argentina 8 de cada 10 estudiantes no logran niveles básicos en matemática. Algunos dicen que son los peores resultados en los últimos 20 años. Vamos a charlar un poquito de todo esto con Tomás Besada, que forma parte de Argentinos por la Educación y gentilmente nos atiende. Tomás, buenas tardes, ¿cómo está? Fabián y Ernesto te saludan en LT7 Corrientes, gracias por atendernos.
0: Hola Fabián y Ernesto, ¿cómo están? Muchísimas gracias por la invitación.
2: Bueno, contanos un poquito en líneas generales, ¿cómo reciben ustedes estos indicadores que entiendo no solamente se ha dado en Argentina, sino que muchos países del mundo han mostrado un descenso en niveles históricos?
0: Sí, tal cual. Bueno, un poco lo que mencionabas, ¿no? Nosotros a partir de este informe analizamos los últimos resultados de las pruebas PISA, que para dar un mínimo de contexto, las pruebas PISA son pruebas que se toman a nivel mundial a estudiantes de 15 años, particularmente en tres asignaturas, ¿no? Lengua, matemática y ciencias. Sí. Y nos encontramos básicamente que el dato más alarmante es el dato de matemática, ¿no? Un dato que, como decías al principio, 8 de cada 10 estudiantes de Argentina no logra resolver un cálculo básico, un problema básico de matemática. Y es algo que nos venimos notando, que es que viene evolucionando año tras año y es el dato más bajo e histórico que tenemos hasta ahora, ¿no? En 2006 el dato era el 60% y ahora es el 80%. Uh-huh. Entonces ya nota un dato alarmante en términos de matemática y después en términos de lengua, el 60% de los chicos no logra los niveles de aprendizaje básicos de comprensión lectora, ¿no? Entonces, creemos por un lado que hay que empezar el dato nos toma como preocupante, uh-huh. Hay que empezar a ocuparse sobre el tema, y más que nada también en términos relativos, en términos de ranking, nosotros pasamos a ser pioneros quizás en la región hace 20 años atrás, y ahora estamos en el puesto, por un lado, 8 en la región, 8 de 13 países, y si lo comparamos a nivel mundial, estamos en el puesto 72 de 91, estamos muy por debajo de la tabla. Uh-huh. Entonces, ya hay que empezar a ocuparse sobre el tema.
2: Y Tomás pensaba un poco que, obviamente, esta seguramente tengo una explicación multicausal, pero ¿a qué entienden ustedes responde la profundización de estos números?
0: Bueno, creemos por un lado que son por dos cuestiones principales, que si bien hay un montón de cuestiones, quizás podemos atribuirlas a dos en principio. Por un lado es el tiempo en la escuela, ¿no? Creemos que en los últimos años los chicos estuvieron perdiendo mucho tiempo de clase. Hoy en día en Argentina los estudiantes pierden al menos 30 días de clases al año, lo cual es un prerequisito que el chico esté en la escuela para poder aprender, ¿no? Entonces, uh-huh. Si no está en la escuela no se aprende. Entonces, eso por un lado. Y por otro lado, creemos que hubo una cuestión en los últimos años en la calidad de la enseñanza, ¿no? Y esto tiene que ver en cómo se está enseñando matemática.
2: ¿En la calidad o en la forma?
0: En la calidad, claro, en la cuestión de cómo se está enseñando y qué contenidos, ¿no? Por un lado en la parte de contenidos, pero también en cómo están los docentes enseñando matemática y lengua a nuestros estudiantes. Creemos una cuestión ahí que hay que empezar a revisitarla. Porque en comparación a otros países, eso quizás es algo que también nos diferencia.
2: Entonces, vos sabés que hoy, sí. Perdón la interrupción, Tomás, alguien me decía, me daba una frase que se me hace que sintetiza un poco quizás el problema en cuestión también. Me decía, el tema es que estamos hablando de escuelas del siglo XIX con docentes del siglo XX y alumnos del siglo XXI. Y me parece que sintetiza un poco lo que está convergiendo también acá, porque incluso el propio informe de las PISA habla de sistemas educativos, con lo cual es descabellado pensar en un rediseño del sistema educativo en este contexto.
0: Sí, es una cuestión interesante y me gustó mucho la frase. Creo que hay que empezar a revisitar un poco, ¿no? De cómo se está enseñando y en qué contenidos se están dando, más que nada. También con los avances de la inteligencia artificial y el uso de pantallas, ¿no? Que es algo que también el informe nuestro y el de la OCDE que lanza estas pruebas mencionan, ¿no? Que hay una cierta asociación entre los avances de la IA y este deterioro un poco en los conocimientos, ¿no? Asociado a un deterioro cognitivo y en el proceso de razonamiento de los chicos y de las chicas. Entonces creemos que implica una revisión por educativos de, por un lado, el contenido y de la forma que se enseña, y por otro lado también de cómo incorporar estas nuevas tecnologías, las pantallas y la inteligencia artificial dentro de la currícula escolar, ¿no? Quizás no tanto un lado prohibicionista, sino también hacer un uso responsable, ¿no?, de la IA, porque en ese caso puede llegar a potenciar y amplificar el conocimiento. Entonces abre una ventana de oportunidad para recalibrar el sistema educativo tal como está.
2: Es interesante esto porque por ahí hay una mirada que pena de alguna manera, o castiga la utilización de los teléfonos, cuando termina para mucha gente también siendo la puerta de acceso, digamos. Hay muchas personas, entendiendo también lo diverso de nuestro territorio, que quizás no tengan una computadora en la casa y sí tengan un teléfono. Esto también da cuenta de la complejidad a la que se enfrenta mínimamente el ámbito educativo.
0: Sí, total, es tal cual lo que decís, y me parece interesante esto de a veces el teléfono es la vía, la única vía que quizás tienen ciertos alumnos o estudiantes o chicos y chicas acceder a una tecnología o acceder a una clase también, ¿no? Las tutorías remotas han sido efectivas en muchos casos. Entonces creemos que en parte hay que empezar a incorporar con un uso responsable, ¿no? Tampoco que haya un uso irrestricto de los teléfonos celulares y de la inteligencia artificial sin chequear lo que dice y verificar que no alucine, sino que hacer un uso responsable de que el chico pueda regular su uso de las pantallas, saber cómo usar la inteligencia artificial, chequear la información, y que para eso la escuela es un gran lugar para hacerlo y que debería incorporarlo en su currícula. Entonces creo que abre una oportunidad para tratar estos temas y en base a eso ver cómo recalibrar, ¿no?, y empezar a mejorar los temas de matemática y lengua principalmente.
3: Tomás, ¿cómo estás? Ernesto te habla.
0: Hola, Ernesto.
3: Mira, tendrían que juntarse, diríamos, ¿no? Cada una de las patas de este rompecabezas, o como le quieras llamar, para poder cambiar esta metodología de enseñanza.
0: Sí, es como medio un Tetris, ¿no? Hay que, por un lado, es la parte de aggiornar quizás el sistema educativo. Después, por otro lado, es la parte más de las familias, ¿no? Porque es un actor importante.
2: Sí, claro. Porque
0: son los que llevan a los chicos a las escuelas. Creemos que tienen que estar involucrados y hacer mucho más seguimiento, más ahora, de las trayectorias educativas. Y después también, por otro lado, es el tema de la política educativa, ¿no? Empezar a acompañar a las escuelas y a las familias, dando, por ejemplo, planes remediales, dando planes de alfabetización para estimular, por ejemplo, la comprensión lectora o la matemática, y mismo también garantizando cuestiones de infraestructura y de presupuesto. Es importante empezar a armar ese Tetris, que de alguna manera todas esas cosas contribuirían a mejorar los resultados, que hoy en día son bajos. Entonces creemos que todas esas patas colaborarían para que mejoremos tanto en lengua como en matemática.
2: ¿Vos crees que los chicos aprenden menos? ¿Leen mucho por ahí? ¿Quizás no leen pausadamente y como consecuencia aprenden un poco menos?
0: Sí, o sea, la cuestión es, quizás el chico sabe leer, quizás puede leer en voz alta un texto, pero quizás no sabe, no está comprendiendo lo que lee, y eso es un tema, ¿no? Porque si un chico no puede hacer un tipo de inferencia básica de algún texto de comprensión lectora, ya eso es problemático. Y ni hablar si un chico, por ejemplo, lo llevamos al terreno de matemática, no puede resolver un problema básico de matemática, de una regla de tres simples, que es algo sencillo y es una cuestión básica y elemental, no solo para la vida, sino también de la currícula, ya es un tema que debería preocupar, porque para después encarar el trayecto universitario, eso ya empieza a ser una piedra en el zapato, y ni hablar después también para trabajar, ¿no? Entonces, es algo que hay que empezar a prestar la atención desde ya.
2: Pienso, Tomás, que esto no deja de ser también, digamos, como una pequeña bola de nieve que se va acumulando y que termina significando un golpe en el avance de los distintos niveles educativos. Por ahí, un gran ejemplo es cuando uno decide optar por una carrera que llega con un determinado nivel de contenidos, avanzó todo el proceso de escolarización, llega con un determinado nivel de contenidos, ya sea al nivel terciario y universitario, y se golpea un poquito con una realidad en la que te das cuenta que te faltó un poquito más de formación, digamos. ¿Esto es producto de este arrastre que se viene dando también?
0: Sí, o sea, es una cuestión de lo que llamamos nosotros de aprendizajes fundamentales, ¿no? Mm. O sea, hay que pensarlo esto como las bases de un edificio, los cimientos de un edificio. Si estas bases no están bien desde edades tempranas, y esto implica en primaria, después uno llega al trayecto secundario ya medio tambaleante, y después ni hablar en cara del trayecto universitario o el laboral, ya es bastante, mucho más tambaleante. Entonces, creemos que primero y principal hay que reforzar en primaria las cuestiones básicas y los aprendizajes fundamentales, tanto en lengua como en matemática, para que después en la secundaria uno puede, de alguna manera, aceitar el conocimiento y ya tenerlo, amplificarlo, ¿no? Poder amplificarlo y que el chico pueda potenciar su aprendizaje y así estimular su desarrollo cognitivo y su pensamiento crítico y demás. Entonces, es clave esto, ¿no? Desarrollar las bases de este edificio del conocimiento del capital humano para que después sea todo mucho mejor.
3: Tomás, tomemos un semáforo, diríamos. ¿Esto sería rojo o amarillo? ¿Es alarmante? ¿Muy alarmante?
0: Es alarmante porque es un dato, a ver, 8 de cada 10 chicos que no puedan resolver un problema básico ya es alarmante por sí mismo, y creo que esto ya es la consecuencia, pero tampoco hay que hay que tomarlo como escandalizante, pero también hay que hacer cosas al respecto, y creo que las jurisdicciones ya algo, por ejemplo, en lengua están haciendo con los planes de alfabetización, y creo que ahora potencialmente con matemática van a empezar a encarar un plan nacional de matemática para estimular esto, ¿no? Entonces, ya esto es un semáforo más bien rojo, pero lo cierto es que hay que tomarlo como una ventana de oportunidad para decir, bueno, trabajemos para que los chicos puedan mejorar estos desempeños, puedan pensar mejor, puedan leer y comprender lo que lean. Creo que da una oportunidad ahí en ese sentido.
2: Y te iba a preguntar eso, digamos, tomando un poco tu analogía de las bases del edificio, de algo que por ahí se hace de manera endeble, la dinámica o el paso siguiente sería, en términos de la construcción, demolerlo, empezar de nuevo y asegurarnos de que no haya fallas, digamos. Pero acá hay gente en el medio, no se puede romper, tirar todo y empezar de nuevo, digamos. ¿Cuál crees vos que sería como el pasito para empezar a apuntalar esto?
0: No, tal cual. Es empezar, aparte el conocimiento es acumulativo, ¿no?
2: Exacto.
0: Entonces uno debería empezar a como aceitar, empezar a trabajar primero de los que están por venir, empezar a trabajar, sentar las bases nuevas de los que vienen, y con los que ya están empezar a tratar esto que se llaman como planes remediales, ¿no? Es decir, empezar a prestar atención a los chicos que están más rezagados académicamente, es decir, a los que peor les está yendo, acompañarlos en sus trayectorias académicas, darles un refuerzo en más horas de clase, mayor acompañamiento pedagógico, psicopedagógico, lo que sea, para tratar esos casos, ¿no? Es decir, no derrumbar, sino acompañar las trayectorias, y a las nuevas que están por venir, darles las nuevas bases ahí sí, y sembrar estos nuevos cimientos mucho mejor de lo que están hoy en día.
2: Tomás, te agradecemos mucho el tiempo, seguramente te seguiremos molestando en algún momento para charlar de esto, porque la verdad que hay mucho por lo menos debatir, ¿no?, en torno a esta situación, así que te agradecemos muchísimo el tiempo, gracias.
0: A ustedes, y muchísimas gracias por el espacio para hablar de temas de educación.
2: Por favor, gracias a vos. Tomás Besada charlaba con nosotros, él forma parte de Argentinos por la Educación, en el contexto en el que hoy repasábamos también, se conocieron los resultados de las pruebas PISA, y en Argentina 8 de cada 10 estudiantes no logran niveles básicos en matemática. Los estudiantes argentinos alcanzaron 367 puntos en matemática, 389 en lectura y 393 en ciencia. El país se ubicó en los puestos 75, 62 y 71 respectivamente. Esto hablando en un promedio de 91 países. Así que estamos del tercer tercio hacia abajo. Estamos, mejor dicho, entre los peores 30 países con resultados tanto en lengua, matemáticas como en ciencia. Y estamos con los números históricamente más bajos de los últimos 20 años, ¿no? Si se compara con el 2006, ha habido un descenso gradual hasta llegar justamente a esta situación donde 8 de cada 10 chicos no entienden o no interpretan consignas matemáticas. En Latinoamérica estamos hablando de que estamos octavos en relación con los 13 países con quienes compartimos la región. Así que interesantísima la charla, obviamente queda muchísimo por hacer y habrá que arremangarse para tratar de sacar esto adelante porque los números, como él decía, son alarmantes.
3: Sí, la verdad que sí, son alarmantes, pero bueno, tenemos esa posibilidad justamente de poder revertirlos o de poder, bueno, juntarnos con todos los artífices de este proyecto que es justamente educacional y bueno, y tratar de que se revierta esta situación, ¿no? Y yo creo que se puede revertir tranquilamente. Lo que pasa es que, bueno, todos tienen que poner
2: compromiso de todos.
3: Claro, exactamente. Todos tienen que poner de su parte, ¿no?
2: Exactamente. Bueno, 6 de la tarde, hacemos pausa nosotros, ya venimos con la segunda hora del programa.
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4: La temperatura en la ciudad de Corrientes, 23 grados, 3 décimas, la humedad del 35%. Somos sicarios. Dos jóvenes hicieron un streaming desde un centro de menores en Mendoza y desafiaron a que buscaran sus causas. Tienen 17 y 19 años y uno de ellos está acusado de balear a 3 personas desde una bicicleta. Las autoridades realizaron requisas e iniciaron una investigación interna para determinar cómo accedieron a los dispositivos. La Cámara Electoral le pidió al Congreso que defina las reglas antes del año electoral. Es necesario contar con seguridad y certeza en una acordada extraordinaria. Los jueces Dalavía, Corcuera y Bejas advirtieron sobre la proximidad del límite recomendado por los estándares internacionales para modificar las normas electorales. Señalaron que cualquier reforma requiere tiempo para ser implementada y pidieron que las nuevas reglas estén definidas antes del inicio del año electoral. Boca Juniors recibirá a San Pablo en el inicio de la serie de cuartos de final de la Copa Sudamericana. El equipo de Arruabarena viene de superar a Recoleta, mientras que el equipo de Paulista dejó en camino a Bolívar. Será a las 21:30. Temperatura en la ciudad de Corrientes, 23 grados 3 décimas, la humedad del 35%.
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3: Muy buenas tardes, bienvenidos a esto que dimos en llamar Punto de Referencia.
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0: 18:14 en la Argentina, ya con Oscarcito Castillo en los controles de la radio. Vamos a avanzar con el programa también, en este caso, para charlar acerca de uno de los temas de, diría, de los últimos días. Iba a decir del fin de semana, pero hasta incluso hoy sigue dando que hablar, y tiene que ver con esta decisión que ha tomado el gobierno nacional, en la figura del presidente Javier Milei también, de no solo ratificar la cuestión Malvinas, sino también sancionar aquellas empresas que busquen explotar los recursos, ¿no?, cercanos a las islas también, y señaló que incluso no admitirá ataques a la soberanía propia de nuestro país como consecuencia de las islas, ¿no? Vamos a conocer un poquito más de qué se trata todo esto con Gabriel Puricelli, es analista internacional y gentilmente nos atiende. Gabriel, ¿cómo estás? Buenas tardes, Fabián y Ernesto te saludan en LT7, gracias por atendernos.
1: ¿Qué tal? Buenas tardes, ¿cómo están?
0: Muy bien, y bueno, queriendo conocer un poquito más también para vos, ¿qué significancia tiene esto que ha sucedido durante los últimos días? ¿Cómo impacta en toda esta discusión y lucha diplomática que tiene la Argentina respecto a su soberanía sobre las Islas Malvinas?
1: Bueno, en primer lugar, el presidente Milei, a sugerencia de su asesor Santiago Caputo, aprovechó la circunstancia de que el presidente Donald Trump hizo una referencia bastante equívoca y ambigua al tema Malvinas para poner en agenda una cuestión que el gobierno ignoró durante 3 años. Uh-huh. En segundo lugar, lo que el presidente hace a partir de esta sugerencia, que tiene como objetivo, más que la cuestión de la soberanía de las islas, cambiar la conversación pública, uh-huh, salir de los temas que le están provocando una pérdida creciente de aprobación al gobierno, que son básicamente los temas económicos, la morosidad, uh-huh, de las familias, etcétera, e introducir en la agenda este tema y que, bueno, ocupemos tiempo, como venimos haciéndolo hace algunos días, en esta cuestión. Y por último, el contenido mismo de la cadena nacional. El presidente básicamente lo que hizo fue recordar, como si volviera de una amnesia, que está vigente la ley Pino Solana y penalmente a quienes, teniendo siendo personas jurídicas, uh-huh, en la Argentina, es decir, teniendo la posibilidad de desarrollar actividad económica en Argentina, sí, pretenden o están desarrollando actividad económica de manera ilegal, no autorizada por Argentina, en las Islas Malvinas. Esto fue básicamente el anuncio del presidente, además de decirle, bueno, que iba a endurecer un poco la ley, uh-huh, etcétera, etcétera. Igual, es interesante que pretenda endurecer una ley que el gobierno parecía no haber descubierto que ya estaba vigente el día que asumió Javier Milei, porque esta ley, promovida por el diputado Fernando Pino Solanas, está vigente desde el año 2011.
0: Uh-huh. Gabriel, pensaba un poco también que de alguna manera, más allá de, justo se da esta casualidad de las declaraciones de Trump, obviamente el oportunismo por parte del presidente para tratar de aprovechar políticamente lo que significa Malvinas en la sociedad, sin embargo ha tenido algunos guiños también por parte de Israel, en algún momento, si no me equivoco, en Naciones Unidas. ¿Esto representa algo también en la posibilidad de la construcción del relato del presidente o de la Argentina, en este caso, en términos diplomáticos, o queda más como una cuestión meramente administrativa dentro de una asamblea de la ONU, por ejemplo?
1: A ver, digamos, en primer lugar, ni los Estados Unidos ni Israel apoyan a la Argentina en el tema Malvinas.
0: Bien.
1: Es decir, los dos principales aliados, que a veces parecen ser los aliados exclusivos, sí, del presidente Javier Milei, son dos países que forman parte de la muy pequeña minoría de países de Naciones Unidas que no apoyan a la Argentina. Sí hubo unas declaraciones de Itamar Ben-Gvir, que es el actual ministro de Seguridad de Israel, que a raíz de las sanciones que acaba de anunciar el Reino Unido contra los colonos israelíes que están desalojando por la fuerza a familias palestinas de sus casas en Cisjordania. Uh-huh. A raíz de esa decisión del Reino Unido, este ministro dijo las Malvinas son argentinas. Es una posición individual de un ministro que, por otra parte, es uno de los cuatro actuales ministros o ex ministros del gobierno de Netanyahu que tienen una orden de arresto de la Corte Penal Internacional por genocidio.
0: Más allá de esta situación puntual, digamos, y de todas estas cuestiones que estamos remarcando, que vos también estás detallando, ¿te sorprende la actitud de la gestión del presidente en términos de política exterior? Pensando quizás por ahí que no suele ser algo a lo que se le suele dar tanta importancia, o vos me corregirás, en este caso, en términos de lo valioso que suele ser, se cuidan las formas, algo que por ahí el presidente en este caso no hizo mucho, y pienso también sobre todo en la situación con Brasil. ¿Te sorprende de que esto se vaya dando como se está dando en términos de política exterior para la Argentina?
1: No me resulta sorprendente porque este es un gobierno que es completamente asistemático, ¿no? Que da un paso y se olvidó de en qué dirección había dado ese paso y lo corrige. En política exterior es un gobierno que tiene una línea muy poco clara, salvo que le declara su sumisión a los Estados Unidos. Es decir, no hay una política exterior como tal y no hay una preocupación del gobierno de ser consistente. Tengamos en cuenta que 48 horas de la cadena nacional donde reivindicó la soberanía sobre las Malvinas, 48 horas antes estuvo en Santiago de Chile reivindicando al dictador Augusto Pinochet, que como todos recordaremos fue la retaguardia de Margaret Thatcher en la guerra de 1982. O sea que en 48 horas dio un giro de 180 grados. E insisto, no es sorprendente porque la norma de la política exterior de este gobierno es la desprolijidad y el zigzagueo permanente.
0: ¿Y esta desprolijidad entendés que pueda traer consecuencias para la Argentina en su dinámica incluso regional, pensando quizás en Brasil como el gran aliado comercial y social, sobre todo en zonas como la nuestra, por ejemplo, que tienen frontera con el país vecino?
1: Por supuesto que las relaciones con los vecinos son esenciales y Milei, para lo único que le ha prestado atención a esas relaciones bilaterales es para arruinarlas, como en el caso de Brasil e incluso como en el caso de Chile, respecto del cual la semana pasada el jefe de la Fuerza Aérea Argentina tuvo unas declaraciones muy desafortunadas que provocaron un incidente diplomático porque sugirió que Argentina tenía que tener presencia en el Estrecho de Magallanes que de soberanía chilena. Sí. Y por supuesto eso tiene impacto sobre la política sobre Malvinas, porque la política que Argentina se ha fijado, que es en última instancia la que fija desde 1994 la Constitución, que es reivindicar por canales diplomáticos y pacíficos la soberanía sobre las islas, depende muchísimo de subirle el costo al Reino Unido de mantener el dominio colonial sobre las islas. Y ese costo se sube de distintas maneras. Uno es como lo prevé la ley Pino-Solana, no dejando hacer negocios en Argentina, aquellos que pretenden hacer negocios con la autorización ilegal del Reino Unido en Malvinas. Y otro mecanismo es negarle puerto a los navíos, ya sean civiles o militares, que operan en Malvinas en cualquier lugar de América del Sur. Es decir, si el Reino Unido, los barcos que desarrollan actividad económica en Malvinas pueden detenerse en Montevideo o en Santos, bueno, es muy poco importante que no los dejemos amarrar en Argentina. Y encima de todo esto, también vimos la semana pasada cómo un buque carguero británico estaba amarrado nada menos que en Ushuaia, que es la capital de Tierra del Fuego, Antártida e Isla del Atlántico Sur, es decir, la capital legal de las Islas Malvinas. Entonces, esas son las cuestiones que son completamente contradictorias con un discurso que inevitablemente hace acordar un poco a Galtieri, ¿no? No solo por la entonación, sino también porque de alguna manera se pone atrás del grandote, ¿no? Atrás de los Estados Unidos. Bueno, Galtieri hizo eso hasta que decidió el desembarco en las islas, y ahí se descubrió que el grandote no protegía a la dictadura argentina del Reino Unido, sino más bien todo lo contrario.
0: Y Gabriel, ¿pensás que esta serie de desprolijidades, de contradicciones que viene teniendo el gobierno puedan acentuarse en un contexto también no solo preelectoral, sino avanzado el año y entrado ya a la disputa electoral en búsqueda de la reelección?
1: Bueno, veremos, ¿no? Digamos, este es un gobierno que está más cerca de terminar que de su comienzo, ¿no? Lo que hemos visto hasta ahora es que es un gobierno que se había olvidado de que tenía una herramienta legal para sancionar a quienes quisieran operar en la exploración y explotación del recurso petrolero en Malvinas. Hace ya 2 días, un diputado opositor, Maxi Ferraro, descubrió que este gobierno había autorizado el ingreso en el régimen especial de grandes inversiones, en el RIGI, de una empresa que está operando en Malvinas. Uh-huh. Es decir, que el mismo gobierno que se golpeó el pecho diciendo vamos a sancionar a todos, lo que estuvo haciendo estos 3 años fue autorizar a que actuaran en Argentina, además no solo de que actuaran como un inversor normal, sino como un inversor privilegiado, como son los términos que fija el RIGI.
0: La última, por lo menos, tiene que ver con esta suerte de reconfiguración que no solo se está dando a nivel regional, ha habido noticias también en torno, por ejemplo, a la ultraderecha sacudiendo un poco a Alemania con una victoria electoral. ¿Cómo ves este escenario de un avance de gobiernos como el de Trump, que también está medio tambaleando en los Estados Unidos por algunas decisiones que ha tomado, incluso en la misma conformación de su Congreso, con la situación del presidente, con una tensión permanente? ¿Cómo ves este proceso, si se quiere, de reconfiguración a nivel global en torno a tendencias, por ejemplo?
1: Bueno, lo que vemos a nivel global hace ya 5 o 6 años es que las derechas se han metamorfoseado en extremas derechas, desde Milei a Trump, pasando por Víctor Orbán en Hungría y ahora Alternativa por Alemania, que vence unas elecciones en uno de los estados federados de ese país. Vemos en todos los casos un sube y baja, ¿no? Vemos a la extrema derecha que avanza efectivamente en Alemania, pero Orbán acaba de perder las elecciones en Hungría después de 16 años y Donald Trump, todas las encuestas indican que se apresta a tener un resultado muy negativo en las elecciones que van a renovar la totalidad de la Cámara de Representantes y un tercio del Senado de los Estados Unidos, así que Donald Trump tiene por delante 2 últimos años de mandato bastante movidos. Sin duda, estamos en un momento de, aún con estas derrotas y algunas victorias, estamos ante un momento de auge de las extremas derechas como no se veía hace 100 años.
0: Gabriel, muchísimas gracias por el tiempo, muy amable.
1: A ustedes por el llamado, un saludo a toda la audiencia.
0: Gracias. Gabriel Puricelli charlaba con nosotros, es analista internacional. Obviamente la cuestión Malvinas y esta decisión que ha tomado el gobierno de ratificar su soberanía era uno de los temas centrales en la discusión, pero también es cierto que ha habido algunas novedades, por ejemplo en Alemania con la victoria de la extrema derecha en un estado federado, con lo cual llama poderosamente la atención y habla un poco también de acentuar esta tendencia mundial que, como bien él decía sobre el final, ha pasado que las derechas se hayan transformado en extremas derechas, ¿no? Habrá que ver después qué impacto tiene en nuestra región. Obviamente él decía, en el caso del gobierno de Milei, este es un gobierno que está más cerca de terminar que de reelegir, ¿no? Y marcando una serie de contradicciones que ha llevado adelante el gobierno, tratando de aprovechar políticamente y socialmente la cuestión Malvinas para cambiar un poquito el eje de la discusión.
2: Así es. Bueno, yo te voy a cambiar un poquito de tema. Vamos a hablar un poquito de los cuartos de final de la Copa Sudamericana. ¿Qué te parece? Dale, ¿no? Comienzan los cuartos de final, la parte más emocionante, diríamos, del torneo, porque ya se van acortando las chances de los equipos. 19 horas hoy, dentro de un rato nada más, apenas terminamos nosotros acá, por ESPN 3, Independiente Santa Fe recibe a Vasco da Gama, lo que es el partido de ida para este cotejo en el estadio Nemesio Camacho, ¿no? Es más conocido como el Campín, ahí, claro, en Bogotá. Sí, realmente un estadio muy, muy coqueto, muy lindo, donde a veces juega la selección Colombia, como le dicen los colombianos.
0: La
2: ¿no?
0: sede.
2: No, la selección colombiana, es la selección Colombia, ¿no? Bueno, hoy Independiente Santa Fe, entonces, partido de ida ante Vasco da Gama en el Campín en Bogotá a las 19 horas y más tarde. Tarde, el partido que te está interesando un poquito más, creo yo, y acá hay algunos colegas también, 21:30 y por ESPN Internacional, Boca Juniors recibe a Sao Paulo también por el partido de ida de los cuartos de final de la llave de arriba, diríamos. ¿Por qué? Porque estos dos se cruzarían los que pasan a la siguiente instancia, exacto, semifinales. En el estadio
0: anterior, ¿no?
2: Claro, Alberto J. Armando.
0: Bombonera para los amigos.
2: Más conocida como la Bombonera, a partir de las 21:30 entonces, con el arbitraje de Piero Massa Gómez.
0: Mirá, buen árbitro igual,
2: Sí, es bueno.
0: A comparación del resto.
2: Otros, la verdad que...
0: regular.
2: Que le tocó un árbitro medianamente aceptable a Boca Juniors hoy, así que bueno, veremos.
0: También algunos...
2: Hay cada árbitro, Dios mío. Pero bueno, parece que le tocó uno de los... mejorcito, diríamos, a Boca para este cruce, que bueno, después tendrá que ir la semana que viene a Sao Paulo, nada más y nada menos, a buscar la clasificación. Y por Copa Conmebol Libertadores, Fluminense recibe a Platense. Uf, qué lindo partido, ¿eh?
0: Historia pura para el calamar, ¿eh?
2: Pero totalmente historia, 19 horas, obviamente que lo vamos a mirar al calamar, alentando por supuesto al equipo argentino. En un estadio conocido, ¿no? El jornalista Mario Filio, más conocido como el Maracaná. Allí va a ser las veces de local Fluminense, con el arbitraje de Andrés Matonte. Lo televisa, por supuesto, para Argentina, ESPN, Telefe también y Fox Sports. Así es que usted elige la manera en que lo quiera ver para esta parte del país. Fluminense Platense, partido de ida también, muy buen partido para el equipo calamar, que bueno, está haciendo sus armas y su historia internacional, ¿no?
0: Nosotros vamos a hacer la pausa, ya venimos con más del programa, hasta las 7 los acompañamos, pausa y ya venimos, dale.
3: 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Es la hora 18:31. Temperatura 22 grados, 8 décimos. Humedad 45%.
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5: Quiniela Correntina Vespertina, el primer premio 7691, segundo 8333, tercero 9484, cuarto 7302, quinto 8205, sexto 1509, séptimo 2516, octavo 2406, noveno 3328, décimo 6378. Quiniela de la ciudad, el primer premio 6094, segundo 4903, tercero 8125, cuarto 3845, cuarto quinto, 1.364, el sexto, 1.346, el séptimo, 2.436, octavo, 3.340, noveno, 1.831 y décimo, 4.105. 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
1: Dice eso, 45 en toda la Argentina, minutos finales del programa, en este caso hasta las 7. Los acompañamos como lo hacemos habitualmente en este punto de referencia. Estábamos escuchando también Flores del Alba. Y es un poco un tema que homenajea también a los chamameceros que perdieron su vida en esa tragedia en Bellavista, allá por el 89, un día como hoy, pero de 1989, que bueno, se llevó la vida de grandes músicos que iban a formar parte de una delegación que iba a representar a Corrientes en Francia, en Niza, ¿no? Que lamentablemente no llegaron a hacerlo por cuestiones de la vida, y que bueno, quedaron inmortalizados también en esa canción con la voz inconfundible de el Bocha Sheridan, ¿no? Interesante también la cuestión. Vos me comentabas una anécdota particular, Fito, que te enteraste de eso, sí, escuchando el ET7.
2: Exactamente. Yo seguía los partidos del Club Básquetbol Córdoba, uh-huh, en esa época, la Liga B jugaba el Club Básquetbol Córdoba. Jugó en condición de visitantes, sí, y el ET7 con la voz del Gordo Barreto hacía las transmisiones. Creo que estaba Ernesto Veragua también, uh-huh, lo hacía con él, pero no me acuerdo. Y como yo seguía los partidos del equipo de Córdoba, iba a la cancha y todo lo demás, yo soy fanático del básquetbol, y tenía esa posibilidad, ¿no?, de poder escucharlo por radio.
1: Claro, te interesaba, ¿eh? Entonces lo seguías. Y lo la seguía radio que radio cubría era parte del ET7 también.
2: Sí, era AM900 nada, claro, más. Solamente la AM900 era la que cubría. Y el Gordo Barreto, justamente en plena transmisión del partido, en uno de los tiempos muertos, dice que bueno, que cayó justamente y fallecieron varios músicos allí en Bellavista. Me acuerdo. Una tristeza total había en la transmisión, impresionante. Estamos hablando del año 1989, era re chiquito, uh-huh, pero bueno, me marcó esa transmisión, que la seguía yo por radio justamente. Desde tan chiquito tenía, qué sé yo, 10, 11 años más o menos.
1: Aparte, en otra época, digo, ¿no? Porque sí, hoy llega a pasar algo así, lamentablemente hoy tenés imágenes, tenés videos, tenés fotos, tenés alguien que está saliendo al lado. Sí. Y en ese momento era imposible. Y quizás hasta la única alternativa de seguir algo con relativa frecuencia en cuanto a la información era la radio.
2: Exactamente.
1: Porque el diario te lo iba a contar al día siguiente. Pero la radio tenía más cercanía, la radio tenía más actualidad en ese sentido, ¿no? Porque probablemente alguien que estaba acá contactaba con alguien en Bellavista y empezaba todo el proceso de cobertura a un ritmo completamente distinto del que se podría hacer hoy.
2: Es totalmente diferente, como bien lo decimos, el ritmo, porque era solamente impreso, sí, claro, en esa época. No había web.
1: No había inmediatez.
2: Claro, la dinámica, la inmediatez que tenemos en este momento de, bueno, agarrar el celular y poder visitar varias páginas digitales de periódicos de acá de Corrientes, y bueno, pero en esa época no teníamos esa posibilidad, no había esa posibilidad, y bueno, era el diario al día siguiente comprarlo, cuando los diarios tiraban 40, 50 mil ejemplares por día, más o menos, escuchar la radio. Y justamente estaba escuchando la radio, pero bueno, porque yo seguía los partidos de básquet y me enteré por ese medio, diríamos,
1: sí,
2: por
1: claro,
2: ese medio aquí, hace muchísimo, hace 37 años atrás, nada más y nada menos. Así que es impresionante el recuerdo que bueno, que tengo de esta tragedia tan grande que bueno, que marcó a los musiqueros de nuestro
1: aparte que son, Fito, hechos que similares, y trazando un paralelismo también a lo que pasó en el 2001, por ejemplo, que te acordás de dónde estabas.
2: Claro.
1: Son momentos que te marcaron y vos decís, cuando pasó eso estaba en tal lado. En tu caso, estabas escuchando un partido del Club Córdoba en su competencia a través de la radio, ¿no? Pero bueno, son esos hechos que terminan marcando a uno, en este caso a una comunidad como la Correntina, a una localidad como la de Bellavista, uh-huh, y a un género musical como el chamamé.
2: Musiquero que te fuiste por la senda azul del agua, corazón chamamecero que te volviste calandria, dice uno de los párrafos de Flores del Alma, ¿no? Un homenaje que le hace justamente uno de los Mario Bofill, con letra de Mario Bofill. Exacto. Nada más y nada menos a esta gente.
1: Y Julián Cini también.
2: Y Julián Cini también. Y también el que lo canta es justamente uno de los Sheridan, que perdió a su a Mitchell ahí, a uno de sus hermanos. Y bueno, y la verdad que es triste la letra. Si uno, es lindo el chamamé.
1: Sí, pero si te pones a pensar la letra, es durísimo.
2: Es muy triste la letra, pero bueno, la verdad que vale la pena el recuerdo. Y por supuesto, tenerlos siempre presentes a ellos. Que justamente, como bien lo decías vos, se iban a ir a Francia, ¿no?, a representarnos a nuestro chamamé.
1: Bueno, vamos a compartir con ustedes un fragmento de lo que ha sido una jornada importantísima en el marco del desarrollo de las audiencias por el juicio en el que se investiga la sustracción y el ocultamiento de Loan Danilo Peña. Porque nada hacía pensar que hoy declarase Laudelina, como finalmente se terminó dando. Laudelina Peña compareció ante el tribunal 2 días antes de que lo haga el ex comisario Walter Maciel, ¿no? Pasó de ser una semana más en el juicio a ser la semana más importante, por lo menos desde el 16 de junio hasta hoy, que se ha empezado a desarrollar, o hasta el jueves diríamos, que se han empezado a desarrollar estas audiencias, ¿no?
2: Sí, Laudelina hizo retirar a todos los familiares y declaró sola. Recordemos, siempre en estas audiencias públicas pueden estar los familiares. Bueno, ella hizo retirar a todos.
1: Hubo un pedido por parte de la defensa, incluso también el tribunal así lo entendió. Quienes incluso estaban conectados por Zoom fueron trasladados a una sala de espera, en donde tuvieron que esperar 2 horas y media, lo que duró su declaración, para poder volver a conectarse. ¿Te parece que escuchemos un fragmentito de un par de minutitos, un extracto de lo que también nos aporta Paula Escalante desde la producción, para poder sintetizar un poquito lo que ha sido la audiencia de la jornada de hoy? Escuchamos lo que declaraba Laudelina Peña respondiendo a algunas preguntas del fiscal Carlos Schaffer.
3: ¿Quiénes fueron los que invitaron a esas personas al almuerzo?
4: Las personas que estaban en el almuerzo eran los invitados de mi mamá.
3: ¿Pero quién les llevó el mensaje? ¿Quién les dijo vengan a...?
4: De la señora Callaba la mandé el mensaje yo, porque ese mes anterior andaba con la Virgen de Itatí por ese lugar, por el campo, y yo también estuve ese día que anduvo la Virgen, y la señora le dijo, Catalina, le dice, el día que maté los pollos caseros, invítame a comer, que yo quiero comer pollo casero, le dice. Y bueno, mi mamá se acordó ese día y me dice, mandale un mensaje o llamale y decirle que venga a comer el pollo, me dice.
3: ¿Le mandó el mismo día o el día anterior? ¿Usted le mandó
4: el mensaje? Yo le mandé el día anterior, pero como mi teléfono no tenía crédito, yo tenía que pedir a mi hija que me pase de datos para mandar el mensaje, y así que le contesté a mi mamá al otro día que la señora aceptó el...
3: ¿Al otro día tenía crédito usted?
4: Yo pedí a la noche recién que me pasaran el crédito, que me cargaran crédito.
3: ¿Del día anterior me está hablando?
4: Del día 13.
3: ¿Del día 13? ¿Esa noche le cargaron crédito?
4: El 13 de la noche yo pedí que me cargara crédito.
3: Le pregunto, ¿y quién lo invitó a Ramírez y a Miyapi?
4: A Ramírez y a Miyapi le invitó mi mamá ese domingo que fuimos a comer locro con ella, y que estábamos todos en el campo ese domingo.
3: ¿Ya le había dicho que el jueves se iban a encontrar?
4: Sí, le dijo mi mamá que ella tenía una promesa con San Antonio, porque le debía a San Antonio que se le había perdido su teléfono y había encontrado, y que le había prometido comer un estofado de pollo.
3: ¿Usted ni Benítez no fue ese día a la casa?
4: ¿Cuándo?
3: A la casa, el día 13. ¿No fueron a la casa de Ramírez y Miyapi?
4: A la casa de Ramírez y Miyapi, no.
3: ¿Usted no fue?
4: Yo no, a la casa.
3: ¿Sabe si Benítez fue?
4: No sé.
3: Ese día, usted habló por teléfono, contó ahí con Callaba. ¿Cuántas veces habló desde su teléfono al teléfono de Callaba?
4: La señora Callaba me llamó porque, como le digo, yo mi teléfono recién a la noche pedí que me
3: cargara. Con toda esa llamada, ¿pero cuántas veces se comunicó con ella esa tarde,
4: digamos? Esa tarde creo que tenía 2 llamadas con ella.
3: ¿Dos llamadas usted tenía con ella? ¿Usted sabe dónde estaba el teléfono de Catalina? ¿Usted sabe si Catalina lo llamó a Callaba esa tarde?
4: Sí, porque mi mamá me llamó también cuando yo andaba por el campo buscándole a Loan. Me llamó y me dice que ella llamó, que le llamó a Victoria.
3: ¿Cuántas veces sabe si que le llamó por teléfono?
4: No, la verdad que no sé. O sea, a mí me llamó una sola vez ella y me dijo que le había llamado a Victoria.
3: ¿Una sola vez? ¿Sabe si Catalina lo llamó a Benítez esa tarde, de su teléfono?
4: No sé.
3: ¿Le contó Catalina cuántas llamadas hizo esa tarde desde su teléfono?
4: No.
3: ¿A usted le contó?
4: No.
3: Le pregunto, porque usted nos contó todo, o sea, es como que no va procesando en los tiempos. Yo lo que le quiero preguntar es, Callaba y Pérez, en el momento, digamos, ¿en qué momento usted los vio cuando se fueron de ahí?
4: No.
3: ¿No los vio cuando se fueron de ahí?
4: No.
3: O sea, ¿no vio la camioneta?
4: No, cuando yo me fui la camioneta estaba parada, y como le dije, cuando yo pasé el cementerio, yo me di vuelta a mirar para atrás y la camioneta todavía seguía ahí.
3: ¿Eso no puede decir el horario?
4: Y eran dos y media, ahora sí, antes de las 2:30 que de la llamada que yo seguí con el teléfono en línea.
3: Y después, usted dijo que después volvieron, ¿sabe a qué hora volvieron?
4: Volvieron como las 4:00 de la tarde.
3: O sea, ¿había pasado mucho tiempo o poco tiempo?
4: Y pasó, sí, pasó más de una hora.
3: ¿Más de una hora?
4: 2 horas, y sí, casi 2 horas.
3: ¿Todos ustedes tenían teléfono? ¿No llamaron a la policía? ¿Usted no llamó a la policía?
4: No, yo no llamé a la policía.
3: ¿Benítez sabe si llamó a la policía?
4: No, sí.
3: ¿Usted se comunica? ¿Usted sabe si usted le dijo a Callaba que llama a la policía o ella le dijo que había llamado?
4: No, ella cuando me llamó me dijo que ella llamó a la policía.
3: ¿Sabe el horario que llamó a la policía?
4: No, señor.
3: ¿Sabe el horario que fue la policía ahí al lugar?
4: Yo estaba en la zona del Naranjal y cuando llegó la policía a ese lugar ya iba oscureciendo. Eran como casi las 6 de la tarde, de la noche.
3: ¿Usted me puede decir, usted contó el tema de Millapi que se fue con los chicos, puede ser?
4: Sí.
3: ¿Me puede decir a qué hora se fue?
4: Y era antes de las 5 de la tarde cuando yo entré a buscar en la pieza, en la casa de mi mamá adentro. Cuando yo salgo, ya no la encuentro más, ya salió el coche. Lo único que me contó fue la nenita de Camila que quedó sola ahí.
1: Bien, escuchábamos en este caso un extracto de lo que hace una declaración testimonial por parte de la Odelina Peña, que duró 2 horas y media más o menos, entre las que, bueno, dejó un montón de cuestiones a resolver. Empezó ella su declaración pidiendo perdón por las mentiras, diciendo que no tenía nada que ver con la cuestión del accidente y que en este caso eso fue todo orquestado por Pérez Codazzi, esto haciendo alusión a ese hecho que la trajeron, claro, por la madrugada a declarar aquí a la capital correntina, en la que, por ejemplo, también se pidió en algún momento que declare o que responda a preguntas el senador Pellegrini en el marco de la legislatura provincial, ¿no? Algo que no ha prosperado. Más allá de eso, insisto, se da también esta situación de la llamada, de avisar que habían encontrado a Loan. Todo esto fue reconstruyendo la Odelina Peña en su declaración. Insisto, apuntó directamente contra Pérez Codazzi también en el marco de lo que ha sido su testimonio. Pidió disculpas y sobre todo terminó señalando que, según ella, quienes tienen que saber en torno a ¿dónde está Loan? Digamos, la pregunta que todo el mundo, claro, está tratando de responder y que incluso en este juicio no se está buscando, en términos de que lo que se está tratando de saber aquí es qué pasó con Loan. Obviamente el fiscal Schaffer le preguntó a ella si sabía dónde estaba Loan. La Odelina negó el saber el paradero del menor y Schaffer le repregunta, ¿quién debería saber entonces? A lo que ella declara, los tres mayores que estaban con Loan. Uh-huh. Millapi, Ramírez y Benítez, ¿no? Da esos nombres, claro, complejizando también a la situación de estos imputados. Volvió de alguna manera a, entre comillas, atacar al padre de Loan, a José, señalando que era un hombre que tomaba siempre que estaba en el campo, que se mostraba también muy despreocupado por la situación del menor. Cada vez que le preguntaron a él si sabía algo de Loan, él decía, bueno, no, por ahí anda, digamos, algo que también la fiscalía se ha encargado de tratar de rebatir a lo largo de las distintas audiencias, ¿no? La fiscalía, que entiende que la Odelina ocupó un rol clave entre el grupo que sustrajo a Loan y lo ocultó y el grupo que entorpeció toda la situación. Así que vamos a ver cómo avanza esta cuestión. Para el miércoles, recordemos, está prevista la declaración del ex comisario Walter Maciel.
2: Ya está por comenzar aquí por Canal 13 de Corrientes, Fluminense, nada más y nada menos, ante Platense. Ya los vamos a ir a ver seguramente. Bueno, entre algunas de las
1: gente que va a poder mirar.
2: Sí, claro, que puede ver. algunos de los destacados, diríamos, vos, de Fluminense, son Thiago Silva.
1: Mirá vos.
2: Que es el
1: jugadorazo.
2: Un jugadorazo y es el capitán, justamente estaba junto con Vázquez, que es el capitán de Platense allí, intercambiando banderines. Y bueno, y haciendo el sorteo, también está Martinelli, uh-huh. Está Ganso, está Hulk, o sea, tiene un equipazo realmente, por donde se lo mire Fluminense, que haces la veces en de local allí en el Maracaná. Y bueno, este es el partido de ida, como lo dijimos, acaba de comenzar el partido, ya va un minuto de juego, están 0-0, y bueno, y esta noche 21:30, pero por ESPN, Boca Juniors ante Sao Paulo.
1: Nosotros nos vamos, gracias a todos por acompañarnos, nos encontramos mañana, minutitos después de las 5 para otro punto de referencia. Buena jornada para todos y hasta mañana.

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1: Es la hora 19, 2 minutos.
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3: La temperatura en la ciudad de Corrientes, 22 grados, 7 décimos, humedad 38%. El pollo desplazó a la carne vacuna y la industria avícola busca su próximo salto. El consumo de carne de pollo ronda los 49 kilos por habitante y podría superar los 50 este año. Con poco margen para crecer en el mercado interno, las empresas apuntan a las exportaciones y esperan la reapertura de China. Caputo reconoció un impacto desigual del modelo económico. Hay sectores a los que les va a costar más. El ministro de Economía habló ante estudiantes de la Universidad Torcuato Di Tella sobre lo que sucede con la actividad económica, el particular pedido sobre los dólares del colchón y que anticipó para el año que viene. Emergencia en discapacidad expone a Javier Milei frente al Papa León XIV tras el veto presidencial a la ley de discapacidad. El presidente se arriesga a abrir un frente de tormenta con el Vaticano antes de la gira papal. La temperatura en la ciudad de Corrientes, 22 grados, 7 décimas, la humedad del 38%.
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3: Bienvenidos a la radio, bienvenidos a LT7 Radio Provincia de Corrientes. Estamos iniciando nuestro programa de 12 noticias.
8: Muy buenas tardes, bienvenidos a esto que dimos en llamar Punto de Referencia.
9: Muy bien, ¿qué tal? ¿Cómo están ustedes? Comenzamos esta edición de Al Caer la Tarde.
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0: un impacto desigual, oh la la, del modelo económico. Hay sectores a los que les va a costar más, dice Caputo. Esto es un auténtico eufemismo. No es que hay sectores que se van a fundir, sino que hay sectores a los que les va a costar más. Y el ministro de Economía dijo esto en la Universidad Torcuato Di Tella, que si le pasan las estadísticas de la Torcuato Di Tella, sonó el ministro, explicando lo que sucede con la actividad económica y el particular pedido sobre los dólares del colchón que anticipó para el año que viene. Toda pregunta para nuestros invitados de hoy. Y una pregunta más política, pero que también tiene que ver con la realidad económica: la emergencia en discapacidad expone a Milei ante el Papa, que nos va a visitar, porque el veto presidencial a la ley de discapacidad, como el no reconocimiento de la ley universidades, hoy estamos de paro los docentes universitarios, y este frente de la discapacidad puede ser un poco más conflictivo. Pero todo eso y un poco más lo vamos a tratar con nuestros invitados de hoy. Vino la gente de All for Data, don Alejandro Chaín y don Maxi Ross. Así que comenzamos con ellos.
1: ¿Cómo están? ¿Cómo andan? Muy buenas tardes a todos. Buenas tardes, Tito, de vuelta acá en el programa. Ya casi mi segunda casa.
0: Ah, vamos, sí, se hacen rogar súper difíciles los chicos.
2: Oye, lo traje siempre acá a Maximiliano.
0: Están muy ocupados, lo quería hacer trabajar a Maximiliano.
3: Sí, no, yo feliz de venir. La verdad que es un lugar fascinante y está bueno poder también contar un poco lo que hacemos, que no es tan común. ¿Qué hace un economista?
0: Cuéntenos, pero estuvieron de académicos hoy. ¿Vos también sos profe en la facultad?
3: Yo también soy profe.
0: Ah, bueno,
3: también estamos en paro.
0: Los dos, además de hacer de economistas profesionales en la calle, digamos, en el dato con las empresas, son docentes universitarios. O sea que están, me imagino que con el sueldo de docente universitario ya no necesitan trabajar de otra cosa.
1: Claro, eso es uno de los puntos también a tocar, pero lamentablemente no es un problema tampoco de los últimos meses, es una deuda
0: que viene hace
1: muchísimos años.
0: Y sí, pero...
1: Y te digo que se siente, ¿no? En la facultad se siente.
0: Sí, pues, pero en diciembre, yo que tuve toda una vida de docente universitario, te digo, hasta diciembre del 23 por lo menos veníamos siguiéndole y en algunos trimestres, cuatrimestres, por ahí semestres, ganándole un puntito a la inflación. Ahora directamente está en el 40% menos de la inflación, o sea que estás ganando la mitad, casi la mitad de lo que ganabas en diciembre del 23.
1: Sí, después la complejidad que tiene eso, ¿no? De renovar planta docente, de que haya gente que lo vea como una profesión. En nuestro caso, en realidad, es un trabajo que lo hacemos más part-time, se podría decir.
0: Sí, no, tiene mucho de vocación.
1: No. Pero ni hablar de que si uno quiere empezar a empujar el ámbito académico y de tener profesionales que se dediquen a la docencia e investigación, que es para lo que está tener una universidad y una facultad fuerte, el salario hoy en día es un problema. Es grande, pero bueno.
0: Bueno, cuéntenme, ¿qué fueron a exponer en el Chaco hoy?
3: Hoy estamos, siempre que nos invitan a hablar así en algún lugar, como que lo que siempre traemos es coyuntura, o sea, hablar de datos actuales, ya sea crédito hipotecario, que sean precios de inmobiliaria, precios de departamentos. Y viste cuando te critican tanto que las balas entran.
0: Las balas entran.
3: Y las balas van pasando. Entonces, a los economistas siempre nos dicen que somos o muy fríos, o calculadores, o que hablamos del número y no tenemos en contexto otras cosas. Y por eso los economistas empezaron hace muchos años ya.
0: ¿Hay ningún economista sensible?
3: Y debe haber alguno, capaz Alejandro acá es uno de los más sensibles.
1: Acá tenés dos.
3: Bueno. Y entonces empezaron a juntar economistas con psicólogos y empezaron a ver.
0: ¿Con psicólogos?
3: Con psicólogos.
0: ¿Pero para psicoanalizarse ustedes o qué?
3: Eso capaz deberíamos.
0: No me diga que alguno le dijo, me están engañando los números.
3: No por ahora, pero puede pasar de caer en un sesgo. Y básicamente, ¿qué es un sesgo? Es que nosotros interpretamos algo, pero no porque seamos racionales, no porque tengamos la intención de pensar eso, sino porque ya la mente nos hace un juego. Entonces vamos a ver un par de casos donde estos sesgos, digamos, aparecen y nos hacen cometer errores y hacen que que lo que dice la teoría económica clásica de que todos pensamos nuestro beneficio personal, como decía Adam Smith, no siempre se da, digamos. ¿Y qué pasa con eso?
0: ¿Y qué pasa con eso?
3: Lo que pasa con eso es que, bueno, por ejemplo, te voy a contar un caso en particular que pasa en Correa.

0: Corrientes, y que es que los barrios cerrados, ponele, agarran y anclan el precio de las cuotas, se venden financiados y se anclan a variables que por ahí son muy volátiles, como puede ser el precio del diésel. En Argentina, yo sé que me va a decir vos, mirá que en Argentina todo es volátil, si lo ato al dólar es volátil.
1: Bueno, sí, pues, no sé, ¿y a qué tendrías que
2: atarlo? Estás queriendo ganar de mano, gatito, ¿eh? Te están diciendo.
1: No, no, no, no,
0: te doy la pensión.
1: Es que no en balde se estuvieron juntando con psicólogos. Me han dicho los psicólogos, miren que el loco ese de la radio dice, tiene la fijación con tal cosa y tal otra y tal otra. Y es un maniático
0: El
1: no,
0: tema es.
1: del equilibrio fiscal, voy a decir, me voy a hacer.
0: Claro. El tema es que, obviamente que sí, es verdad, o sea, si vos mirás la evolución de la inflación o la evolución del precio del dólar, obviamente está lleno de volatilidades, pero en algún punto son volatilidades del agregado, o sea, la inflación es el aumento generalizado de todos los precios de una economía, y por ahí si lo atás al precio del diésel, tiene sus propias irregularidades como desde.
1: Pero ¿y a quién se le ocurre atar? ¿Por qué vamos a atar al precio del diésel?
0: Es muy buena tu pregunta.
2: Es común.
0: Pero pasa.
1: ¿Es común?
2: Es una práctica común.
1: ¿Así?
2: En el mercado local, al menos.
1: ¿El diésel es un
0: o sea,
1: referente?
0: Hay una lógica. Hay una
1: o,
0: lógica.
1: O es un dato que ustedes tomaron para.
2: No, no, no, hay una lógica ahí, va a contar.
0: Hay una lógica que es los costos de estas empresas desarrolladoras de barrios cerrados están en máquinas que consumen diésel. Entonces dicen, bueno.
1: Es un insumo importante en la
0: claro,
1: obra.
0: El tema es que después esa persona que te compra a 12, 13, 15 años en crédito. No se mueve su sueldo en base al precio del diésel. Porque aparte el precio del diésel puede cambiar por esto del
1: Sí, es como el famoso UVA.
0: Y el UVA por lo menos es
1: Sí.
0: inflación. Entonces.
1: Pero y. Ah, es.
0: Pero por
1: Sí,
0: ejemplo.
1: porque te la vas al INDEC y uno
0: Y
1: se
0: por lo
1: supone
0: menos.
1: que el gobierno de turno trata de que no sea tan alta, pero.
0: Y aparte, estás contemplando todos los bienes de una economía. En cambio, acá estás contemplando una sola, que aparte, ponele, puede pasar esto del estrecho de Hormuz. Y entonces frena la oferta, o sea, no hay barriles
1: Sí, pues se
0: nuevos
1: dispara el precio del petróleo y chau.
0: y no tiene nada que ver con la Argentina.
1: Ah, también.
0: Entonces, a vos que estás por ahí en, no sé, San Cosme, estás comprando un lote y de la nada empieza a crecer la cuota que pagás todos los meses por tu terreno, por esto. ¿Y qué es lo que pasa? Bueno, justamente es que vos anclaste, que esto es lo que quería hablar del sesgo, en tu cabeza decís, yo pago 225 mil pesos, pero en realidad estás pagando 98 litros de diésel. Y pasan 6 meses, el precio del diésel cambió y ya estás pagando 500 mil pesos. Y vos decís, pará, ¿qué pasó? Bueno, lo que pasó es eso, vos anclaste tu precio a los pesos, pero el componente de ajuste era el diésel. Entonces, puede pasar dos cosas. Si el precio del diésel baja, la desarrolladora empieza a cobrar menos, o si el precio del diésel sube, la persona que compró se siente estafada. Entonces los dos pierden, digamos. Por eso tienes un sesgo y es un error.
1: Bueno, ¿y entonces qué hacemos?
0: Y ahí, bueno.
1: ¿Qué tiene que ver la psicología en esto? Ahí es lo
0: Ok,
1: que,
0: vamos con eso.
1: Ahí es lo que me perdieron.
0: Vamos con eso.
1: Me iban a hablar del inconsciente, de no sé qué cosa, de no sé qué otra.
0: Vamos
1: Y
0: con eso. ¿Por qué esto se llama?
1: me salieron con el gasoil.
0: Entonces, ¿por qué esto se llama precio de anclaje, digamos? Ahí sí miramos la presentación, pero no importa, les cuento. Se hizo un experimento ya en los 70, con un tipo que se llama Daniel Kahneman, o Daniel Kahneman, y dijo: vamos a dividir a un grupo de alumnos de una universidad. A unos le vamos a decir, gira esta ruleta y te va a tocar un número, que va a ser 10. Y a la otra mitad le dio, y estaba trucada la ruleta, entonces siempre daba 10. Y a la otra mitad de los alumnos le dijo, gira esta ruleta y siempre daba 65. Y después le hacía una pregunta que no tenía nada que ver con nada, que era, ¿cuántos países africanos hay en la ONU? Bueno, ¿qué pasó? Y sí, vos decís, ¿qué es este sin sentido? Bueno, los que les había tocado 10, que no tenían ni idea de la respuesta, elegían números bajos. Elegían 12, 13, 14. En cambio, a los otros alumnos que
1: Le
0: habían
1: tocaba
0: tirado 65,
1: 65.
0: tiraban 48, 50. ¿Por qué? Porque la mente, hay veces que te hace un truco, digamos.
1: Sí,
0: Dice,
1: pues.
0: si no sé algo, estimo con el valor que tenga más
1: Con
0: próximo.
1: lo que tengo más cerca.
0: Exactamente.
1: Con lo que más conozco.
0: Y aunque no
1: Hago una referencia.
0: conozca. Claro, porque en este caso, fíjate que es una ruleta, digamos. Entonces, fíjate cómo vos ese efecto ancla se traslada a algo muy práctico, muy mundano, que es la venta de un lote.
1: Eso se llama efecto ancla.
0: Efecto ancla. Efecto ancla. Ese es uno de los casos. Después, el siguiente caso.
1: Bueno, pero ¿y en la economía diaria cómo juega eso?
0: Y lo ves en un montón de lugares. Por ejemplo, si yo tuviese un restaurante, ¿qué haría? El primer vos abrís, te doy la carta a Tito y te digo, ponele que vos querías comprar una milanesa.
1: Milanesa.
0: Bueno, yo el primer producto, cuando vos abrís la carta, el primer plato, te pongo un salmón grillado carísimo que valga, no sé, 80.000 pesos, 100.000 pesos. Algo que vos decís, me parece.
1: Esto no, exceso. Ni loco, no me da el cuero.
0: Pero después abajo te pongo la milanesa. Entonces vos decís, la milanesa vale.
1: La mitad.
0: O menos, 15.000 pesos, 20.000 pesos.
1: Ah, qué bueno.
0: Entonces vos decís, es tal cual lo que vos acabas de decir. O sea, vos te sentís bien y decís, ah, bueno, es más barato.
2: Sí, no importa el precio nominal de la milanesa ni la comparación con los precios que vos sabés de las milanesas.
1: O sea, aunque vos sepas que en otro restaurante las milanesas valen 10, acá te lo cobran 15 y como lo comparaste con el jamón, con el salmón que vale 60, te parece, ah, bueno,
2: está barato.
1: Le meto a esto.
0: Y terminás comprando, por eso. Y lo mismo funciona con, bueno, este en el caso de los restaurantes, pero también pasa con las suscripciones de que, no sé, por ejemplo, productos digitales, pasa bastante de que vos decís, mira, tengo tres opciones, el plan super pro, el plan más o menos y el plan base. Y el plan super pro tiene un precio que vos decís, es impagable esto. Entonces la mente dice, bueno, voy al plan del medio. Voy al plan del medio porque esto me parece mucho y si el plan del medio es más barato, ya tengo esa sensación de que gané. Entonces eso lo ves presente en un montón de lugares.
1: ¿Y entonces?
2: ¿No te pareció interesante?
1: No, me pareció muy, me parece muy interesante, pero ¿y cómo juega esto en la economía en general, digamos?
0: En paritaria también pasa mucho.
1: A ver, ¿cómo?
0: Porque, por ejemplo, vamos a suponer que las paritarias del año pasado fueron del 15%, se cerró un 15% de aumento. Uh-huh. Pero la inflación de este año fue del 7%, por decir un número. Entonces vamos a cerrar paritaria en 2027 y vamos a suponer que yo soy el que ofrece el aumento y vos sos el que lo acepta o no. Y yo te digo, Tito, este año vamos a cerrar paritaria por el 7%, porque la inflación fue del 7%. Y vos me vas a decir, pero el año pasado me cerraste 12%.
1: Sí, me debé. Sí, es lo que estamos hablando de los sueldos universitarios. Nos quieren dar el 10% y nos deben el 45%.
0: Claro. Bueno, ahí está. Vos lo que estás pensando es en parte en tu precio de anclaje.
1: Sí, no, estoy pensando en eso. No sé cómo juega la psicología. Estoy pensando en la guita que perdí.
0: También, obvio.
1: Me la sacaron directamente.
0: Sí, bueno, justo en ese caso ya es un efecto que es bastante largo, o sea, porque año a año se fue retrasando, pero en esto de vos por ahí, en tu cabeza decís, el año pasado vos me subiste el sueldo un 12%, este año me lo deberías subir 12 o más, digamos, independientemente de lo que haya sido la inflación, porque tu cabeza se quedó.
1: Sí, pero yo he participado en paritaria y conozco a mucha gente que trabaja en paritaria y te puedo asegurar que las representaciones obreras no piensan así, ¿eh?
0: ¿Y cómo funciona la representación obrera?
1: Y pensando en recuperar el poder adquisitivo del salario real y por lo menos para empatarle a la inflación, si podemos ganarle.
0: Okay. Bueno,
1: entonces miro, che, la inflación fue del 10 y pagame por lo menos el 10, si me querés pagar el 11... estoy feliz de la vida y si me querés pagar el 9, discutimos.
2: Okay. Yo entiendo eso, Tito, pero eso porque no hay un 1% de inflación anual.
1: No, pues.
2: El día que haya eso, y te lo puedo asegurar que es una de las razones por la cual la inflación no es un fenómeno monetario, como se dice, sino que es multicausal,
1: sin duda.
2: En donde también entran las expectativas. Si llega a haber una inflación del 1% anual en algún momento y se tiene que fijar paritaria, y vos te vas a la mesa y decís, vamos a aumentar el 1%, te puedo asegurar que esa persona a la que vos me estás comentando en esa negociación no hay ningún tipo de chance que cierren un 1% aumento y van a salir golpeándose el pecho diciendo subimos un 1% aumento si veníamos una inflación del 10
1: no, sin duda, 12, no, por supuesto,
2: que tienen un precio de anclaje
1: por supuesto, porque además, pero eso, a ver, disculpen que desde mi ignorancia absoluta de la economía, pero como abogado, si me llevas a una
2: paritaria, obvio
1: te voy a decir, pará, pues está bien, es fácil porque veníamos perdiendo el 12, el 15, claro, el 20, ahora me decís que voy a perder el 0,3 y me pongo feliz de la vida.
2: Por eso.
1: Ese es el éxito de Milei, de decirle paré la inflación claro. Y la gente está relativamente más tranquila porque los que más o menos no tienen un desfasaje tan grande que en los últimos precios, bueno, saben que van al súper y con lo que tienen compran eso este mes y más o menos el mes que viene y más o menos el mes que viene.
2: Es que toda esta parte de los anclajes funciona en el punto en donde se puede decir como éxito que la inflación es del 2% mensual. Uh-huh. Vos le decís eso a un país que tiene una inflación, te va a Paraguay, que gira en torno al 2%, 3% anual, le decís un mes tenemos un 2% mensual, se enloquecen.
1: Sí, pues.
0: En obvio. Estados Unidos se hablaba en todos los noticieros cuando fue el 7 anual.
2: Sí, que era una
1: claro,
2: locura.
1: Claro, estaban locos. Sí, pues, y porque sube el, en las noticias lo que vos decías es el petróleo, que sube un 1, un 2, un 3. ¿Y por qué sí. se enloquecen si acá nos enloquecemos cuando algo sube el 20, el 30?
2: Claro. Exactamente, pero son cuestiones 100% de anclaje. La gente piensa con un número de la cabeza y relativiza. Se quita un poco lo que es la racionalidad del medio y los números por ahí más duros. Y con eso se juegan todas las decisiones económicas, que hay que tener muchísimo cuidado con eso. Inclusive con
1: la psicología estudia, hay algún psicólogo que estudió como con los penales, los voy a meter en lío, incluyeron en su estadística de penales la final de River contra los brasileños el otro día, ¿no?
0: No hablemos de River y esa tanda de penales, por favor.
1: Pero tienen que incorporarla, es
0: se va a hacer lo posible, pero River no. Y los penales es más fuerte que yo a esta altura.
1: No quiere. Ese es el sesgo riverista de la tanda. El sesgo riverista en la tanda de los penales. No quiere. No quiere saber, no va a incorporar al acervo estadístico del papelón que hicieron la noche esa. Pobre mi colega, el arquero de River, encatajó tres penales y terminó errando el último. Y los zánganos, los jugadores del medio, no fueron capaces de no errar. Bueno.
0: Alguerazo.
1: Sí, realmente. Era el héroe. Le dijeron esta noche te convertís en héroe, era cierto, pero
2: más o menos
1: no le salió. Pobre.
2: Patear penal, ir a limpiar la cancha después, claro. Negociar los acuerdos con las marcas que quería que maneje River, ¿verdad?
1: Incorporen nomás su estadística los penales de esa noche, porque. No, le iba a preguntar si no está estudiado el fenómeno psicológico, que yo le voy a decir una barbaridad de psicología, no sé, un pito. Sí. Adaptabilidad de la sociedad argentina a la inflación, justamente. No sé si hay otra sociedad que haya venido sufriendo hace 30, 40 años inflación como la nuestra, y nos adaptamos a vivir así, justamente.
0: Se estudia mucho en economía lo que son la fijación de expectativas, digamos, de cómo.
1: No, pero digo esto, y si no le doy tarea para el hogar.
0: Ok, a ver.
1: ¿Cómo funciona la psicología de masas en una sociedad que se adapta a sobrevivir, no digamos vivir, a sobrevivir con la inflación?
2: Y deberíamos hacer,
1: o sea, nosotros,
2: un trabajo multidisciplinario con algún psicólogo.
1: ¿A ningún psicólogo se le ocurrió eso?
2: Y
1: bueno, ahí ya tiene, mira, hasta para escribir un libro.
2: Vamos a la radio
0: como servicio y cómo, invitar a algún psicólogo a que se quiera sumar.
1: De cómo sería el título del ensayo de cómo la sociedad argentina sobrevivió a la inflación.
2: Ahí te damos los créditos ahí.
1: Y me ponen el prólogo, por lo menos.
2: Claro.
1: Un hincha de la radio nos acosó con el tema este.
0: Bien. Después te quería contar el segundo caso, que esta historia capaz ya la conoces, que es la crisis de Holanda en el siglo XVII y los tulipanes.
1: La famosa crisis de los tulipanes.
0: Que es la historia, lo voy a contar así un poco en general. Básicamente, Turquía empieza a exportar en el 1600... tulipanes hacia Europa, principalmente a Holanda. A la burguesía holandesa le enloquece, pero el tulipán no servía para nada más que ser lindo, digamos. O sea, no es que tenía un valor agregado después, o se hacía, no sé, un aceite especial. No era.
1: ¿O porque no te conseguiste la chica a la que estabas persiguiendo hace 2 años, le regalaste un tulipán y te dijo que sí?
0: Y sí, es verdad. Capaz no fue mi suerte. Pero bueno, entonces, ¿qué empezó a pasar? Le gustaba tanto la burguesía que la gente empezó a comprar porque el de al lado compraba, y me enteré que Tito compraba, entonces yo compro, y eso, en economía básica, es un exceso de demanda, sube el precio y empieza a subir. Y entonces, empieza a subir, nadie le encontraba techo, hasta que un día alguien dijo, yo quiero vender. Y bueno, si yo quiero vender, él quiere vender, Tito quiere vender, empezó a desplomarse el precio. Se desploma un 99% del precio de un día para el otro. Y eso se conoció, eso un investigador lo descubre, fíjate, en el 1800, o sea, pasaron bastante tiempo.
1: 1600 y pico era.
0: Esto pasa en el 1600, pero en el 1800 se calcula la pérdida de todos estos precios, y un tipo le pone un nombre y le dice, esto es una burbuja financiera, digamos.
1: La burbuja, de ahí apareció la
0: burbuja. Ahí aparece, en el 1800 aparece esto del concepto de burbuja, y en el 2007 se vuelve a repasar y se calcula de vuelta los números, y es aún peor, digamos. ¿Y por qué traigo esto? Porque, bueno, obviamente todo lo que sea burbuja financiera es interesante, pero me interesa más la parte, por ahí más psicológica, que es hacer las cosas porque el de al lado las hace, digamos.
1: Sí, pero yo hace rato ya en discusiones con los liberales justamente, y el otro día me acordé de la crisis de los tulipanes, con esto de repente me acordé y me fui a leer, feliz que ustedes también lo pusieron. ¿Cómo se solucionó?
0: Y bueno, básicamente el Estado empezó a...
1: Ah, sí. En la más liberal de las liberales, Holanda, del siglo XVII, hubo una intervención profunda del Estado. Los Estados Generales dijeron que es lo que tendría que decir el Estado argentino hoy. No se pagan las tasas altísimas esas, se paga la mitad, no me acuerdo cuánto era, el 1, el 2, el 2% de toda la debacle esa, para salvar justamente, o sea, atacaron a los acreedores, ponerle, para salvar no a los deudores sino a la estabilidad del sistema.
0: Sí, ya era
1: eso,
0: un...
1: es lo que dicen.
0: Sí, ahí ya era un
1: alguno todo. Diría, ese es un análisis marxista.
0: No sé si
1: así fue.
0: No sé si marxista, pero sí, evidentemente es como también una de las historias más grandes de la intervención estatal.
1: Sí,
0: después
1: sí.
0: Viene las otras grandes historias, son más por ahí el plan Marshall y la salida de la Segunda Guerra Mundial, que hay bastante intervención estatal, pero lo iba a llevar para otro lado. O sea, si querés, no, nos quedamos en esta.
1: No. A mí me acordé el otro día, justamente me estaban haciendo un reportaje en otra radio y de repente me acordé de que había discusión.
0: Sí.
1: A ver, de años atrás, digo, o sea, o décadas, de cuál de nuestras crisis, que me puse a leer justamente lo de la crisis de los tulipanes. Y fue, y además, porque la Holanda de esa época también es media considerada un arquetipo del crecimiento del nacimiento del capitalismo y de la burguesía gobernando. No era el Estado socialista, era la misma burguesía, los representantes del Estado General, que eran los representantes de
2: la potencia naval.
1: No me acuerdo cuántas provincias, digamos, tiene Holanda, 6, 7.
0: Claro.
1: Los representantes de todas esas provincias se pusieron de acuerdo y decían, acá no, hay que parar, así no vamos a ningún lado, que todos paguen X pesos, muy poquitos, de intereses o de pena, no me acuerdo.
0: Sí, hay que salir del pozo, así que subsidiamos tasas, digamos.
1: No subsidiaron, intervinieron y pusieron un precio máximo. No, eso es lo importante del ejemplo.
0: Ok.
1: El Estado holandés le dijo, no se paga más de tanto, mínimo en relación a todas las altísimas tasas que tenían los deudores.
0: Bueno, lo voy a tener más estudiado para la próxima. Me gustaría saber
1: qué
0: pasó.
1: Otra tarea para el lugar.
0: Sí, me la llevo porque me gustaría saber qué pasó después.
1: No, y salieron del pozo. Salieron. Holanda, obviamente, siguió siendo Holanda. Lo que pasó es que justamente los tipos que estaban lucrando, pero por otra parte...
0: Igual, es gracioso que después volvieron a plantar los tulipanes y volvió a ser...
1: Claro, por eso. Pero
0: ya era como un chiste.
1: A ver, ¿y cómo vamos a salir de ella? ¿Cómo vamos a salir de esta crisis si no se hace algo parecido en la Argentina?
0: ¿Y ahora
1: ¿A quién le van a cobrar los bancos, las fintechs que tienen deudas millonarias de tipos que no tienen?
2: ¿Pero vos querés un salvataje a los bancos, Tito?
1: No, al revés. Es decirle al banco que te está queriendo cobrar el 350%, no, papá, vos tenés que cobrarle el 10%. Y terminamos.
0: El tema es que
1: eso hay que arreglarlo. Obviamente el Estado, si fuera un Estado serio, con la Corte Suprema, con la justicia, para decir, estamos todos de acuerdo en hacer eso.
0: El tema es que ahí el banco decide no prestar más.
2: Claro.
1: Y ahí entras, no presta más.
0: Y para ahí entras en otro problema. Porque ahí ya empezás a dejar a empresas que por ahí están golpeadas desde lo económico y necesitan financiamiento para aguantar 2, 3, 6 meses, o inclusive gente
1: que van a poder aguantar porque le vas a reducir el pago de intereses.
0: Y no necesariamente.
1: Los que van a perder, pero tampoco van a perder, a ver, corríjanme si me equivoco, van a dejar de ganar sumas astronómicas para ganar algo lógico. ¿Vos me decís es intervencionismo estatal?
2: No,
1: sí, por supuesto
2: no,
1: que
2: no.
1: Sí.
2: Es una duda. Y eso no es el problema igual, el intervencionismo.
1: Sí, pues, pero los bancos, si están escuchando, me van a querer matar, pero... No sé cómo todavía nadie lo dijo, o si lo dijo yo no lo vi, mala mía, no lo vi, no lo leí, pero es la única salida ante una crisis como esta.
2: Hoy en día cualquier discusión que sea intervencionismo o no intervencionismo en prácticamente cualquier ámbito es una discusión
0: vieja.
2: Te diría,
0: vieja.
2: Medieval. Uh-huh. No sé. ¿Querés irte más atrás? No tiene sentido. De hecho, todo tipo de discusión de que dicen vamos a dar más intervencionismo o menos, se hacen de una posición o de un estandarte que está basado en el Estado o en algún poder del Estado, a obtener un poder del Estado.
0: Pero la misma Libertad Avanza entiende eso, porque tiene un ministerio de capital humano, digamos, o sea, no.
1: Ah, pero tiene tanto bien, capital humano.
0: A lo que yo voy, es, no me parece que sea un gobierno que diga no, cero intervencionismo estatal. Sí creo que la discusión hoy por hoy es cuánto tiene que intervenir el mercado dentro de la economía. Y bueno, obviamente este gobierno es mientras menos mejor, digamos.
1: Sí, pero ahora se metieron en un lío además con el tema de Malvinas. Ahora tiene que intervenir el Estado.
0: Bueno, ahí es otro caso, intervencionismo estatal.
1: Porque la libertad sería que quieren explotar Malvinas, exploten, y si quieren venir a trabajar a Argentina, vengan. ¿Qué problema? Claro,
2: pero después también la asignación de los recursos, y un poco trayendo esa frase que vos comentaste hoy al inicio de Caputo, en donde decía va a haber sectores que le va a ir
1: menos mejor.
2: Eso también es una asignación de recursos.
1: Dijo a sectores a los que les va a costar más.
2: Bueno, le va a costar más. Mi voto es no positivo, sí. Digamos. Se puede decir de muchas formas. El problema está en que eso también es una posición de agenda de reasignación de recursos. Por ahí no monetario del Estado, pero sí agenda política y geopolítica. Es a dónde ponemos el ojo, qué es lo que queremos impulsar y qué es para nosotros relevante. Porque honestamente, del punto de vista, ya sea normativo o legal, que ahí bueno sabrán mejor los abogados, como del punto de vista económico, es donde se pone la lupa lo que se desarrolla, siempre fue así. Y donde se dejan las reglas claras. Vos podés tener un país que sea un desastre en muchos sentidos, digo, educación, salud.
1: Pero ustedes saben bien, a ver, el mejor ejemplo de la descripción, Roosevelt y el New Deal, Roosevelt y la salida de la crisis del 30, para todos los conservadores y el norteamericano era comunista.
2: Sí, sin lugar a duda. Pero es donde se puso la lupa de decir vamos a apoyar a estos determinados sectores. Sí,
1: pues, el tipo intervino, el Estado norteamericano intervino muy duramente.
0: Y entender qué hizo Estados Unidos también después de eso. Sí, y Estados Unidos no se volvió un país 100% capitalista desde ese momento. O sea, hoy por hoy vos ves, hay muchísimo intervencionismo estatal dentro de Estados Unidos, a tal punto de que hay regalos de teléfonos para homeless, internet gratis para homeless en los Estados Unidos. Entonces no es ya la no sé cuál sería quizás el país más capitalista del mundo,
1: o más liberal,
0: está más cerca de lo que creemos, y quizás Paraguay.
2: Es sin duda Paraguay.
1: No, hay muchas otras economías, no sé.
0: Por lo menos de lo que yo veo, Paraguay tomó una postura desde 2003.
1: Digamos, de Estado no intervencionista.
0: De Estado no intervencionista y de una rebaja fuerte. O sea, ellos tienen tres impuestos reales. O sea, nosotros tenemos un montón. Pero ponele, ellos tienen tres que son su cabecera, que uno es el IVA.
1: Paraguay, igual que Uruguay, y si querés el paradigma más exitoso del mundo, es Suiza. Lucran con ser un, ¿cómo se llama eso? Un paraíso fiscal, un imán.
0: Hasta cierto punto.
1: Vamos.
0: Y pero, por ejemplo, Uruguay exporta más carne que Argentina ahora.
1: Sí, claro, pero tiene miles de argentinos viviendo en Uruguay, ganando, trabajando en la Argentina, lucrando en la Argentina y poniendo la guita en el Uruguay.
2: ¿Pero eso es culpa de Uruguay o de los argentinos que van?
1: No. En un mercado, teóricamente, como el Mercosur, no podrías hacer eso si fuéramos serios. Por eso los europeos hicieron la Unión Europea. Todos cobramos los mismos impuestos, todos cobramos. Si yo quiero importar este celular en la Argentina y le cobro el 50% de tasa y el Paraguay le ingresa tasa cero, ¿qué logramos después? ¿Que vos le compres al comerciante correntino o que le compres al comerciante paraguayo? Porque después lo traes de contrabando a la Argentina.
2: Depende de qué.
1: Entonces no tenemos el mercado común.
2: Es que ahí donde. Bueno, no tenemos el mercado. El Mercosur es.
0: No existe,
2: creo que eso es un chiste. No,
1: por eso, Uruguay un poquito menos. Y Paraguay viven desde hace muchos años, desde hace décadas, de la posición geopolítica de antes era la rivalidad geopolítica, casi llegamos a los tiros entre Brasil y Argentina, y ahora seguimos teniendo una relación competitiva, y los uruguayos y los paraguayos viven felices con nuestra competencia.
2: Y que toda esta parte de la discusión de los paraísos fiscales, igual yo no creo que Paraguay sea un paraíso fiscal, pero toda esta discusión, y sobre todo en países limítrofes que comparten un mercado común, aunque lo que queda en su gran mayoría es el nombre nomás, está en el punto donde uno se pone en el Estado y dice, este es un paraíso fiscal, siendo que el Estado que es limítrofe está compuesto por personas que, por motus propio, dicen, yo prefiero ir a aprovechar ese beneficio.
1: Sí, y pero aprovechás ese beneficio porque la situación de los amigos paraguayos es ilegal.
2: No es ilegal.
1: Según sus leyes. Viven del contrabando.
2: Pero claro,
1: el negocio de la importación de ese, ¿a quién le van a vender 1 millón de celulares los paraguayos?
2: A nadie.
1: Le venden 950.000 celulares eso a los argentinos, violando las leyes argentinas.
2: Pero lo que violan son las personas, no el Estado paraguayo.
1: Ah, el Estado paraguayo es lo que lo permite.
2: El Estado paraguayo está en Paraguay y te dice
1: no, que el Estado paraguayo es feliz de la vida.
2: ¿Y argentino qué pasa después por la aduana y mete en el bolsillo? Y
1: bueno, claro, por supuesto.
2: Pero ahí la culpa es del argentino, no del paraguayo.
0: Para mí ahí está el problema, que es compartido.
1: El Estado paraguayo sabe perfectamente que el señor que vende en el Petirossi le está vendiendo a un argentino que lo va a llevar de contrabando. Y lejos de tratar de impedir eso, lo promueve.
2: Sí, pero puede claro, tener pero todo ahí, el pavo de la cira, el pavo de la cira en su momento, de lo cual, bueno, mucha gente de cierto entorno político se vio muy beneficiado con cira, el pavo y las coimas.
0: Las ciras fueron permisos que daba el Estado de en algún punto
2: para poder importar.
0: Sí, para poder
2: importar esto.
1: Sí, bueno,
0: gobierno de Massa.
1: ¿Enrique qué?
2: No, bueno.
0: El RIGI es. No es exactamente lo mismo, porque el RIGI es un sistema de flexibilización impositiva para el que quiere invertir en la Argentina.
1: Sí, más que flexibilización, es para el que entrega quiere, total, digamos.
0: Vení, invertí,
1: llévate todo.
0: Claro, pero no es. Tampoco es algo. A priori, después me lo discutís, pero a priori no es algo que el Estado dice a vos sí, a vos no. ¿Son reglas? ¿Vos las cumplís o no las cumplís? Yo te lo dejo para que
2: el RIGI para mí es un desastre, pero por otro tema.
0: Y el Super RIGI.
1: Esperemos que no salga. Bueno.
2: Pero no porque sea malo incentivar las inversiones extranjeras.
1: Inversiones extranjeras está buenísimo.
2: Sí.
1: Que venga todo el mundo a poner guita acá, ahora sin destruir lo que tenemos.
2: Y a lo que tenemos,
1: hasta coincido con Milei, si querés, cuando le dice Don Chaterrina, y ustedes saben mucho más que yo, habría que copiarle a los tigres asiáticos, a Corea, a Singapur y compañía. Vos le subsidiás a la industria nacional, pero después le decís, como le dijo Bismarck a los alemanes en 1890, 1870, bueno, sí, no vas a tener huelga, no vas a tener comunista, no vas a tener nada, pero acá pagás sueldo.
2: Claro,
1: y
2: sí.
1: Vende producto barato.
2: Pero vos tenés que tener.
1: Esa es de nuevo intervencionismo estatal.
2: Es que siempre hay intervencionismo estatal. Siempre que hay un Estado.
1: No, sí, pues. Aún lavándose las manos, interviene a favor del poderoso. Si te lavas las manos y decís justamente eso lo resuelve el mercado, es hacer que el poderoso se coma al débil. ¿O no?
2: Y el Estado en sí, por cómo está constituido, siempre va a favorecer al poderoso.
1: Bueno,
2: si hablamos de falla de mercado, podemos hablar de falla de mercado.
1: Es por eso le acusan a algunos partidos políticos y algunas ideologías de ser intervencionista, qué sé yo, estatista y la mano en coche. Así, no, pará, hasta aquí. Ese es el tema. Si vos dejás que es lo que pasa en el Paraguay, que no tenés leyes sociales, podés contratar a cualquiera, no pagás sueldo, no pagás cargas sociales, no pagás jubilaciones. ¿Qué van a hacer los paraguayos que hoy tienen 30 años, 40 años, cuando lleguen a los 70? Se van a morir de hambre.
2: Esa es una postura.
1: Esa es la realidad.
0: Pero nosotros también. Ahora
1: se está destruyendo, pero el sistema jubilatorio argentino funcionaba con sus defectos y con las quejas de todo. En el Paraguay no existe sistema jubilatorio, como no existe salud pública. Paraguay, en muchos lugares del mundo que son tenidos como paraíso, vos te enfermás y te morís. No tenés, como tenemos en Corrientes Capital, 6, 7 hospitales públicos que te atienden.
2: No, eso es verdad.
1: Eso es un privilegio argentino. Ahora, eso hay que financiarlo, hay que pagarlo, y bueno, eso sale de los impuestos, obviamente.
2: El tema...
1: Anda a enfermarte en el Uruguay o en el Paraguay.
2: La sostenibilidad.
1: Si no tenés tu. Y aún teniendo tu prepaga y tu cosa.
0: El tema por ahí, Tito, es quién paga esos impuestos para que vos financies todo eso. Porque.
1: Y lo que producen.
0: Y no necesariamente, porque el que produce, que ya está en un cierto nivel y tiene la capacidad de pagar un buen contador, te dice siempre lo mismo. Conseguime pagar lo menos posible.
1: Bueno, sí, eso viven los contadores.
2: Claro. Entonces, ¿quién paga?
1: Es que el Estado ahí se tiene que poner firme y cobrarle todo. Bueno, los voy a tener que echar hoy porque tengo alguien que me va a explicar. Fíjense lo que va a hacer el próximo invitado. Me va a explicar cómo está el peronismo y se está inaugurando. No sé si está inaugurando, por lo menos empieza a funcionar mañana una sede del Movimiento de Derecho al Futuro.
0: Así ese,
1: que,
0: Axel,
1: si se quieren
0: Axel,
1: hacer axelistas, que chilosistas, mañana van a donde escuchen,
2: acá tiene una interna grande,
1: escuchen lo que dice Manuel ahora y vayan a escuchar mañana.
0: Quiero saber qué piensa de Máximo también.
1: ¿De quién Máximo?
2: Vos sabés quién es Máximo.
1: El tocayo.
0: No soy Maxi, nada. Ah, bueno.
2: Pero vos sabés quién es Máximo, estimo.
1: Muchas gracias. Chico mimado. El gordito de la PlayStation. Así era. Sí. Y ahora, pero lo hicieron estéticamente, está cada vez más parecido a Néstor, ¿eh?
0: Es verdad.
1: Le hicieron, no sé si le hicieron cirugía, pero por lo menos lo hicieron adelgazar para que se parezca a Néstor.
2: Bueno, Tito, muchas gracias.
1: Dale, chicos. Vale. Nos vamos. Me quedaron un montón de preguntas. ¿Y el trabajo de los penales hacerle hacer al de River?
2: Le vamos a hacer ya al otro.
1: ¿Cómo es? ¿Cuántas veces un arquero atajó tres penales y después erró el último?
2: Debe ser yo creo que es el único.
1: El cisne negro que dicen ustedes.
2: Chau.
1: Hacemos una pequeña pausa. No, ya está don Emanuel de la Cruz. Vaya entrando, está escuchando ahí afuera. Venga para acá adentro y explíqueme qué va a pasar con el quichilosismo en Corrientes, el axelismo que se larga, no se larga. ¿Qué es lo que van a hacer los axelistas? De alguna manera, hay varias corrientes axelistas, así que le vamos a preguntar a Emanuel ahora cuando llegue acá a los micrófonos. Que es exactamente este encuentro de mañana que están lanzando, no sé si inaugurando, pero comenzando con una nueva sede o a trabajar en una sede del Movimiento Derecho al Futuro. ¿Cómo anda don Emanuel de la Cruz? ¿Qué es de su vida?
3: ¿Cómo está, Tito querido?
1: Hombre del peronismo de la soberanía. Así contame es. Un poco, ¿qué es lo que va a pasar mañana?
3: Bueno, mañana los compañeros peronistas, estamos convocando una mesa.
1: Ahí tiene campera y todo, peronismo y la soberanía, ¿qué tal?
3: Esto es un partido nacional,
1: no es poco eso.
3: Que nació ya el 28 de julio, ya se lo hizo nacional. Estamos en varias provincias. Nuestro presidente nacional es Gastón Arispe, y referente. El movimiento, son diferentes movimientos sociales, agrupaciones que encontraron.
1: Nació de el movimiento social.
3: De los movimientos sociales, exactamente. Y bueno, venimos trabajando ya hace 6 años con esto, después de la pandemia. Sabíamos que había que contener a los diferentes compañeros que estaban en los movimientos sociales. ¿Y
1: cómo se hace en la situación esta? Como dice el ministro Caputo, a algunos les toca perder y obviamente son los más débiles, los desposeídos, los sin trabajo, los que más pierden.
3: Y no, y un poco lo que hablábamos hoy fuera del aire, ¿no? Que te decía que ya este modelo de ultraderecha ya no va más, la Argentina no va a soportar otros 4 años más, por eso es importante que el mensaje a los compañeros, el mensaje de unidad, tenemos que juntarnos, tenemos que dejar un poco de lado las diferencias que nos caracterizan a los peronistas, que somos de sangre caliente, y tenemos que bregar para que quien sea el que lleve adelante la conducción del PJ Nacional gane en primera vuelta cómodamente.
1: El que lleve la candidatura.
3: Nosotros hoy vemos el candidato más potable, creo que por ahí compartís un poco, es Axel Kicillof.
1: Sí, en realidad no solamente el más potable, sino por ahora el único que él personalmente dice que todavía no se lanzó, pero que está lanzado porque hay mucha gente, y de eso quiero que me hable de lo que va a pasar mañana, o de que cómo están funcionando las sedes estas. No hay ninguna otra sede de Axel en Corrientes, ¿no?
3: No hay ninguna.
1: Esta es la primera que se inauguró formalmente.
3: La primera sede con algunos compañeros que ya venimos trabajando desde principio de año, cuando se comenzó a diagramar un poco en el NEA, porque no solamente Corrientes, ahora el miércoles va a venir Axel a Posadas, mañana está desembarcando en Posadas.
1: Mañana está en Misiones.
3: Mañana está en Misiones, en Posadas.
1: Ya estuvo en Corrientes, ya estuvo en el Chaco.
3: En el Chaco, o sea, esto es para darle un poco de impulso a todos los compañeros que están también por ahí un poco enojados con la conducción nacional, con la conducción provincial. Sabemos que, como te decía, somos de sangre caliente los peronistas, entonces por ahí estamos un poco enojados, pero eso no significa que podamos compartir un...
1: Bueno, pero el enojo ese, ¿para qué debiera servir? ¿Enojo es enojo contra quién?
3: El enojo es de la vieja política de la elección a dedo. Eso se replica, si vos ves, por ejemplo, otro de mis referentes es Gabriel Bruera, que es el presidente del Consejo Deliberante de La Plata, uh-huh, consejero del Partido Justicialista en la sección de Buenos Aires. Y en todos los lugares se replica lo mismo. Es la elección de los compañeros a dedos, uh-huh, o por afinidades de...
1: Compañero o no compañero, por ahí aliados también.
3: Como decía el general, todos son peronistas.
1: Sí, pues peronistas somos todos, decía el general, pero...
3: Lo que pasa es que, bueno, hay algunos que están más identificados, otros que están por ahí repartidos en otros espacios, pero terminan siendo peronistas. O sea, no un poco lo que hablábamos hoy también fuera del aire. O sea, son compañeros que en un momento compartieron ideologías o como nos pasa a muchos, que necesitamos crear, mantener nuestra estructura y por una cuestión de recursos vamos a otros espacios donde nos contienen. Y bueno, y la idea es convocarlos, decirles que...
1: ¿Qué están haciendo hasta ahora? ¿Quiénes están en esta sede? Porque yo ya fui a dos o tres, por invitación, a dos o tres charlas, conferencias, donde vinieron dirigentes de la provincia de Buenos Aires, todo, de las distintas agrupaciones, ramas, como le quieras llamar, que trabajan por la candidatura de Axel Kicillof. Y lo que se ve es que hay muchos grupos, digamos, dispersos, trabajando con el mismo objetivo.
3: Exactamente, así como está diciendo. Y la idea es justamente juntarnos todos, sentarnos en una mesa de diálogo y empezar a ver la opinión de cada compañero. Y bueno, como sabrás, hoy...
1: Pero y esto los que están en esta... ¿Mañana es una inauguración formal?
3: No, la inauguración se va a dar un poco más adelante.
1: Todavía es uso de las instalaciones nomás.
3: Uso de las instalaciones, de hecho, de que eso se abrió, toda la gente pasa, está en una esquina muy muy concurrida.
1: ¿Decí dónde exactamente?
3: Bolívar y San Lorenzo. Uh-huh. Viene enfrente de una plaza y bastante luminoso. Fue uno de los compañeros que estuvo a cargo de eso. Y la gente se acerca, los compañeros se acercan. De hecho, hay compañeras que van y dejan libros peronistas. El otro día regalaron un busto de Evita, por ejemplo, una de la vecina. Entonces, eso también a nosotros nos hace tener la idea de que estamos por el camino correcto, de que queremos decirle a todos los compañeros de todos los espacios, porque acá ningún compañero es desechable. Hoy te preguntaba más temprano de Máximo Kirchner, y bueno, Máximo Kirchner tendrá sus cuestiones, pero hoy no podemos dejarlo afuera a nadie. Y hay que abrir. MDF es el movimiento de...
1: Pero me imagino que lo que hizo y dijo ahí Máximo en San Juan, me sale, ¿cómo se llama? San José 1111, el otro día, ese incitarle a cantar, terminemos con la nueva canción, no sé cómo era, y que siempre en todos sus discursos termina en un tono bastante agresivo, por lo menos políticamente duro, contra la candidatura, siempre contra Axel. Y sí, no sé si le gustará mucho al axelismo. Con un pragmatismo que hay que reconocerle y felicitarlo, se lo bancan, digamos, no le contestan, pero...
3: Hay una peculiaridad o particularidad que yo vi cuando empecé a ir a principios de año a Buenos Aires, que en todo el país, en todas las provincias, tenemos el mismo problema. Estamos todos disgustados, estamos enojados con otros compañeros y eso se siente en la interna, en el fervor de la sangre caliente, el peronista, se siente. Yo hoy fuera de ley te decía, a nosotros, hablo de nosotros porque somos muchos los que estamos por fuera del PJ, del sello del PJ acá de Corrientes. Tenemos que buscar un conductor, o sea, tenemos que buscar un conductor en el que tenemos que apoyar, que empujar también.
1: Pero ¿y cómo se hace eso? Si a partir de ustedes están conformes con la conducción que...
3: No. Nosotros estamos disconformes, estamos más del lado de Bassi en Goya que del lado de Ana Almirón. Uh-huh. Pero de alguna manera sabemos que tenemos que buscar un intermedio como para sentarnos a dialogar y decir...
1: ¿Cómo se hace eso, la pregunta?
3: Dialogando. Yo creo que así como Máximo lo hace en Buenos Aires, acá también los compañeros se suelen tirar flores, no tanto como allá, ya es mucha más...
1: Más duro.
3: Digamos, la interna es mucho más dura, pero dialogando. Nosotros
1: ahora, hablamos con todos. ¿Cómo dialogar y negociar y comprometerte con alguien que después viene y te dice, no, me dijeron de Buenos Aires que con vos no, o si es fulano no, o que tengo que ir con fulano?
3: Y yo creo que este es un momento en donde se van a ver ese tipo de cosas, porque todavía
1: siempre se vieron y se van a seguir viendo.
3: No está, digamos, la carrera alargada.
1: Entonces, cuando se largue la carrera va a ser peor.
3: Entonces, ese tipo de cosas se va a ver, se va a seguir notando, pero en el fondo yo creo que todos coincidimos, todos los peronistas coincidimos, si no corregime, que de la interna o del acuerdo que haya en Buenos Aires a nivel nacional, vamos a tener que empujar el mismo carro.
1: Sí, bueno, pero si vos estás negociando acá una cosa y después te dicen, por el acuerdo que hicimos en Buenos Aires, eso no va a otra...
3: Y habrá que respetar, porque hoy tenemos un enemigo muy muy grande enfrente, que es la ultraderecha, que no solamente está matando...
1: O sea, que vos aceptarías el dedo otra vez finalmente.
3: Si ese es el precio que hay que pagar para sacarlo a Milei del gobierno y que un candidato peronista sea el próximo presidente, sea quien sea, te decía hoy fuera de aire, hoy nosotros vemos en Axel la persona indicada.
1: Esto es
3: pero
1: parte...
3: puede ser Grabois, puede ser Pichetto, puede ser Máximo, quien gane en la interna nosotros vamos a respetar.
1: Para, si hay interna es otra cosa. Yo te estoy diciendo un acuerdo.
3: A eso
1: quería llegar. No, yo te digo, estamos negociando sin interna y de Buenos Aires bajan la orden de que es fulano y no fulano. No hay interna. Si hay interna, tenés que competir. Ojalá, Dios quiera, yo digo, creo que la única manera que finalmente se ordenen todas las bandas, los grupos que hay en cualquier partido, esto es así. Los que no quieren interna, los que no quieren paso, son los que tienen ordenado su frente interno y los que están dando las órdenes. Entonces, no le conviene la interna, obviamente, no le conviene las pasos. Es decir, alguien viene y me cuestiona. No, pues yo tengo todo tranquilo para que... Ahora,
3: más allá de eso, yo creo que hoy estamos frente a una catástrofe del país que no va a tolerar 4 años más, porque se está haciendo...
1: Sí, pero para eso le tenés que dar la opción. Y acá de lo que estamos hablando, Emmanuel, es de si la oposición, en este caso el peronismo, es capaz de construir una opción que sea aceptable, es más, que sea deseable, una opción que enamore, que entusiasme.
3: Y es difícil.
1: Para que la gente...
3: Es difícil porque nosotros tenemos dirigentes que por ahí son cuestionados, no quizás por lo que hayan hecho, sino más que nada porque ya se puso en foco de que el kirchnerista es malo. Entonces,
1: sí, pues la prensa se encargó de eso.
3: Es muy difícil, es muy difícil, era una de las cosas también que hablábamos fuera de micrófono hoy. Tenemos que encontrar alguna persona, no solamente acá en Corrientes, sino también...
1: No, la primera tiene que ser a nivel nacional, sí.
3: Y hay que empezar a armar los cuadros políticos, y hay que empezar a empujar, y bueno, parte de lo que mañana se va a hacer, que es la mesa de diálogo en la sede del MDF, es eso, convocar a todos los compañeros a... Aprovecho tu espacio para invitarlos que vayan.
1: Cualquiera de cualquier sector, de cualquier rama.
3: Hoy la persona que tenga ganas de cambiar la realidad que está viviendo el país es bienvenido. Todas las opiniones son escuchadas. La idea es justamente ser pluralistas, que esto llegue a la mayor cantidad de gente y ya va a llegar el momento para después ir a internas y ver quién gana y quién pierde, pero este es el momento.
1: Bueno, pero ese es un mensaje que para mí, esto corre por cuenta mía, no sé, el mensaje que hay que dar es esto se va a resolver en una interna abierta.
3: Sí, yo creo que sí. Yo creo y
1: que para mi gusto como, es la única forma de que no.
3: También como peronista, analista. No,
1: pero es para político, todos los partidos.
3: Yo creo que esto se va a terminar en las PASOS. Y a partir de ahí hay que empujar. Y por más, te vuelvo a repetir, por más que la orden venga diciendo acá tenemos que hacer esto porque es lo que se acordó, y bueno, es lo que se acordó. Me viene a la mente una frase que dice: el peor de los nuestros es mejor que el mejor de ellos. Bueno, estamos en esa situación. Entonces, hoy no es tiempo de salir a confrontarnos con los compañeros ni con ningún espacio. Todos los espacios que quieran participar son bienvenidos. Acuérdate que Corrientes tiene la peculiaridad que provincialmente vota una cosa, nacionalmente vota otra.
1: Sí, además van a ser fechas distintas, así que por eso...
3: Es un hecho que se van a desdoblar.
1: Las PASO rigen para el orden, si es que se mantienen, ojalá que se mantengan, rigen para el orden nacional. En la provincia, de nuevo, sería deseable que la conducción del partido realmente llame a internas. La carta orgánica ya la reformaron y no son internas abiertas, lamentablemente deberían reformarla de nuevo, pero bueno, se nos terminó el tiempo, nos están corriendo el... ¿Vamos a seguir hablando?
3: Sí, cómo no.
1: La expectativa, estamos... entonces la invitación para mañana es para todos los que quieran.
3: Para todos, para vos también, si querés ir.
1: No, pues si es el horario de la radio. Programa,
3: sí. Nosotros calculamos que vamos a estar calculo hasta las 10 de la noche, así que la invitación es para todos, este es el momento del diálogo, este es el momento de juntarnos. Este es el momento de armarnos y sobre todo, como decía el general, de organizarnos.
1: Gracias, Manuel.
3: A vos, Tito.
1: Nos vamos, volvemos mañana al caer la tarde.
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5: Es la hora 20, en punto. Temperatura 19 grados, 3 décimos. Humedad 57%.
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1: Es la hora 20. 31 minutos. Temperatura 18 grados. Un décimo. Humedad 61%.
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